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Gracias por su sintonía, que es su preferencia. Le saluda el doctor Alejandro Cruz, agradeciendo como siempre su amable y fina sintonía a nuestras audiciones diarias. En este momento tenemos las 6:30 de la tarde, hora de Monterrey, 5:30 de la tarde, hora de Tijuana y Los Ángeles. ¡Qué alegría poder compartir con ustedes y enviar cordiales saludos a toda nuestra audiencia que nos está sintonizando en los diferentes lugares! Para nosotros un privilegio decirle que estamos dando pasos de fe, estamos avanzando y que juntos estamos llegando a muchos lugares donde hay reporte de sintonía de todas las ciudades, y estamos bendecidos porque ustedes están haciendo la diferencia. Hoy quiero conversar un momento con ustedes acerca del proyecto Guadalajara. Este es un proyecto para entrar a esta gran ciudad y tomar una estación de radio transmitiendo las 24 horas del día. Estábamos supuestos para entrar en estas fechas, pero lamentablemente no hemos podido alcanzar lo necesario, no hemos podido alcanzar la meta. Recuerde que estuvimos buscando 300 personas que puedan aportar $1,000 o que puedan aportar $50, y tenemos el equivalente a 40 personas. No porque haya 40 que aportaron 1,000, sino porque hubo algunos que fueron más allá. Por ejemplo, alguien de Ensenada aportó $10,000, es decir, que él solo dio por 10. Y así algunos otros aportaron 2,000, pero la realidad de las cosas es que para poder entrar necesitamos la cantidad de $300,000. Ahorita tenemos 40, es decir, que faltan $260,000. Y esto, en algún momento, cuando uno está a solas con el Señor, causa pesar en el corazón, porque realmente 300 personas no son muchas. Creo que nuestra audiencia es una audiencia de miles de personas, pero algo está pasando en el corazón que ya no nos emociona saber que podemos llegar a una nueva ciudad. No nos emociona que se pueda predicar el Evangelio 24 horas, y no nos emociona porque hay una palabra muy clave en la Biblia, dice que donde está tu tesoro, ahí estará tu corazón. Si nuestro tesoro está en las cosas materiales, como la casa, los viajes, el cambiar de muebles, el cambiar de guardarropa, hacer inversiones, pues entonces nuestro tesoro está en las cosas materiales, pero no está en Dios, porque cuando nuestro tesoro está en Dios, invertimos en las cosas de Dios, invertimos en la obra de Dios. Yo tengo hace 39 años que conocí a Jesús como mi Salvador personal, y recuerdo que todo lo que hacíamos para ganar almas era emocionante. Si se nos pedía ir a evangelizar, íbamos a evangelizar. Si se nos pedía ofrenda, dábamos ofrenda. Si se nos decía, hermanos, hay un proyecto y se necesita hacer promesas, hermanos, hacíamos promesas. Así construimos templos, así fue como enviamos misioneros, así fue como pudimos pagar programas de radio, haciendo promesas y cumpliendo las promesas. Pero porque había un fervor, había un fuego, había un deseo intenso de hacer la obra de Dios, pero hoy sencillamente hacemos el llamado y no hay respuesta. Parece ser que hay un manto de indiferencia. Parece que la gente dice, a mí no me interesa eso de predicar el Evangelio, yo con ir a la iglesia ya con eso estoy bien, ya no nos interesa ganar almas para Cristo,
Ya dice, con que yo no me pierda y me regrese al mundo, ya con eso me conformo. Y sabemos que la maldad se ha multiplicado, y por haberse multiplicado la maldad, el amor de muchos se ha enfriado. Lamentablemente, el dar para la obra de Dios hoy se ha convertido en algo malo, se ha convertido en algo que es objeto de burla, donde muchas veces personas que no aman a Dios y que no están comprometidos con su obra comienzan a atacar y comienzan a criticar. Critican al que está pidiendo y atacan al que da. Y esto no puedo decir nomás que son achichincles de Satanás que están deteniendo la obra de Dios. No dé, ¿para qué da? Lo están robando, ¿usted cómo sabe que lo van a hacer? Eso no es de Dios, eso no está en la Biblia. Y se la pasan desanimando y desalentando a otros. Dice la palabra que es necesario que vengan los tropiezos. Dice, pero ay de aquel por quien viene el tropiezo, porque le sería mejor amarrarse una piedra de molino al cuello y tirarse al mar, porque un día el Señor va a enjuiciar y va a castigar ese tropiezo, eso que estuvo poniendo en el corazón y en la mente de otros. ¿A ti en qué te molesta que otros den? ¿En qué te molesta? ¿En qué te afecta que alguien dé? ¿Por qué te enojas? ¿Por qué lo estorbas? ¿Por qué lo desanimas? Simple y sencillamente, si no quieres dar, no des. Es simple. Nadie está obligado, esto no es a fuerzas. Si no crees, está bien, no hay ningún problema. No es un proyecto en el cual debas de tomar lugar o formar parte. Pero ¿por qué el desanimar a otros? ¿Por qué el hablar mal del proyecto con otros? Cuando hay una necesidad urgente de predicar el evangelio y cuando hay muchos que con una fe genuina quieren apoyar. Yo creo que tenemos que entender que si no podemos aportar o si no queremos aportar, pues por lo menos orar por el proyecto, porque se trata de anunciar el evangelio, se trata de que las almas se salven, se trata de que la ciudad completa sea cubierta las 24 horas del día con la proclamación del evangelio. Ciudades tan importantes como Guadalajara y sus alrededores serían muy bendecidos con una estación de radio que transmita las 24 horas para ellos. Pero ¿qué es lo que sucede? Pues que por más esfuerzos que hacemos, no digo que no hay respuesta, porque ya hay 40,000 pesos que se han reunido. Hay respuesta. No tan rápido como nosotros quisiéramos, pero despacito, paso a paso, vamos a llegar. Lo lamentable sería que perdiéramos la oportunidad por la falta de espontaneidad, por la falta de apoyo. Entonces yo quiero agradecer a ustedes que ya han hecho su aportación. Los bendigo en el nombre de nuestro Señor Jesucristo, y quiero pedirle a los que no han apoyado, considérelo en oración, póngalo en su corazón. Esta ciudad tiene la posibilidad de tener una radio anunciando el evangelio 24 horas, pero alguien tiene que pagar por eso. La radio no es gratis, la radio es muy cara, es muy costosa, y solamente un loco puede atreverse a rentar una estación para predicar el evangelio, sabiendo que no es para negocios, sino para que se anuncie la palabra. Esta es la realidad de las cosas. A mí me preguntan los empresarios, oye, ¿y cuál es tu retorno de inversión? ¿Cuál es tu ganancia al usar la radio predicando el evangelio? Le digo, mi retorno de inversión, la ganancia de la voz, son almas. Son almas. Son vidas para Cristo. Son personas que aceptan a Jesús en su corazón como su salvador personal.
eso es lo que hacemos a través de la radio, ganar almas para Cristo. Y cuando usted apoya, cuando usted nos ayuda, cuando usted siembra, cuando usted pone su granito de arena, es ahí donde las cosas suceden. Entonces, invitamos a 300 personas, basándonos en que Gedeón, cuando fue a la guerra, el Señor solo le permitió ir con 300 hombres, no le permitió ir con más. La situación del pueblo era muy crítica, porque dice que los enemigos del pueblo venían y le robaban las cosechas, no dejaban nada que comer, y estaba un pueblo empobrecido, estaba un pueblo que ya se habían ido a habitar en cuevas y en cavernas, y no podían hacer frente a sus enemigos. Pero el Señor se le aparece a Gedeón y le dijo: ve, porque tú salvarás a tu pueblo. No te preocupes, yo estaré contigo. Y entonces el Señor lo mueve para que él vaya a una guerra que para muchos sería una guerra perdida, pero él juntó 32,000 hombres. Y dijeron: nosotros vamos contigo a la batalla. Y el Señor le dijo: Gedeón, son muchos, déjame probarlos. No vaya a ser que digan que ellos ganaron la guerra y se van a dar la gloria a sí mismos. ¿Y cuál fue la prueba? El Señor dijo: todo el que tenga miedo de ir a la guerra, regrésese a su casa. Todo el que se acobarde cuando escucha el tambor de guerra, que se regrese a su casa. Todo aquel que se acobarda cuando mira a los soldados que vienen en contra, regrese a casa. Porque si está en el campo de batalla y mira al enemigo, va a salir corriendo y va a acobardar a su compañero, y van a salir los dos corriendo. Así es de que si tiene miedo, regrese a su casa. Y que se le regresan 10,000 y solo le quedaron 22,000. Entonces, este trabajo no es para cobardes, no es para temerosos, es para valientes, es para gente que no tiene temor servirle a Dios, que no tiene temor el hacer algo por la obra de Dios. Cuando solamente le queda esa cantidad de 22,000, el Señor dice: espérame, te los voy a probar otra vez, llévalos a las aguas, allí te los voy a probar. Llegaron sedientos junto al agua, y entonces se tiran de panza a lamer como lame el perro, asoleados, sedientos, desesperados. Lo que querían era saciarse. Pero hubo 300 que no se tiraron de panza, sino que doblaron una rodilla, apoyaron su mano en la espada y con la otra mano llevaron el agua a su boca y estaban viendo hacia el frente por si aparecía el enemigo. Estos estaban apercibidos, estos estaban preparados, estos estaban pensando en alerta: si el enemigo viene, peleamos y defendemos a nuestros hermanos. Pero los otros, que se tiraron de panza, pensaban solo en su autosatisfacción. Eran egoístas: primero mis dientes, después mis parientes. Si los demás toman, no toman, no me interesa. Y estaban desapercibidos, como si no tuvieran un enemigo. Estaban descuidados y iban a ser presa fácil de que el enemigo viniera y los matara mientras bebían agua. Entonces dijo: todos estos que sean egoístas, todos estos que nomás piensan en sí mismos, llévenselos. Y 300 son los que fueron con Gedeón a la batalla. Entonces, 300 que no tienen temor, 300 que no son egoístas, 300 que piensan en los demás,
Este es el tipo de gente que estamos buscando, 300, que digan, nosotros estamos conscientes que esta ciudad necesita una palabra y que simplemente aportando $1,000 o $50, con 300 vamos a hacer la diferencia. 300 haremos la diferencia para que esto sea una realidad. Tenemos 40, insisto, nos faltan 260. Si el Señor pone en su corazón, si Dios le habla, si el Señor le dice haz algo especial, hágalo porque lo estamos necesitando antes que se cierre esa puerta de oportunidad, antes que se cierre el tiempo de gracia que nos han dado para poder reunir esa cantidad. Entonces es muy importante que comprendamos que con 300 podemos conquistar esta ciudad. Y una vez entrando a la ciudad, una vez escuchándonos en la ciudad, yo estoy seguro que Dios tiene mucha gente en la ciudad que también se va a unir a este proyecto de fe. Pero necesitamos ser pioneros. La fe de la mayoría es quiero ver para creer. Si no veo, no creo. ¿Tienen la fe de Tomás? Y cuando nosotros hablamos de una radio que va a transmitir 24 horas en Guadalajara, dicen, ¿a poco? No, hombre, ¿será? ¿Tú crees? No, dicen, eso es imposible porque nunca lo hemos tenido. No los culpo, es cierto, nunca han tenido una radio 24 horas, pero eso no quiere decir que no se pueda o que sea imposible. Es el tiempo de Dios. Es el tiempo de Dios. Pero en este momento necesitamos activarnos. Donde esté tu tesoro, ahí estará tu corazón. Tú inviertes en lo que tú amas. Si tú amas la obra de Dios, vas a invertir en la obra de Dios. Si tú amas a Dios y amas extender el reino, vas a invertir en la obra de Dios. Entonces yo quiero hacer este llamado a esos hombres y mujeres de fe que han de decir, hermano, cuente conmigo, yo soy uno de esos 300, yo voy a hacer mi aportación, yo no quiero que esta oportunidad se me pase de noche, no quiero perder esta oportunidad para ser bendecido, porque lo más terrible que nos pudiera pasar es que muramos y vayamos a la presencia del Señor y que el Señor te diga, te di una oportunidad de ganar almas, te di una oportunidad de extender mi reino, ¿qué hiciste tú con esa oportunidad? Y que le digas, Señor, pues es que era más importante cambiar de carro. Señor, es que era más importante las vacaciones. Señor, es que era más importante ir a comer al restaurante con mis amigos. Señor, es que era más importante hacer otras cosas en vez de invertir para que se predicara tu palabra. Un día el Señor nos pedirá cuentas. Un día el Señor preguntará, ¿qué hiciste con lo que te di? ¿Qué hiciste con lo que te di? Por eso es importante que consideremos siempre apoyar la obra de Dios y apoyar los proyectos de Dios, porque al final del día tú vas a ser bendecido. Y por cada alma que ganes, tú vas a recibir una recompensa. Así es que, por favor, hermanos, vamos a orar por el proyecto. Vamos a hablar bien del proyecto. No hay que ser personas con un corazón duro. No hay que ser personas con una lengua crítica. Porque entonces, como decía mi abuelo, si no ayudas, no estorbes. Porque ni pichas, ni cachas, ni dejas batear. Definitivamente el que no sirve, no sirve. Necesitamos gente de fe, necesitamos gente de acción, gente que ama a Dios, gente que pone a Dios en primer lugar, gente que dice, hermano, cuente conmigo. Así es de que yo quiero animarle, invitarle en este momento para que usted se convierta en uno de estos 300 y que diga, hermano, vamos a levantarnos como uno solo y vamos a hacer la obra de Dios juntos, vamos a hacer la obra de Dios
para que no falte la palabra y para que en estas grandes ciudades, pues nosotros podamos ser parte, y lo más importante, ser pioneros. Escúchame, ser pioneros, eso es lo más importante, porque pionero es el que hace camino donde no hay. Pionero

58-70-28. 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Pues bien, apreciados hermanos y amigos que están en sintonía, estos son los números de cuenta, y yo creo que es importante, muy importante, que juntos hagamos nuestro mejor esfuerzo. Levántese en el nombre del Señor. Levántese en el nombre del Señor. Juntos haremos nuestro mejor esfuerzo. Juntos haremos que sucedan las cosas. Porque esto es para hombres y mujeres que aman a Dios. Porque solo el que ama es el que da. Se puede dar sin amar, pero no se puede amar sin dar. Si nosotros verdaderamente amamos a Dios, vamos a dar, y vamos a dar con alegría de corazón. Entonces, 300. 300 es un número importante. 300 es un número que debemos alcanzar. Y 300 es un número de un grupo de hombres y mujeres que se determinaron a hacer la diferencia. Hoy creo que tenemos esas 300 personas que están en diferentes lugares y que están recibiendo la invitación, y que en este momento seguramente ya en su corazón está el deseo de participar. ¿Por qué? Porque cuando nosotros accionamos, cuando nosotros somos parte activa, recuerde, todo lo que está vivo se mueve, todo lo que está vivo tiene movimiento, nunca va a estar estático, nunca va a estar en el mismo lugar.

0: Siempre lo que está vivo se mueve, crece y se multiplica. Y lo más importante en nuestra vida no es venir y ser personas estériles, sino ser personas activas, personas productivas, personas que se multiplican a través de sus dones, talentos, habilidades, a través de lo que Dios te permite ser y lo que Dios te permite hacer, que eso es lo más importante. Yo quiero animar a cada uno de ustedes para que pasemos de ser personas ordinarias a ser personas extraordinarias, hombres y mujeres que creen, hombres y mujeres que aman, hombres y mujeres que dan, porque la respuesta a las necesidades que se presentan, pues es el dar, es el dar. Y yo quiero pedir a cada uno de ustedes que están en la sintonía, vamos a apoyar. Estaba escuchando a Alex Mendoza, que estaba compartiendo y le estaba diciendo a su audiencia, que estaba en ese momento recibiendo la señal, que él se sorprendía en la manera como nos movemos, cómo trabajamos, cómo hacemos partícipes a los demás para que los proyectos se vuelvan una realidad. Y él decía, me pareció muy interesante el proyecto de los 300. Dijo, y hasta se me hicieron poquitos para lograr un proyecto tan grande. Y esto es una realidad, que con 300 podemos lograr un proyecto muy grande. Entonces, yo hago esta invitación a cada uno de ustedes. Ahora, ¿qué vas a hacer? Pregúntale al Señor. Pregúntale al Señor. Mira, yo estoy tan convencido de esto. Acaba de pasar un concierto que hicieron con un grupo aquí en Monterrey. Y este concierto lo llevaron a cabo en una plaza de toros. Y aparte pusieron un sonido espectacular. Y bueno, asistieron como unas 4,000 o 5,000 personas aproximadamente a este evento. Pero lo sorprendente de todo esto fue lo siguiente. Dijeron, vamos a pasar a una familia para que venga a la plataforma. Y queremos decirles que esta familia sintió en su corazón hacer este evento y pagar este evento. Es decir, que una sola familia pagó más de 1,000,000 pesos por el evento de una sola noche. Y qué bueno que tuvieron esto en su corazón, y qué bueno que lo hicieron. Y yo estoy orando para que, así como esa familia se atrevió a pagar el evento de una sola noche dando 1,000,000, digo, Señor, esto que queremos hacer no es de una noche, esto es de 24 horas todos los días del año. Levanta, Señor, esos hombres y mujeres de fe que pueden aportar, que pueden apoyar, que pueden hacer su mejor esfuerzo para que el proyecto Guadalajara sea una realidad. Serás tú, será tu familia. Señor Jesús, te doy gracias por cada uno de nuestros oyentes. Te pido que los bendigas y que pongas convicción en la vida de ellos. Todo espíritu de temor lo echamos fuera. Todo espíritu de mezquindad lo atamos. Todo aquello que está en este momento estorbando en las mentes, lo arrancamos, Señor, y te pido que sea tu presencia trayendo convicción y trayendo a ellos la urgencia, la necesidad tan importante de sembrar para que otros escuchen la palabra, para que otros reciban el mensaje de salvación y vida eterna en más ciudades, en 24 horas, los 365 días del año. Pon claridad en la mente y convicción en el corazón, en el nombre poderoso de Jesús. Gracias por los que van a llamar, gracias por los que van a ser parte de este proyecto, gracias en el nombre poderoso de Jesús. Amén. Bueno, usted puede comunicarse al 81-84-58-70-28, 81-84-58-70-28, mande WhatsApp o llámenos y atenderemos con gusto su llamada. Gracias y que el Señor le continúe bendiciendo.
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0: ¿Cómo están? ¿Cómo están? Muy buenas, ricas, deliciosas, bendecidas, sabrosas, suculenta, exquisita tarde. Qué bueno que estás con nosotros. Qué bueno que ya estás conectado a través de la mejor frecuencia, a través de La Voz Radio. Hoy quiero agradecer porque quiero decirte que estamos ya aterrizandito. Aterrizando. Se pegan los modismos, ¿verdad? Los modismos. Ya estamos aterrizando y estamos a punto de iniciar el despegue a través del portal del multiverso auditivo. Qué paradoja, ¿verdad? Aterrizando y a punto de despegar. Bueno, pues quiero decirte que estamos en esos momentos conectados a Voz Radio desde Los Mochis, Sinaloa. ¿Cómo ves? Bueno, estamos transmitiendo desde Los Mochis, Sinaloa. Ya estamos listos para el concierto de la hormiga. Ya estamos arreglando los detallitos técnicos. Y bueno, queremos agradecer como siempre, piloteando la nave de la información detrás de los controles técnicos, que nos está cacheando la señal desde Monterrey, Nuevo León, para todo el planeta Tierra. ¡Temidísimo Ramiro Palomo! Tú eres el de las palmas, Ramiro. Aviéntale. Bueno, estamos muy contentos porque tenemos mensajes, tenemos comentarios, tenemos saludos, tenemos boletos. Y bueno, estamos muy contentos porque tú probablemente, yo sé que sí, has escuchado durante muchas semanas el tema de ser parte de esta gran comunidad de colaboradores, este gran proyecto de los Gedeones, ¿verdad? Esa gente dispuesta a tomar, ser parte de este gran mover, de esta guerra espiritual que está desatando en los aires y llegar a más ciudades. Y bueno, pues ante la situación que se está viviendo en Sinaloa, ya estamos ya, ahora sí pusimos la bandera en Los Mochis, Sinaloa, y en Culiacán, Sinaloa. Así que muchísimas transmisiones en vivo y en directo desde tierra sinaloense. Así que si tú estabas pensando qué harán con estas aportaciones, a dónde se van, quiero decirte que la radio está llegando a lugares donde la gente tiene una necesidad tan grande de escuchar la palabra. Para ti que me estás escuchando, no tienes idea cómo se siente llegar a la ciudad de Los Mochis y que en la entrada estos monumentos, estos altares, literalmente te lo tengo que decir, a este ente demoníaco que se llama Muerte. Pues es impresionante por la censura, bueno, tú puedes decir que la censura, pero por ese ánimo que ha decaído en la palabra. Y probablemente tú lo hayas vivido en algún momento, tica emocional, financiera, en tu casa, en tu trabajo, y llegó esa palabra, ese mensaje de aliento, esta canción, esa reflexión, y te permitió nuevamente conectarte con Dios, te permitió conectarte nuevamente con las promesas y la palabra que Dios tiene para ti. Yo estoy seguro que has visto grandes milagros en tu vida, y hoy más que nunca, Dios, ante las situaciones que se están viviendo en diferentes ciudades, en este caso en Sinaloa. Así que te invito, de verdad, no dejes pasar un minuto más sin que te sumes a esta red de colaboradores de La Voz Radio. Así que gracias de verdad a todos los que se suman. Y bueno, pues ahorita te voy a decir cómo te puedes sumar a este gran proyecto. 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Y para eso, ¿qué te parece si escuchamos una bonita canción, una bonita rola para que podamos disfrutar Hace ratito estaba con toda la polenta, ¿verdad? Estábamos así como que escuchando algo padre al principio. Vamos a escuchar primero. Bueno, ya me han dicho que si la de Alabaré de Ecos, que por cierto van a andar también ahí en Monterrey. Ya nos enteremos que van a andar en Monterrey. Así que vamos a escuchar esta cancioncita, esta rolita de Ecos, para que lo disfrutes. Quédate con nosotros, pasa la voz. Córrele, el mitote, dice que ya estamos transmitiendo en vivo y en directo. No te despegues, esto es Conexión Digital. Soy tu amigo David Montero. Comunícate conmigo al 6683-242723. 6683-242723. Vamos y regresamos. Esto es Alabaré con el Grupo Ecos.
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Qué bueno que acabamos de escuchar esta rolita de Ecos. Nos fuimos de filo, ¿verdad? Bueno, pues acabamos de escuchar este nuevo material que acabo de lanzar. Bueno, claro, obviamente están la primera canción que escuchamos, que se llama Alabaré, y esta última canción que acabamos de escuchar, precisamente en colaboración, en un feat que hicieron con Un Corazón, de donde se desprende esta agrupación, Un Corazón, y de ahí surgió, obviamente, sale Kim, bueno, se queda Kim Richards, sale Steven Richards, porque se casa presente con Lluvia. Ellos ya habían compuesto algunas rolitas, algunas canciones de Un Corazón, habían participado con ellos, se separan, obviamente pues empiezan a crecer como familia, como ministerio, como grupo, como profesionales. Surge Ecos y bueno, pues regresan a esta colaboración con esa canción muy muy bonita, que ya se desprende del material de Ecclesia, que ya está disponible en sus plataformas y que ahora los puedes escuchar aquí precisamente en La Voz Radio. Aquí es donde puedes escuchar esta canción que se llama Ojos de Amor, que es la última canción que acabamos de escuchar. Y bueno, quiero comentarte que ya estamos, te comentaba que ya estamos transmitiendo en vivo y en directo desde Sinaloa. Estamos aquí haciendo ajustes, detalles técnicos, como siempre, que a mi buen amigo Ramiro le salgan canas verdes y ya se le esté el estrés a todo lo que da. Pero es buen compa, ahí estamos apoyando. 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Para todos ustedes, amigos, que nos están escuchando allá en Monterrey, Nuevo León, gente bellísima de Guadalupe, de San Nicolás, de Apodaca, de Escobedo, de Santa, la Santa Catarina, allá en San Pedro, en Juárez, Ciudad Juárez, en García, Montemorelos, para todos ustedes. 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Queremos saludar
A ver, ¿qué tenemos aquí? Mensaje. Israel. A ver si es Israel Carrera. Le mandamos un saludo que por la hace ratito tuvimos la oportunidad de platicar con él. Queremos mandar un saludo también a Rosalinda, que escucha la Voz Radio allá en Monterrey, Nuevo León. Saludos a Isela Ramos allá en Chihuahua. Y bueno, vamos a mandar saludos también al director de la radio, el doctor Alejandro Cruz, que anda con todo lo que da apoyando. De verdad, si yo conozco, o más bien si me preguntaran si conozco a una persona que en todo momento está orando por todos, por los ministerios, por la radio, por los negocios, por las familias, por sanidad. Híjole, es una persona incansable, porque yo no sé en qué momento se da un tiempo para él. Es el doctor Alejandro Cruz, que se pone la del pueblo, se pone la de Jesús, más bien, para poder estar piloteándonos a todos nosotros, sacándole canas verdes. Así que, pues ya estamos en Los Mochis, Sinaloa. Estamos acá para afinar detalles del concierto que se va a llevar a cabo precisamente en la ciudad de Culiacán el día 19 de septiembre a las 6 de la tarde en el Éfora Center, y de ahí a Los Mochis en el auditorio Jiquilpan. 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Claro, me van a decir los de Monterrey, oye, nosotros qué rollo. 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Para eso, ¿qué te parece si escuchamos algo de Joyce Mesa, precisamente de Joyce Mesa, esto que se llama, acabamos de escuchar a Ecos? ¿Qué te parece? Escuchamos esto de Corazón Perforado. Suelto, perdón. Esta canción se llama Suelto, con Joyce Mesa, que va a estar en Los Mochis, Sinaloa. Para que ya la gente que nos está escuchando a través de las plataformas digitales, pues una vez córrele y mándanos un mensajito al 6683-2427-23 para que adquieras tus boletos al 2x1, zona preferente, tanto Culiacán como Los Mochis. Esta es la oportunidad. Vamos a escuchar a Joyce Mesa. Esto se llama Suelto.

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1: Yeah. Acabamos de escuchar a Joyce Meza, que va a estar en este concierto de La Hormiga en Sinaloa y en Los Mochis, Sinaloa. 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Bueno, aquí acuérdate que desde el tiempo de Juan el Bautista, los cielos sufren violencia y es para quien la arrebata, ¿verdad? Bueno, aquí, si tú eres la primera persona en comunicarte con nosotros, mándanos un mensajito al 6683-242723, 6683-242723. Te voy a recomendar que durante el programa mándame mensajito de WhatsApp. Disculpa si no te contesto la llamada, porque nos estamos enlazando desde Los Mochis para Monterrey, pero sí mándame mensajito de WhatsApp, con gusto aquí lo respondemos. Igual si tienes saludos, comentarios, preguntas, dudas, sugerencias, aclaración, felicitación, agradecimiento, aplausos, lo que gustes, quejas nomás no. Ese departamento está cerrado ahorita, se fueron a comer, no han venido, están de vacaciones, sabrá Dios. Ese Ramiro, ese ya lo vamos a vetar. Pero mándanos tus saludos, tu comentario, tus preguntas. 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Fíjate que me estaban mandando unas fotos de una persona que tuvo un accidente allá en Chihuahua, en lo que es la parte del Chamorro. Al parecer con una pulidora, una esmeriladora, algo así, se cortó, pero fue profundo. Y la cuestión es de que esta persona tiene diabetes. Entonces ha sido muy doloroso, muy fuerte y muy lento el proceso de restauración, y me preguntaba qué tanto le podía ayudar. Obviamente yo les comento cómo funciona el cuerpo y la importancia de tener células nuevas, células reparadoras, cómo ayudar a nuestro cuerpo para que repare estas células. Y esto claro que es a través del poder que tiene el glutatión en nuestro cuerpo. Ahora, otra pregunta que me hicieron también, dice que si no es malo tener siempre la liberación de glutatión. No, es que el glutatión es parte de nuestro cuerpo. Nosotros producimos glutatión y tenemos que producir una gran cantidad para que nuestro cuerpo pueda nivelarse, recuperarse, restaurarse. Eso es algo normal del cuerpo humano, que nosotros les hemos dado una deficiencia, obviamente la alimentación deficiente, no, el estrés, no dormimos, bueno, muchísimas cosas, medicamentos, etcétera, etcétera. Bueno, entonces en estos casos, si nosotros aumentamos y regulamos la producción de glutatión natural de nuestro cuerpo, ayudamos a que nuestro cuerpo en automático haga esa regeneración, esa reparación celular. Y eso es gracias a los ingredientes premium que trae Glutalife Complex, que estimula la producción de glutatión en nuestro cuerpo. Y claro, obviamente, pues los resultados van a ser positivos en esta persona con diabetes que tuvo un problema en temas de función hepática, circulatorio, temas de función pancreática, que si glucosa en la sangre, que si problemas renales, que si dolor de cabeza, que dolor de espalda, que si traes mucho agotamiento, fatigación, que si no duermes bien. Bueno, una cantidad de cosas que el cuerpo manifiesta cuando hay un desorden hormonal, cuando hay un desorden celular, cuando viene a deficiencia y mucha toxina. Entonces Glutalife Complex lo que ayuda, además de limpiar las células por dentro, porque es el antioxidante maestro del glutatión, ayuda a limpiar la célula, repararla, restaurarla, lo hace de una manera natural, así funciona el cuerpo. 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Aquí vamos, que va a tomar el exceso de grasa que tú has ido acumulando por no tener una buena alimentación, porque tu cuerpo se protege, se llena de grasa para tener energía. 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Vamos a escuchar esto que es Álvaro López. Súbele a la radio.

Acabamos de escuchar, qué buena rola esto que acaba de sacar Tu Mamaste Primero, Álvaro López. Y bueno, pues es que es la realidad, él nos amó primero, así de simple, así de simple. Y bueno, quiero agradecer a toda la gente bellísima que nos está escuchando en estos momentos a través de las diferentes frecuencias. Recuerda que es gracias a Dios que estamos transmitiendo al aire en las diferentes frecuencias radiales, pero sobre todo para ti que has abierto tu corazón, que has recibido el mensaje de Dios para formar parte de este gran equipo, de este gran grupo de... estaba escuchando hace rato al doctor Alejandro de Gedeones, de este proyecto que surgió muy interesante, donde únicamente se requieren 300 personas que hagan una aportación de $1,000, y esto ayuda fuertemente a que una frecuencia esté al aire. Bueno, tal vez tú no puedes aportar $1,000, tal vez tú puedes aportar más, tal vez puedes aportar menos. Lo importante es atreverte y marcar la diferencia. Hoy en día quiero decirte que estamos desde Los Mochis, Sinaloa. Si llegamos aquí, si estamos... bueno, yo te quisiera platicar toda la travesía que hemos estado viviendo. Algo inédito, dice el doctor Alejandro, que nunca lo había vivido, pero sabemos que Dios está con nosotros, de cómo hubo una oposición tan grande del que se abriera una radio aquí. Y yo aprendí algo muy interesante. No es lo mismo una oposición que una apatía. Y eso, híjoles, me dejó un mensaje tan grande, porque la oposición es cuando surge algo espiritual que no quiere que avance los ministerios, que no quiere que avance el mover de la palabra de Dios. Entonces, en un tema de un accidente, pues hubo un fuerte viento, se cayó una torre, la torre tumbó tras en el Cerro La Memoria. Son cosas que tú dices, son movimientos espirituales, porque nosotros estamos guerreando, estamos en pie de lucha, queriendo compartir palabra, mensaje, reflexión, hacer un buen contenido para ti que nos estás escuchando. Y sabemos, pues vamos a ponerle nombre, eso es demoníaco, ¿no? Es un mover demoníaco, tal y cual. Pero la apatía, híjoles, esa es una decisión muy personal. Entonces, la apatía trae el mismo resultado. Y me dio miedo, de verdad. Sí me asustó cuando yo estaba mirando el cielo y veía toda la ciudad, veía las casas, veía...

nos amó primero, como dice la canción. Entonces, yo quise alejar cualquier actitud demoníaca. Se oye fuerte, pero es la realidad. Cualquier actitud demoníaca, y la primera fue la apatía. Me puse pilas y dije, vamos a colaborar, vamos a trabajar. Y hoy doy gracias a Dios por cada corazón que se ha levantado, que se ha comunicado a la voz radio, desarraigando de su mente, de su actitud, de sus pensamientos, ese pensamiento demoníaco. La apatía no es de Dios, definitivamente, pero es todavía de más bendición para ti cuando ejerces la palabra de Dios en tu vida. Así que yo te invito a que en este momento tú también mandes un mensaje a los teléfonos de cabina que ya han compartido en la ciudad donde estés escuchando, o mándanos un mensaje al 6683-242723. 6683-242723. Dime, David, ¿sabes qué? Yo quiero ser parte de esos gedeones. Yo quiero ser parte de esta comunidad que están sumando. Incluso fíjate que hay un buen radioescucha o amiga, como le podemos decir, colaborador, que es puntual comprando sus paquetes o su producto, y él, platicando con él, me dijo, es que esa es una manera de colaborar. Y efectivamente, para ti que me estás escuchando, cuando tú compras un producto de Glutalac, de Pigena, de lo que estamos promoviendo aquí, es tiempo al aire. Es que en realidad eso se convierte en tiempo al aire. Entonces, si eso te da más tranquilidad, si eso tú lo ves como una satisfacción de adquirir un servicio y al mismo tiempo está siendo de bendición para más personas, atrévete, anímate. Yo te felicito que tomes esa decisión. Hoy cada día cientos y cientos de personas necesitan un mensaje de aliento, necesitan un evento que los aleje de los bailes con cerveza, droga, alcohol, pornografía. Hoy en día necesitamos marcar la diferencia en este día, ante las situaciones que estamos viviendo, y sobre todo que seamos de bendición para alguien que esté pasando por una situación difícil, alguien que perdió un ser querido, alguien que ha pasado tiempo, días, meses o años, que se siente solo, porque hemos recibido esas llamadas. Y para eso estamos, para ti que nos llamas, estamos para ti que nos mandas un mensaje, estamos para ti que estás pasando por una necesidad. ¿Y sabes por qué estamos para ti? Porque Dios no nos ha dejado, Dios nos ha mostrado cómo podemos disfrutar de todo su amor. Dios nos levantó, Dios nos acompaña, Dios nos apapacha, Dios nos cuida, y queremos compartirte eso. Así que yo te invito que en este momento simplemente abraza este mensaje, siémbralo en tu corazón, y si empieza a germinar y quieres ser parte de los colaboradores de la radio, pues mándanos un mensaje en este momento al 6683-242723. 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

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Hoy es el momento, este es el momento y el lugar, la oportunidad para que tú puedas demostrarte a ti qué tan grande, qué tan poderoso es el servir, el apoyar esto, este proyecto y ser de bendición para más personas. Mientras tanto, vamos a hacer una pequeña pausa musical y regresamos en el siguiente bloque de Las Consentidas del Patrón. No te pierdas.

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0: 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Y bueno, vamos a escuchar esta rolita que dejamos ahí pendientes con Amaría. Así se llama Amaría. Este grupo, Amaría Worship. Creo que son de Uruguay, son uruguayos, sí, si no mal recuerdo. Esta rolita está nuevecita, tiene pocos días. Se llama Sanador, es una declaración impresionante que me encanta. Ay, ahorita que ando inspirado con todos mis amigos colaboradores de la radio que están haciendo ese gran esfuerzo de sumarse a este gran proyecto. Bueno, pues quiero dejarte esta canción, ponle mucha atención, escúchala, súbela a la radio porque estás en La Voz Radio en este momento. Súbele la radio.
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¡Yeah! ¡Qué buena rola acabo de escuchar! Pues oye, David, pues es que no estamos en las consentidas del patrón. Sí, pero pues es que ya estaba sonando. Este rock pop con una fusión tropicalona de salsa. Híjole, estuvo buena. Está muy buena. Es una propuesta, está nuevecito. Amairán, así se llama el grupo, para que ya lo puedas escuchar directamente aquí en La Voz Radio, pero en Conexión Digital tenemos lo más nuevecito, fresquecito, recién salido al horno, y esta ya la puedes pedir, Sanador se llama, pues obviamente, y está fresquecito, está recién salido al horno para que la puedas escuchar, disfrutar y gozar. Obviamente es una declaración impresionante de fe, de amor, de guerra. Me gustó. Espero que a ti también te guste. Y bueno, claro que seguimos, obviamente, ahora sí, vamos a entrar a las consentidonas que le gusta a la gente, ahora esas norteñonas, que está muy padre, o sea, a mí me gusta de todo, ya se dan cuenta aquí en Conexión Digital de Tocho Morocho. Queremos saludar, felicitar, hoy en su cumpleaños, no, bueno, no fue hoy, hace unos días, fue el cumpleaños precisamente de Kervin, de Inspiración Cristiana, y bueno, pues estuvo muy muy padre ahí su fiesta celebrando, y que por cierto lo vamos a tener en entrevista al vocalista de Inspiración Cristiana, para que no te lo pierdas. Aquí estamos conectados con todos, ¿verdad? Conectando la tierra con el cielo, qué huele, a través de estas canciones. Y recordarte que ya nos quedan pocos lugares. Comunícate al 6683-242723, 6683-242723, para que nos pidas alguna canción, para algún saludo, algún comentario, alguna reflexión, que en un momento vamos a hablar sobre algún tema, conectando con la vida, cómo se te hace, de dónde nos saludas, de dónde nos escuchas. Ponte en contacto con nosotros. Y bueno, mira, vamos a ir a esta canción que se llama, pues este es de Jesús Iván Romero. Esta fue una rolita muy buena, muy sonada, que se llama Tu Bandera. Ahora con los chicos de Inspiración Cristiana, tú dime cómo se te hace. Estos son los últimos materiales que ha sacado Inspiración Cristiana. Y eso lo estás escuchando aquí en Las Consentidas del Patrón. Pura música para el jefe de jefes.

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1: Yeah, yeah. ¿Qué tal? ¿Cómo se te hizo esta nueva... bueno, no es nueva rolita, pero esta versión con inspiración cristiana? ¿Qué tal? ¿Te gustó? Espero que sí. Bueno, pues esos chicos de Culiacán, pues algunos andan en WhatsApp, otros en Culiacán, desde Sinaloa, pues esta versión de Jesús Adrián Romero, Tu Bandera, espero que te haya gustado. Y bueno, quiero recordarte también, para ti que nos estás escuchando, nos están preguntando que si podemos repetir nuevamente los números de cuenta para las aportaciones, para los, pues más que donativos, es la adopción de minutos, ¿verdad? Pero fíjate que este proyecto de los Gedeones, de los guerreros, de los 300, a mí se me hace, wow, es que es una visión tan impactante. Y quiero decirte que estamos tan agradecidos para aquellas, bueno, con aquellas personas que se han atrevido a marcar la diferencia, y que gracias a que ustedes fueron atentos, diligentes a la voz de Dios, y que puso en su corazón el aportar, el adoptar minutos o el formar parte de este grupo, bueno, pues hoy estamos felices de poder seguir sirviendo en estos medios y continuar expandiendo la voz, el mensaje, que es muy importante. Así que si tú quieres ser parte de estos colaboradores, voy a dar nuevamente el número de cuenta para las personas que nos han estado preguntando. 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Y de verdad que estamos tan contentos de saber que hay personas que a través de esta aportación le están demostrando a sus familiares, a sus amigos, a sus vecinos, a ti que nos estás escuchando, a confiar más en Dios. Es tan gratificante ver la fe de las personas. Ahí es donde nosotros conectamos, entendemos que Dios es maravilloso, y ver la fe de las personas, y sobre todo ver materializado muchas, muchas situaciones, todavía es más increíble. 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Créeme que en este esfuerzo que tú vas a hacer, porque sé que es un esfuerzo no financiero, eso ya lo aprendí yo en el transcurso de mis años sirviendo, y cada vez aprendo más de la gente, pero sí he aprendido que es un esfuerzo mental. Cuando rompemos esa barrera mental y dejamos que el Espíritu de Dios se mueva en nuestra mente, en nuestro cuerpo, en nuestro corazón, ahí realmente es donde yo veo lo poderoso que es el actuar de las personas, y cómo va creciendo la fe, porque honestamente yo no te voy a decir qué va a pasar en tu vida después de que hagas esta aportación, pero sí estoy completamente seguro que va a haber un cambio significativo en tu forma de ver las finanzas, en tu forma de ver el día a día, en tu forma de escuchar música, en tu forma de saludar a la gente. Algo va a haber de cambio. Lo he vivido, lo he experimentado y lo he visto en muchas personas. 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Todo lo que puedes hacer con Adoptar un Minuto, con formar parte de estos 300 revolucionarios que... Probablemente tú eres esas personas que dices, sabes que no me gusta lo que estamos viviendo, no me gusta lo que la gente está pasando, ya no quiero ser parte de este mover de la música que está contaminando a nuestros jóvenes, quiero poder apoyar. Hay personas que están pasando por situaciones difíciles, y créeme que la radio te acompaña, está contigo en ese momento y puedes tomar decisiones pues diferentes. Eso me queda clarísimo, y hoy tú tienes esa oportunidad de verdad de ser parte de este gran mover de La Voz Radio. Así que ven este momento directamente, mándanos un mensajito al 6683-242723, 6683-242723. Y bueno, estamos en las consentidas del patrón. Mientras tanto, pues sí, me encanta. ¿Qué te parece si escuchamos de lo más nuevo? Me están diciendo que si podemos repetir, mándenos un mensajito y con gusto aquí repetimos lo que ustedes quieran. Si la cuenta del Oxxo, puedes ir a cualquier Oxxo. Tú puedes ir sin ningún problema, y ve con el número 4217-4700-83, ahí se me movió, perdón, 4217-4700-83-77-342. Vuelvo a repetir, 4217-4700-83-77-3412. Ahí puedes hacer tu aportación. Yo sé que va a ser un cambio impresionante para ti el atreverte a ser parte de esta gran red de colaboradores en todo el país, donde quiera que nos estés escuchando. Bueno, ¿qué te parece si nos atrevemos también a elevar una oración? Vamos a hacerlo regresando de esta canción. Yo sé que te va a conectar.

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1: Bueno, pues acabamos de escuchar al tremendísimo Samuel Insunza. Algo sucederá. Yo sé que algo va a suceder cuando tú elevas una alabanza, una oración, cuando tú te atreves a hacer la diferencia. Estoy más que convencido de eso. Así que hoy quiero animarte a ti a que te unas, a que seas parte de este gran mover de La Voz Radio. Soy tu amigo David Montero y te estoy saludando desde Los Mochis, Sinaloa. El día de hoy ya estamos ajustando detalles para iniciar las transmisiones en FM. Y eso es porque hay gente valiente que se está atreviendo a marcar la diferencia. Claro que no es suficiente, no es suficiente. Pero el día de hoy yo quiero darte las gracias a ti que ya hiciste tu aportación, tu colaboración, que te sumas, y dejarte un mensaje porque es muy importante. Mira, esto es unidos, esto es juntos, ¿sí? Quiero recordar esta parte, me gusta esta historia de la Biblia, este mensaje, esta historia de que ha contado el doctor Alejandro y que hemos estado escuchando sobre los Gedeones, que tenía pues obviamente el ejército más pequeño de lo que parecía, y finalmente Dios le dijo, o más bien le dejó solamente 300 hombres para enfrentar una batalla que parece imposible. ¿Cuántos habitantes existen en Monterrey en este momento, en la comarca, todo lo que es la parte área metropolitana de Monterrey? Ahora imagínate cuántas almas están sufriendo en este momento el acoso, el agobio de ideas, espíritus malignos, de ideas de distorsión. Cuántas almas están sufriendo el tormento de la tristeza, la depresión, la ansiedad, la falta de finanzas, la falta de trabajo. ¿Cuántas personas están sufriendo la pérdida de un ser querido, fracturas en familia? Imagínate nada más. Y que hoy se levanten 300 valientes para combatir toda esta cantidad de demonios, de espíritus. Se oye como que algo muy loco, ¿verdad? Como que es algo imposible. Y esos 300 no ganaron porque fueran más fuertes o porque tuvieran más recursos. Ganaron porque estuvieron unidos y confiaron en Dios. O sea, yo sé que el día de hoy vamos a ganar una batalla más. No porque seas el más elocuente, el empresario más poderoso, porque conozcas la Biblia de arriba hacia abajo, no. Simplemente porque hoy tomas en tu corazón la decisión de unirte, de estar unidos. Esa es la parte principalmente, la confianza en Dios. Yo quiero que llevemos esta historia algo más cercana a nosotros. La Voz Radio. Una radio, pues no solamente se sostiene por el micrófono, por las antenas, la tecnología, se sostiene con personas, personas que escuchan, personas que participan. Cada vez que tú mandas un mensaje, cada vez que tú pides una oración, que pides una canción, que pides un producto, que te comunicas con nosotros, eso también es parte de, ¿sí? Y cada vez que tú crees, fíjate, lo primero es que tú que estás escuchando creas en el proyecto. Desde ahí empieza todo. Que creas que esto es para bendecir a más personas, para conectar con el corazón y con el alma de más personas. Y ahí es donde las personas con las que tú estás orando, que tú tienes en mente, desde que tú empiezas a creer, la gente va a escuchar una voz que dice, yo quiero ayudar a que esto continúe. Por eso es muy importante que tú que me estás escuchando creas en esto. Yo creo fielmente, Dios me ha mostrado en estos 5 años caminando en los medios, yo me he querido hacer para un lado, me he querido a otro lugar, a otras ciudades, olvidarme todo esto, y cada vez el Señor me pone ahí, mira, tú no te mandé a servir, lo que yo inicié lo voy a terminar, y me estoy preguntando, o sea, Dios es Dios, y quizás a lo mejor tú estás iniciando algo muy interesante, entonces déjate ayudar. Y aquí es cuando otras personas dicen, es que yo sí puedo poco, yo puedo mucho, no importa cuánto. Primer punto es estar unidos. Segundo, creer. Pero cuando muchos decidimos poner este grano de arena, sucede algo extraordinario. Lo que una persona sola no puede hacer, porque te lo prometo, que si yo quisiera hacerla con toda mi planeación y mi estrategia, no me funcionaría. Yo ya veo a Dios riéndose de mí. Pero cuando hago la parte que me toca, como Dios me indicó y Dios me mandó, ahí es cuando sucede algo extraordinario. Y es que precisamente la palabra de Dios en el manual de vida, en Eclesiastés 4:9, ahí dice, más vale dos que uno, porque si el uno se cae, el otro lo levanta. Y eso es lo que queremos vivir, es lo que yo quiero que tú empieces a experimentar en este momento. Esa es la parte que yo quiero que tú disfrutes. Que el día de hoy simplemente te unas creyendo en este proyecto y creyendo en todo lo que va a pasar en la vida de alguien más, no tanto en la tuya, porque de eso se trata. Yo sé que Dios te va a bendecir, sí, estoy seguro, pero quiero que tú pienses en lo que le va a pasar a otra persona, en lo que puede mejorar, en lo que puedes cambiar e impactar en la vida de alguien más. Y si La Voz Radio ha estado contigo en tus mañanas, en tu trabajo, en el carro, en momentos difíciles o simplemente acompañándote durante el día, hoy quiero invitarte a que seas parte de este proyecto. Tu aportación, tu ayuda, tu tipo de apoyo cuenta. Tu participación hace la diferencia. Cada vez que nos mandas un mensajito, todo eso marca la diferencia. Y no importa solamente el cuánto, sino la actitud. Así que hoy, en este momento, yo quiero invitarte a que seas parte de esos 300 legionarios, esos 300 gedeones, esos 300 creyentes, porque ese es el punto, creyentes de este proyecto. Vamos a escuchar la siguiente canción y regresando, y recuerda que puedes comunicarte al 6683-242723, 6683-242723, y regresando vamos a escuchar si tú nos quieres dar tu mensaje, qué opinas sobre este proyecto. Antes de irme, quiero darte el número de cuenta, porque yo sé que ya estás tomando la decisión de decir, yo soy parte de La Voz Radio, y en este momento ya sé que el doctor Alejandro dijo que iban a abrir una radio en Sinaloa, que pasaron dificultades, y ya David está en Sinaloa y ya sabemos que va a empezar a funcionar. Entonces sí creo, y creo que también Guadalajara va a expandirse, y creo que también Estados Unidos. Con que tú creas, te unas, marca la diferencia, y a partir de ahí haz tu aportación. Hazlo a través desde esa emoción, desde esa convicción de creer que esto va a ser posible, porque es tu forma de creer. 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Escucha la siguiente canción y yo sé que va a ser de bendición para ti. Estás en La Borrada.

Bueno, pues acabamos de escuchar a la banda Fortaleza, Puedo Cantar. ¡Ah, qué bendición! De verdad, qué bendición saber que en este momento podemos respirar, podemos cantar, podemos escuchar. Todos aquellos que están conectados en este momento a través de las frecuencias, qué bendición en tu vida. De verdad que puedas disfrutar de este momento, de esta programación. Por eso yo quiero dar gracias a Dios. Señor, te doy gracias, Padre bendito, hermoso, Señor de los cielos, de la tierra, Señor de señores, nuestro Dios hermoso a quien servimos, y que el día de hoy tú, Señor, nos has regalado este día tan hermoso para poderlo disfrutar, este día que tú has creado para que todas aquellas personas que en ti creen y que creen en tu palabra pueda haber manifestado en gloria, en bienestar, tu amor hacia nosotros, Señor. Hoy te damos gracias por cada una de las personas que tiene un negocio, que tiene un trabajo, que tiene un emprendimiento, por aquellos empresarios que el día de hoy, Señor, tienen conectado, Señor, su corazón contigo, que creen en ti, porque sabemos que todo viene de ti, Padre, toda la provisión viene de ti. En tu palabra lo has dicho, que si en lo poco te somos fieles, en lo mucho nos pondrás. Así que yo sé, Padre, que el día de hoy hay milagros creativos, sobrenaturales en cada una de esas personas, y simplemente porque así eres tú, Señor, porque eres Dios. Y nosotros nos acercamos a ti, no por todo eso mucho que nos das. Nos acercamos a ti, Padre, por cuanto nos amas. Tú nos amaste primero. Yo declaro, Señor, en el nombre de Cristo Jesús, que hay una sanidad, no nada más financiera, sino de corazón, de cuerpo, de mente, en todas las personas que estamos en esos momentos a través de la voz radio. Señor, te damos gracias y yo declaro en el nombre de Cristo Jesús que cualquier espíritu demoníaco de apatía, de indiferencia, Señor, en este momento es arraigado, es expulsado de nuestras vidas, porque donde está el Espíritu de Dios, donde está tu presencia, no habita nadie más. Donde está la presencia de Cristo Jesús, que es en los corazones de cada uno de nosotros, no existe ninguna cabida para ningún espíritu demoníaco, Señor. Por eso sabemos, Padre, que el día de hoy vamos a ser ese instrumento que tú quieres que seamos, para que

Señor, gracias, Padre bendito, gracias porque nuevamente has abierto las puertas de bendición en nuestras vidas. Gracias porque nuevamente nos das la oportunidad de demostrar a través de nuestros actos cuánto te creemos, cuánto te amamos. Gracias, Señor, por permitirnos traerte esta actividad como una ofrenda hacia ti, Padre. Que el día de hoy esta frecuencia es libre de cualquier chisme, de cualquier música que afecte, Señor, a nuestras almas. Es libre, Señor, del alcoholismo, la drogadicción, de la pornografía, Señor, de las adicciones, Señor, y que vamos a estar rescatando más lugares, más frecuencias, más familias donde se sigue escuchando tu palabra, se sigue escuchando mensaje positivo, se sigue escuchando canciones que edifiquen el corazón de las personas, Padre. Te damos gracias porque esto no podría ser sin ti, Señor. No podría ser sin ti que estás utilizando en estos momentos a cada uno de nuestros hermanos. No podría ser sin la provisión que tú le estás mandando a nuestros hermanos radioescuchas que en estos momentos se están tomando el atrevimiento, Padre, de formar parte de este grupo de guerreros que están llegando a más ciudades a través de sus aportaciones. Gracias, Padre bendito. Gracias. En el nombre de Cristo Jesús declaramos bendición en cada uno de los corazones de los radioescuchas que nos han abierto su frecuencia para acompañarnos. Amén. Bueno, pues estoy muy contento. Vamos a ir a la siguiente canción y ya con esto nos vamos a despedir. Mándanos tu mensajito al 6683-242723. 6683-242723.

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18: Amén, gloria a Dios. Le damos gracias a Dios, queridos hermanos, queridos radioescucha, en esta noche, todos aquellos hermanos que están sintonizando esta programación de La Voz Radio en el 1190 de AM desde la ciudad de Monterrey, Nuevo León. Estamos en este programa que se llama Tiempo de Oración, porque la fe viene por el oír. Y bueno, estamos aquí para atender tus llamadas, para atender tus peticiones de oración. El propósito de este programa o de este espacio es que tú nos hagas llegar a través de las líneas telefónicas o a través de el Facebook, a través de WhatsApp, cada una de tus necesidades, y nosotros estaremos orando por ellas. Y también estaremos pues llevando estas peticiones, llevando estas necesidades a los grupos de oración, a los grupos de nuestros hermanos pastores que se unen en oración por las necesidades, y creyendo nosotros, como dice este pasaje bíblico que dice que la fe viene por el oír, creyendo nosotros sabemos que vamos a recibir respuesta de parte de Dios. Hoy está conmigo, hoy comparte aquí en cabina mi esposa, la hermana Alba Reyes.
19: Dios les bendiga, hermanos, estamos aquí para servirles, hablando a los teléfonos de La Voz, en los cuales los atenderemos con gusto, y pues atendiendo sus necesidades, en lo cual, verdad, pues llamen para que así Dios, que todo lo sabe y todo lo ve, pues cada situación por la que estés pasando, pues hagamos una oración para que te vaya bien, porque dice así su santa palabra, que todos los que buscan a Dios, todas las cosas les acontece para bien.
18: Amén, gloria a Dios. Y bueno, pues le damos gracias a nuestro Dios en esta hora, porque nos da pues la bendición de poder estar aquí, nos da la vida, nos da salud, y así pues vamos a estar orando, vamos a estar pidiendo a Dios por cada una de las necesidades. Haznos llegar tus peticiones a través del Facebook, haznos llegar tus necesidades, y con gusto lo vamos a atender. En esta hora pues quisiéramos hablar de la palabra de nuestro Dios, quisiéramos compartir un pasaje que está en el Salmo número 34. Voy a leer el verso 4. Dice la palabra de nuestro Dios, Salmo 34, verso 4, dice: Busqué a Jehová y él me oyó y me libró de todos mis temores. Hoy en día, hermanos, pues sabemos que nos atemorizan muchas cosas. Aquel que dice que no conoce el temor, bueno, el simple hecho de salir a la calle, pues salimos con riesgos de pues que nos pase alguna situación, llámese un conflicto, llámese por las situaciones de la inseguridad que estamos viviendo en la ciudad. Y bueno, hay gente que está a veces atada a temores, está atada a situaciones negativas en su vida, y eso produce quizás falta de fe, puede producir algunas otras cosas. Y me llamaba la atención que hoy este día lo nombraban a nivel mundial como el día de no al suicidio. Y bueno, yo leía por ahí una frase de un hombre, de un psiquiatra llamado Erwin Schneidman, que dice, esta frase dice que la persona o aquella persona que atenta contra su vida, dice, el suicida no quiere quitarse la vida y se quiere matar su dolor. Y bueno, les decía, hay situaciones a veces en la persona, hay situaciones en el ser humano, problemas, necesidades quizás económicas, problemas emocionales, problemas de pareja, situaciones de quizás de planes o proyectos que no se han llevado a cabo y pueden generar o pueden causar en la vida del ser humano frustración, o pueden generar que esa persona se reprima, que esa persona se aísle, que esa persona sienta que no tiene pues el respaldo a veces de los padres, muchas veces en las personas adultas el respaldo de los hijos, ya cuando la persona pues ya tiene cierta edad, pues a veces se sienten solos. Hay situaciones que pueden venir a la mente, al corazón de la persona, y eso puede desalentarlos. Y bueno, hoy escuchábamos acerca de estas situaciones que muchas personas pues intentan la puerta falsa, ¿verdad? O irse por el camino equivocado, llamémosle así. Pero la palabra de nuestro Dios nos da respuesta, la palabra de nuestro Dios tiene para cada uno de nosotros solución, no importa cuál sea la situación que tú estés pasando. Nosotros, este programa o el fin de este programa es tiempo de oración. ¿Por qué? Porque sabemos que en la oración está la victoria. Cuando tú tomas el teléfono y llamas, haces un acto de fe, ¿verdad? Tú estás con la seguridad o la sinceridad de que si tú hablas y pides una oración por alguna necesidad que tú estés pasando, pues estás empleando fe, ¿verdad? Estás actuando en fe. Y la palabra de nuestro Dios dice que el que se acerca a Dios crea que le hay, dice, porque sin fe es imposible agradar a Dios. Entonces, la palabra de nuestro Dios nos da una definición de fe, que dice que es pues la fe, la certeza de lo que se espera, la convicción de lo que no se ve. Nosotros estamos aquí porque hemos vivido, hemos pasado situaciones complicadas, hemos pasado situaciones de enfermedad, quizás situaciones de falta de trabajo, situaciones así en la economía, pero gracias a Dios que hasta el día de hoy el Señor ha estado con nosotros. Y la palabra de nuestro Dios, en lo que hemos leído, es muy clara. La palabra de nuestro Dios dice, busqué a Jehová y Él me oyó, dice, y me libró de todos mis temores. Ciertamente la palabra de nuestro Dios nos habla de personajes que eran hombres de Dios, que eran hombres entregados, que eran hombres que Dios usaba, como el profeta Elías, que dice la palabra de nuestro Dios que en una ocasión, bueno, pues él tuvo temor, él tuvo, después de haber visto la gloria de Dios, porque él se confronta a los profetas de Baal, y los, pues ahora sí que los reta, ¿verdad?, a un sacrificio. Y bueno, en aquel sacrificio dice la escritura que Elías puso ahí la carne, el sacrificio, cavó ahí una zanja, mojó la leña, mojó la carne, hubo un surco que había que estaba lleno de agua. Y invocó a Dios y le dijo: Señor, respóndeme, para que este pueblo sepa que hay un Dios. Y estos hombres, los profetas de Baal, también estaban haciendo lo mismo. Y resulta que pasó medio día y no había respuesta. Pero cuando Elías oró al Señor, la respuesta fue inmediata. Dice la palabra de nuestro Dios que descendió fuego del cielo y el Señor consumió con ese fuego aquel sacrificio que fue agradable a Dios. Y después que aquella mujer quiso perseguirlo y le dice que así como él hizo con sus profetas, ella iba a acabar con la vida de Elías, entonces le infundó temor, ¿verdad? Le infundó miedo. Y la ¿cuál fue la situación de Elías? Bueno, él quiso huir, él salió huyendo de aquel lugar y fue llevado, se fue a esconderse. Y aún ahí, después de haber visto la gloria de Dios, dice la palabra de nuestro Dios que él tuvo miedo, él tuvo temor y le clamaba a Dios y le decía: mejor quítame la vida, mejor acaba conmigo. ¿Por qué? Porque había situación emocional en su vida. Y hoy quizás tú estés pasando, tú querido hermano, querido radioescucha que estás atento a la programación de La Voz, quizás estás escuchando este programa, déjame decirte que no es casualidad. Quizás hay situaciones en tu vida de soledad, de tristeza, de angustia. Quizás te sientes abandonado, quizás te sientes incomprendido. Bueno, la palabra de nuestro Dios nos enseña que nosotros podemos acercarnos y pedir ayuda. La palabra de nuestro Dios en este verso que acabamos de leer o que acabo de leer dice que busqué a Jehová y Él me oyó. Dios nos oye. Quizás a veces tenemos o queremos tener a algo o a alguien que esté a nuestro lado, y a veces el no tener a alguien que nos escuche, el no tener a alguien que nos aconseje, quizás has perdido a algún familiar, quizás has perdido pues alguna relación, ¿verdad? Has perdido tu familia o estás pasando por una situación complicada. Déjame decirte que Cristo es la respuesta. La palabra de nuestro Dios, ahí en el mismo Salmo 34, verso 18, dice la palabra de nuestro Dios: cercano está Jehová a los quebrantados de corazón y salva a los contritos de espíritu. Así dice la palabra de nuestro Dios: cercano está Jehová a los quebrantados de corazón y salva a los contritos de espíritu. Entonces Dios tiene control, Dios tiene cuidado de nosotros. Y déjame decirte que el pedir ayuda, nosotros podemos acercarnos a alguien y pedir ayuda. Nosotros podemos decir: no me siento bien, ¿verdad? Nosotros podemos acercarnos a alguien que tengamos confianza y decirle: ayúdame, ¿verdad? Y Dios a nosotros nos ha dado la solución, Dios a nosotros nos ha puesto para que nosotros podamos ser ayuda, para que nosotros podamos ser bendición en aquellos que están pasando alguna situación. Y la palabra de nuestro Dios pues nos enseña que busquemos a Dios, que en Él podemos encontrar solución. Y la palabra de nuestro Dios también nos enseña que pedir ayuda, hermanos, no es señal de fracaso. Pedir ayuda no es señal de debilidad. Pedir ayuda no es señal de que soy débil. No, al contrario, ¿verdad? Dice la palabra de nuestro Dios: busqué a Jehová y Él me oyó. Cuando nosotros buscamos a Dios, el Señor siempre está presto. Muchas veces se nos ha querido decir que cuando no conocíamos a Dios, yo escuchaba una persona que decía: hay tanto cristiano que le está pidiendo a Dios y le está pidiendo a Dios, que Dios está tan ocupado atendiendo cada oración, que de aquí a que llega lo que yo pido, pues ya Dios ya no me pone atención, o ya Dios no me pone cuidado. Déjame decirte que Dios es omnisciente, Dios conoce todas las cosas, es un atributo natural de Dios, que Él en este momento podemos nosotros estar hablando aquí de la palabra de nuestro Dios, poniendo alguna petición, poniendo alguna necesidad, y Dios escucha, Dios está atento. ¿Por qué? Porque Él conoce todas las cosas y el Señor puede solucionar, ¿verdad? El Señor puede darnos respuesta a esas peticiones Y quizás tú en esta situación, quizás tú en esta ocasión te puedas sentir rechazado. Déjame decirte que si algún otro te rechaza, si alguna persona te rechaza a ti, déjame decirte que el Señor Jesucristo te ama. Cristo dice la palabra de nuestro Dios que de tal manera amó Dios al mundo que ha dado a su Hijo unigénito para que todo aquel que en Él cree no se pierda, mas tenga vida eterna. Entonces, muchos nos podrán rechazar, pero el Señor Jesucristo nos ama. Y entonces, nosotros pues debemos de decir, ¿verdad?, como creyentes, aquí estamos, ¿verdad? Aquí estoy, yo te escucho, ¿y en qué te puedo ayudar? Hoy te doy esta palabra de aliento, ahí te digo, estamos aquí para orar por ti, estamos aquí para orar por tus necesidades. Quizás hay tiempo de que has estado pidiendo por algo y no ha habido respuesta. Déjame decirte que no dejes de pedir, no dejes de suplicar, no dejes de rogar, y el Señor en su momento dará respuesta a cada uno de esas peticiones, de esas necesidades. Entonces, estamos, te decía, en este programa que se llama Tiempo de Oración. Tiempo de oración, porque la fe viene por el oír. Entonces, haznos llegar tus peticiones, haznos llegar tus necesidades, que nosotros estaremos orando por cada una de ellas. Mira, voy a pasarte los números en cabina, es el 81-11-58-70-90 y el 81-11-58-70-91. Por medio de WhatsApp nos puedes también poner ahí un mensaje al 81-20-02-11-90, y también nos puedes seguir pues por la plataforma de Facebook, ¿verdad?, como La Voz Monterrey 1190 de AM. Ahí nos puedes hacer llegar también tus peticiones, ahí también nos puedes hacer llegar tus necesidades. Si quieres alguna petición en especial, si quieres que mandemos algún saludo, ¿verdad?, pues también lo puedes hacer. Y te decía, pues nosotros quizás no podamos ya cambiar el pasado, quizás no podamos revertir ya el tiempo y pues borrar las cosas pasadas, pero déjame decirte que la palabra de nuestro Dios dice en 2 Corintios 5, 17, de modo que si alguno está en Cristo, nueva criatura es, las cosas viejas pasaron, he aquí todas son hechas nuevas. Dios nos da una vida nueva en Cristo Jesús, y déjame decirte que si tu pasado te persigue, que si tu pasado te acosa, que si tu pasado te dice que viviste una vida de fracaso, o que hay situaciones en tu persona o en tu vida que te reprimen, déjame decirte que Cristo quiere asegurar tu futuro, y lo que el Señor quiere es darte una vida nueva en Él, ¿verdad? Asegurar la vida eterna en el reino de los cielos, pero necesitas tú darle la oportunidad de que Él venga a tu corazón, de que tú le recibas en tu corazón y le dejes entrar, y Él toma el control de tu vida y Él te hace una nueva criatura. Entonces nosotros pues decimos sí a la vida, ¿verdad? Porque el Señor, en otro tiempo hay un salmo que a mí en lo particular me gusta mucho, que dice que pacientemente esperé a Jehová y se inclinó a mí y escuchó mi voz, y dice, y me hizo sacar del pozo de la desesperación, del lodo cenagoso. Dice que puso mis pies sobre peña y enderezó mis pasos, enderezó mi camino. Y luego dice esta palabra, luego puso en mi boca cántico nuevo, alabanza a nuestro Dios. Lo oirán esto muchos, ¿verdad?, y temerán. O sea, estamos hablando de un temor santo, de un temor a Dios. Y entonces, pues nosotros celebramos la vida, nosotros celebramos la esperanza, ¿verdad? Nosotros decimos sí a la vida, sí a la esperanza, sí a la ayuda, sí a la compañía, porque el Señor está con nosotros, ¿verdad? Y entonces, pues algo que el Señor nos ha dado, ¿verdad?, pues es el medio que nosotros proclamamos en este programa, Tiempo de Oración, la oración. es un medio de gracia que Dios nos ha dado para nosotros acercarnos a Él, ¿verdad? Y pues en la oración nosotros podemos decirle a Dios, gracias Señor por la vida que me prestas, gracias por la vida que hasta el día de hoy, quizás con alguna enfermedad, con algún achaque, pero aquí estamos, ¿verdad? Entonces el Señor conoce el corazón de cada persona, el Señor conoce cada lágrima que se ha derramado, el Señor conoce aquella lágrima que no se ve, pero que hay veces hay heridas, ¿verdad? A veces vemos a alguna persona con alguna curación, con alguna venda, con algo ahí donde hay una herida, y quizás nosotros vemos la herida física por algún accidente, por alguna situación que la persona está pasando, pero hay heridas que están en el corazón y esas no se ven, esas solamente las ve el Señor Jesucristo, y por eso estamos aquí, ¿verdad? Porque el Señor, quizás hoy tú te sientes cansado, tú te sientes cargado, tú te sientes rechazado, te sientes desplazado o sin esperanza, déjame decirte que Cristo es la respuesta, que Cristo tiene el control de todas las cosas, que Cristo te ama y que Él escucha, así como el salmista escribe y dice, pacientemente esperé a Jehová y se inclinó a mí y escuchó mi clamor. Así el salmista escribe y dice la palabra de nuestro Dios, busqué a Jehová y Él me oyó y me libró de todos mis temores. Y hay una palabra en el Salmo 13, en el verso 1 y 2, dice la palabra de nuestro Dios, ¿hasta cuándo, Jehová, me olvidarás para siempre? ¿Hasta cuándo esconderás tu rostro de mí? ¿Hasta cuándo pondré consejo en mi alma, con tristeza en mi corazón? Cada día dice, ¿hasta cuándo será enaltecido mi enemigo sobre mí? Hay veces que así nos sentimos. A veces sentimos que Dios no nos escucha, que Dios no nos oye, que Dios no nos responde, que Dios, quizás podemos pensar que Dios se ha olvidado de nosotros, pero déjame decirte que el Señor está con nosotros y Él prometió estar con nosotros todos los días y hasta el fin del mundo. Entonces, el Señor tiene cuidado de nosotros, el Señor nos protege, el Señor nos ama. Y déjame decirte, si tú hoy te sientes triste, si tú hoy te sientes agobiado, si tú hoy te sientes desesperado, si estás pasando por alguna situación, déjame decirte que Cristo te ama. Y bueno, vamos a ir a una alabanza y después de esto continuamos.

0: Amén, gloria a Dios. Bueno, hermanos, le damos gracias a nuestro Dios porque nos gozamos también a través de la alabanza. Le damos gracias a nuestro Dios porque, fíjese, hermano, queremos hacer una invitación. El día viernes 18 de septiembre, a partir de las 6 de la tarde en el Auditorio Río 70, hay un concierto cristiano, meramente cristiano. Grupo La Hormiga de Argentina. El tema de este concierto se llama Damos la vuelta otra vez. Y bueno, habrá grupos invitados. Le invitamos, hermanos, para que, pues, si usted ya tiene su boleto, si no lo tiene, para que se acerque o nos llame al 81 84 58 70 28. 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Y habrá dos grupos invitados más para que usted no se quede sin asistir. Y bueno, le damos gracias a nuestro Dios, le damos gracias a Dios porque mandamos saludos a nuestra hermana Francis López, que nos está siguiendo el programa, a mi hermana en carne, Peti Gámez, a Sandra Gámez, a Malena Gámez. Mandamos también un saludo al pastor Daniel, nuestro hermano Daniel Martínez, pastor titular del Templo Monte Hebrón, en la calle Jicotenca, número 108, ahí en la colonia Niños Héroes, a su esposa, nuestra hermana Sofía, y a cada una de las hermanos que ahí se congregan. Y le damos gracias a Dios porque Dios está, pues, abriendo territorio, Dios está caminando, está avanzando más y más. Y hoy se celebraba culto ahí, en un terreno que está en Santa Mónica, 14º sector. Y bueno, hay respuesta, las almas se están acercando. El Señor quiere salvar más almas y bueno, necesitamos disponernos. Saludamos a todos y cada uno de los hermanos. Y bueno, hoy nuestra hermana Alba va a compartirnos algo de la palabra de nuestro Dios. Amén.
1: Amén, Dios los bendiga, hermanos. Pues nos dice la palabra de nuestro Dios en Proverbios 23:26. Proverbios 23:26 dice: dame, hijo mío, tu corazón y miren tus ojos por mis caminos. Y pues sabemos, ¿verdad? Perdón, que el camino, pues, es el Señor Jesús, en el cual nos dice que Él es el camino, la verdad y la vida. Así lo dijo el Señor Jesucristo en el libro de San Juan 14, versículo 6, dice: Jesús les dijo: yo soy el camino, la verdad y la vida, nadie viene al Padre si no es por mí. El camino en el cual tú debes de cruzar, ¿verdad?, por el sacrificio en la cruz, dice que es por medio del sacrificio. Él abrió camino para que nosotros fuéramos salvos. Él es el camino. No sé qué camino tú andas, ¿verdad? Cuando a lo mejor, pues, desde tu niñez, ¿verdad?, nunca te hablaron de Dios, o no te guiaron, ¿verdad?, para que, o tal vez pasaron los años y a veces uno se olvida de Dios. Pues déjame recordarte que Él es el camino. Tú puedes enderezar ese camino en el cual, ¿verdad?, pues si andas en malos caminos, ¿verdad?, ahí es donde empieza el sufrimiento, por el cual, si andas en el verdadero, pues tienes al Señor Jesús, el cual quiere ayudarte, quiere salvarte, quiere en todo momento consolarte. Él quiere, ¿verdad?, que tú vengas a Él. Es un llamado en el cual nos hace a todos, ¿verdad?, en lo cual Él nos escogió a cada uno de nosotros. Dice que desde el vientre de nuestra madre, ¿verdad? Nos ha llamado con un propósito. Así lo dice la palabra de nuestro Dios. Y ahí dice en Proverbios 23 también, en el cual dice: oye, hijo mío, y sé sabio y endereza tu corazón al camino. Amén. ¿Verdad? ¿Cómo vamos a enderezar nuestro camino si no andamos por el camino correcto? ¿Verdad? Y el camino, pues, es el Señor Jesús. Él es el camino, Él es la verdad y Él es la vida. ¿Sí? ¿Por qué? Porque Él nos ama. Dice así en San Juan 3:16, porque de tal manera amó Dios al mundo que ha dado su Hijo unigénito para que todo aquel que en Él cree no se pierda, mas tenga vida eterna. ¿Sí? Él no quiere que vayamos a condenación, Él quiere darnos vida eterna, o sea, vida después de la muerte, ¿verdad? Para que no vayamos a un lugar de tormento. Dice la palabra de nuestro Dios ahí en Proverbios 24, y que Dios libra a los que son llevados a la muerte. Y pues muchas de las veces, pues el camino por el cual andamos, pues es camino de muerte. Es un camino incorrecto, en el cual, pues, por nuestras faltas, por nuestras fallas, ¿verdad? Le hemos fallado a Dios, pero déjame decirte que Él tiene la solución. Él tiene el perdón. Él libra a los que son llevados a la muerte. Salva a los que están en peligro de muerte. Dice, porque si dijera ciertamente no lo supimos, ¿acaso no lo entenderá el que pesa los corazones? ¿Y quién es el que pesa los corazones si no es Dios? ¿Por qué? Porque Él sabe los pensamientos y las intenciones del corazón. Él sabe por lo que tú andas, lo que haces, cuando te levantas y cuando te acuestas. Él es el que mira por tu alma. Él lo conocerá y dará al hombre según sus obras. ¿Qué es según sus obras? Pues todo lo que nosotros hacemos desde que tenemos uso de razón, ¿verdad? Que sabemos, ¿verdad?, lo bueno, y sabemos que andamos haciendo lo malo. Y pues ahí es donde nosotros, ¿verdad?, tenemos que meditar en qué caminos andamos. Pero Él quiere que seamos sabios, ¿verdad? Que enderecemos nuestro camino, que enderecemos nuestro corazón, para que no nos inclinemos al mal. La palabra de nuestro Dios nos enseña, ¿por qué? Porque Él quiere que seamos sabios, que no nos equivoquemos, ¿verdad? Que seamos inteligentes a la palabra de Él. Él quiere que andemos, que caminemos en integridad. Él quiere que el justo y sus hijos sean dichosos después de Él, ¿verdad? Entonces ahí en Proverbios 20 nos habla acerca de esto, en el versículo 7. Camina en su integridad el justo. Ya cuando nosotros nos acercamos al verdadero, ¿verdad?, es ahí cuando nos hace dichosos, es cuando obtenemos la dicha, es cuando conocemos la verdadera felicidad, ¿sí? Tal vez la buscas tú, la felicidad, en los placeres, ¿verdad? Tal vez lo buscas en el vino, en los vicios, tal vez en mujer, en las mujeres o en las amigas, ¿verdad? Pero déjame decirte que ahorita es muy difícil, ¿sí?, encontrar a alguien que de veras, o sea, te pueda hacer feliz. ¿Quién te va a poder hacer dichoso? ¿Quién te va a poder hacer feliz? El Señor Jesucristo. ¿Por qué? Porque tú no puedes dar lo que no tienes. Es ahí donde, si tú escoges una pareja, pues, y la pareja anda igual, pues no te va a poder hacer feliz, ¿verdad? ¿Por qué? Porque cada quien mira por lo suyo. Y ahorita es muy difícil en estos tiempos, ¿verdad? Hasta en un noviazgo, ¿sí? ¿Por qué? Porque hay mucho engaño. Y tal vez estás padeciendo con tu pareja, no se entienden, y pues los lleva a una frustración, los lleva a un desengaño y los lleva pues a terminar, en el cual tú pusiste toda tu esperanza y pusiste todo tu confianza. Pero primero hay que poner la confianza. Para ser feliz necesitas al Señor Jesucristo, para que conozcas el verdadero amor. Dice, porque de tal manera amó Dios al mundo. Sí, Él te ama y te está esperando, sí, con los brazos abiertos. Dice la palabra de nuestro Dios en Romanos 8:28 nos habla, ¿verdad?, de cómo podemos ser vencedores. Dice la palabra de nuestro Dios, ahí en el versículo 28, dice, y sabemos que a los que aman a Dios, todas las cosas les ayudan a bien. Todo esto es a los que conforme a su propósito son llamados. Y Dios te está llamando con un propósito. Solamente tienes que escuchar la voz de Dios que te está llamando. Que necesitas acercarte a Él, ¿verdad? Confiadamente. Dice que Él te va a ayudar para que las cosas te salgan bien. ¿Quieres que tu matrimonio marche bien? ¿Quieres que tu noviazgo, ¿verdad? La pareja que has elegido te vaya bien con esa pareja en la que tú has escogido, pues necesitas primeramente recibir al Señor Jesucristo. Dice, porque los que antes conoció también los predestinó para que fuesen hechos conforme a la imagen de su Hijo, para que Él sea el primogénito entre muchos hermanos, ¿sí? Para que conforme a la imagen de ¿quién? Del Hijo, ¿sí? Nosotros hemos sido hechos a la semejanza del Señor Jesús. ¿Cómo? ¿Sí? Pues de que Él siente, Él quiere, ¿verdad? Él te ama, ¿sí? Entonces, así nosotros, ¿verdad?, pensamos, sentimos y queremos. Pero necesitamos acercarnos a Él para ser más semejantes al primogénito Hijo de Dios. A los que predestinó, a estos también llamó, y a los que llamó, a estos también justificó, y a los que justificó, a estos también glorificó, ¿sí? Cuando no conocemos de Dios, ¿sí?, es ahí donde viene la palabra, alguien te habla, y esta palabra que ha sido depositada en tu corazón, ¿sí?, es porque Dios ya te predestinó. Ya estabas predestinado desde el vientre de tu madre. ¿Para qué? Para que fueras justificado ante Dios. Para que tú, justificado ante Dios, también fueras glorificado.
0: Amén.
1: Y dice la palabra de nuestro Dios, ¿verdad?, que dice que nosotros, ¿verdad?, en el versículo 34 dice, ¿quién es el que condenará? Cristo es el que murió, más aún el que también resucitó, el que además está a la diestra de Dios, el que también intercede por nosotros. ¿Quién nos separará del amor de Cristo? ¿Tribulación, angustia, o persecución, o hambre, o desnudez, o peligro, o espada? Y ahorita hay muchos quienes están en peligro. Hay muchos que están en persecución, los andan buscando, ¿sí? Hay muchos que ahorita están padeciendo porque no tienen un trabajo, ¿sí? Porque no saben cómo traer la provisión a su hogar. Y por ahí en la economía es donde empiezan los problemas, ¿sí? Las tribulaciones, empiezan las angustias. ¿Cómo voy a pagar el recibo? ¿Cómo voy a sustentar, a seguir pagando mi casa, verdad? Tal vez estás endeudado, no sabes cómo salir de las situaciones. Y dice la palabra de nuestro Dios, antes en todas estas cosas somos más que vencedores por medio de aquel que nos amó. Por lo cual soy... Dice, estoy seguro de que ni la muerte, ni la vida, ni ángeles, ni principados, ni potestades, ni lo presente, ni lo porvenir, ni lo alto, ni lo profundo, ni ninguna otra cosa creada nos podrá separar del amor de Dios, que es en Cristo Jesús, Señor nuestro. Y yo te invito para que te enamores de Cristo, ¿sí? ¿Por qué? Porque Él nos ama. ¿Sí? Él quiere lo mejor para nosotros, pero tenemos que vencer esos obstáculos, eso que te detiene, ¿sí? Eso que no te deja aceptar, ¿verdad? Tomar una decisión para seguir, para ser seguidores de Dios. Dice la palabra también en el capítulo 8. Versículo 14 en adelante dice, porque todos los que son guiados por el Espíritu de Dios, estos son hijos de Dios. ¿Sí? Por eso nos decimos hermanos en Cristo Jesús. Dice, pues, no habéis recibido el espíritu de esclavitud para estar otra vez en temor, sino que habéis recibido el espíritu de adopción. Nosotros somos adoptados, ¿verdad? El único hijo es el Señor Jesucristo, pero nosotros somos por medio de la adopción. Dice, por el cual clamamos Abba Padre. El Espíritu mismo da testimonio de nuestro espíritu de que somos hijos de Dios. Y si hijos también, herederos, herederos de Dios y coherederos con Cristo, si es que padecemos juntamente con Él, para que juntamente con Él seamos glorificados. Sí, es ahí donde pues tengo por cierto que las aflicciones del tiempo presente no son comparables con la gloria venidera que en nosotros ha de manifestarse. ¿Por qué? Porque en este mundo en el que estamos, ¿verdad? Ya es un mundo caído. Sí, ya es un mundo de corrupción, está todo corrompido, ¿sí? Pero Dios que nos ve, ¿sí? Él quiere que estemos, ¿verdad?, en un lugar donde nuestro corazón, nuestro espíritu y toda la creación que ha sido guardada, manifestada a los hijos de Dios, que dice que Él nos anhela ardientemente. Dice, porque la creación fue sujetada a vanidad, no por su propia voluntad, no por causa del que lo sujetó en esperanza, porque también la creación misma será libertada de la esclavitud, de la corrupción, a la libertad gloriosa del Hijo de Dios. Y es ahí donde nosotros, ¿verdad? Solamente es que tú te decidas. ¿Para qué? Para que salgas de esa esclavitud en la cual vives, pero de pecado. En la palabra de nuestro Dios nos muestra y nos enseña, en lo cual, ¿verdad? A veces nos sentimos como encarcelados. Hay una opresión espiritual ahorita en el ambiente en el cual, o sea, la gente vive en depresión, ¿sí? En angustia, vive con ansiedades en sus vidas. Pero dice la palabra de nuestro Dios en Hechos 16, 25, dice, pero a medianoche orando Pablo y Silas cantaban himnos a Dios y los presos lo oían. Entonces sobrevino de repente un gran terremoto de tal manera que los cimientos de la cárcel se sacudían al instante y se abrieron todas las puertas, las cadenas de todos se soltaron, despertando al carcelero y viendo abiertas las puertas de la cárcel, sacó la espada y se iba a matar. ¿Por qué? Porque ahí el mismo carcelero que los estaba cuidando se quedó asombrado de que ya los reos, ¿verdad?, que lo dejaron al cuidado, pues simplemente ya no tenían ya no estaban encarcelados, se abrieron todas las puertas y se salieron todos, ¿sí? Pero él, pensando en de que, pues, oye, pues, ¿por qué se te fueron, verdad?, de que lo iban a castigar, pues él se asustó, dice, y que él sacó la espada y se iba a matar. Y pensando que los presos iban a huir, dice la palabra de nuestro Dios ahí en el versículo 28, dice, mas Pablo clamó a gran voz diciendo, no tengan ningún mal, pues todos estamos aquí. Él entonces, pidiendo luz, se precipitó dentro y temblando se postró a los pies de Pablo y de Silas, y sacándoles les dijo, señores, ¿qué debo de hacer para ser salvo? Ellos dijeron, cree en el Señor Jesucristo y serán salvo tú y tu casa.
0: Amén.
1: Es ahí donde Él te ofrece la salvación, porque el mismo carcelero, ¿sí?, se arrodilló y pidió perdón. Y pues ahí fueron sueltos, dice, ¿verdad?, que fueron sueltos Pablo y Silas estando en la cárcel. A ellos los habían acusado no porque anduvieran haciendo males, los acusaron solamente por hablar el evangelio, ¿sí? En estos días muchas las veces, o sea, te tachan de hablar el evangelio, pero déjame decirte que estás en el mejor camino. Amén. ¿Sí? Porque habrá muchos burladores por ahí, se burlarán de ti tal vez, ¿sí? Pero pues para su mal lo hace, ¿sí? ¿Por qué? Porque Dios ya tiene su pago para ellos. Y es ahí donde Dios toma en cuenta los corazones, ¿sí? Solamente tenemos que creer en el Señor Jesucristo para ser salvo.
0: Amén.
1: Y te da la promesa que no nada más vas a ser salvo tú, sino también tú y tu casa, o sea, los tuyos, tu familia. Va a empezar el evangelio, va a empezar la salvación, va a empezar Dios a tratar contigo, va a empezar a obrar en tu vida, a hacer milagros, a hacer maravillas, ¿sí?, que tú no habías visto, ¿sí?, que con tan solo pedir al Señor y orar, ¿sí?, se te van a abrir las puertas.
0: Amén.
1: Así como estas puertas se abrieron de la cárcel, se te van a abrir a ti las puertas que tal vez un día estuvieron cerradas para ti. ¿Por qué se cierran las puertas? Por el pecado. Pero ahora en la salvación van a estar abiertas. Por eso dice la palabra de Dios que todos los que buscan a Dios, todas las cosas les ayudan a bien. Y por eso somos más que vencedores, ¿sí? Y por eso vencemos los obstáculos. Cada día va a haber problemas, pero los vamos a vencer con la ayuda de nuestro Señor Jesucristo.
0: Bien,
1: Dios les bendiga.
0: Bueno, hermano, pues vamos a hacer una oración. Tenemos algunas peticiones que teníamos de la semana pasada. Nuestra hermana María Antonia de Tijuana, nuestra hermana nos pedía oración por liberación.

0: por problemas de adicción. Está también nuestra hermana Irene Ramos, que a veces nos llama allá en San Diego, California. Nuestra hermana había padecido una enfermedad, había gripa y le pegó fuerte y había perdido peso. Entonces, que el Señor fortalezca su vida, hermana Irene, si sabemos que siempre escucha el programa, por su hermano Miguel Ramos, para que el Señor obre salvación en la vida de nuestro hermano y sanidad. Y pues por nuestra hermana María Díaz, también allá en Tecate, Baja California, nuestra hermana Alicia González, nuestros hermanos que siguen los programas, nuestros hermanos, saludamos también a nuestro hermano José Valderas allá en Cadereyta, nuestro hermano Adrián, a la pastora, a nuestra hermana Juani Cabrera, saludos, hermana, para usted y para su esposo, a nuestra hermana Nancy allá en Juárez, Nuevo León, y nuestra hermana Rosalinda García, también un abrazo, hermana, saludos para usted y para su esposo. Y pues vamos a orar en esta hora. Ha avanzado el tiempo y pues vamos a orar. Padre nuestro, que
1: bendito
0: estás,
1: eres, Señor,
0: en el reino de los cielos,
1: Señor,
0: te damos gracias en esta hora, Señor, tú eres,
1: Señor,
0: bueno,
1: porque usted hace
0: tú has
1: las
0: sido
1: cosas,
0: bueno con
1: Señor,
0: nosotros,
1: Dios,
0: nos has bendecido,
1: Padre
0: Señor,
1: Santo,
0: te damos gracias,
1: bendito eres,
0: por la
1: Señor,
0: vida de
1: Dios,
0: nuestros
1: Padre
0: hermanos
1: Santo,
0: en la carne,
1: Señor,
0: por mi hermana Patti,
1: que
0: Señor,
1: todas
0: por
1: estas
0: mi
1: almas que
0: sobrina
1: han
0: Sandra,
1: hablado,
0: por,
1: Señor, mi Dios,
0: por
1: en
0: Malena,
1: las necesidades, Señor Jesús,
0: Padre, por la vida de Pilo, está en tus manos,
1: Señor Jesús,
0: el Padre Eterno,
1: Dios, en sus vidas,
0: que
1: Señor,
0: tú le fortalezcas, que tú le ayudes,
1: nombre,
0: que tú le ayudes,
1: cada uno de los
0: Padre
1: que
0: eterno,
1: han
0: Padre,
1: hablado,
0: que
1: Señor,
0: en el
1: mi
0: Dios,
1: a esta
0: viene,
1: radio, Señor, de la voz, Señor, mi Dios, Padre Santo, que han escuchado la palabra,
0: atentos,
1: Señor, mi Dios, Padre Eterno,
0: que,
1: Señor, a la hora que haga maravillas,
0: no hay un medio para
1: Padre
0: comunicarse,
1: Santo,
0: Padre Eterno,
1: toda situación
0: pero tú
1: adversa, Señor, mi Dios, toda
0: tempestad,
1: problema,
0: hermana
1: Señor,
0: Alicia González, con nuestra hermana Mari Díaz,
1: pasando,
0: por la vida de Luz Lima, Señor, bendícele, Señor, levántale, María de José Alejandro de la Garza,
1: Señor,
0: Padre Eterno,
1: anulamos,
0: ahí
1: ese
0: él está
1: santo nombre,
0: recluido,
1: Señor,
0: Padre Eterno, pero tú conoces
1: todo,
0: cosas,
1: Señor, mi Dios,
0: Padre, en el nombre de Jesús,
1: hayan lanzado,
0: bendice,
1: Señor, mi Dios,
0: también,
1: para
0: Señor,
1: atormentar a esta hermana, Señor, mi Dios, Padre Eterno,
0: la vida de Chuy, su hijo,
1: Señor,

0: Francis.
1: Obra en ti, Luz, López, Señor, en Malena, Señor, mi Dios, en Nancy, Señor, la familia, mi Dios, Padre eterno. Obra, Señor, mi Dios,
0: te damos gracias.
1: La hermana Mari, Señor, mi Dios, Padre Santo, María Lía, Señor, obre, Señor Jesús, Señor, mi Dios, Padre eterno. A todos los que han hablado, Señor, usted conoce cada una de las necesidades. Resuelva y responda, Señor, respóndanos, Jehová, de los ejércitos, Señor, mi Dios, Padre Santo, Señor, mi Dios. Sabemos que usted tiene la respuesta, Señor, mi Dios, Padre eterno. Se lo rogamos en el nombre poderoso de nuestro Señor Jesucristo y por la preciosa sangre de Cristo Jesús. Amén y amén.
0: Bueno, hermanos, queremos invitarlos, hermanos, a que sigan la programación de La Voz Radio, La Voz 1190 de AM. Tenemos los programas de tiempo de oración de lunes a viernes de 12 a 1 de la tarde, y el programa o el horario nocturno, tiempo de oración de 9 a 10 de la noche de lunes a viernes, donde diferentes pastores, diferentes hermanas, hermanos, siervos de Dios vienen y comparten la palabra y oran por cada una de las necesidades. Le damos gracias a nuestro Dios porque nos da la bendición de poder estar una vez más al aire. Recuerde, si usted no se pudo comunicar, porque ahí donde usted se encuentra no hay teléfono, no hay línea telefónica, no hay señal de celular, pero usted estuvo atento a la programación, estamos orando también por cada uno de ustedes. 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Habrá algunas otras agrupaciones más que estarán cantando y alabando al Rey de Reyes y Señor de Señores. 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

0: 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Y bueno, hay buenas promociones, hermanos. No deje llamar, nos despedimos. Nos vemos la próxima semana.
1: Dios.
0: Amén.

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reconocemos que sin ti no tendríamos nada, oh Dios. Pero tú por tu misericordia nos has alcanzado y por tu gracia nos has hecho libres.

0: Gracias por su sintonía, que es su preferencia. Les saluda el doctor Alejandro Cruz, agradeciendo como siempre su amable y fina sintonía a nuestras audiciones diarias. Qué alegría poder compartir con ustedes y enviar cordiales saludos a toda nuestra audiencia que nos está sintonizando en los diferentes lugares. Para nosotros un privilegio decirle que estamos dando pasos de fe, estamos avanzando y que juntos estamos llegando a muchos lugares donde hay reporte de sintonía de todas las ciudades, y estamos bendecidos porque ustedes están haciendo la diferencia. Hoy quiero conversar un momento con ustedes acerca de el proyecto Guadalajara. Este es un proyecto para entrar a esta gran ciudad y tomar una estación de radio transmitiendo las 24 horas del día. Estábamos supuestos para entrar en estas fechas, pero lamentablemente no hemos podido alcanzar lo necesario, no hemos podido alcanzar la meta. Recuerde que estuvimos buscando 300 personas que puedan aportar 1,000 pesos o que puedan aportar $50, y tenemos el equivalente a 40 personas. No porque haya 40 que aportaron 1,000, sino porque hubo algunos que fueron más allá. Por ejemplo, alguien de Ensenada aportó 10,000 pesos, es decir, que él solo dio por 10. Y así algunos otros aportaron 2,000, pero la realidad de las cosas es que para poder entrar necesitamos la cantidad de 300,000 pesos. Ahorita tenemos 40, es decir, que faltan 260,000. Y esto, en algún momento, cuando uno está solas con el Señor, causa pesar en el corazón, porque realmente 300 personas no son muchas. Creo que nuestra audiencia es una audiencia de miles de personas, pero algo está pasando en el corazón que ya no nos emociona saber que podemos llegar a una nueva ciudad. No nos emociona que se pueda predicar el Evangelio 24 horas, y no nos emociona porque hay una palabra muy clave en la Biblia, dice que donde está tu tesoro, ahí estará tu corazón. Si nuestro tesoro está en las cosas materiales, como la casa, los viajes, el cambiar de muebles, el cambiar de guardarropa, hacer inversiones, pues entonces nuestro tesoro está en las cosas materiales, pero no está en Dios, porque cuando nuestro tesoro está en Dios, invertimos en las cosas de Dios, invertimos en la obra de Dios. Yo tengo, hace 39 años que conocí a Jesús como mi Salvador personal, y recuerdo que todo lo que hacíamos para ganar almas era emocionante. Si se nos pedía ir a evangelizar, íbamos a evangelizar. Si se nos pedía ofrenda, dábamos ofrenda. Si se nos decía, hermanos, hay un proyecto y se necesita hacer promesas, hermanos, hacíamos promesas. Así construimos templos, así fue como enviamos misioneros, así fue como pudimos pagar programas de radio, haciendo promesas y cumpliendo las promesas. Pero porque había un fervor, había un fuego, había un deseo intenso de hacer la obra de Dios. Pero hoy sencillamente hacemos el llamado y no hay respuesta. Parece ser que hay un manto de indiferencia. Parece que la gente dice, a mí no me interesa eso de predicar el evangelio, yo con ir a la iglesia ya con eso estoy bien. Ya no nos interesa ganar almas para Cristo, ya dice, con que yo no me pierda y me regrese al mundo, ya con eso me conformo. Y sabemos que la maldad se ha multiplicado, y por haberse multiplicado la maldad, el amor de muchos se ha enfriado. Lamentablemente, el dar para la obra de Dios hoy se ha convertido en algo malo, se ha convertido en algo que es objeto de burla, donde muchas veces personas que no aman a Dios y que no están comprometidos con su obra, comienzan a atacar y comienzan a criticar. Critican al que está pidiendo y atacan al que da. Y esto no puedo decir nomás que son achichincles de Satanás que están deteniendo la obra de Dios no dé, para qué da, lo están robando, usted cómo sabe que lo van a hacer, eso no es de Dios, eso no está en la Biblia. Y se la pasan desanimando y desalentando a otros. Dice la palabra que es necesario que vengan los tropiezos. Dice, pero ay de aquel por quien viene el tropiezo, porque le sería mejor amarrarse una piedra de molino al cuello y tirarse al mar, porque un día el Señor va a enjuiciar y va a castigar ese tropiezo, eso que estuvo poniendo en el corazón y en la mente de otros. ¿A ti en qué te molesta que otros den? ¿En qué te molesta? ¿En qué te afecta que alguien dé? ¿Por qué te enojas? ¿Por qué lo estorbas? ¿Por qué lo desanimas? Simple y sencillamente, si no quieres dar, no des. Es simple. Nadie está obligado, esto no es a fuerzas. Si no crees, está bien, no hay ningún problema. No es un proyecto en el cual debas de tomar lugar o formar parte. Pero ¿por qué el desanimar a otros? ¿Por qué el hablar mal del proyecto con otros? Cuando hay una necesidad urgente de predicar el evangelio y cuando hay muchos que con una fe genuina quieren apoyar. Yo creo que tenemos que entender que si no podemos aportar o si no queremos aportar, pues por lo menos orar por el proyecto, porque se trata de anunciar el evangelio, se trata de que las almas se salven, se trata de que la ciudad completa sea cubierta las 24 horas del día con la proclamación del evangelio. Ciudades tan importantes como Guadalajara y sus alrededores serían muy bendecidos con una estación de radio que transmita las 24 horas para ellos. Pero ¿qué es lo que sucede? Pues que por más esfuerzos que hacemos, no digo que no hay respuesta, porque ya hay 40 mil pesos que se han reunido. Hay respuesta. No tan rápido como nosotros quisiéramos, pero despacito, paso a paso, vamos a llegar. Lo lamentable sería que perdiéramos la oportunidad por la falta de espontaneidad, por la falta de apoyo. Entonces yo quiero agradecer a ustedes que ya han hecho su aportación. Los bendigo en el nombre de nuestro Señor Jesucristo. Y quiero pedirle a los que no han apoyado, considérelo en oración. Póngalo en su corazón. Esta ciudad tiene la posibilidad de tener una radio anunciando el evangelio 24 horas, pero alguien tiene que pagar por eso. La radio no es gratis, la radio es muy cara, es muy costosa. Y solamente un loco puede atreverse a rentar una estación para predicar el evangelio, sabiendo que no es para negocios, sino para que se anuncie la palabra. Esta es la realidad de las cosas. A mí me preguntan los empresarios, oye, ¿y cuál es tu retorno de inversión? ¿Cuál es tu ganancia al usar la radio predicando el evangelio? Le digo, mi retorno de inversión, la ganancia de la voz, son almas. Son almas. Son vidas para Cristo. Son personas que aceptan a Jesús en su corazón como su salvador personal. Eso es lo que hacemos a través de la radio, ganar almas para Cristo. Y cuando usted apoya, cuando usted nos ayuda, cuando usted siembra, cuando usted pone su granito de arena, es ahí donde las cosas suceden. Entonces, invitamos a 300 personas basándonos en que Gedeón, cuando fue a la guerra, el Señor solo le permitió ir con 300 hombres, no le permitió ir con más. La situación del pueblo era muy crítica, porque dice que los enemigos del pueblo venían y le robaban las cosechas, no dejaban nada que comer, y estaba un pueblo empobrecido, estaba un pueblo que ya se habían ido a habitar en cuevas y en cavernas, y no podían hacer frente a sus enemigos, pero el Señor se le aparece a Gedeón y le dijo, ve, porque tú salvarás a tu pueblo. No te preocupes, yo estaré contigo. Y entonces el Señor lo mueve para que él vaya a una guerra, que para muchos sería una guerra perdida, pero él juntó 32,000 hombres. Y dijeron, nosotros vamos contigo a la batalla. Y el Señor le dijo: Gedeón, son muchos, déjame probarlos. No vaya a ser que digan que ellos ganaron la guerra y se van a dar la gloria a sí mismos. ¿Y cuál fue la prueba? El Señor dijo: todo el que tenga miedo de ir a la guerra, regrésese a su casa. Todo el que se acobarde cuando escucha el tambor de guerra, que se regrese a su casa. Todo aquel que se acobarda cuando mira a los soldados que vienen en contra, regrese a casa. Porque si está en el campo de batalla y mira al enemigo, va a salir corriendo y va a acobardar a su compañero, y van a salir los dos corriendo. Así de que si tiene miedo, regrese a su casa. Y que se le regresan 10,000 y solo le quedaron 22,000. Entonces, este trabajo no es para cobardes, no es para temerosos, es para valientes, es para gente que no tiene temor servirle a Dios, que no tiene temor el hacer algo por la obra de Dios. Cuando solamente le queda esa cantidad de 22,000, el Señor dice: espérame, te los voy a probar otra vez, llévalos a las aguas, allí te los voy a probar. Llegaron sedientos junto al agua, y entonces se tiran de panza a lamer como lame el perro, asoleados, sedientos, desesperados. Lo que querían era saciarse. Pero hubo 300 que no se tiraron de panza, sino que doblaron una rodilla, apoyaron su mano en la espada y con la otra mano llevaron el agua a su boca y estaban viendo hacia el frente por si aparecía el enemigo. Estos estaban apercibidos, estos estaban preparados, estos estaban pensando en alerta: si el enemigo viene, peleamos y defendemos a nuestros hermanos. Pero los otros que se tiraron de panza pensaban solo en su autosatisfacción. Eran egoístas: primero mis dientes, después mis parientes. Si los demás toman, no toman, no me interesa. Y estaban desapercibidos, como si no tuvieran un enemigo. Estaban descuidados y iban a ser presa fácil de que el enemigo viniera y los matara mientras bebían agua. Entonces dijo: todos estos que sean egoístas, todos estos que nomás piensan en sí mismos, llévenselos. Y 300 son los que fueron con Gedeón a la batalla. Entonces, 300 que no tienen temor, 300 que no son egoístas, 300 que piensan en los demás. Este es el tipo de gente que estamos buscando, 300 que digan: nosotros estamos conscientes que esta ciudad necesita una palabra, y que simplemente aportando 1,000 pesos o $50, con 300 vamos a hacer la diferencia. 300 haremos la diferencia para que esto sea una realidad. Tenemos 40, insisto, nos faltan 260. Si el Señor pone en su corazón, si Dios le habla, si el Señor le dice haz algo especial, hágalo, porque lo estamos necesitando antes que se cierre esa puerta de oportunidad, antes que se cierre el tiempo de gracia que nos han dado para poder reunir esa cantidad. Entonces es muy importante que comprendamos que con 300 podemos conquistar esta ciudad. Y una vez entrando a la ciudad, una vez escuchándonos en la ciudad, yo estoy seguro que Dios tiene mucha gente en la ciudad que también se va a unir a este proyecto de fe. Pero necesitamos ser pioneros. La fe de la mayoría es: quiero ver para creer. Si no veo, no creo. Tienen la fe de Tomás. Y cuando nosotros hablamos de una radio que va a transmitir 24 horas en Guadalajara, dicen: ¿a poco? No, hombre, ¿será? ¿Tú crees? No, dicen, eso es imposible porque nunca lo hemos tenido. No los culpo, es cierto, nunca han tenido una radio 24 horas, pero eso no quiere decir que no se pueda o que sea imposible. Es el tiempo de Dios. Es el tiempo de Dios. Pero en este momento necesitamos activarnos. Donde esté tu tesoro, allí estará tu corazón. tú inviertes en lo que tú amas. Si tú amas la obra de Dios, vas a invertir en la obra de Dios. Si tú amas a Dios, si amas extender el reino, vas a invertir en la obra de Dios. Entonces yo quiero hacer este llamado a esos hombres y mujeres de fe que han de decir: hermano, cuente conmigo, yo soy uno de esos 300, yo voy a hacer mi aportación, yo no quiero que esta oportunidad se me pase de noche, no quiero perder esta oportunidad para ser bendecido, porque lo más terrible que nos pudiera pasar es que muramos y vayamos a la presencia del Señor y que el Señor te diga: te di una oportunidad de ganar almas, te di una oportunidad de extender mi reino, ¿qué hiciste tú con esa oportunidad? Y que le digas: Señor, pues es que era más importante cambiar de carro. Señor, es que era más importante las vacaciones. Señor, es que era más importante ir a comer al restaurante con mis amigos. Señor, es que era más importante hacer otras cosas en vez de invertir para que se predicara tu palabra. Un día el Señor nos pedirá cuentas. Un día el Señor preguntará: ¿qué hiciste con lo que te di? ¿Qué hiciste con lo que te di? Por eso es importante que consideremos siempre apoyar la obra de Dios y apoyar los proyectos de Dios, porque al final del día tú vas a ser bendecido y por cada alma que ganes tú vas a recibir una recompensa. Así es que, por favor, hermanos, vamos a orar por el proyecto, vamos a hablar bien del proyecto. No hay que ser personas con un corazón duro, no hay que ser personas con una lengua crítica, porque entonces, como decía mi abuelo, si no ayudas, no estorbes, porque ni pichas, ni cachas, ni dejas batear. Definitivamente, el que no sirve, no sirve. Necesitamos gente de fe, necesitamos gente de acción, gente que ama a Dios, gente que pone a Dios en primer lugar, gente que dice: hermano, cuente conmigo. Así es de que yo quiero animarle, invitarle en este momento para que usted se convierta en uno de estos 300 y que diga: hermano, vamos a levantarnos como uno solo y vamos a hacer la obra de Dios juntos. Vamos a hacer la obra de Dios para que no falte la palabra y para que en estas grandes ciudades pues nosotros podamos ser parte, y lo más importante, ser pioneros. Escúchame, ser pioneros, eso es lo más importante, porque pionero es el que hace camino donde no hay. Pionero es el hombre, la mujer que dice: voy a sembrar mi mejor semilla, voy a invertir en la obra de Dios. Por favor, hagamos todo lo necesario, vamos a levantarnos como uno solo, vamos a decirle: Señor, tú puedes contar conmigo. 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Pues bien, apreciados hermanos y amigos que están en sintonía, estos son los números de cuenta y yo creo que es importante, muy importante, que juntos hagamos nuestro mejor esfuerzo. Levántese en el nombre del Señor. Levántese en el nombre del Señor. Juntos haremos nuestro mejor esfuerzo. Juntos haremos que sucedan las cosas. Porque esto es para hombres y mujeres que aman a Dios. Porque solo el que ama es el que da. Se puede dar sin amar, pero no se puede amar sin dar. Si nosotros verdaderamente amamos a Dios, vamos a dar, y vamos a dar con alegría de corazón. Entonces, 300 es un número importante, 300 es un número que debemos alcanzar, y 300 es un número de un grupo de hombres y mujeres que se determinaron a hacer la diferencia. Hoy creo que tenemos esas 300 personas que están en diferentes lugares y que están recibiendo la invitación, y que en este momento seguramente ya en su corazón está el deseo de participar. ¿Por qué? Porque cuando nosotros accionamos, cuando nosotros somos parte activa, recuerde, todo lo que está vivo se mueve, todo lo que está vivo tiene movimiento, nunca va a estar estático, nunca va a estar en el mismo lugar. Siempre lo que está vivo se mueve, crece y se multiplica. Y lo más importante en nuestra vida no es venir y ser personas estériles, sino ser personas activas, personas productivas, personas que se multiplican a través de sus dones, talentos, habilidades, a través de lo que Dios te permite hacer y lo que Dios te permite hacer, que eso es lo más importante. Yo quiero animar a cada uno de ustedes para que pasemos de ser personas ordinarias a ser personas extraordinarias, hombres y mujeres que creen, hombres y mujeres que aman, hombres y mujeres que dan, porque la respuesta a las necesidades que se presentan, pues es el dar, es el dar. Y yo quiero pedir a cada uno de ustedes que están en la sintonía, vamos a apoyar. Estaba escuchando a Alex Mendoza, que estaba compartiendo y le estaba diciendo a su audiencia que estaba en ese momento recibiendo la señal, que él se sorprendía en la manera como nos movemos, cómo trabajamos, cómo hacemos partícipes a los demás para que los proyectos se vuelvan una realidad. Y él decía, me pareció muy interesante el proyecto de los 300. Dijo, y hasta se me hicieron poquitos para lograr un proyecto tan grande. Y esto es una realidad, que con 300 podemos lograr un proyecto muy grande. Entonces, yo hago esta invitación a cada uno de ustedes. Ahora, ¿qué vas a hacer? Pregúntale al Señor. Mira, yo estoy tan convencido de esto. acaba de pasar un concierto que hicieron con un grupo aquí en Monterrey, y este concierto lo llevaron a cabo en una plaza de toros, y aparte pusieron un sonido espectacular. Y bueno, asistieron como unas 4 o 5 mil personas aproximadamente a este evento. Pero lo sorprendente de todo esto fue lo siguiente. Dijeron, vamos a pasar a una familia para que venga a la plataforma. Y queremos decirles que esta familia sintió en su corazón hacer este evento y pagar este evento. Es decir, que una sola familia pagó más de 1,000,000 pesos por el evento de una sola noche. Y qué bueno que tuvieron esto en su corazón, y qué bueno que lo hicieron. Y yo estoy orando para que, así como esa familia se atrevió a pagar el evento de una sola noche dando 1,000,000, digo, Señor, esto que queremos hacer no es de una noche, esto es de 24 horas todos los días del año. Levanta, Señor, esos hombres y mujeres de fe que pueden aportar, que pueden apoyar, que pueden hacer su mejor esfuerzo para que el proyecto Guadalajara sea una realidad. ¿Serás tú? ¿Será tu familia? Señor Jesús, te doy gracias por cada uno de nuestros oyentes, te pido que los bendigas y que pongas convicción en la vida de ellos. Todo espíritu de temor lo echamos fuera, todo espíritu de mezquindad lo atamos, todo aquello que está en este momento estorbando en las mentes, lo arrancamos, Señor, y te pido que sea tu presencia trayendo convicción y trayendo a ellos la urgencia, la necesidad tan importante de sembrar para que otros escuchen la palabra, para que otros reciban el mensaje de salvación y vida eterna en más ciudades, en 24 horas, los 365 días del año. Pon claridad en la mente y convicción en el corazón, en el nombre poderoso de Jesús. Gracias por los que van a llamar, gracias por los que van a ser parte de este proyecto, gracias en el nombre poderoso de Jesús. Amén. Bueno, usted puede comunicarse al 81-84-58-70-28, 81-84-58-70-28, mande WhatsApp o llámenos y atenderemos con gusto su llamada. Gracias y que el Señor le continúe bendiciendo.
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Hola, hola, qué tal, apreciados amigos y hermanos que están en sintonía de La Voz porque la fe viene por el oír. Les saluda el doctor Alejandro Cruz, director general de esta cadena radial, dándole las gracias por su amable y fina sintonía a nuestra audición del día de hoy. Enviamos un cordial saludo a Elías, quien se ha comunicado desde la gran ciudad de San Diego, diciendo: quiero colaborar con La Voz, envíenme la forma como a través de Cele yo puedo hacer mi aportación. Y bueno, ya se la hemos enviado. Quiero agradecer a cada uno de ustedes por sus oraciones, por su apoyo y sobre todo por ser parte de este grupo de hombres y mujeres de fe que hemos entendido la importancia de lo que es el llamado y la ordenanza de la Gran Comisión. La Gran Comisión, Marcos capítulo 16, verso 15, Jesús dijo: id por todo el mundo y predicad el Evangelio a toda criatura. El id es un mandato, id es una ordenanza, id es un imperativo. Cuando el Señor dice id, Él no está diciendo ve y predique el Evangelio si es que no estás muy cansado. Tampoco dijo ve y predique el Evangelio si es que te sobra un poquito de tiempo. No dijo tampoco ve y predica el Evangelio si es que no tienes otra cosa más importante que hacer. Tampoco dijo ve y predica el Evangelio solo en tus años de jubilado, ya cuando estés más desocupado. Él no dijo ve y predica el Evangelio cuando puedas o cuando tengas ganas. El ir es una orden con urgencia, con prioridad, porque anunciar el Evangelio, de eso depende la eternidad de muchas personas. Muchas veces Dios te pone en un lugar para que des un mensaje, porque tú no sabes si esa es la última oportunidad que la persona tenga para oír que Dios le ama, que Dios tiene una solución, que el Señor se interesa en ayudarle. Y muchas veces tenemos que entender que cuando el Señor te pone una persona en tu mente, cuando el Señor te pone a alguien en tu corazón de que tienes que ir, que lo tienes que buscar, no lo dudes más. Esa persona quizá está pensando en quitarse la vida, esa persona quizá está en un peligro de muerte, esa persona es posible que alguien está orando por ella, y como tú eres el más cercano, pues Dios te está mandando a ti para que le compartas una palabra, y de eso dependerá la salvación de muchos. Por eso es importantísimo que seamos sensibles a el llamado de la Gran Comisión. Nos habla Mario, y a Mario le apodan el jefe. Él tiene una tiendita en Francisco y Madero, allá en la comarca lagunera, y él estaba a punto de suicidarse. ¿La razón? Pues que estaba quebrado. Le debía a los proveedores de las papitas, le debía a los proveedores de los refrescos, le debía a mucha gente que le había pedido prestado, tenía deudas que hacía un hoyo para tapar otro, y llegó el momento en que en su desesperación dijo: me voy a quitar la vida, ya no puedo más. Pero a él ya le habían dicho que había una radio que se llama La Voz, y dijo: pues voy a oírla, a ver qué hay, a ver qué consejos dan, a ver qué clase de música están poniendo, a ver si me calmo un poquito. Pues puso la estación, y era justo lo que necesitaba, música de fe. Y luego vino la palabra, y este hombre dijo: Dios mío, perdóname por haber pensado en quitarme la vida, pero si tú me ayudas,
yo voy a salir adelante. Y sabes algo, nos invitó a Francisco y Madero. Estuvimos con él en su tiendita conversando y dijo, mire, Dios es tan bueno que él me ha ayudado, estoy saliendo de mis deudas, tengo paz, estoy contento, muchas gracias, dice, porque en esta radio encontré lo que no me ofrecieron en ningún otro lugar. ¿Y quién hizo posible que llegara a Mario la señal? Todos los colaboradores que están adoptando un minuto, todos los colaboradores que están haciendo una aportación, hicieron posible que Mario pudiera recibir la palabra a tiempo. Hicimos un concierto en la ciudad de Gómez Palacio, estaba el grupo Inspiración Cristiana y Nacho Galindo, y me dijeron, venga para que salude y venga ahí para que presente la radio, pues ahí voy. Y cuando estaba bajando de la plataforma, un joven alto se me acerca y me dice, ¿me permite darle un abrazo? Y le digo, claro, ¿por qué no? Y dice, mire, hace una semana salí del Cerezo y quiero darle las gracias porque la radio es el alimento espiritual que recibimos. Esta radio ha sido el medio por el cual muchos de nosotros conocimos a Jesús estando allá adentro en la cárcel. Dijo, mire, yo andaba bien prendido, dice, del cristal allá adentro. Solamente vivía para conseguir la dosis y para andar ahí, dice, pero cuando oímos que uno de los que están ahí escuchaba esta radio y nos invitó a su celda a oír la radio, dice, mire, Dios tocó mi corazón y quiero darle las gracias, dice, porque yo sé que batallan mucho para que esta radio se mantenga en el aire, pero quiero que sepa, dice, y le voy a decir a nombre de los compañeros míos, no se canse, no se rinda, dijo, y sígales pidiendo, aunque se enojen, dígales que muchos de los que están adentro dependemos de la ayuda que ellos aporten para que no falte la programación. Y me dio mucho gusto conocerlo, platicar con él, saber cómo se juntan en una celda y están oyendo la programación, y eso es posible gracias a los colaboradores que hacen su esfuerzo para que no falte esta palabra. Acá en Nuevo León hemos tenido llamadas de muchas personas en diferentes lugares, y llama a un joven y dice, mira, mi papá se quedó ciego por el diabetes, le cortaron las dos piernas, ahora está en una silla de ruedas, no puede ver, ya estaba deprimido, quería que le hicieran la eutanasia, ya dice, estaba en una situación donde es un sufrimiento ver a nuestro padre en esa situación pidiendo la muerte, pero ahora dice, los oye en la radio y los oye de día, los oye de noche, siempre tiene la radio prendida, ahora dice, mi viejo se ríe, ahora dice, él pide, ¿verdad?, que le subamos al volumen porque le emocionan las canciones, dice, y ha tenido un cambio y se la pasa oyendo la radio, dice, gracias, qué bueno que están ahí, porque ya no sabíamos qué hacer ni qué decirle para sacarle esa idea de que se quería morir. Claro, se quedó sin vista, se quedó sin piernas, un hombre activo, un hombre de trabajo, pero ahora, gracias a la programación, hay una palabra de ánimo, de consuelo, de fortaleza para su vida. Muchos de nuestros oyentes que están en los diferentes lugares, está Tomás, y nos llamaron de un puesto de control del ejército, y dicen, miren, tenemos aquí a esta persona. Él es un chofer de tráiler. En el camino, los chicos malos le balacearon el tráiler, lo bajaron, le robaron el tráiler, lo golpearon y lo dejaron golpeado, tirado ahí en media carretera, hasta que alguien se detuvo y lo llevó al puesto de control militar, allí a lo que llaman el retén de los soldados, y entonces le dijeron, bueno, ¿y a quién llamamos? Mira, el único teléfono que se sabía de memoria era el de la voz.
dijo, no, pues esta es la radio que yo oigo, esta es la radio cristiana, yo siempre les hablo, les pido oración, les pido canciones, mando saludos. Dicen, pero ¿cómo que ni el teléfono de tu casa te sabes? Dijo, pues no, pero hablen a este. Y nos hablaron, dice, mira, tenemos esta persona golpeada, necesitamos que vengan por ellos, estamos en tal parte. Le digo, pues manden ubicación para mandar por él. Y sí, ya ahora Tomás está de regreso en su casa, agradecido con Dios, porque dice que cuando estas personas lo bajaron, dijo, hermano, me iban a dar balazo en la cabeza, pero yo le dije, no lo hagas, por favor, dice, porque si no, te vas a condenar. Yo me voy con Cristo, dice, porque yo soy cristiano, pero tú no. Entonces se le quedó viendo y dijo, está loco este, tírenlo, déjenlo ahí. Y lo dejaron. Entonces Tomás siempre, de cualquier carretera, cuando andaba en Chihuahua se reportaba, de Nuevo León se reporta, de la comarca lagunera se reporta, de Tamaulipas siempre, ¿verdad?, andaba él pidiendo canciones, pidiendo saludos, pidiendo oración, y mira, haciéndole compañía en su momento difícil, ahí, ¿verdad?, él dijo, yo soy un creyente. Y los del ejército no podían creer que mejor se sabía el teléfono de la radio que el de su casa. Dice, pues es que la radio que oigo y son con los que hablo casi todos los días. Cosas como estas que ocurren a través de la programación solamente son posibles gracias a que hay hombres y mujeres que han decidido colaborar para que llegue la palabra, para que no falte el mensaje del evangelio. Hace poco me llamó un oyente de Primotapia, a un lado de ahí de Rosarito, y me dijo, oiga, señor, dice, qué bueno que están ahí, dice, porque soy una persona que pues ya solamente, dice, pues ya estoy jubilado, ya no tengo nada que hacer, dice, ya mi esposa se murió, mis hijos están casados, estoy solo, me la pasaba tomando. Y eso era, ¿verdad?, el pasar de todas las tardes. Ahora, desde que los estoy escuchando, ya no tomo, ya estoy buscando algo que hacer, ya, dice, me estoy moviendo, ya no estoy metido en mi casa solamente, me he incorporado otra vez a la actividad y me gusta mucho escucharlos. Entonces, cuando alguien te dice, dejé el alcohol, dejé de tomar, ahora tengo un propósito diferente, pues esto causa alegría, porque quiere decir que no estamos aquí por casualidad, estamos aquí porque Dios nos ha puesto para llevar una palabra, y esto lo hacen posible nuestros apreciados colaboradores que han decidido adoptar minutos, que han decidido apoyar a través de su generosidad, por lo cual le digo, apreciados hermanos, no nos cansemos de hacer el bien, que a su tiempo segaremos si no desmayamos. A su tiempo segaremos si no desmayamos, porque con Dios nunca se pierde, con Dios siempre se gana. Y todo lo que usted aporte para que se anuncie el evangelio jamás será un desperdicio, nunca será un mal gasto. Todo lo que usted dé para que se anuncie el evangelio jamás de los jamases será una mala inversión, al contrario, será su mejor inversión, será el dinero que más le va a rendir, porque cuando usted da, usted recibe. Dar es como un boomerang, usted lo lanza, pero vuelve a su mano, y no vuelve a su mano como se fue, sino que regresa multiplicado, porque es promesa de Dios bendecir al que da con alegría, al que da voluntariamente y de corazón, al que entiende que a través de esa dádiva hay personas que están recibiendo una palabra, y que la palabra que se envía nunca volverá vacía. Siempre la palabra cumplirá el propósito para lo cual ha sido enviada. Muchas veces cuando estoy compartiendo, de repente entran los mensajes, entran las llamadas y dicen, gracias por la palabra que acaba de dar, porque justo es lo que necesitaba. Esa palabra me dio entendimiento, esa palabra me dio dirección, esa palabra
es la que me sacó adelante. ¿Por qué? Porque Dios conoce el corazón, Él conoce las necesidades, y cuando aquí hablamos una palabra, no es porque se nos ocurre, no es porque no había otra cosa que dar, no. Aquí somos delicados en este sentido, de que antes de dar una palabra, buscamos la dirección de Dios, buscamos que el Señor ponga una palabra, porque sabemos que esa palabra tiene que llenar una necesidad en el corazón de los que nos están escuchando. Sabemos que cada palabra que se lanza por los aires es como lanzar un dardo que tiene que dar en el blanco. No podemos aventar tiros al aire, no podemos, ¿verdad?, salir al aire y decir cosas que no tienen sentido, sino que cada palabra que se da es una palabra que va a acertar en ese blanco donde hay una necesidad. Muchas veces la persona simplemente necesita sentirse amada y saber que es importante para Dios. Otras veces hay personas que dicen, yo quiero saber que no estoy solo. Bueno, pues el Señor está contigo siempre, siempre está contigo. Mira, el apóstol Pablo había predicado el Evangelio y habían tratado de ejecutarlo, pero él tenía una gran ventaja, y es que era ciudadano romano, y por ser ciudadano romano nadie le podía poner una mano encima. Entonces él apeló al César, dijo, quiero una audiencia con el César, y lo llevaron hasta Roma para tener el juicio y la audiencia que él estaba pidiendo. Entonces dice que cuando él estaba en la corte, cuando él estaba en la audiencia y lo estaban juzgando, él dijo, yo volteé para ver si entre los miembros del jurado había algún hijo en la fe, a ver si había algún hermano de los que hemos ganado para Cristo. Miré a ver si había alguno de los apóstoles, compañeros de ministerio, pero no había nadie. No había ningún creyente en ese jurado, no había ningún creyente en esa sala judicial. ¿Cómo se sentiría el apóstol Pablo de saber que es el juicio más importante, porque de ese juicio depende su vida, lo pueden condenar a muerte o lo pueden absolver? Dice, ninguno estuvo a mi lado. Y alguien diría, qué tristeza, qué dolor, qué traición, qué falta de amor, qué falta de apoyo hacia un compañero de ministerio de toda la vida. Pero él dijo, aunque nadie estuvo conmigo a mi lado de los hermanos, agrega, pero el Señor estuvo a mi lado. Claro, tú nunca estás solo, el Señor siempre estará a tu lado donde quiera que tú vayas. Y algo muy importante, en ese juicio le dijeron, Pablo, estás condenado a ser decapitado. Esa es tu sentencia, vas a morir, vas a perder la cabeza. Y entonces, lo que dijo el apóstol fue lo siguiente, pues como yo ya estoy listo para ser sacrificado, quiero decirles que he peleado la buena batalla, he acabado la carrera y he guardado la fe. Por lo demás me está reservada la corona de la vida, y no solamente a mí, sino a todos los que aman la venida del Señor. Y se despidió con esas palabras de victoria, declarando, nunca estuve solo, siempre el Señor estuvo a mi lado. Hay situaciones en la vida donde los problemas nos quitan la paz, donde las situaciones adversas nublan nuestros pensamientos, donde el mismo temor se quiere hacer presente para que nosotros desistamos de lo que estamos haciendo. Acuérdate que el temor es algo muy terrible. El temor lo que hace es que te paraliza
y te esteriliza, no te permite ser productivo. Una persona que tiene temor no emprende un negocio. Una persona que tiene temor no va a buscar un trabajo. Una persona que tiene temor simplemente se va a deprimir, se va a quedar paralizado, se va a quedar sin moverse, porque la habilidad del temor es meterte en angustia. La angustia te lleva a la depresión, la depresión te lleva a perder el deseo por la vida. Y hoy más que nunca tenemos personas deprimidas, personas angustiadas, personas que dependen de fármacos, de pastillas para los nervios, para la ansiedad, para poder dormir, para controlarse. Hay situaciones muy difíciles, pero una y otra vez la palabra dice: mira que te mando, te ordeno que te esfuerces y que seas valiente. Esfuerzo es lo que el Señor nos pide, valor es lo que tiene que haber en nuestra vida. Dijo el salmista, cuando estaba siendo perseguido, cuando ya lo traían, dijo: hubiera yo desmayado si no creyese que veré la bondad del Señor en la tierra de los vivientes. Hubiera yo desmayado. Hay momentos en la vida donde usted siente que ya no puede, donde usted siente que se va a desmayar, que ya no da para más. Dice: hubiera yo desmayado. Sí, dijo, ya lo hubiera hecho si no creyera. Pero como yo creo que veré la bondad del Señor, por eso no desmayo, por eso me esfuerzo, por eso sigo adelante, por eso doy un paso más de fe, por eso nada ni nadie me va a detener en mi caminar, porque veré la bondad del Señor. Mira, de este gran mal que estás atravesando, el Señor sacará un gran bien para ti. Escúchame, de este gran mal que estás atravesando, de este gran mal en el cual estás metido en este momento, de esto el Señor sacará un gran bien. Es decir, que esta maldición el Señor la va a convertir en una bendición. En este momento de dificultad, Dios lo transformará en un momento de victoria, en un momento de alegría, en un momento donde tú vas a celebrar la bondad del Señor y podrás decir: Dios es bueno, porque en medio de la adversidad, en medio de la prueba, en medio del dolor, en medio de la crisis, Él me saca adelante. Decía el escritor bíblico: el Señor es el que levanta mi cabeza para que usted camine con la frente en alto. Es el Señor quien abre esas puertas que estaban cerradas. Es el Señor el que hace posible que usted salga adelante en la vida. Así es que cada palabra que viene de parte de Dios es para tu bien, es para consolarte, es para fortalecerte, es para animarte. Cada palabra que viene de parte de Dios es simplemente para aumentar tu fe, para que cada prueba te haga más fuerte, para que cada tentación te haga más fuerte, para que cada dificultad te haga más fuerte. Entonces, hay siempre una palabra aquí 24 horas para ti y Dios te va a bendecir. Tú no estás solo, el Señor está a tu lado. Entonces, ¿qué es lo que estamos pidiendo? Pues simplemente colabore, apoye, siembre, participe, haga su mejor esfuerzo. Yo sé que el Señor tiene su pueblo y yo sé que el pueblo de Dios es grande, que el pueblo de Dios es numeroso, y yo quiero pedir a cada uno de ustedes el día de hoy que nos unamos por favor en el nombre de nuestro Señor Jesucristo. Apreciados hermanos, estamos alcanzando una meta y esta meta que estamos alcanzando pues ha ido caminando poquito a poco, y me dicen que en este momento la meta nos faltan de alcanzar 15,000
15,300 pesos. 15,300, bueno, ya es menos. Ahora sí que todos tenemos la oportunidad de dar, de aportar algo, porque decía mi abuelo, pian pianito, de granito en granito, la gallinita llena el buche. Todos aportando una semillita, todos haciendo el mejor esfuerzo. Bueno, 15,300 ya no se oye igual que 20,000, que ayer se ocupaban 20,000, ya son solamente 15,300. Por favor, hagamos lo posible, hagamos lo mejor, hagámoslo para el Señor. Usted puede comunicarse con nosotros en este momento a este número de teléfono y haga su aportación. Mire, es el 81 84 58 70 28, 81 84 58 70 28. 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Lo repito, el número de cuenta de Wells Fargo es 71 03 49 24 55. 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Bueno, pues usted puede hacer su aportación. Espero que juntos lo podamos lograr, que avancemos en el nombre del Señor, y vamos a esforzarnos, vamos a creer, vamos a unirnos. Hay mucha, pero mucha gente que necesita oír una palabra, y esta radio transmite las 24 horas del día y en cualquier momento, a través de la música, a través de los mensajes, recibirán una palabra, y será gracias a que usted le envía, a través de su apoyo, a través de su generosidad. Nos vamos a la música en este momento y viene René González con este tema que se titula No te rindas, dedicado para todos aquellos que en este momento
están atravesando una situación difícil. No desmaye, no desmaye. Dijo el escritor sagrado, hubiera yo desmayado si no creyera que veré la bondad del Señor en la tierra de los vivientes. No desmaye, usted va a mirar la bondad del Señor aquí, en la tierra de los vivientes.

0: te rindas, no te rindas, sigue adelante, el Señor está contigo y también nosotros te hacemos compañía las 24 horas del día. Si necesitas oración, si necesitas hablar con alguien, si simplemente quieres pedir un tema musical o enviar un saludo, pues con gusto, con mucho gusto te vamos a atender. Este es el número de teléfono a comunicarse, el 81 84 58 70 28, 81 84 58 70 28. Apreciados hermanos y amigos, pues miren que avanzamos porque pues como dije, pianito de granito en granito, la gallina ya en el buche, y yo creo que la participación de todos hará posible que alcancemos la meta, 15.300, y ahí vamos avanzando. No estamos donde mismo, ya nos movimos, mire, despacio pero sin pausa. O de otra manera lo puedo decir, pues estamos avanzando como el elefante, con paso lento pero aplastante, pero de que nos quedamos, no nos quedamos, siempre avanzaremos y siempre estaremos moviéndonos, porque es necesario que se anuncie el Evangelio, la buena noticia, y que nos unamos con ese propósito, y a través de la palabra que se envía, a través de la oración que se hace, a través de todo el esfuerzo que podemos realizar, creo que vamos a tener éxito. Vamos a tener éxito. Y vamos a extender el reino de Dios todos juntos. Usted y yo avanzaremos en el nombre del Señor, haciendo el mejor de los esfuerzos para que muchos hombres y mujeres puedan oír una palabra como la que viene a continuación, que este es uno de los programas que siempre que están en el aire, alguien se comunica y dice, ¿cómo me bendijo? Gracias por tener programas como este. Regreso en un momento.
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2: Mis queridos amigos, qué placer nuevamente reencontrarnos con todos ustedes. Un abrazo gigante desde nuestros estudios y por supuesto nosotros desde aquí alentándolos, transmitiéndoles una palabra de vida que los lleve a encontrar aquello que Dios tiene para nosotros. Y bueno, hablando de comunicar, quiero tomar este segmento para justamente resaltar aquellas cosas que a diario hablamos. Hace poco me decía alguien, tengo un compañero en el colegio, en la universidad, que siempre lo primero que hace cuando llega, empieza a contar todo lo feo, todo lo malo, todo lo horrible que ha comentado o le ha ocurrido, y entonces se crea como una atmósfera entre nosotros, y allí estamos todos un poquito como deseando que se termine esa seguidilla de cosas feas y poder despejar el ambiente, porque queda algo bastante difícil de digerir. Y la pregunta que quiero hacer en esta hora y en este programa también a todos ustedes es, ¿qué es básicamente lo que transmitimos, lo que comunicamos a las personas que nos rodean? Hay personas que son especialistas en siempre vivir comunicando tragedia, resaltando lo malo y tratando de poner en el tapete aquello que cause, no digo daño, pero sí preocupación o malestar a los que le rodean. Otros no se dan cuenta que siempre hablando de cosas feas comienzan a causar en el corazón, en el carácter y también en los sentimientos de las personas que le rodean algo bastante penoso y una situación de la cual hasta después puede contaminar esa mala onda, por así decir, y dejarlos un poquitito tristes. Qué importante sería empezar a tratar de ver y también discernir qué es lo que estamos comunicando. Hoy en día hay tantas malas noticias por todos lados que qué bueno sería que nos transformáramos en comunicadores de cosas buenas. Y yo quiero invitarle en esta hora que usted cada día que va a salir a su oficina, a su empresa, al colegio, a donde usted vaya, comience a hacer una lista de las cosas buenas que le han pasado últimamente. Y cuando se encuentre con alguien, transmita cosas buenas. Aunque hayan pasado cosas malas, trate de obviarlas, trate de dejarlas de lado y comience a resaltar las cosas buenas. Mire, a veces yo sé que las cosas malas nos hacen más marcas que las cosas buenas, pero tratemos a partir de hoy de ser mensajeros de esperanza. ¿Sabe? Un comentario bueno hace que nazca el optimismo, la alegría y paz en muchos corazones. Pero un mal comentario pone de mal ánimo a tantas personas, y así en su hogar, en su oficina, en su empresa o universidad, se va a fomentar un ambiente tan feo si usted siempre vive resaltando, comentando y poniendo más en alto las cosas malas que las buenas. Dios siempre está presto a ayudarnos, pero también quiere Él que nosotros veamos en fe lo bueno que nos ha ocurrido, y con lo bueno que podamos transmitir a las otras personas, podemos levantar el ánimo, sembrar alegría, disipar las tristezas, y de esa manera la gente podrá tener un renovado ánimo de vivir. Tengamos cuidado con lo que transmitimos. Si es lo bueno, causaremos bienestar. Si es lo malo, causaremos malestar. Transmita lo bueno y eso será de agrado a los ojos de Dios. Hasta nuestro próximo encuentro.
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3: Ok, entonces cuando entra el juicio, ¿cuántos puntos necesito para entrar al cielo?
4: 1000.
3: No hay problema, fui un buen esposo. ¿Cuántos puntos crees que me den por eso?
4: Oh, 2.
3: ¿2? Bueno, fui un buen doctor y mire que salvé vidas.
4: 3 puntos.
3: ¿No más? ¿Y qué tal aquella vez que entré a la casa en llamas para rescatar al gatito?
4: Ese estuvo bueno.
3: ¿Y?
4: 2 puntos.
3: Pero pudo haber muerto.
4: 2 puntos.
3: Ugh. Invertí mucho en ese cochino gato.
4: Lo siento.
3: Entonces, para entrar al cielo necesito...
4: 1000 puntos.
3: ¿Y tengo?
4: 7. Es hora de que se vaya.
3: Un momento. Yo soy un hombre bastante bueno. Si solo tengo 7 puntos, entonces, ¿cómo le hacen para entrar al cielo?
4: Ellos no toman la prueba.
3: ¿Qué? ¿Y por qué no?
4: Porque saben que no pueden lograr lo que Dios pide.
3: Entonces, ¿cómo entran al cielo?
4: Han pedido a Jesús que tome la prueba por ellos. Entran con los puntos de Él, no los suyos.
5: ¿Estás poniendo tu fe en lo que tú puedes lograr o estás poniendo tu fe en Dios?
6: Te habla Alberto Motesi. 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
0: bien amigos, ya estamos de regreso con ustedes. Gracias por su sintonía, gracias por sus saludos, gracias por ser parte del grupo de hombres y mujeres de fe que hacen la diferencia, apoyando y siempre avanzando juntos para que no falte esta palabra. Tenemos ya en puerta pues algunas actividades de las cuales queremos que usted pueda ser partícipe juntamente con nosotros. Le recordamos que viene el concierto con la agrupación La Hormiga y esto será el viernes 18 de septiembre en el Auditorio Río 70. Este concierto con La Hormiga será una noche muy especial, haremos historia. La gira se titula Damos la Vuelta Otra Vez y La Hormiga, tras más de 10 años de no presentarse en los escenarios, pues una vez más salta para hacer esta gira que andan por todo el continente. De repente veo que están en Argentina, andan en Brasil, andan en Perú, se encuentran en Colombia, se encuentran en Guatemala, andan en México y bueno, están dando la vuelta otra vez. Y espero en el nombre del Señor, pues que juntos seamos hombres y mujeres que nos reunimos para celebrar no solamente este regreso, pero para llevar a las nuevas generaciones que puedan conocer a esta agrupación. Y bueno, estamos muy contentos de poder presentar este evento. Usted puede comunicarse para mayores informes al teléfono 81 84 58 70 28, 81 84 58 70 28. Y para nuestros amigos que están apoyando, les digo que la meta seguimos igual, todavía no nos movemos, son 15.300 lo que tenemos que alcanzar. 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
5: Romanos 7:10 dice: y yo sé que en mí, son palabras del apóstol Pablo, es el que está escribiendo esta carta a los romanos. Y yo sé que en mí, esto es, en mi carne no mora el bien. Y eso es con todo ser humano, sea cristiano, no sea.

0: cristiano, sea espiritual o sea carnal. El apóstol Pablo era un hombre espiritual y él, con toda honestidad, dice: y yo sé que en mí, esto es, en mi carne no mora el bien. Pongámonos listos, porque más adelante habla de que también en él mora Cristo. Y hay que preguntarnos, bueno, momento, si en mi carne no mora el bien, y por otro lado, como vamos a ver más adelante, el apóstol dice que Cristo mora en él, entonces, ¿cómo puede ser eso? Entonces hay que entender esas cosas, porque nos ayudará en gran manera. Porque el querer el bien está en mí, pero no el hacerlo. Entonces, si en mi carne no mora el bien, pero a la vez tengo el querer del bien y que también está en mí, entonces ese querer del bien que también está en mí no puede ser el querer de mi carne. Entonces, eso es importante entenderlo para comprender que yo no estoy constituido de una sola materia, vaya, que yo no solo soy carne. Yo creo que la esencia de nuestro ser va más allá de solo ser carne. No soy simple materia, soy mucho más que materia. Ahora, porque no hago el bien que quiero, o sea, yo quiero hacer el bien, pero no hago el bien que quiero, sino el mal que no quiero, este hago. Entonces, yo tengo un conflicto conmigo. Por un lado, quiero hacer el bien, y por otro lado, algo me mueve o me lleva o me jala o me provoca a que no haga ese bien. Es esa lucha que todos la entendemos, seamos cristianos o no, seamos espirituales o seamos carnales. Verso 20: y si hago lo que no quiero, ya no lo hago yo, sino el pecado que mora en mí. Otra vez habla, mientras el verso 18 dice: en mi carne no mora el bien. El verso 20 dice: el pecado mora en mí. ¿En dónde mora en mí el pecado? En mi carne. Entonces, uno puede justificarse si no lee todo el pasaje y entiende esto, claro. Pues entonces, ¿cómo quiere que yo viva bien si lo que está en mi carne es el pecado? Bueno, y si usted le hace caso a la carne, siendo un carnal, no un carnívoro, que es distinto, porque casi todos somos carnívoros, pero no debemos ser carnales. Bien, entonces, el pecado que mora en mí, ¿en qué parte de mí? En mi carne. Luego, sigue diciendo: porque según el hombre interior, me deleito en la ley de Dios. En estos versículos que vamos a leer, encontramos la palabra ley 7 veces y vamos a entender a qué se refiere cada vez que se menciona la palabra ley. Entonces, en el hombre interior, desde el momento que hay esa expresión de hombre interior, es que soy un hombre interior, pero también soy un hombre exterior. ¿Cuál es el hombre interior? Exterior, pues este que se ve, esta carne que se ve. ¿Qué mora en esta carne que se ve, que es el hombre exterior que yo soy? Mora el pecado, no mora el bien. me provoca hacer el mal. Pero también soy un hombre interior que no es esta carne, cuya naturaleza no es de carne, cuya naturaleza es espiritual. Y en ese hombre interior yo me deleito en la ley de Dios. Yo anhelo a Dios, yo deseo a Dios, yo amo a Dios indiscutiblemente. En mi hombre interior yo no soy ningún hipócrita. Amo a Dios, pero en mi hombre exterior tengo un problema. En mi carne tengo un problema, mora el pecado. Entonces, hay ahí un conflicto de dos hombres, el exterior y el interior. ¿Cómo hacerle? La palabra de Dios nos da la clave en esto, porque la mayoría de los cristianos tendemos a ser carnales, hacerle caso a la carne. Y hasta decimos, si no me doy gusto yo, ¿quién me lo va a dar? ¿Sí? Y vivimos en un mundo que es extremadamente sensual, un mundo que está siendo manipulado por fuerzas del mal. Los demonios, Satanás, manipulan el mundo, y el mundo viene o camina de acuerdo a las inclinaciones de mi carne. Satanás sabe que en mi carne, tiene un aliado. El pecado, eso es la herencia adámica. Eso es lo que inyectó. Por eso el Señor dijo en Génesis 6, mi espíritu no contenderá para siempre con el hombre, porque ciertamente él es carne. O sea, el pecado adámico degradó el cuerpo, la carne de Adán y Eva no era la misma carne antes de haber pecado que llegó a ser después de haber pecado. Como vamos a ver más adelante, el Señor Jesús tenía un cuerpo de carne. La diferencia es que era una carne sin pecado. Y nuestra carne es una carne donde está el pecado. Entonces, pero veo otra ley en mis miembros. O sea, el verso 22 dice que según el hombre interior, yo me deleito. Esto que estamos viendo, la palabra de Dios, le interesa al hombre interior. Nutre, hace comer. Por eso Jesús dijo, no solo de pan vivirá el hombre, mas de toda palabra que sale de la boca de Dios. Yo como el pan diario para alimentar mi hombre exterior, pero como la palabra de Dios para alimentar mi hombre interior. Bien, así que regreso al pasaje, pero veo otra ley en mis miembros que se rebela contra la ley de mi mente y que me lleva cautivo a la ley del pecado que está en mis miembros. ¿Podemos decir ley del pecado? Muy bien. Cuando se habla de ley, por ejemplo, allá afuera podemos hablar de la ley científica. Hay otro tipo de leyes, pero aquí estamos hablando de una ley que corresponde al ámbito espiritual. Y está declarando el texto aquí que el pecado, no los pecados, sino el pecado en singular, es una ley. La ley del pecado. Una ley, en este caso, como la ley del pecado, es la ley, es una constante, es algo que siempre está ahí. Es algo que no duerme, que no tiene hambre, que no necesita comer. Es una constante, la ley del pecado que está en mi carne. Bien, y esa ley del pecado está en mi carne, está en mis miembros. Y por eso el apóstol dice, miserable hombre de mí, ¿quién me librará de este cuerpo de muerte. Este cuerpo está destinado a morir, por eso la muerte física tiene que llegar a nosotros, aunque seamos cristianos y por muy espirituales que sean, el pecado está en este cuerpo. Y está como una ley, una constante, siempre está ahí. Y la paga del pecado es muerte, y por eso este cuerpo tiene que morir. Es el cuerpo de pecado, como dice otro pasaje de Romanos, que está en el 6:6, ¿verdad? Es, por eso es que uno muere físicamente hablando, porque el pecado está en la carne. Cuando venimos a Cristo, nuestros pecados son perdonados, somos salvos, eso no desarraiga, como vamos a ver, el pecado de nuestra carne. Y luego es una ley que siempre está ahí, queriéndome jalar, queriéndome llevar. ¿Qué hacer? Gracias doy a Dios por Jesucristo, verso 25, Señor nuestro, así que yo mismo con la mente sirvo a la ley de Dios, más con la carne a la ley del pecado. Hay dos leyes aquí en conflicto. La ley de Dios, la ley que puedo tenerla en mi mente y sobre todo en mi espíritu, y la ley del pecado. Son dos leyes, son dos constantes que están ahí peleando de día y de noche. Ahora, he dicho en otras ocasiones que si el apóstol Pablo hubiera escrito 7 capítulos en su carta...
1: ¿Qué mensaje tan interesante nos está enseñando el apóstol y maestro Amador Valenzuela? Queremos tomar este tiempo para hacerle saber sobre algunas actividades de importancia.
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1: Ahora continuamos con el mensaje de hoy.
0: Hubiera escrito 7 capítulos en su carta y hubiera parado ahí la carta, nos hubiera dejado atrapados, sin forma de salir de ello y decir, bueno, es muy claro, Pablo dice que el pecado mora en su carne y que el pecado es una ley y una ley es una constante, el pecado siempre está ahí, ¿cómo vencerlo? Bien. Cuando entramos ya al capítulo 8, dice el capítulo 8, la primera palabra que está, ahora. Y la palabra hora es un adverbio demostrativo, gramaticalmente hablando, que indica ahora, en este momento, algo pasó o algo nos lleva de una condición a otra condición. Ahora, ya no este aspecto que está tratando acá. Ahora, pues, y pues es una conjunción gramaticalmente hablando que denota la causa o el motivo o la razón. Ahora, pues, ninguna condenación hay para los que están en Cristo Jesús. Y luego hace una aclaración. Los que no viven o los que no andan conforme a la carne, sino conforme al Espíritu. Bien, pero ¿cómo vivir conforme al Espíritu y no conforme a la carne? Si yo vivo conforme a la carne, voy a vivir pecando, porque la carne no me puede dar algo bueno, porque en ella mora el pecado. Y si en ella mora el pecado, Cristo no puede morar ahí donde está el pecado. O sea, la habitación de Cristo en nosotros no es la carne. Él no puede morar en la carne. La Biblia en otros pasajes llama a nuestro cuerpo templo del Espíritu Santo por extensión, pero no porque Cristo mora en la carne, como vamos a verlo más claro todavía. Verso 2. Porque la ley del Espíritu, podemos decir ley del Espíritu. Ok. Ley del Espíritu, ley del pecado. Aquí tenemos dos leyes, la del Espíritu y la del pecado. Y vamos a ver cuál de estas dos leyes es superior la una de la otra. Porque la ley del Espíritu de vida en Cristo Jesús. Ahora, note la palabra Espíritu con E mayúscula, porque no se trata de mi espíritu humano, se trata del Espíritu de Cristo. La ley del Espíritu de vida en Cristo Jesús me ha librado, lo da por hecho el apóstol, me ha librado de la ley del pecado. O sea, no hay otra manera de escapar de la fuerza del pecado que está en la carne como ley, solo mediante otra ley que sea superior a esta ley. Y la ley que es superior a la ley del pecado es la ley del Espíritu de vida en Cristo Jesús. Es la que me puede librar de esta ley. Y cuando me libra de esta ley, no significa que cuando esa ley del Espíritu opera en mí, aún en mi carne, no es que desarraiga la ley del pecado. Sigue estando ahí. Mientras mi carne esté viva, la ley del pecado está ahí. Pero, ¿cómo dominar que esa ley del pecado que está en mí no resulte dominándome todo mi ser y yo me ponga a hacer el pecado? Entonces necesito para esta ley la otra ley que es superior, que es la ley del Espíritu de vida en Cristo Jesús. Entonces es como decirle, órale, ahí te va alguien que sí te va a dominar. ¿Por qué? Porque la ley es una constante. Si yo quiero vencer una ley, lo he dicho en alguna ocasión, mediante una fuerza, la ley finalmente termina dominando la fuerza. Y un ejemplo que he dado, por ejemplo, un avión. ¿Un avión por qué vuela? Bueno, pues mediante fuerzas, ¿verdad? Es diseñado en forma que la fuerza de impulso, la fuerza de sustentación, y logra romper mediante esas fuerzas aerodinámicas la ley gravitacional, ¿verdad? Por ejemplo, que es la tercera ley de Newton, que dice que a toda acción corresponde una reacción igual y de sentido contrario. O sea, si el avión pesa 10 toneladas, la Tierra lo jala con 10 toneladas para traérselo hacia abajo. ¿Cómo vencer esa atracción? Bueno, mediante las fuerzas aerodinámicas y los principios aerodinámicos que se aplican en un avión y se levanta. Y aquí tenemos fuerzas venciendo una ley que lo está jalando. Y podemos, el avión le puede sacar la lengua a esa fuerza gravitacional, pero la ley no tiene problemas. La ley no come, la ley no duerme, la ley no se desgasta, la ley siempre está ahí, no se altera. Y las fuerzas estas están siendo producidas por una serie de mecanismos de combustible, y finalmente esta fuerza se va a agotar y la ley le dice: ¿te bajas o te bajo? Y tiene que bajar. Pues, ilustrando ahora la cosa de esta manera, hay gente y aún cristianos que quieren vencer la ley del pecado que está en la carne. Y por esa ley del pecado que está en la carne es que somos provocados a cometer pecados, en plural. ¿Por qué cometemos los pecados? Por la ley del pecado que está en mi carne. Yo dejo de cometer los pecados si logro dominar la ley del pecado. Y la única manera que yo puedo dominar la ley del pecado, tengo que ir más allá de las fuerzas de la voluntad. No, ya, como el borracho, ya no voy a tomar. El drogadicto, ya no me voy a drogar. El adúltero, el fornicario, el ladrón, ya no voy a hacer eso. Pero al rato ahí va, como el buey al degolladero y como el loco a la prisión para ser castigado. Porque le está peleando a una ley por fuerza. Y la ley termina dominando la fuerza. Pero ¿qué sucede si le peleamos a esta ley con otra ley mayor, que es la ley del Espíritu de vida en Cristo Jesús? Entonces, esta ley del pecado es la que nos lleva a cometer los pecados. Entonces, si yo domino esta ley del pecado, yo no tendré problemas en cometer pecados, porque la ley del pecado se hace inoperante, se inactiva, no puede actuar porque está siendo dominada por otra ley superior, que es la ley del Espíritu. Entonces, por ejemplo, si usted me pregunta, por eso la gente que no entiende y no vive esto, piensa que los cristianos que no andamos practicando los pecados somos un montón de hipócritas y de mentirosos y de fingidos. Qué casualidad que nos emborracha, qué casualidad que nos suelta maldiciones, qué casualidad que no esto, qué casualidad que no se meta con otra mujer, qué casualidad que... No es casualidad, ni tampoco es nuestra fuerza, ni porque somos muy machos. Es la ley del Espíritu de vida en Cristo Jesús, que ha venido a nosotros y que hemos permitido que sea quien opere con una ley mayor sobre la ley del pecado que está en la carne y la haga inoperante. De tal forma que la gente puede decir: uy, cuánto deben luchar estos hipócritas, ¿por qué? De no hacer esto, de no hacer... No. Honestamente, a mí si alguien me pregunta: ¿cuánto lucha, hermano, por no esto, por...? No lucho nada. ¿Y cuánto trabajo le...? No me cuesta ningún trabajo. ¿Por qué? porque usted permite que la ley del Espíritu domine la ley del pecado que está en la carne. Y le digo con honestidad, sin hipocresía, sin mentirle, él lucha mucho por no echarse un trago, lucha mucho por no irse con otra mujer, lucha mucho. No lucho nada. Pero no es mi fuerza, es la ley del Espíritu de vida en Cristo Jesús que hace inoperante, no arranca, no desarraiga de mi carne la ley del pecado. Por eso mi carne tiene que morir físicamente por el pecado que está en ella. Esa es la razón de la muerte física. Esa es la herencia adámica que tomó a todo el género humano. Ahora, cuando el Señor Jesús aparece y hace posible esto, lo vamos a ver más adelante. Entonces, la ley del Espíritu de vida en Cristo Jesús es la que nos libra de la ley del pecado y de la muerte. Porque la paga del pecado es muerte. Entonces, aquí la clave es entender, pues, que está la ley del pecado en mi carne y está la ley del Espíritu en mi hombre interior. Soy tripartito, espíritu, alma y cuerpo, como lo es todo ser humano. Entonces, Cristo viene para morar en mi espíritu, no en mi carne. Y como mi espíritu tiene por tabernáculo esta carne, el cuerpo es visto como templo de Dios por extensión, pero no porque Cristo more en mi carne. En mi carne no more el bien, en mi carne more el pecado. Porque a veces creemos que los cristianos cambiaron de carne. No, seguimos lidiando con la misma carne. Tenemos una carne como la tiene cualquier otro. ¿Y por qué usted no anda ya pecando como los demás? Por esa razón. Porque hay otra ley, la ley del Espíritu de vida en Cristo Jesús, que le hemos permitido llegar a nosotros y que finalmente trascienda y domine la ley del pecado que está en la carne. Verso 3, porque lo que era imposible para la ley, hablando de la ley mosaica, de la ley que a veces comúnmente decimos en el Antiguo Testamento, la ley de Moisés aparece y no adulterarás, no fornicarás, no esto, no aquello, era prohibir, era imposible que yo tuviera la capacidad de obedecer. Nadie, ningún judío ha cumplido ni cumplió la ley. El único que la cumplió fue el Señor.
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1: Gracias por su sintonía, que es su preferencia, a estas audiciones diarias que estamos llevando hasta usted a través de la voz, porque la fe viene por el oír. Y tenemos varias actividades. Ya viene el concierto con la agrupación La Hormiga, y esto se llevará a cabo, pues ya próximamente. 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

Gracias por su sintonía, que es su preferencia. Le saluda el doctor Alejandro Cruz, agradeciendo como siempre su amable y fina sintonía a nuestras audiciones diarias. Qué alegría poder compartir con ustedes y enviar cordiales saludos a toda nuestra audiencia que nos está sintonizando en los diferentes lugares. Para nosotros un privilegio decirle que estamos dando pasos de fe, estamos avanzando y que juntos estamos llegando a muchos lugares donde hay reporte de sintonía de todas las ciudades, y estamos bendecidos porque ustedes están haciendo la diferencia. Hoy quiero conversar un momento con ustedes acerca de el proyecto Guadalajara. Este es un proyecto para entrar a esta gran ciudad y tomar una estación de radio transmitiendo las 24 horas del día. Estábamos supuestos para entrar en estas fechas, pero lamentablemente no hemos podido alcanzar lo necesario, no hemos podido alcanzar la meta. Recuerde que estuvimos buscando 300 personas que puedan aportar 1,000 pesos o que puedan aportar $50, y tenemos el equivalente a 40 personas. No porque haya 40 que aportaron 1,000, sino porque hubo algunos que fueron más allá. Por ejemplo, alguien de Ensenada aportó 10,000 pesos, es decir, que él solo dio por 10. Y así algunos otros aportaron 2,000, pero la realidad de las cosas es que para poder entrar necesitamos la cantidad de 300,000 pesos. Ahorita tenemos 40, es decir, que faltan 260,000. Y esto, en algún momento, cuando uno está a solas con el Señor, causa pesar en el corazón, porque realmente 300 personas no son muchas. Creo que nuestra audiencia es una audiencia de miles de personas, pero algo está pasando en el corazón que ya no nos emociona saber que podemos llegar a una nueva ciudad. No nos emociona que se pueda predicar el Evangelio 24 horas, y no nos emociona porque hay una palabra muy clave en la Biblia. Dice que donde está tu tesoro, ahí estará tu corazón. Si nuestro tesoro está en las cosas materiales, como la casa, los viajes, el cambiar de muebles, el cambiar de guardarropa, hacer inversiones, pues entonces nuestro tesoro está en las cosas materiales, pero no está en Dios, porque cuando nuestro tesoro está en Dios, invertimos en las cosas de Dios, invertimos en la obra de Dios. Yo tengo hace 39 años que conocí a Jesús como mi Salvador personal, y recuerdo que todo lo que hacíamos para ganar almas era emocionante. Si se nos pedía ir a evangelizar, íbamos a evangelizar. Si se nos pedía ofrenda, dábamos ofrenda. Si se nos decía, hermanos, hay un proyecto y se necesita hacer promesas, hermanos, hacíamos promesas. Así construimos templos, así fue como enviamos misioneros, así fue como pudimos pagar programas de radio, haciendo promesas y cumpliendo las promesas. Pero porque había un fervor, había un fuego, había un deseo intenso de hacer la obra de Dios, pero hoy sencillamente hacemos el llamado y no hay respuesta. Parece ser que hay un manto de indiferencia. Parece que la gente dice, a mí no me interesa eso de predicar el evangelio, yo con ir a la iglesia ya con eso estoy bien, ya no nos interesa ganar almas para Cristo, ya dice, con que yo no me pierda y me regrese al mundo, ya con eso me conformo. Y sabemos que la maldad se ha multiplicado, y por haberse multiplicado la maldad, el amor de muchos se ha enfriado. Lamentablemente, el dar para la obra de Dios hoy se ha convertido en algo malo, se ha convertido en algo que es objeto de burla, donde muchas veces personas que no aman a Dios y que no están comprometidos con su obra, comienzan a atacar y comienzan a criticar. Critican al que está pidiendo y atacan al que da. Y esto no puedo decir nomás que son achichincles de Satanás,
que están deteniendo la obra de Dios, no de para qué da, lo están robando, usted cómo sabe que lo van a hacer, eso no es de Dios, eso no está en la Biblia. Y se la pasan desanimando y desalentando a otros. Dice la palabra que es necesario que vengan los tropiezos. Dice, pero ay de aquel por quien viene el tropiezo, porque le sería mejor amarrarse una piedra de molino al cuello y tirarse al mar, porque un día el Señor va a enjuiciar y va a castigar ese tropiezo, eso que estuvo poniendo en el corazón y en la mente de otros. ¿A ti en qué te molesta que otros den? ¿En qué te molesta? ¿En qué te afecta que alguien dé? ¿Por qué te enojas? ¿Por qué lo estorbas? ¿Por qué lo desanimas? Simple y sencillamente, si no quieres dar, no des. Es simple. Nadie está obligado, esto no es a fuerzas. Si no crees, está bien, no hay ningún problema. No es un proyecto en el cual debas de tomar lugar o formar parte. Pero ¿por qué el desanimar a otros? ¿Por qué el hablar mal del proyecto con otros? Cuando hay una necesidad urgente de predicar el evangelio y cuando hay muchos que con una fe genuina quieren apoyar, yo creo que tenemos que entender que si no podemos aportar o si no queremos aportar, pues por lo menos orar por el proyecto, porque se trata de anunciar el evangelio, se trata de que las almas se salven, se trata de que la ciudad completa sea cubierta las 24 horas del día con la proclamación del evangelio. Ciudades tan importantes como Guadalajara y sus alrededores serían muy bendecidos con una estación de radio que transmita las 24 horas para ellos. Pero ¿qué es lo que sucede? Pues que por más esfuerzos que hacemos, no digo que no hay respuesta, porque ya hay 40 mil pesos que se han reunido, hay respuesta, no tan rápido como nosotros quisiéramos, pero despacito, paso a paso, vamos a llegar. Lo lamentable sería que perdiéramos la oportunidad por la falta de espontaneidad, por la falta de apoyo. Entonces yo quiero agradecer a ustedes que ya han hecho su aportación, los bendigo en el nombre de nuestro Señor Jesucristo. Y quiero pedirle a los que no han apoyado, considérelo en oración, póngalo en su corazón. Esta ciudad tiene la posibilidad de tener una radio anunciando el evangelio 24 horas, pero alguien tiene que pagar por eso. La radio no es gratis, la radio es muy cara, es muy costosa, y solamente un loco puede atreverse a rentar una estación para predicar el evangelio, sabiendo que no es para negocios, sino para que se anuncie la palabra. Esta es la realidad de las cosas. A mí me preguntan los empresarios, oye, ¿y cuál es tu retorno de inversión? ¿Cuál es tu ganancia al usar la radio predicando el evangelio? Le digo, mi retorno de inversión, la ganancia de la voz, son almas. Son almas. Son vidas para Cristo. Son personas que aceptan a Jesús en su corazón como su salvador personal. Eso es lo que hacemos a través de la radio, ganar almas para Cristo. Y cuando usted apoya, cuando usted nos ayuda, cuando usted siembra, cuando usted pone su granito de arena, es ahí donde las cosas suceden. Entonces, invitamos a 300 personas, basándonos en que Gedeón, cuando fue a la guerra, el Señor solo le permitió ir con 300 hombres, no le permitió ir con más. La situación del pueblo era muy crítica, porque dice que los enemigos del pueblo venían y le robaban las cosechas, no dejaban nada que comer, y estaba un pueblo empobrecido, estaba un pueblo que ya se habían ido a habitar en cuevas y en cavernas, y no podían hacer frente a sus enemigos. Pero el Señor se le aparece a Gedeón y le dijo, ve, porque tú salvarás a tu pueblo. No te preocupes, yo estaré contigo. Y entonces el Señor lo mueve para que él vaya a una guerra que para muchos sería una guerra perdida, pero él juntó 32 mil hombres.
y dijeron: nosotros vamos contigo a la batalla. Y el Señor le dijo: Gedeón, son muchos, déjame probarlos. No vaya a ser que digan que ellos ganaron la guerra y se van a dar la gloria a sí mismos. ¿Y cuál fue la prueba? El Señor dijo: todo el que tenga miedo de ir a la guerra, regrésese a su casa. Todo el que se acobarde cuando escucha el tambor de guerra, que se regrese a su casa. Todo aquel que se acobarda cuando mira a los soldados que vienen en contra, regrese a casa. Porque si está en el campo de batalla y mira al enemigo, va a salir corriendo y va a acobardar a su compañero, y van a salir los dos corriendo. Así es de que si tiene miedo, regrese a su casa. Y que se le regresan 10,000 y solo le quedaron 22,000. Entonces, este trabajo no es para cobardes, no es para temerosos, es para valientes, es para gente que no tiene temor servirle a Dios, que no tiene temor el hacer algo por la obra de Dios. Cuando solamente le queda esa cantidad de 22,000, el Señor dice: espérame, te los voy a probar otra vez. Llévalos a las aguas, allí te los voy a probar. Llegaron sedientos junto al agua, y entonces se tiran de panza a lamer como lame el perro. Asoleados, sedientos, desesperados, lo que querían era saciarse. Pero hubo 300 que no se tiraron de panza, sino que doblaron una rodilla, apoyaron su mano en la espada y con la otra mano llevaron el agua a su boca y estaban viendo hacia el frente por si aparecía el enemigo. Estos estaban apercibidos, estos estaban preparados, estos estaban pensando en alerta: si el enemigo viene, peleamos y defendemos a nuestros hermanos. Pero los otros que se tiraron de panza pensaban solo en su autosatisfacción. Eran egoístas: primero mis dientes, después mis parientes. Si los demás toman, no toman, no me interesa. Y estaban desapercibidos, como si no tuvieran un enemigo. Estaban descuidados y iban a ser presa fácil de que el enemigo viniera y los matara mientras bebían agua. Entonces dijo: todos estos que sean egoístas, todos estos que nomás piensan en sí mismos, llévenselos. Y 300 son los que fueron con Gedeón a la batalla. Entonces 300 que no tienen temor, 300 que no son egoístas, 300 que piensan en los demás. Este es el tipo de gente que estamos buscando, 300 que digan: nosotros estamos conscientes que esta ciudad necesita una palabra, y que simplemente aportando 1,000 pesos o $50, con 300 vamos a hacer la diferencia. 300 haremos la diferencia para que esto sea una realidad. Tenemos 40, insisto, nos faltan 260. Si el Señor pone en su corazón, si Dios le habla, si el Señor le dice: haz algo especial, hágalo, porque lo estamos necesitando. Antes que se cierre esa puerta de oportunidad, antes que se cierre el tiempo de gracia que nos han dado para poder reunir esa cantidad, entonces es muy importante que comprendamos que con 300 podemos conquistar esta ciudad. Y una vez entrando a la ciudad, una vez escuchándonos en la ciudad, yo estoy seguro que Dios tiene mucha gente en la ciudad que también se va a unir a este proyecto de fe. Pero necesitamos ser pioneros. La fe de la mayoría es: quiero ver para creer. Si no veo, no creo. Tienen la fe de Tomás. Y cuando nosotros hablamos de una radio que va a transmitir 24 horas en Guadalajara, dicen: ¿a poco? No, hombre, ¿será? ¿Tú crees? No, dicen, eso es imposible porque nunca lo hemos tenido. No los culpo, es cierto, nunca han tenido una radio 24 horas, pero eso no quiere decir que no se pueda o que sea imposible. Es el tiempo de Dios. Es el tiempo de Dios. Pero, en este momento,
necesitamos activarnos. Donde esté tu tesoro, ahí estará tu corazón. Tú inviertes en lo que tú amas. Si tú amas la obra de Dios, vas a invertir en la obra de Dios. Si tú amas a Dios y amas extender el reino, vas a invertir en la obra de Dios. Entonces yo quiero hacer este llamado a esos hombres y mujeres de fe que han de decir: hermano, cuente conmigo, yo soy uno de esos 300, yo voy a hacer mi aportación, yo no quiero que esta oportunidad se me pase de noche, no quiero perder esta oportunidad para ser bendecido, porque lo más terrible que nos pudiera pasar es que muramos y vayamos a la presencia del Señor y que el Señor te diga: te di una oportunidad de ganar almas, te di una oportunidad de extender mi reino, ¿qué hiciste tú con esa oportunidad? Y que le diga: Señor, pues es que era más importante cambiar de carro. Señor, es que era más importante las vacaciones. Señor, es que era más importante ir a comer al restaurante con mis amigos. Señor, es que era más importante hacer otras cosas en vez de invertir para que se predicara tu palabra. Un día el Señor nos pedirá cuentas. Un día el Señor preguntará: ¿qué hiciste con lo que te di? ¿Qué hiciste con lo que te di? Por eso es importante que consideremos siempre apoyar la obra de Dios y apoyar los proyectos de Dios, porque al final del día tú vas a ser bendecido y por cada alma que ganes tú vas a recibir una recompensa. Así es que por favor, hermanos, vamos a orar por el proyecto, vamos a hablar bien del proyecto. No hay que ser personas con un corazón duro, no hay que ser personas con una lengua crítica, porque entonces, como decía mi abuelo, si no ayudas, no estorbes, porque ni pichas, ni cachas, ni dejas batear. Definitivamente el que no sirve, no sirve. Necesitamos gente de fe, necesitamos gente de acción, gente que ama a Dios, gente que pone a Dios en primer lugar, gente que dice: hermano, cuente conmigo. Así es de que yo quiero animarle, invitarle en este momento para que usted se convierta en uno de estos 300 y que diga: hermano, vamos a levantarnos como uno solo y vamos a hacer la obra de Dios juntos. Vamos a hacer la obra de Dios para que no falte la palabra y para que en estas grandes ciudades pues nosotros podamos ser parte, y lo más importante, ser pioneros. Escúchame, ser pioneros, eso es lo más importante, porque pionero es el que hace camino donde no hay. Pionero es el hombre, la mujer que dice: voy a sembrar mi mejor semilla, voy a invertir en la obra de Dios. Por favor, hagamos todo lo necesario, vamos a levantarnos como uno solo, vamos a decirle: Señor, tú puedes contar conmigo. Y en este momento voy a facilitarle a usted nuestro número de teléfono para que pueda comunicarse. 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
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Pues bien, apreciados hermanos y amigos que están en sintonía, estos son los números de cuenta y yo creo que es importante, muy importante, que juntos hagamos nuestro mejor esfuerzo. Levántese en el nombre del Señor. Levántese en el nombre del Señor. Juntos haremos nuestro mejor esfuerzo. Juntos haremos que sucedan las cosas. Porque esto es para hombres y mujeres que aman a Dios. Porque solo el que ama es el que da. Se puede dar sin amar, pero no se puede amar sin dar. Si nosotros verdaderamente amamos a Dios, vamos a dar, y vamos a dar con alegría de corazón. Entonces, 300. 300 es un número importante. 300 es un número que debemos alcanzar. Y 300 es un número de un grupo de hombres y mujeres que se determinaron a hacer la diferencia. Hoy creo que tenemos esas 300 personas que están en diferentes lugares y que están recibiendo la invitación, y que en este momento seguramente ya en su corazón está el deseo de participar. ¿Por qué? Porque cuando nosotros accionamos, cuando nosotros somos parte activa, recuerde, todo lo que está vivo se mueve, todo lo que está vivo tiene movimiento, nunca va a estar estático, nunca va a estar en el mismo lugar. Siempre lo que está vivo se mueve, crece y se multiplica. Y lo más importante en nuestra vida no es venir y ser personas estériles, sino ser personas activas, personas productivas, personas que se multiplican a través de sus dones, talentos, habilidades, a través de lo que Dios te permite ser y lo que Dios te permite hacer, que eso es lo más importante. Yo quiero animar a cada uno de ustedes para que pasemos de ser personas ordinarias a ser personas extraordinarias, hombres y mujeres que creen, hombres y mujeres que aman, hombres y mujeres que dan, porque la respuesta a las necesidades que se presentan, pues es el dar, es el dar. Y yo quiero pedir a cada uno de ustedes que están en la sintonía, vamos a apoyar. Estaba escuchando a Alex Mendoza, que estaba compartiendo y le estaba diciendo a su audiencia, que estaba en ese momento recibiendo la señal, que él se sorprendía en la manera como nos movemos, cómo trabajamos, cómo hacemos partícipes a los demás para que los proyectos se vuelvan una realidad. Y él decía, me pareció muy interesante el proyecto de los 300. Dijo, y hasta se me hicieron poquitos para lograr un proyecto tan grande. Y esto es una realidad, que con 300 podemos lograr un proyecto muy grande. Entonces, yo hago esta invitación a cada uno de ustedes. Ahora, ¿qué vas a hacer? Pregúntale al Señor.
pregúntale al Señor. Mira, yo estoy tan convencido de esto. Acaba de pasar un concierto que hicieron con un grupo aquí en Monterrey, y este concierto lo llevaron a cabo en una plaza de toros, y aparte pusieron un sonido espectacular. Y bueno, asistieron como unas 4 o 5 mil personas aproximadamente a este evento. Pero lo sorprendente de todo esto fue lo siguiente. Dijeron, vamos a pasar a una familia para que venga a la plataforma. Y queremos decirles que esta familia sintió en su corazón hacer este evento y pagar este evento. Es decir, que una sola familia pagó más de 1,000,000 de pesos por el evento de una sola noche. Y qué bueno que tuvieron esto en su corazón, y qué bueno que lo hicieron. Y yo estoy orando para que, así como esa familia se atrevió a pagar el evento de una sola noche dando 1,000,000, digo, Señor, esto que queremos hacer no es de una noche, esto es de 24 horas, todos los días del año. Levanta, Señor, esos hombres y mujeres de fe que pueden aportar, que pueden apoyar, que pueden hacer su mejor esfuerzo para que el proyecto Guadalajara sea una realidad. Serás tú, será tu familia. Señor Jesús, te doy gracias por cada uno de nuestros oyentes, te pido que los bendigas y que pongas convicción en la vida de ellos. Todo espíritu de temor lo echamos fuera, todo espíritu de mezquindad lo atamos, todo aquello que está en este momento estorbando en las mentes lo arrancamos, Señor, y te pido que sea tu presencia trayendo convicción y trayendo a ellos la urgencia, la necesidad tan importante de sembrar para que otros escuchen la palabra, para que otros reciban el mensaje de salvación y vida eterna en más ciudades, en 24 horas, los 365 días del año. Pon claridad en la mente y convicción en el corazón, en el nombre poderoso de Jesús. Gracias por los que van a llamar, gracias por los que van a ser parte de este proyecto, gracias en el nombre poderoso de Jesús, amén. Bueno, usted puede comunicarse al 81 84 58 70 28, 81 84 58 70 28. Mande WhatsApp o llámenos y atenderemos con gusto su llamada. Gracias y que el Señor le continúe bendiciendo.

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veces lo que más duele no es lo que se dijo con ira, sino lo que el alma se guardó por miedo, por orgullo o por descuido. Un te quiero que se pensó, pero nunca se pronunció. Un perdóname que se quedó atrapado en la garganta. Una oración sencilla que no se atrevió a salir. El silencio también deja cicatrices, y las palabras no dichas pesan como ausencias. Pero aún hay tiempo. Un minuto puede ser esa llave que abre lo que estuvo cerrado por años. Ese pequeño momento donde el alma se atreve a hablar. Donde Dios usa una voz, una canción, una frase para restaurar lo que parecía perdido. Adopta un minuto y deja que lo que no se dijo por fin se escuche. Porque a veces, un solo minuto puede decir lo que en toda una vida se mantuvo en silencio.

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1: A veces un solo minuto puede parecer eterno. Cuando se está esperando un resultado, cuando el dolor aprieta, cuando la soledad grita, ese minuto parece no acabar nunca. Pero también puede ser el minuto donde algo cambia, donde entra una palabra, donde suena una canción que detiene la caída, donde Dios pone su mano sin que nadie lo vea. Adopta un minuto, porque el minuto más largo puede ser el más necesario.
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7: Gracias por su sintonía, que es su preferencia. Les saluda el doctor Alejandro Cruz, agradeciendo como siempre su amable y fina sintonía a nuestras audiciones diarias. Qué alegría poder compartir con ustedes y enviar cordiales saludos a toda nuestra audiencia que nos está sintonizando en los diferentes lugares. Para nosotros un privilegio decirle que estamos

0: dando pasos de fe, estamos avanzando y que juntos estamos llegando a muchos lugares donde hay reporte de sintonía de todas las ciudades, y estamos bendecidos porque ustedes están haciendo la diferencia. Hoy quiero conversar un momento con ustedes acerca de el proyecto Guadalajara. Este es un proyecto para entrar a esta gran ciudad y tomar una estación de radio transmitiendo las 24 horas del día. Estábamos supuestos para entrar en estas fechas, pero lamentablemente no hemos podido alcanzar lo necesario, no hemos podido alcanzar la meta. Recuerde que estuvimos buscando 300 personas que puedan aportar $1,000 o que puedan aportar $50, y tenemos el equivalente a 40 personas. No porque haya 40 que aportaron 1,000, sino porque hubo algunos que fueron más allá. Por ejemplo, alguien de Ensenada aportó $10,000, es decir, que él solo dio por 10. Y así algunos otros aportaron 2,000, pero la realidad de las cosas es que para poder entrar necesitamos la cantidad de $300,000. Ahorita tenemos 40, es decir, que faltan $260,000. Y esto, en algún momento, cuando uno está a solas con el Señor, causa pesar en el corazón, porque realmente 300 personas no son muchas. Creo que nuestra audiencia es una audiencia de miles de personas, pero algo está pasando en el corazón que ya no nos emociona saber que podemos llegar a una nueva ciudad. No nos emociona que se pueda predicar el Evangelio 24 horas, y no nos emociona porque hay una palabra muy clave en la Biblia. Dice que donde está tu tesoro, ahí estará tu corazón. Si nuestro tesoro está en las cosas materiales, como la casa, los viajes, el cambiar de muebles, el cambiar de guardarropa, hacer inversiones, pues entonces nuestro tesoro está en las cosas materiales, pero no está en Dios, porque cuando nuestro tesoro está en Dios, invertimos en las cosas de Dios, invertimos en la obra de Dios. Yo tengo, hace 39 años que conocí a Jesús como mi Salvador personal, y recuerdo que todo lo que hacíamos para ganar almas era emocionante. Si se nos pedía ir a evangelizar, íbamos a evangelizar. Si se nos pedía ofrenda, dábamos ofrenda. Si se nos decía, hermanos, hay un proyecto y se necesita hacer promesas, hermanos, hacíamos promesas. Así construimos templos, así fue como enviamos misioneros, así fue como pudimos pagar programas de radio, haciendo promesas y cumpliendo las promesas. Pero porque había un fervor, había un fuego, había un deseo intenso de hacer la obra de Dios, pero hoy sencillamente hacemos el llamado y no hay respuesta. Parece ser que hay un manto de indiferencia. Parece que la gente dice, a mí no me interesa eso de predicar el evangelio, yo con ir a la iglesia ya con eso estoy bien, ya no nos interesa ganar almas para Cristo, ya dice, con que yo no me pierda y me regrese al mundo, ya con eso me conformo. Y sabemos que la maldad se ha multiplicado, y por haberse multiplicado la maldad, el amor de muchos se ha enfriado. Lamentablemente, el dar para la obra de Dios hoy se ha convertido en algo malo, se ha convertido en algo que es objeto de burla, donde muchas veces personas que no aman a Dios y que no están comprometidos con su obra, comienzan a atacar y comienzan a criticar. Critican al que está pidiendo y atacan al que da. Y esto no puedo decir nomás que son achichincles de Satanás que están deteniendo la obra de Dios. No dé, ¿para qué da? Lo están robando, ¿usted cómo sabe que lo van a hacer? Eso no es de Dios, eso no está en la Biblia. Y se la pasan desanimando y desalentando a otros. Dice la palabra que es necesario que vengan los tropiezos. Dice, pero ay de aquel por quien viene el tropiezo. porque le sería mejor amarrarse una piedra de molino al cuello y tirarse al mar, porque un día el Señor va a enjuiciar y va a castigar ese tropiezo, eso que estuvo poniendo en el corazón y en la mente de otros. ¿A ti en qué te molesta que otros den? ¿En qué te molesta? ¿En qué te afecta que alguien dé? ¿Por qué te enojas? ¿Por qué lo estorbas? ¿Por qué lo desanimas? Simple y sencillamente, si no quieres dar, no des. Es simple. Nadie está obligado, esto no es a fuerzas. Si no crees, está bien, no hay ningún problema. No es un proyecto en el cual debas de tomar lugar o formar parte. Pero ¿por qué el desanimar a otros? ¿Por qué el hablar mal del proyecto con otros? Cuando hay una necesidad urgente de predicar el evangelio y cuando hay muchos que con una fe genuina quieren apoyar. Yo creo que tenemos que entender que si no podemos aportar o si no queremos aportar, pues por lo menos orar por el proyecto, porque se trata de anunciar el evangelio, se trata de que las almas se salven, se trata de que la ciudad completa sea cubierta las 24 horas del día con la proclamación del evangelio. Ciudades tan importantes como Guadalajara y sus alrededores serían muy bendecidos con una estación de radio que transmita las 24 horas para ellos. Pero ¿qué es lo que sucede? Pues que por más esfuerzos que hacemos, no digo que no hay respuesta, porque ya hay 40 mil pesos que se han reunido. Hay respuesta. No tan rápido como nosotros quisiéramos, pero despacito, paso a paso, vamos a llegar. Lo lamentable sería que perdiéramos la oportunidad por la falta de espontaneidad, por la falta de apoyo. Entonces yo quiero agradecer a ustedes que ya han hecho su aportación. Los bendigo en el nombre de nuestro Señor Jesucristo. Y quiero pedirle a los que no han apoyado, considérelo en oración. Póngalo en su corazón. Esta ciudad tiene la posibilidad de tener una radio anunciando el evangelio 24 horas, pero alguien tiene que pagar por eso. La radio no es gratis, la radio es muy cara, es muy costosa, y solamente un loco puede atreverse a rentar una estación para predicar el evangelio, sabiendo que no es para negocios, sino para que se anuncie la palabra. Esta es la realidad de las cosas. A mí me preguntan los empresarios, oye, ¿y cuál es tu retorno de inversión? ¿Cuál es tu ganancia al usar la radio predicando el evangelio? Le digo, mi retorno de inversión, la ganancia de la voz, son almas. Son almas. Son vidas para Cristo. Son personas que aceptan a Jesús en su corazón como su salvador personal. Eso es lo que hacemos a través de la radio, ganar almas para Cristo. Y cuando usted apoya, cuando usted nos ayuda, cuando usted siembra, cuando usted pone su granito de arena, es ahí donde las cosas suceden. Entonces, invitamos a 300 personas, basándonos en que Gedeón, cuando fue a la guerra, el Señor solo le permitió ir con 300 hombres, no le permitió ir con más. La situación del pueblo era muy crítica, porque dice que los enemigos del pueblo venían y le robaban las cosechas, no dejaban nada que comer, y estaba un pueblo empobrecido, estaba un pueblo que ya se habían ido a habitar en cuevas y en cavernas, y no podían hacer frente a sus enemigos, pero el Señor se le aparece a Gedeón y le dijo, ve, porque tú salvarás a tu pueblo. No te preocupes, yo estaré contigo. Y entonces el Señor lo mueve para que él vaya a una guerra, que para muchos sería una guerra perdida, pero él juntó 32 mil hombres. Y dijeron, nosotros vamos contigo a la batalla. Y el Señor le dijo, Gedeón, son muchos, déjame probarlos. No vaya a ser que digan que ellos ganaron la guerra y se van a dar la gloria a sí mismos. ¿Y cuál fue la prueba? El Señor dijo, todo el que tenga miedo de ir a la guerra, regrésese a su casa. Todo el que se acobarde cuando escucha el tambor de guerra, que se regrese a su casa. Todo aquel que se acobarda cuando mira a los soldados que vienen en contra, regrese a casa, porque si está en el campo de batalla y mira al enemigo, va a salir corriendo y va a acobardar a su compañero y van a salir los dos corriendo. Así es de que si tiene miedo, regrese a su casa, y que se le regresan 10,000 y solo le quedaron 22,000. Entonces, este trabajo no es para cobardes, no es para temerosos, es para valientes, es para gente que no tiene temor servirle a Dios, que no tiene temor el hacer algo por la obra de Dios. Cuando solamente le queda esa cantidad de 22,000, el Señor dice, espérame, te los voy a probar otra vez. Llévalos a las aguas, allí te los voy a probar. Llegaron sedientos junto al agua, y entonces se tiran de panza a lamer como lame el perro. Asoleados, sedientos, desesperados, lo que querían era saciarse. Pero hubo 300 que no se tiraron de panza, sino que doblaron una rodilla, apoyaron su mano en la espada y con la otra mano llevaron el agua a su boca y estaban viendo hacia el frente por si aparecía el enemigo. Estos estaban apercibidos, estos estaban preparados, estos estaban pensando en alerta: si el enemigo viene, peleamos y defendemos a nuestros hermanos. Pero los otros, que se tiraron de panza, pensaban solo en su autosatisfacción. Eran egoístas: primero mis dientes, después mis parientes. Si los demás toman, no toman, no me interesa. Y estaban desapercibidos, como si no tuvieran un enemigo. Estaban descuidados y iban a ser presa fácil de que el enemigo viniera y los matara mientras bebían agua. Entonces dijo, todos estos que sean egoístas, todos estos que nomás piensan en sí mismos, llévenselos. Y 300 son los que fueron con Gedeón a la batalla. Entonces, 300 que no tienen temor, 300 que no son egoístas, 300 que piensan en los demás. Este es el tipo de gente que estamos buscando, 300 que digan, nosotros estamos conscientes que esta ciudad necesita una palabra, y que simplemente aportando 1,000 pesos o $50, con 300 vamos a hacer la diferencia. 300 haremos la diferencia para que esto sea una realidad. Tenemos 40, insisto, nos faltan 260. Si el Señor pone en su corazón, si Dios le habla, si el Señor le dice, haz algo especial, hágalo, porque lo estamos necesitando antes que se cierre esa puerta de oportunidad, antes que se cierre el tiempo de gracia que nos han dado para poder reunir esa cantidad. Entonces es muy importante que comprendamos que con 300 podemos conquistar esta ciudad. Y una vez entrando a la ciudad, una vez escuchándonos en la ciudad, yo estoy seguro que Dios tiene mucha gente en la ciudad que también se va a unir a este proyecto de fe. Pero necesitamos ser pioneros. La fe de la mayoría es, quiero ver para creer. Si no veo, no creo. Tienen la fe de Tomás. Y cuando nosotros hablamos de una radio que va a transmitir 24 horas en Guadalajara, dicen, ¿a poco? No, hombre, ¿será? ¿Tú crees? No, dicen, eso es imposible porque nunca lo hemos tenido. No los culpo, es cierto, nunca han tenido una radio 24 horas, pero eso no quiere decir que no se pueda o que sea imposible. Es el tiempo de Dios. Es el tiempo de Dios. Pero, en este momento, necesitamos activarnos. Donde esté tu tesoro, ahí estará tu corazón. Tú inviertes en lo que tú amas. Si tú amas la obra de Dios, vas a invertir en la obra de Dios. Si tú amas a Dios y amas extender el reino, vas a invertir en la obra de Dios. Entonces yo quiero hacer este llamado A esos hombres y mujeres de fe que han de decir, hermano, cuente conmigo, yo soy uno de esos 300, yo voy a hacer mi aportación, yo no quiero que esta oportunidad se me pase de noche, no quiero perder esta oportunidad para ser bendecido, porque lo más terrible que nos pudiera pasar es que muramos y vayamos a la presencia del Señor y que el Señor te diga, te di una oportunidad de ganar almas, te di una oportunidad de extender mi reino, ¿qué hiciste tú con esa oportunidad? Y que le digas, Señor, pues es que era más importante cambiar de carro. Señor, es que era más importante las vacaciones. Señor, es que era más importante ir a comer al restaurante con mis amigos. Señor, es que era más importante hacer otras cosas en vez de invertir para que se predicara tu palabra. Un día el Señor nos pedirá cuentas. Un día el Señor preguntará, ¿qué hiciste con lo que te di? ¿Qué hiciste con lo que te di? Por eso es importante que consideremos siempre apoyar la obra de Dios y apoyar los proyectos de Dios, porque al final del día tú vas a ser bendecido y por cada alma que ganes tú vas a recibir una recompensa. Así es que por favor, hermanos, vamos a orar por el proyecto, vamos a hablar bien del proyecto. No hay que ser personas con un corazón duro, no hay que ser personas con una lengua crítica, porque entonces, como decía mi abuelo, si no ayudas, no estorbes, porque ni pichas, ni cachas, ni dejas batear. Definitivamente, el que no sirve, no sirve. Necesitamos gente de fe, necesitamos gente de acción, gente que ama a Dios, gente que pone a Dios en primer lugar, gente que dice, hermano, cuente conmigo. Así es de que yo quiero animarle, invitarle en este momento para que usted se convierta en uno de estos 300 y que diga, hermano, vamos a levantarnos como uno solo y vamos a hacer la obra de Dios juntos, vamos a hacer la obra de Dios para que no falte la palabra y para que en estas grandes ciudades pues nosotros podamos ser parte y lo más importante, ser pioneros. Escúchame, ser pioneros, eso es lo más importante. Porque pionero es el que hace camino donde no hay. Pionero es el hombre, la mujer, que dice, voy a sembrar mi mejor semilla, voy a invertir en la obra de Dios. Por favor, hagamos todo lo necesario, vamos a levantarnos como uno solo, vamos a decirle, Señor, tú puedes contar conmigo, y en este momento voy a facilitarle a usted nuestro número de teléfono para que pueda comunicarse. Es el 81-84-58-70-28, 81-84-58-70-28. 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Pues bien, apreciados hermanos y amigos que están en sintonía, estos son los números de cuenta y yo creo que es importante, muy importante, que juntos hagamos nuestro mejor esfuerzo. Levántese en el nombre del Señor. Levántese en el nombre del Señor. Juntos haremos nuestro mejor esfuerzo. Juntos haremos que sucedan las cosas. Porque esto es para hombres y mujeres que aman a Dios. Porque solo el que ama es el que da. Se puede dar sin amar, pero no se puede amar sin dar. Si nosotros verdaderamente amamos a Dios, vamos a dar, y vamos a dar con alegría de corazón. Entonces, 300 es un número importante, 300 es un número que debemos alcanzar, y 300 es un número de un grupo de hombres y mujeres que se determinaron a hacer la diferencia. Hoy creo que tenemos esas 300 personas que están en diferentes lugares y que están recibiendo la invitación, y que en este momento seguramente ya en su corazón está el deseo de participar. ¿Por qué? Porque cuando nosotros accionamos, cuando nosotros somos parte activa, recuerde, todo lo que está vivo se mueve, todo lo que está vivo tiene movimiento, nunca va a estar estático, nunca va a estar en el mismo lugar. Siempre lo que está vivo se mueve, crece y se multiplica. Y lo más importante en nuestra vida no es venir y ser personas estériles, sino ser personas activas, personas productivas, personas que se multiplican a través de sus dones, talentos, habilidades, a través de lo que Dios te permite hacer y lo que Dios te permite hacer, que eso es lo más importante. Yo quiero animar a cada uno de ustedes para que pasemos de ser personas ordinarias a ser personas extraordinarias, hombres y mujeres que creen, hombres y mujeres que aman, hombres y mujeres que dan, porque la respuesta a las necesidades que se presentan, pues es el dar, es el dar. Y yo quiero pedir a cada uno de ustedes que están en la sintonía, vamos a apoyar. Estaba escuchando a Alex Mendoza, que estaba compartiendo y le estaba diciendo a su audiencia que estaba en ese momento recibiendo la señal, que él se sorprendía en la manera como nos movemos, cómo trabajamos, cómo hacemos partícipes a los demás para que los proyectos se vuelvan una realidad. Y él decía, me pareció muy interesante el proyecto de los 300. Dijo, y hasta se me hicieron poquitos para lograr un proyecto tan grande. Y esto es una realidad, que con 300 podemos lograr un proyecto muy grande. Entonces, yo hago esta invitación a cada uno de ustedes. Ahora, ¿qué vas a hacer? Pregúntale al Señor. Pregúntale al Señor. Mira, yo estoy tan convencido de esto. Acaba de pasar un concierto que hicieron con un grupo aquí en Monterrey, y este concierto lo llevaron a cabo en una plaza de toros, y aparte pusieron un sonido espectacular. Y bueno, asistieron como unas 4 o 5 mil personas aproximadamente a este evento. Pero lo sorprendente de todo esto fue lo siguiente. Dijeron, vamos a pasar a una familia para que venga a la plataforma. Y queremos decirles que esta familia sintió en su corazón hacer este evento y pagar este evento. Es decir, que una sola familia pagó más de 1,000,000 pesos por el evento de una sola noche. Y qué bueno que tuvieron esto en su corazón y qué bueno que lo hicieron. Y yo estoy orando para que así como esa familia se atrevió a pagar el evento de una sola noche dando 1,000,000, digo, Señor, esto que queremos hacer no es de una noche, esto es de 24 horas, todos los días del año. Levanta, Señor, esos hombres y mujeres de fe que pueden aportar, que pueden apoyar, que pueden hacer su mejor esfuerzo para que el proyecto Guadalajara sea una realidad. Serás tú, será tu familia. Señor Jesús, te doy gracias por cada uno de nuestros oyentes, te pido que los bendigas y que pongas convicción en la vida de ellos. Todo espíritu de temor lo echamos fuera, todo espíritu de mezquindad lo atamos, todo aquello que está en este momento estorbando en las mentes, lo arrancamos, Señor, y te pido que sea tu presencia trayendo convicción y trayendo a ellos la urgencia, la necesidad tan importante de sembrar para que otros escuchen la palabra, para que otros reciban el mensaje de salvación y vida eterna en más ciudades, en 24 horas, los 365 días del año. Pon claridad en la mente y convicción en el corazón, en el nombre poderoso de Jesús. Gracias por los que van a llamar, gracias por los que van a ser parte de este proyecto, gracias en el nombre poderoso de Jesús. Amén. Bueno, usted puede comunicarse al 81-84-58-70-28, 81-84-58-70-28, mande WhatsApp o llámenos y atenderemos con gusto su llamada. Gracias y que el Señor le continúe bendiciendo.
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6: Hoy les saludamos desde nuestros estudios muy contentos porque tenemos aquí a uno de nuestros colaboradores, que es nuestro hermano Francisco Sánchez, quien viene del meritito Cadereyta, y nos da mucho gusto recibirlo el día de hoy. Ya tenía semanas que no lo miraba. ¿Cómo está?
7: Bastante bien.
6: Se mira, ¿cuántos años tiene ya?
7: Nada más 77.
6: 77.
7: 77.
6: Oiga, pues es un número bonito, ¿verdad?
7: 77, ¿verdad?
6: 77, sí. Así es de que estamos realmente contentos de poder saludarlo y también ver que es un colaborador de lo que es La Voz. Se hace un esfuerzo grande en ser parte. ¿Qué es lo que lo mueve a usted a colaborar con La Voz?
7: La verdad es que Dios me da.
6: Sí.
7: Y como Él me da, pues yo también doy.
6: Claro.
7: Así es la clave, o sea que... Yo traigo un negocio chiquillo, pero... pues con eso me voy manteniendo. Y separo algo todos los días para la radio.
6: Entonces, ¿su negocio es de qué?
7: De trapitos. Vendo unos trapitos, fibras y eso. Que son cosas para la... son cosas de

0: este domésticas, ¿no?
1: No, pues los trapitos son muy útiles.
0: Sí, entonces de esa manera me sostengo y lo hago como para hacer ejercicio.
1: Claro.
0: Y para sacar dinero, porque pues sí me gusta el dinero.
1: Claro.
0: Me gusta traer 100 pesos en la bolsa, cuando menos.
1: Bueno, es que se ofrece, ¿verdad? Un refresco, sí. Se ofrece, ¿verdad? Algo de comer.
0: Sí.
1: Y en este caso también, pues muchas veces para ayudar.
0: Y la Biblia dice, todo lo que hicieres prosperará. Entonces, pues, me encanta hacer algo, idear. De esa manera me siento feliz, me siento contento y animo a otros.
1: Anima también a otros, así es.
0: Pues que no se preocupen, hombre, dice la Biblia, que la bendición de Jehová es la que enriquece y no añade tristeza con ella.
1: No añade tristeza, esto es una realidad, porque hay muchos ricos afligidos, hay muchos ricos angustiados, hay ricos que tienen mucho temor, y uno pensaría que tener mucha riqueza debiera darles felicidad, debiera darles seguridad, debiera darles alegría, pero no, como que tienen un temor a perder, a que les quiten, a que les roben, a que les hagan algo, y parece que andan siempre así como perseguidos, como que andan escondiéndose y no pueden disfrutar de lo que tienen.
0: La Biblia dice, buscad primeramente el reino de Dios y su justicia, y las demás cosas vendrán por añadidura.
1: La añadidura es el vestido, la comida, el techo, porque los discípulos de nuestro Señor Jesucristo estaban afanados, estaban preocupados, estaban temerosos de enfrentar un futuro, porque el Señor llegó, se pone junto a ellos, ni cuenta se dieron que estaba ahí parado, y ellos seguían pues platicando, ¿verdad? ¿Qué vamos a comer? ¿Qué vamos a beber? ¿De qué nos vamos a vestir? ¿Dónde nos vamos a quedar?
0: Así es.
1: Y el Señor les dice, ¿qué pláticas son estas que yo oigo entre ustedes? ¿Es que acaso no tienen fe? ¿Por qué se afanan de estas cosas? Como si con preocuparse se pudiera resolver un problema. Por más que se preocupen, no pueden hacer blanco o negro un solo cabello. Y honestamente, yo nunca he conocido a nadie que con preocuparse solucione sus problemas. Lo que el Señor dice es algo muy simple, que lo podemos observar en la naturaleza. Dice que el Señor sustenta a las aves del cielo, a pesar de que no siembran, no levantan cosecha, no guardan semilla en graneros. Pero dice que hasta el día de hoy al Señor no se le ha muerto un solo pajarito de hambre.
0: Pues sí, así es.
1: Lo sustenta a todos. Imagínese cuántos millones de aves habrá en el mundo.
0: Repito el versículo.
1: Ah.
0: Buscad primeramente el reino de Dios y su justicia. No se preocupe. Viva feliz. Viva contento con lo que tiene. Acabo, la verdad que pues no se va a llevar uno nada. Y si amontona mucho dinero, pues tampoco se lo va a llevar. Así de que viva feliz, ponga su confianza en Dios. Por eso dice, buscad primeramente el reino de Dios y su justicia, y las demás cosas vendrán por añadidura. Yo me acuerdo una vez que yo andaba vendiendo dulces ahí en Ramos Arizpe, y pues en ese tiempo pues los dulces costaban 50 centavos. O sea que pues para hacer 2 pesos, 3 pesos, híjole, cómo costaba. Y yo le dije a Dios, Dios, ¿y ahora cómo voy a hacer? Pues si no se vende casi. Y que abro mi carterita, oiga, y pues no traía 100 pesos ahí escondidos, que sabe de cuándo. No, dije, pues ahora ya traigo dinero, ya me voy para la casa.
1: O sea, que ahí encontró una provisión en la cartera.
0: En la cartera, ah. Yo no sabía que andaba ese dinero allí.
1: Sí.
0: Así que yo les digo que deleítese a sí mismo en Jehová, y Él concederá las peticiones de su corazón.
1: Claro, porque dice que las cosas que necesitamos vendrán por añadidura. Quiere decir que mientras busca a Dios, el Señor le suple su comida, le suple su vestido, le suple su lugar donde habitar. Qué bueno es saber que si Dios cuida de las aves, dice, pues cuánto más no tendrá cuidado de ustedes, que son más valiosos que las aves. Qué bueno que podemos tener el entendimiento que poniendo a Dios en primer lugar, entonces también nosotros somos una prioridad para Él.
0: Pues sí, dice la Biblia, repito otro versículo, y todo lo que hicieres prosperará. Ese se encuentra en el Salmo 1. Todo lo que hicieres prosperará. Ahora, si usted hace algo, al fin del día, separe algo para la radio, le va a hacer bien. Yo cuando empecé a dar para la radio, Dios me empezó a prosperar también. Quién sabe las oraciones por dónde llegan, pero Dios me ha abierto puertas y pues no gano mucho, pero pues de lo que gano separo todos los días un 50 pesos o algo lo que puedo, y de esa manera ya vengo y me reporto.
1: De verdad, muchas gracias, porque esta aportación que usted hace contribuye para que la programación permanezca las 24 horas del día y que no falte la palabra. Mucha gente que va manejando en las carreteras, en caminos largos, pues ahí van buscándole en la radio a ver qué escuchar. Y también hay muchas personas que en los trabajos, sobre todo esos trabajos que son de noche, de seguridad, de veladores, gente que está en las fábricas, pues ahí buscan algo que escuchar. Por supuesto, también en muchos hogares hay personas que por alguna razón, los problemas, la enfermedad, no los dejan dormir. El fin de semana se van los hijos, andan en la fiesta y la mamá no puede dormir y empiezan a buscar qué hacer o qué escuchar, pues encuentran la sintonía. Y allí, ¿verdad?, pues hay una palabra que no llegó sola, no es porque el viento la trajo, ni tampoco, ¿verdad?, porque el destino lo quiso, sino que los colaboradores enviaron la palabra y lo hicieron posible las 24 horas precisamente al aportar para que esta señal no falte las 24 horas. Y nunca sabemos dónde, a qué hora, quién o qué situación esté pasando, pero nos va a escuchar y va a recibir una palabra.
0: La Biblia dice: no te afanes por hacerte rico, sé prudente y desiste. Con lo que ganas, separa algo y tú verás el cambio que Dios hace en tu familia, en tu negocio, en el lugar donde andas. Pero no te afanes, no pienses, es que yo quiero tener esto y quiero tener aquello y quiero tener aquello y quiero tener esto. No, ten primero a Dios. Por eso dice la Biblia: buscad primeramente el reino de Dios y su justicia, y las demás cosas vendrán por añadidura. Yo trato de repasar los versículos para que alguien que está afanado, está triste, está molesto, nada gana uno con estar molesto. Busque a Dios primeramente y Dios se encargará de darle la solución a sus problemas. Claro. Dios es bueno.
1: Y sabemos que Él siempre responde también a la oración. Hablando precisamente de la oración, tenemos a uno de los colaboradores, que precisamente él colabora porque usted le dijo que existe una radio y que esa radio está predicando, y aunque él no nos escucha mucho, pero pues bueno, enviamos un cordial saludo al hermano Homero, que tiene apellidos muy significativos, ¿verdad? Arispe Cantú, donde él está presentando una petición de oración en favor de su hija, que ha estado batallando para tener familia. Entonces vamos a orar en este momento, vamos a creer que el Señor honra la fe de aquel que cree, de aquel que se atreve a presentar una petición. Y agradecemos también pues que él sea un colaborador de La Voz por conducto de nuestro hermano Francisco, que va y le platica, ¿verdad?, pues lo que pasa en la radio. Vamos a orar. Padre, sí, en el nombre, Señor, poderoso de Jesús, te bendecimos.
0: Sí, Dios.
1: Te doy gracias por la vida de mi hermano Francisco.
0: Sí,
1: y gracias,
0: Dios,
1: porque lo has bendecido.
0: Así
1: con fortaleza,
0: es,
1: con salud. Gracias, Señor, porque has puesto en su corazón el deseo de ser parte de este proyecto de fe.
0: Sí,
1: bendecimos,
0: Dios,
1: Señor, a Homero, y te pedimos que ahí donde él se encuentra, Señor, le des paz,
0: sí, a
1: fortaleza,
0: toda su familia,
1: y prospere la obra de sus manos. Bendecimos,
0: amén,
1: su casa, y pedimos por su hija, Señor,
0: sí,
1: abre su vientre.
0: Señor, sí.
1: Permite que pueda ser fértil, que
0: sí,
1: tenga,
0: padre,
1: la oportunidad y experimente el milagro.
0: Hazlo
1: de poder
0: tú,
1: dar a luz. En el nombre de Jesús,
0: hazlo tú,
1: hablamos una palabra de fe. Que toda esterilidad desaparece ahora en el nombre
0: en el
1: de Jesucristo.
0: Nombre de
1: y te
0: Jesús.
1: Damos gracias, Señor, por su vida.
0: En el nombre de Jesús.
1: Amén.
0: Amén.
1: Estamos orando y voy a estar por primera vez en el meritito Cadereyta. Ahí sí voy a poder gritar, y arriba Cadereyta, que también es pueblo. Tenemos varios oyentes de por allá. Nos gustaría mucho poder saludarlos. Así es de que ya vamos a pisar, ¿verdad?, esta tierra de Cadereyta.
0: Es bueno.
1: Sí.
0: Es bueno.
1: Pues muchas gracias por venir a los estudios. Gracias por apoyar La Voz y ser parte de este proyecto de fe. Enviamos saludos a su familia. Qué bueno poder verlo un día más, saludarlo. Y gracias una vez más por ser parte de La Voz.
0: Igualmente.
1: Bueno, pues para nuestros apreciados hermanos y amigos que están en sintonía, saludamos y agradecemos a toda nuestra red de colaboradores, pues siempre por su apoyo. Gracias, los bendecimos en el nombre del Señor. 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

0: estamos avanzando en lo que es la tecnología. Los científicos han descubierto cosas muy interesantes en cuanto a lo que es la regeneración celular, y esto ya está de vanguardia en todas partes. Pero algo, sin duda alguna, es que los conocimientos ancestrales no podemos descartarlos, porque ellos encontraron resultados, solo que no tenían la manera de certificar científicamente que esto era así, pero en la práctica sí lo era. ¿Qué es lo que hacían, por ejemplo, los chinos? Pues encontraron una planta que se llama Astragalus membranosus. Y se dieron cuenta que esta planta tiene múltiples funciones, pero de verdad son beneficios extraordinarios. Número uno, es un desinflamatorio muy potente. Es un anticancerígeno sumamente potente. Se dieron cuenta que estimula la médula ósea para multiplicar la producción de las células madre adultas. Se dieron cuenta de que las personas se mantenían longevas, jóvenes, sin patas de gallo, sin líneas de expresión, es decir, se les quitaban las arrugas. Se dieron cuenta que las células madre adultas son las que regeneran lo que es nuestro cuerpo, y por más de 3,000 años han utilizado ellos esto que es el astrágalos. Esto llegó a Occidente hasta los años 1900, imagínate. Para nosotros prácticamente tiene un poquito más de 100 años que se conoce, pero que no se ha utilizado. Se ha tenido conocimiento, pero el uso ha sido muy, muy poco. En cambio, todos los de la China, los de Japón, los de la India se han aprovechado de este producto, que es algo extraordinario. Entonces tenemos el Astragalus membranosus en un extracto potenciado 20 a 1, 20 veces más potente que la raíz seca molida. Entonces es interesante que este producto, lo que se hace al consumirlo desde la primera vez que lo toma, desencadena más de 3,000 reacciones químicas en su cuerpo, y de ahí en adelante comienza el beneficio de este excelente producto. 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Le va a ayudar desde la primera toma, sobre todo las personas que tienen psoriasis, que tienen vitiligo, que tienen enfermedades autoinmunes, sobre todo del sistema nervioso periférico. Hay personas que les dan calambres en todo el cuerpo porque ya los nervios están haciendo como descargas eléctricas, y esto es algo muy, muy peligroso, porque la persona deja de caminar, deja de hacer ejercicio. ¿Por qué? Porque pues esos dolores son bien intensos. Pero hemos visto que lo que es las células madre regeneran el nervio, regeneran el tendón, regeneran el cartílago, regeneran los ligamentos, aún esas varices feas, horribles, las desaparece, las varices tortuosas, desaparece, ¿verdad? El pénfigo vulgar, fortalece lo que es la mácula, fortalece el nervio óptico. Es algo sorprendente lo que este producto hace al estimular la médula ósea para que se multiplique la producción de las células madre adultas que viajan por su torrente sanguíneo, y las multiplica hasta en un 60%. Imagínate, si estás produciendo el 30%, pues viene este producto, actúa sobre la médula ósea y se eleva hasta un 60% lo que es la producción de las células madre. Entonces, de verdad que se lo recomendamos, y espero que usted pueda aprovecharlo y que usted pueda utilizarlo y que usted sea bendecido realmente al tener salud en su cuerpo. Ahora es muy interesante, personas con problemas en los riñones, en el páncreas, en el hígado, en el propio corazón. Este producto lo que hace es, insisto, liberar las células madre adultas que produce su médula ósea, y estas células madre adultas se encargan de regenerar sus órganos vitales, su propio cuerpo. 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
0: Nos preparamos para escuchar diálogo con Héctor Manso y enviamos saludos a todos nuestros apreciados oyentes que están sintonizándonos en el Desierto Alto, Victorville, Hesperia, Apple Valley, Adelanto, Gila Ben, amigos que se encuentran en Lucerna Valley. Pues todos estos son los territorios del pastor Héctor Manso y el Centro Cristiano de Fe, así es de que les saludamos cordialmente y regresamos con usted en un momento.
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3: La Biblia es, sin lugar a dudas, uno de los más ricos tesoros de la literatura universal de todos los tiempos. Nadie mínimamente informado podría negar la evidencia del gran tesoro cultural, espiritual y familiar encerrado en esa valiosa colección de escritos antiguos inspirados por el Espíritu Santo. La Biblia narra la existencia de Dios y su creación, la fragilidad humana, el origen del hombre, su destino eterno y la realidad del cielo y del infierno. La Biblia tiene un valor principal basado en la esencia de Dios. Su grado de valor se eleva debido a los destacados consejos e instrucciones que se dirigen a los hijos, los padres, los esposos y, por supuesto, también a cualquier persona que la lea. Varias cosas se destacan en este sagrado libro: sabiduría, orientación, historia, cultura, poder y especialmente revelación. Todo en la Biblia está ordenado para revelar que Dios es el autor de la vida, la naturaleza y todo lo creado, visible e invisible. En la Biblia se describe el plan glorioso de redención para la humanidad y el grande anhelo de Dios por relacionarse con el ser humano. Toda la escritura es inspirada por Dios y útil para enseñar, para corregir, para instruir en justicia, a fin de que el hombre de Dios sea perfecto, enteramente preparado para toda buena obra. Si usted quiere conocer a Dios, descubrir su voluntad y disfrutar de una vida plena y abundante, propóngase a leer la Biblia diariamente. Si lo hace y practica sus escritos, su presente, su futuro y su destino eterno serán diferentes.
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0: Gracias por su sintonía y continuamos adelante. Estamos el día de hoy animando a cada uno de nuestros apreciados oyentes a que nos esforcemos para avanzar y ganar almas, porque la razón de que la iglesia exista no es por los que estamos, sino por los que no están. Estamos aquí para dar la buena noticia de salvación y quiero decir que Jesucristo es real, Jesucristo es poderoso y Él es verdadero. Él es tan real como el aire que respiras, es tan real como que en ese momento me estás escuchando, y Él todavía trae respuesta a la oración. Él todavía se sigue manifestando. Dice la Escritura, y todo aquel que invocare el nombre del Señor será salvo. Es decir, que cuando alguno invoca su nombre, el Señor se hace presente, porque nos dicen los teólogos que uno de los atributos de Dios es que Él es omnipresente. Eso quiere decir que está en todo lugar al mismo tiempo. Entonces, si Dios es omnipresente, ¿Quiere decir que él está en ese hogar donde hay violencia familiar? Si Dios es omnipresente, ¿quiere decir que está en ese lugar donde se están drogando? Si Dios es omnipresente, ¿quiere decir que él está en una prisión? Si es omnipresente y él está en ese lugar donde se cometen asesinatos, donde pasan las peores tragedias de la vida, si él está en todo lugar, ¿por qué no hace algo? Quiero hacer esta declaración: Dios está en todas partes, pero no en toda parte se manifiesta. Lo repito una vez más: Dios está en todas partes, pero no en toda parte se manifiesta. ¿Por qué? Porque Él se manifiesta donde alguien invoca su nombre. Él se manifiesta donde alguien pide su ayuda. Él se manifiesta donde alguien clama a Él. Por eso la Escritura una y otra vez te hace la invitación y el Señor te dice: clama a mí y yo te responderé. Y el testimonio del escritor sagrado es: este pobre clamó y lo oyó el Señor y lo libró de todas sus angustias. Es decir, que cuando en ese lugar donde hay violencia doméstica alguien invoca el nombre del Señor, el Señor se hace presente en ese lugar y trae salvación, y trae paz, trae una transformación. Es decir, que en ese aguaje, en ese picadero, en ese lugar donde están los drogadictos viviendo en miseria, en dolor, en tristeza, y alguno de ellos clama al Señor, el Señor se hace presente y se manifiesta en ese lugar. Por eso es importante, muy importante entender que cuando nosotros clamamos a Dios, el Señor se hace presente. Y la invitación es: clame a Dios. ¿Para qué anda clamando con el vecino? ¿Para qué anda clamando con el amigo? ¿Para qué anda clamando con el abogado? ¿Para qué anda clamando allá con el psiquiatra? Clame a Dios. Pida la ayuda de Dios, pida la intervención de Dios, pida la manifestación sobrenatural de Dios. El mayor error que podemos cometer, por ejemplo, uno de los reyes de Israel que se enfermó y dice que confió en más en los médicos que en Dios y se murió.
1: Wow.
0: Es decir, que no debemos de confiar en los médicos. No, no dice eso. Debemos confiar en que Dios va a usar a los médicos.
1: Claro.
0: En que Dios va a usar la medicina. Eso es lo que debemos hacer, confiar en que Dios usará los conocimientos que Él les ha dado a ellos. Entonces, el Señor dice: clama a mí. El Señor nos invita a que volteemos hacia Él y lo miremos como nuestra esperanza y lo miremos como el recurso sobrenatural. El clamar es un recurso sobrenatural que Dios nos ha otorgado. Por esa razón, cuando Jesús estaba en la barquilla y todos decían que se iba a hundir y todos decían que iban a perecer ahogados, mientras unos aligeraban el peso de la nave, mientras otros bajaban las velas, mientras otros se amarraban tal vez del poste para que no se los llevara las olas con aquella fuerza, pues uno hizo algo, una cosa más sensata. Clamó, dijo: Señor, sálvanos que perecemos. Y fue cuando el Señor se levantó y le dijo al viento y a la mar: calla y enmudece. Ninguno de los esfuerzos que hicieron los demás funcionó. ¿Pero cuál funcionó? El que clamó. El que dijo: Señor, sálvanos que perecemos. Ahí el Señor se levantó y ahí ocurrió lo sobrenatural. Entonces, clamar al Señor, clamar al Señor, clame a Dios. No será avergonzado. Todo aquel que en Él cree no será avergonzado. Entonces necesitamos clamar a Dios. Bueno, es interesante, ya viene el tiempo de oración, un tiempo de clamor, un tiempo de intercesión, un tiempo de peticiones, un tiempo de pedir la intervención sobrenatural de Dios. Entonces necesitamos levantarnos como uno solo y decirle: Señor, gracias por la bendición, gracias por la oportunidad que tú nos das de poder conocerte y de poder clamar a ti, de poder tener la seguridad de que tú estás con nosotros a favor nuestro cuando clamamos a ti. Cuando alguien clama, cuando sabe que su necesidad es mayor que sus recursos. Cuando alguien clama, cuando se da cuenta de que en sus propias fuerzas no va a conseguir hacer nada. Por esa razón, hoy nos levantamos como uno solo en el nombre del Señor para decirte: clama, invoca su nombre. El Señor hará lo que nosotros no podemos hacer. Nosotros simplemente vamos a creer, y vamos a creer contigo. Pero mira, nuestro trabajo es creer, pero el trabajo de Dios es hacer. Es simple, es una parte que debemos entenderla todos. Nuestro trabajo es creer, pero el trabajo de Dios es hacer. Y dice la palabra que el que cree en Él no será avergonzado. Así es de que clamemos al Señor en medio de las situaciones más adversas y más difíciles de la vida. Quiero animar a cada uno de nuestros oyentes. Por favor, necesitamos su ayuda. Necesitamos que usted se levante en este momento. Yo estoy clamando al Señor que toque el corazón de hombres y mujeres generosos para que apoyen su radio, para que apoyen la voz, para que apoyen esta frecuencia. Clamo al Señor para que cada hombre y mujer que nos ha apoyado el día de hoy se desate en sus corazones la generosidad y se desate en ellos el dar, porque necesitamos no solamente que esta frecuencia permanezca al aire las 24 horas, sino que necesitamos en este momento estabilizar nuestras operaciones para poder llegar a otros estados y a otras ciudades donde se necesita la palabra de Dios. ¿Quién tiene la pasión para sembrar en la obra? ¿Quién tiene la pasión y el deseo de expandir el Evangelio? ¿Quién siente el llamado de Dios para unirse a este proyecto? Si es usted, esperamos contar con su ayuda, esperamos contar con su generosidad. 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
0: Bien, apreciados amigos y hermanos, pues estamos avanzando con ustedes. Gracias por sus oraciones, gracias por su apoyo, gracias por ser parte de la voz. Por favor, vamos a unirnos como uno solo, nos levantaremos, vamos a ganar almas para Cristo. Israel, vamos a ganar almas para Cristo. No hay otra cosa mejor que ser parte del proyecto de Dios.
1: Claro, y queremos que usted forme parte de este ministerio radial, de esta estación de radio. Si usted se encuentra en Los Ángeles, California, se encuentra en Tijuana, se encuentra también en Monterrey, Monterrey, en cualquier parte de la República Mexicana o de Estados Unidos, le agradecemos bastante por estar ahí al pendiente las 24 horas. Y si usted es de las personas que no se comunica, que no manda mensajes, bueno, ayúdenos solamente a orar para que este ministerio continúe al aire las 24 horas. Bueno, que ya hay muchas personas, doctor, que oran por este ministerio, pero las que no se han unido, les invitamos para que todos nos unamos en oración para que esta estación de radio continúe en tu ciudad las 24 horas. Solamente ustedes pues tienen la última palabra de lo que pueda suceder si se queda la radio o se va este ministerio.
0: No se puede ir. Esto tiene que permanecer. Los de fe somos muchos y yo creo que tenemos que unirnos, tenemos que hacer nuestro mejor esfuerzo. Estamos anunciando el evangelio, se está dando la buena noticia, se están ganando almas para Cristo. Todos debemos unirnos a este gran esfuerzo que estamos realizando. Así es que, apreciados hermanos y amigos, por favor, hagamos todo lo que esté de nuestra parte, hagamos lo mejor que podamos para el Señor. Esfuerzo, esfuerzo, eso es lo que viene en mi mente. El Señor dice: mira, que te mando, te ordeno que te esfuerces. El esfuerzo es cuando saco fuerzas de debilidad. El esfuerzo es cuando camino la milla extra. El esfuerzo es cuando pongo a Dios en primer lugar sobre cualquier otra cosa. El esfuerzo es cuando doy un paso más de fe. Y todos podemos esforzarnos y aportar un granito de arena. Hágalo para el Señor, hágalo con convicción. Yo le aseguro que hay recompensa para vida eterna y que usted no perderá su recompensa. Al contrario, el Señor le va a traer galardón. El Señor le traerá a usted una bendición muy grande. Así es que, apreciados hermanos y amigos, necesito que ustedes se levanten como uno solo, juntamente con nosotros, y digamos: Señor, cuenta conmigo, cuenta conmigo, cuenta con mi generosidad. Hay muchos de nuestros oyentes que Dios los ha bendecido, que Dios ha prosperado la obra de sus manos. Entiendo que muchos quieren adoptar un minuto con 20 pesos y la verdad es que muchos batallan aún con eso, pero hay creyentes que pueden dar cantidades grandes porque Dios los ha bendecido y ha prosperado la obra de sus manos, y para ellos dar una buena ofrenda es como quitarle un pelo a un gato. ¿Qué pasa? No pasa nada, no pasa nada. ¿Por qué? Porque Dios les ha provisto, porque Dios les ha prosperado. Yo me recuerdo mucho de uno de nuestros oyentes, porque en una ocasión que estábamos pidiendo ofrenda, él dijo: pues vamos a hacer una promesa para dar 500 pesos. Y no tenían, hicieron una promesa sin tener el dinero, pero llegó un momento donde tuvieron los 500 pesos. Me recuerdo que vinieron a darlos él, su esposa, sus hijos, y dijeron: no tenemos más, es lo primero que ha venido a nuestra mano. Oré con ellos, oré por ellos, y después de eso algo sobrenatural ocurrió, que Dios bendijo y Dios prosperó la mano de este hombre, y pasaron, no llegó al año, cuando me habla y me dice: ¿sabe qué? Vamos a dar, vamos a apoyar, vamos en este momento a aportar, porque el Señor nos ha bendecido. Y dijo: aquí está mi aportación. Y me sorprendí, insisto, él había dado 500 pesos hacía como un año atrás, pero ahora viene él y su esposa y tenían una mirada sospechosa, tenían una sonrisita como que eran cómplices de algo. Venían ellos, ¿verdad?, bien gozosos, y dijo: hermano, aquí tenemos una ofrenda. Y cuando voy viendo la ofrenda, le digo: oiga, ¿qué pasó? Dicen: es que el Señor nos ha prosperado desde que dimos los 500 pesos y aquí está lo que traemos. Y le digo: oiga, ¿pero cuánto es esto? Me dijo: no, pues son como 10,000 pesos. Le digo: ¿pero cómo? Dijo: sí, Dios nos ha bendecido. Le digo: ¿y qué se siente dar una cantidad así? Y me dijo: mire, le voy a decir la verdad, cuando di los 500 pesos nos quedamos sin nada, no teníamos nada. Para nosotros 500 pesos era mucho, pero lo dimos para el Señor. Pero hoy que podemos dar esta cantidad, pues sabe que me siento gozoso, porque cuando fui al banco y le dije: deme 10,000 pesos, le pregunté, le digo: oiga, ¿y como cuánto tengo de saldo a favor en la cuenta? Dijo: pues tiene más de 100,000 pesos. No, hombre, dijo, los doy gozoso, no pasa nada. Dice: porque en mi cuenta quedó 10 veces más de lo que estoy dando, pero cuando di 500 pesos, ahí sí no tenía nada, esa sí me dolió. Pero ahorita, dice, lo que doy, lo doy con gozo, porque estoy disfrutando provisión, porque estoy disfrutando abundancia, porque estoy disfrutando. Por eso digo, quizá muchos, dar 20 pesos sea un esfuerzo extraordinario, pero quizá para muchos dar 1,000, 2,000, 5,000, 10,000 no sea nada. ¿Por qué? Porque Dios te tiene en otro nivel, porque tu provisión es diferente, porque lo que Dios ha puesto en tu mano es algo diferente. Por eso digo, dar es como quitarle un pelo a un gato, o sea, no va a pasar nada, al contrario, se te va a multiplicar lo que tienes y Dios te va a bendecir de una manera abundante y de una manera muy sobrenatural. Bueno, pues en este momento nos despedimos, ya viene el tiempo de oración, Israel, tiempo de presentar las peticiones, y todos los que quieran apoyar, danos el número de teléfono para que puedan apoyar a través de su generosidad.
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Gracias por su sintonía, que es su preferencia. Le saluda el doctor Alejandro Cruz, agradeciendo como siempre su amable y fina sintonía a nuestras audiciones diarias. Qué alegría poder compartir con ustedes y enviar cordiales saludos a toda nuestra audiencia que nos está sintonizando en los diferentes lugares. Para nosotros un privilegio decirle que estamos dando pasos de fe, que estamos avanzando y que juntos estamos llegando a muchos lugares donde hay reporte de sintonía de todas las ciudades, y estamos bendecidos porque ustedes están haciendo la diferencia. Hoy quiero conversar un momento con ustedes acerca de el proyecto Guadalajara. Este es un proyecto para entrar a esta gran ciudad y tomar una estación de radio transmitiendo las 24 horas del día. Estábamos supuestos para entrar en estas fechas, pero lamentablemente no hemos podido alcanzar lo necesario, no hemos podido alcanzar la meta. Recuerde que estuvimos buscando 300 personas que puedan aportar $1,000 o que puedan aportar $50, y tenemos el equivalente a 40 personas. No porque haya 40 que aportaron 1,000, sino porque hubo algunos que fueron más allá. Por ejemplo, alguien de Ensenada aportó $10,000, es decir, que él solo dio por 10. Y así algunos otros aportaron 2,000, pero la realidad de las cosas es que para poder entrar necesitamos la cantidad de $300,000. Ahorita tenemos 40, es decir, que faltan $260,000. Y esto, en algún momento, cuando uno está solas con el Señor, causa pesar en el corazón, porque realmente 300 personas no son muchas. Creo que nuestra audiencia es una audiencia de miles de personas, pero algo está pasando en el corazón que ya no nos emociona saber que podemos llegar a una nueva ciudad. No nos emociona que se pueda predicar el Evangelio 24 horas, y no nos emociona porque hay una palabra muy clave en la Biblia. Dice que donde está tu tesoro, ahí estará tu corazón. Si nuestro tesoro está en las cosas materiales, como la casa, los viajes, el cambiar de muebles, el cambiar de guardarropa, hacer inversiones, pues entonces nuestro tesoro está en las cosas materiales, pero no está en Dios, porque cuando nuestro tesoro está en Dios, invertimos en las cosas de Dios, invertimos en la obra de Dios. Yo tengo, hace 39 años que conocí a Jesús como mi Salvador personal, y recuerdo que todo lo que hacíamos para ganar almas era emocionante. Si se nos pedía ir a evangelizar, íbamos a evangelizar. Si se nos pedía ofrenda, dábamos ofrenda. Si se nos decía, hermanos, hay un proyecto y se necesita hacer promesas, hermanos, hacíamos promesas. Así construimos templos, así fue como enviamos misioneros, así fue como pudimos pagar programas de radio, haciendo promesas y cumpliendo las promesas. Pero porque había un fervor, había un fuego, había un deseo intenso de hacer la obra de Dios, pero hoy sencillamente hacemos el llamado y no hay respuesta. Parece ser que hay un manto de indiferencia. Parece que la gente dice, a mí no me interesa eso de predicar el evangelio, yo con ir a la iglesia ya con eso estoy bien, ya no nos interesa ganar almas para Cristo, ya dice, con que yo no me pierda y me regrese al mundo, ya con eso me conformo. Y sabemos que la maldad se ha multiplicado, y por haberse multiplicado la maldad, el amor de muchos se ha enfriado. Lamentablemente, el dar para la obra de Dios hoy se ha convertido en algo malo, se ha convertido en algo que es objeto de burla, donde muchas veces personas que no aman a Dios y que no están comprometidos con su obra, comienzan a atacar y comienzan a criticar. Critican al que está pidiendo y atacan al que da. Y esto no puedo decir nomás que son achichincles de Satanás que están deteniendo
la obra de Dios no dé, para qué da, lo están robando, usted cómo sabe que lo van a hacer, eso no es de Dios, eso no está en la Biblia. Y se la pasan desanimando y desalentando a otros. Dice la palabra que es necesario que vengan los tropiezos. Dice, pero ay de aquel por quien viene el tropiezo, porque le sería mejor amarrarse una piedra de molino al cuello y tirarse al mar, porque un día el Señor va a enjuiciar y va a castigar ese tropiezo, eso que estuvo poniendo en el corazón y en la mente de otros. ¿A ti en qué te molesta que otros den? ¿En qué te molesta? ¿En qué te afecta que alguien dé? ¿Por qué te enojas? ¿Por qué lo estorbas? ¿Por qué lo desanimas? Simple y sencillamente, si no quieres dar, no des. Es simple. Nadie está obligado, esto no es a fuerzas. Si no crees, está bien, no hay ningún problema. No es un proyecto en el cual debas de tomar lugar o formar parte. Pero ¿por qué el desanimar a otros? ¿Por qué el hablar mal del proyecto con otros? Cuando hay una necesidad urgente de predicar el evangelio y cuando hay muchos que con una fe genuina quieren apoyar. Yo creo que tenemos que entender que si no podemos aportar o si no queremos aportar, pues por lo menos orar por el proyecto, porque se trata de anunciar el evangelio, se trata de que las almas se salven, se trata de que la ciudad completa sea cubierta las 24 horas del día con la proclamación del evangelio. Ciudades tan importantes como Guadalajara y sus alrededores serían muy bendecidos con una estación de radio que transmita las 24 horas para ellos. Pero ¿qué es lo que sucede? Pues que por más esfuerzos que hacemos, no digo que no hay respuesta, porque ya hay 40 mil pesos que se han reunido, hay respuesta. No tan rápido como nosotros quisiéramos, pero despacito, paso a paso, vamos a llegar. Lo lamentable sería que perdiéramos la oportunidad por la falta de espontaneidad, por la falta de apoyo. Entonces yo quiero agradecer a ustedes que ya han hecho su aportación, los bendigo en el nombre de nuestro Señor Jesucristo, y quiero pedirle a los que no han apoyado, considérelo en oración, póngalo en su corazón. Esta ciudad tiene la posibilidad de tener una radio anunciando el evangelio 24 horas, pero alguien tiene que pagar por eso. La radio no es gratis, la radio es muy cara, es muy costosa, y solamente un loco puede atreverse a rentar una estación para predicar el evangelio, sabiendo que no es para negocios, sino para que se anuncie la palabra. Esta es la realidad de las cosas. A mí me preguntan los empresarios, oye, ¿y cuál es tu retorno de inversión? ¿Cuál es tu ganancia al usar la radio predicando el evangelio? Le digo, mi retorno de inversión, la ganancia de la voz, son almas. Son almas. Son vidas para Cristo. Son personas que aceptan a Jesús en su corazón como su salvador personal. Eso es lo que hacemos a través de la radio, ganar almas para Cristo. Y cuando usted apoya, cuando usted nos ayuda, cuando usted siembra, cuando usted pone su granito de arena, es ahí donde las cosas suceden. Entonces, invitamos a 300 personas, basándonos en que Gedeón, cuando fue a la guerra, el Señor solo le permitió ir con 300 hombres, no le permitió ir con más. La situación del pueblo era muy crítica, porque dice que los enemigos del pueblo venían y le robaban las cosechas, no dejaban nada que comer, y estaba un pueblo empobrecido, estaba un pueblo que ya se habían ido a habitar en cuevas y en cavernas, y no podían hacer frente a sus enemigos, pero el Señor se le aparece a Gedeón y le dijo, ve, porque tú salvarás a tu pueblo. No te preocupes, yo estaré contigo. Y entonces el Señor lo mueve para que él vaya a una guerra, que para muchos sería una guerra perdida, pero él juntó 32,000 hombres. Y dijeron, nosotros vamos contigo a la batalla.
Y el Señor le dijo: Gedeón, son muchos, déjame probarlos. No vaya a ser que digan que ellos ganaron la guerra y se van a dar la gloria a sí mismos. ¿Y cuál fue la prueba? El Señor dijo: todo el que tenga miedo de ir a la guerra, regrésese a su casa. Todo el que se acobarde cuando escucha el tambor de guerra, que se regrese a su casa. Todo aquel que se acobarda cuando mira a los soldados que vienen en contra, regrese a casa. Porque si está en el campo de batalla y mira al enemigo, va a salir corriendo y va a acobardar a su compañero, y van a salir los dos corriendo. Así es de que si tiene miedo, regrese a su casa. Y que se le regresan 10,000 y solo le quedaron 22,000. Entonces, este trabajo no es para cobardes, no es para temerosos, es para valientes, es para gente que no tiene temor servirle a Dios, que no tiene temor el hacer algo por la obra de Dios. Cuando solamente le queda esa cantidad de 22,000, el Señor dice: espérame, te los voy a probar otra vez, llévalos a las aguas, allí te los voy a probar. Llegaron sedientos junto al agua, y entonces se tiran de panza a lamer como lame el perro, asoleados, sedientos, desesperados. Lo que querían era saciarse. Pero hubo 300 que no se tiraron de panza, sino que doblaron una rodilla, apoyaron su mano en la espada y con la otra mano llevaron el agua a su boca y estaban viendo hacia el frente por si aparecía el enemigo. Estos estaban apercibidos, estos estaban preparados, estos estaban pensando en alerta: si el enemigo viene, peleamos y defendemos a nuestros hermanos. Pero los otros, que se tiraron de panza, pensaban solo en su autosatisfacción. Eran egoístas: primero mis dientes, después mis parientes. Si los demás toman, no toman, no me interesa. Y estaban desapercibidos, como si no tuvieran un enemigo. Estaban descuidados y iban a ser presa fácil de que el enemigo viniera y los matara mientras bebían agua. Entonces dijo: todos estos que sean egoístas, todos estos que nomás piensan en sí mismos, llévenselos. Y 300 son los que fueron con Gedeón a la batalla. Entonces, 300 que no tienen temor, 300 que no son egoístas, 300 que piensan en los demás. Este es el tipo de gente que estamos buscando, 300 que digan: nosotros estamos conscientes que esta ciudad necesita una palabra, y que simplemente aportando 1,000 pesos o $50, con 300 vamos a hacer la diferencia. 300 haremos la diferencia para que esto sea una realidad. Tenemos 40, insisto, nos faltan 260. Si el Señor pone en su corazón, si Dios le habla, si el Señor le dice: haz algo especial, hágalo, porque lo estamos necesitando antes que se cierre esa puerta de oportunidad, antes que se cierre el tiempo de gracia que nos han dado para poder reunir esa cantidad. Entonces es muy importante que comprendamos que con 300 podemos conquistar esta ciudad. Y una vez entrando a la ciudad, una vez escuchándonos en la ciudad, yo estoy seguro que Dios tiene mucha gente en la ciudad que también se va a unir a este proyecto de fe. Pero necesitamos ser pioneros. La fe de la mayoría es: quiero ver para creer. Si no veo, no creo. Tienen la fe de Tomás. Y cuando nosotros hablamos de una radio que va a transmitir 24 horas en Guadalajara, dicen: ¿a poco? No, hombre, ¿será? ¿Tú crees? No, dicen, eso es imposible porque nunca lo hemos tenido. No los culpo, es cierto, nunca han tenido una radio 24 horas, pero eso no quiere decir que no se pueda o que sea imposible. Es el tiempo de Dios. Es el tiempo de Dios. Pero en este momento necesitamos activarnos. Donde esté tu tesoro,
ahí estará tu corazón. Tú inviertes en lo que tú amas. Si tú amas la obra de Dios, vas a invertir en la obra de Dios. Si tú amas a Dios y amas extender el reino, vas a invertir en la obra de Dios. Entonces yo quiero hacer este llamado a esos hombres y mujeres de fe que han de decir: hermano, cuente conmigo, yo soy uno de esos 300, yo voy a hacer mi aportación, yo no quiero que esta oportunidad se me pase de noche, no quiero perder esta oportunidad para ser bendecido, porque lo más terrible que nos pudiera pasar es que muramos y vayamos a la presencia del Señor y que el Señor te diga: te di una oportunidad de ganar almas, te di una oportunidad de extender mi reino, ¿qué hiciste tú con esa oportunidad? Y que le digas: Señor, pues es que era más importante cambiar de carro. Señor, es que era más importante las vacaciones. Señor, es que era más importante ir a comer al restaurante con mis amigos. Señor, es que era más importante hacer otras cosas en vez de invertir para que se predicara tu palabra. Un día el Señor nos pedirá cuentas. Un día el Señor preguntará: ¿qué hiciste con lo que te di? ¿Qué hiciste con lo que te di? Por eso es importante que consideremos siempre apoyar la obra de Dios y apoyar los proyectos de Dios, porque al final del día tú vas a ser bendecido y por cada alma que ganes tú vas a recibir una recompensa. Así es que, por favor, hermanos, vamos a orar por el proyecto, vamos a hablar bien del proyecto. No hay que ser personas con un corazón duro, no hay que ser personas con una lengua crítica, porque entonces, como decía mi abuelo, si no ayudas, no estorbes, porque ni pichas, ni cachas, ni dejas batear. Definitivamente, el que no sirve, no sirve. Necesitamos gente de fe, necesitamos gente de acción, gente que ama a Dios, gente que pone a Dios en primer lugar, gente que dice: hermano, cuente conmigo. Así es de que yo quiero animarle, invitarle en este momento para que usted se convierta en uno de estos 300 y que diga: hermano, vamos a levantarnos como uno solo y vamos a hacer la obra de Dios juntos. Vamos a hacer la obra de Dios para que no falte la palabra y para que en estas grandes ciudades pues nosotros podamos ser parte, y lo más importante, ser pioneros. Escúchame, ser pioneros, eso es lo más importante, porque pionero es el que hace camino donde no hay. Pionero es el hombre, la mujer que dice: voy a sembrar mi mejor semilla, voy a invertir en la obra de Dios. Por favor, hagamos todo lo necesario, vamos a levantarnos como uno solo, vamos a decirle: Señor, tú puedes contar conmigo. 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
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Pues bien, apreciados hermanos y amigos que están en sintonía, estos son los números de cuenta y yo creo que es importante, muy importante, que juntos hagamos nuestro mejor esfuerzo. Levántese en el nombre del Señor. Levántese en el nombre del Señor. Juntos haremos nuestro mejor esfuerzo. Juntos haremos que sucedan las cosas. Porque esto es para hombres y mujeres que aman a Dios. Porque solo el que ama es el que da. Se puede dar sin amar, pero no se puede amar sin dar. Si nosotros verdaderamente amamos a Dios, vamos a dar, y vamos a dar con alegría de corazón. Entonces, 300. 300 es un número importante. 300 es un número que debemos alcanzar. Y 300 es un número de un grupo de hombres y mujeres que se determinaron a hacer la diferencia. Hoy creo que tenemos esas 300 personas que están en diferentes lugares y que están recibiendo la invitación, y que en este momento seguramente ya en su corazón está el deseo de participar. ¿Por qué? Porque cuando nosotros accionamos, cuando nosotros somos parte activa, recuerde, todo lo que está vivo se mueve, todo lo que está vivo tiene movimiento, nunca va a estar estático, nunca va a estar en el mismo lugar. Siempre lo que está vivo se mueve, crece y se multiplica. Y lo más importante en nuestra vida no es venir y ser personas estériles, sino ser personas activas, personas productivas, personas que se multiplican a través de sus dones, talentos, habilidades, a través de lo que Dios te permite ser y lo que Dios te permite hacer, que eso es lo más importante. Yo quiero animar a cada uno de ustedes para que pasemos de ser personas ordinarias a ser personas extraordinarias, hombres y mujeres que creen, hombres y mujeres que aman, hombres y mujeres que dan, porque la respuesta a las necesidades que se presentan, pues es el dar, es el dar. Y yo quiero pedir a cada uno de ustedes que están en la sintonía, vamos a apoyar. Estaba escuchando a Alex Mendoza, que estaba compartiendo y le estaba diciendo a su audiencia que estaba en ese momento recibiendo la señal, que él se sorprendía en la manera como nos movemos, cómo trabajamos, cómo hacemos partícipes a los demás para que los proyectos se vuelvan una realidad. Y él decía, me pareció muy interesante el proyecto de los 300. Dijo, y hasta se me hicieron poquitos para lograr un proyecto tan grande. Y esto es una realidad, que con 300 podemos lograr un proyecto muy grande. Entonces, yo hago esta invitación a cada uno de ustedes. Ahora, ¿qué vas a hacer? Pregúntale al Señor. Pregúntale al Señor. Mira, yo estoy tan convencido de esto.
acaba de pasar un concierto que hicieron con un grupo aquí en Monterrey, y este concierto lo llevaron a cabo en una plaza de toros, y aparte pusieron un sonido espectacular. Y bueno, asistieron como unas 4 o 5 mil personas aproximadamente a este evento. Pero lo sorprendente de todo esto fue lo siguiente. Dijeron, vamos a pasar a una familia para que venga a la plataforma. Y queremos decirles que esta familia sintió en su corazón hacer este evento y pagar este evento. Es decir, que una sola familia pagó más de 1,000,000 pesos por el evento de una sola noche. Y qué bueno que tuvieron esto en su corazón, y qué bueno que lo hicieron. Y yo estoy orando para que, así como esa familia se atrevió a pagar el evento de una sola noche dando 1,000,000, digo, Señor, esto que queremos hacer no es de una noche, esto es de 24 horas todos los días del año. Levanta, Señor, esos hombres y mujeres de fe que pueden aportar, que pueden apoyar, que pueden hacer su mejor esfuerzo para que el proyecto Guadalajara sea una realidad. ¿Serás tú? ¿Será tu familia? Señor Jesús, te doy gracias por cada uno de nuestros oyentes, te pido que los bendigas y que pongas convicción en la vida de ellos. Todo espíritu de temor lo echamos fuera, todo espíritu de mezquindad lo atamos, todo aquello que está en este momento estorbando en las mentes, lo arrancamos, Señor, y te pido que sea tu presencia trayendo convicción y trayendo a ellos la urgencia, la necesidad tan importante de sembrar para que otros escuchen la palabra, para que otros reciban el mensaje de salvación y vida eterna en más ciudades, en 24 horas, los 365 días del año. Pon claridad en la mente y convicción en el corazón, en el nombre poderoso de Jesús. Gracias por los que van a llamar, gracias por los que van a ser parte de este proyecto, gracias en el nombre poderoso de Jesús, amén. Bueno, usted puede comunicarse al 81 84 58 70 28, 81 84 58 70 28. Mande WhatsApp o llámenos y atenderemos con gusto su llamada. Gracias y que el Señor le continúe bendiciendo.

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0: Gracias por su sintonía, que es su preferencia, a estas audiciones diarias que estamos llevando hasta usted a través de La Voz, porque la fe viene por el oír. Y tenemos varias actividades. Ya viene el concierto con la agrupación La Hormiga, y esto se llevará a cabo pues ya próximamente. 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
1: 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Aunque es un platillo típico de las fiestas patrias, nunca es mal tiempo para comerlo. Hoy en nuestro platillo sabio nos acompaña la Abue Angie para enaltecer nuestros sabores con un plato que nos aporta proteína, carbohidratos y toda la frescura de las verduras. Estamos hablando del pozole blanco con salsa de chile de árbol. Tome nota. 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
2: Nietecitas y nietecitos, bienvenidas y bienvenidos a Revista del Consumidor Radio. Soy su abue Angie y hoy en el platillo sabio los voy a consentir elaborando un platillo tradicional con ingredientes de temporada de nuestro campo mexicano. Un delicioso pozole blanco con su respectiva salsa. Los ingredientes que vamos a necesitar para el pozole son 1 kilogramo de maíz pozolero precocido, 2 cebollas blancas, 2 cabezas de ajo grandes, 1 kilo de carne de puerco en trozos, 1 kilo de retazo de pollo, 3 cubos de consomé de pollo, sal de grano y 9 hojas de laurel. Para la salsa, 6 chiles de árbol del que pica, 12 chiles de árbol del que no pica, 2 dientes de ajo, 2 jitomates, 3 cucharadas de vinagre de manzana, sal molida y orégano. Para acompañarlo, col, orégano, rábanos, limones y tostadas. Vamos al procedimiento. En 3 ollas grandes ponemos a hervir suficiente agua y agregamos a una de ellas el maíz pozolero. Para dar sabor, cocemos el maíz con hojas de laurel, 1 cubito de consomé de pollo y sal. Además, agregamos 5 dientes de ajo y una cebolla previamente licuados y dejamos cocinar hasta que el maíz reviente. Colocamos en una de las otras 2 ollas el pollo y en la otra la carne de cerdo. En cada una agregamos 3 ajos, media cebolla, 3 hojas de laurel y sal. Tapamos y dejamos que cueza aproximadamente durante una hora. Una vez que todo se haya cocido, vertemos el caldo de puerco, el caldo de pollo y la carne a la olla donde está el maíz. Por último, lo dejamos hervir 5 minutos para que se mezclen los sabores y listo. Para la salsa, licuamos los chiles, el jitomate, los dientes de ajo, el orégano, el vinagre de manzana y la sal. Debemos estar atentos para quitar la espuma que se pueda formar. Para su emplatado, servimos el pozole bien caliente y lo acompañamos con carne deshebrada, col, rábanos, cebolla, orégano, limón, la rica salsa de chile de árbol y tostadas. ¡Y listo!

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1: Después de la preparación del platillo sabio Profeco de este mes, estamos en la cabina con la abu más querida de México, la abue Angie.
2: Ay, nietecita, muchas gracias por decirme así.
1: No, pues sí, es todo un gusto que nos acompañes y queríamos platicar acerca de cómo te sientes, cómo fue que surgió esta incursión en las redes sociales.
2: Pues mira, me siento bien contenta y esto de las redes, pues la verdad es que yo no quería, nietecita. Tenía mi trabajo, era comerciante, duré más de 50 años, pero al llegarme la edad, pues ya no es lo mismo. Ya no tenía las mismas fuerzas, las mismas ganas, y pues me ponía a llorar y mis hijas se dieron cuenta y me dijeron, no, vamos a hacer videos, dice, porque no queremos que te enfermes.
1: ¿Y cómo fue que surgió hacer videos de cocina? O sea, ¿tú ya tenías este amor por la cocina desde hace tiempo o cómo fue que decidieron comenzar a hacer recetas?
2: Pues sí, o sea, toda mi vida cociné, porque por ser ama de casa, porque yo andaba con mi abuela, y así surgió lo de hacer las recetas, porque me decía mi hija que, oye, ma, ¿por qué no hacemos recetas de comida? Tú las haces, tú cocinas bien sabroso. Le dije, no, mi hija, a ti te gusta porque eres mi hija, pero a las demás personas no les van a gustar. Sí, ma, que no sé qué, que no sé cuándo. Y le digo, bueno, ¿qué te parece si mejor enseño cómo se escoge la fruta, la verdura? Porque luego los nietecitos que no saben, pues van comprando y no saben.
1: Sí, no.
2: Y así fue como empecé primero, enseñando cómo se compra la fruta, la verdura, los abarrotes, y ya después vinieron lo de las recetas.
1: ¿Y estos conocimientos cómo los fuiste adquiriendo? ¿A ti te los enseñaron o tú empezaste observando de tu mamá, de tu abuela?
2: No, pues yo fui comerciante más de 50 años y pues mi negocio era de frutas, verduras, abarrotes, chiles secos, entonces ahí aprendí.
1: ¿Y cuál es la particularidad de este pozole blanco?
2: El blanco lo hago porque hay nietecitos que no comen chile.
1: Sí.
2: Entonces yo lo hago con ese fin de que, pues la comida es para disfrutar. Yo lo hago con el fin de que los que no comen chile, pues que lo disfruten, ¿no? Y ya los que comen chile, pues ya les hago otra salsita.
1: Muy bien, y así ya cada uno escoge el nivel de picor que quiere para...
2: Y comen todos.
1: Sí.
2: ¿No? Porque cuando hacen una comida picosa, para todos, y los que no comen chile, tenemos que pensar en todos los nietecitos.
1: ¿Y la incorporación de la col en vez de la lechuga?
2: Ah, lo que pasa es que, bueno, yo le echo col porque cuando sirves el pozole se tiene que servir caliente porque es carne de puerco y si no se hace como ceboso. Entonces cuando lo servimos está bien caliente y cuando le echas lechuga, la lechuga se apaga. Se hace así como aguadita.
1: Sí.
2: Y a mí no me gusta yo. Y la col se queda durita.
1: Ok.
2: Por eso, pero igual pues se puede servir con la lechuga.
1: ¿Y no contrasta con el sabor del caldito?
2: Pues para mí no, pero es cuestión de gustos. Por eso nosotros cuando hacemos en la casa, ponemos lechuga y ponemos col.
1: Y así que cada quien.
2: Sí, porque siempre trato de que todos coman, ¿no? O sea, porque si a mí no me gusta la lechuga, pues a los demás sí, ¿no? Entonces así se trata, lechuga y col.
1: ¿Y qué significa para ti acompañarnos hoy en la Profeco para preparar el platillo sabio del mes?
2: Ay, pues me da mucho gusto, me siento muy contenta de que se fijen en esta abuela. Me dio mucho gusto que ustedes me buscaran y me siento útil, nietecita. Yo soy una señora ya grande y yo quiero que el día que yo me retire de aquí, quiero que todos mis nietecitos dejarles un aprendizaje.
1: Muchas gracias, en serio, por apoyarnos, por enseñarnos cosas que ya no sabemos.
2: Que se están perdiendo y que pues yo la verdad es que no quiero que se pierdan porque somos mexicanos y aparte nuestra gastronomía es reconocida en todo el mundo por
1: así
2: nuestros
1: es.
2: Moles, por la comida sencilla que hacemos, pero bien sabrosa.
1: Sí, ya es parte del patrimonio cultural.
2: Sí, así es, por eso yo me siento bien contenta y orgullosa de ser mexicana.
1: También las y los invitamos a seguirnos en todas las redes sociales de la Revista del Consumidor y en nuestro canal de YouTube Profeco TV para que conozcan el paso a paso de este procedimiento del pozole blanco. Muchas gracias por acompañarnos. Gracias por estar con nosotras.
2: Hasta luego, nietecitos.
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mundo corre, los relojes no se detienen, todo es urgente, todo es ruido, mensajes, noticias, demandas, todos hablan, pero pocos escuchan. 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
1: Shalom Aleichem para cada uno de ustedes. Queremos darle la bienvenida a nuestra nueva y cautivante serie sobre el libro de Zacarías, impartido por el líder mesiánico Jacques Isaac Gabizón. El pastor Gabizón es el pastor y maestro de la congregación Beth Ariel en Montreal, Canadá. Es un creyente judío en Yeshua y su profundo amor y búsqueda en la palabra de Dios desde una perspectiva judía ha producido grandes enseñanzas. Esto incluye el libro de Zacarías, fascinante libro apocalíptico. Los invitamos a escuchar estos mensajes que han sido traducidos y grabados por Larry Eduardo Adriani, miembro de la congregación Beth Ariel. Sean bendecidos al escucharlos y Shalom.
2: Segunda parte de Zacarías. Zacarías, capítulo 1, versículos 8 al 21. 11 de enero del 2020. Shalom. Bienvenidos a Beth Ariel. En las noticias, esta mañana nuestras oraciones son para los 176 civiles que perecieron en el accidente del avión que aparentemente fue derribado por error. Una de las personas que perecieron trabajó con uno de mis hijos, una empresa de ingeniería aeroespacial. Había volado a Irán para casarse. Fue con el propósito de incluir a toda su familia en la alegría de la boda. Fue una tragedia triste e innecesaria. Nuestros corazones están especialmente con todas las familias de los difuntos que están de luto en este momento. Pero, ¿qué está pasando en el cielo en este momento? Seguramente, como dice la Biblia, Dios también llora y sufre con los que lloran. Pero, ¿cuál es el estado de ánimo allá arriba en este momento? Esto es lo que la primera visión de Zacarías está a punto de decirnos. Lo que hace que este libro sea tan especial es que muestra cómo Dios está involucrado en los asuntos y dolores de este mundo. En las siete visiones veremos que Él está presente durante las conversaciones, responde e incluso está allí físicamente. Nuestro Dios se implica. Dios expresa sus preocupaciones por su pueblo al hablar de tocar a la niña de su ojo, una parte muy sensible de un cuerpo humano. Hasta este punto, Él está con nosotros. Él habla de sus promesas y decretos como grabados en una piedra con siete ojos, como para decirnos que es omnisciente y omnipresente. Cuando se trata del cumplimiento de su palabra, sucederá, dice y repite, no una vez, sino tantas veces a lo largo de las visiones, tal vez debido a la improbabilidad que los humanos puedan ver el cumplimiento de las profecías de este libro, especialmente hoy en día. El Mesías también está allí, a la cabeza, y tanto él como Jehová de los ejércitos entablan muchos diálogos. Y en un momento no se sabe quién es el que habla, porque están al unísono, con la misma preocupación, un solo amor. Cinco veces durante el curso de estas visiones, de las siete, leemos las palabras, me ha enviado. Y sabemos que no está hablando del profeta, porque la persona de la que se habla, que es enviada, trae la salvación al mundo. Capítulo 2, versículo 8. Trae la aceptación y la adoración de las naciones. Capítulo 2, versículo 11. Capítulo 6, versículo 15. Trae el fin de las guerras. Es el Mesías. Esta profecía son la versión de Zacarías de la profecía de David cuando dijo en los Salmos, Salmo 10, versículo 1, Jehová dijo a mi Señor, siéntate a mi diestra hasta que ponga a tus enemigos por estrado de tus pies. Estas profecías son el equivalente al relato de Moisés acerca de la destrucción de las ciudades perdidas. Cuando dijo en Génesis 19:24, Entonces Jehová hizo llover sobre Sodoma y sobre Gomorra azufre y fuego de parte de Jehová desde los cielos. Un Jehová en el cielo y un Jehová en la tierra. ¿Cómo uno puede entender esto si no se ha comprendido la complejidad de la naturaleza de Dios en su triunidad en las Escrituras? Fue Abarbanel, un rabino medieval, quien habló de las profecías de Zacarías como de un nivel mucho más alto que otros profetas. Una conclusión improbable de la parte de un rabino, ya que Zacarías habla de la persecución, el rechazo y la muerte del Mesías judío. Pero las apariciones de Dios en este libro no pueden pasarse por alto. Sorprendió y tocó el corazón de muchos de los que se volcaron al estudio de este libro. ¿Cuál es entonces el tema general de sus profecías? Abramos nuestra Biblia al primer capítulo de Zacarías y leamos la primera visión. Pero antes tengamos en cuenta que cuando Yeshua expuso su primera de 7 parábolas relativas al reino de Dios en el Evangelio de Marcos, después de la primera les dijo a los discípulos en Marcos 4:13 y les dijo: ¿No sabéis esta parábola? ¿Cómo pues entenderéis todas las parábolas? De la misma manera, la primera de las 7 visiones de Zacarías estableció el escenario para todo el libro. Al comienzo de esta revelación, vemos ángeles guiados por el mismo Yeshua, de quien se habla como el embajador del Señor, el ángel de Jehová. Está allí visto como la cabeza de un ejército de seres angelicales, quienes dijeron en Zacarías 1:11: Hemos recorrido toda la tierra, y aquí toda la tierra está reposada y quieta. Pero algo no está bien mientras la tierra estaba reposada y quieta. Muchos, ellos mismos, no lo estaban. Al contrario, estaban enojados por ello. ¿Pero por qué? ¿Qué tiene de malo que la tierra está reposada y quieta? ¿No es esto lo que queremos? Y no solo ellos, sino el Mesías mismo se enoja por esta aparente paz, y pronto descubrimos la razón en lo que dice a Jehová de los ejércitos en el versículo 12. Oh Jehová de los ejércitos, ¿hasta cuándo no tendrás piedad de Jerusalén y de las ciudades de Judá, con las cuales has estado airado por espacio de 70 años? El problema es, ¿cómo puede pensar el mundo entero que podría estar en paz cuando Jerusalén, la ciudad de Dios y las ciudades de Israel están siendo oprimidas, acosadas y odiadas por un mundo que pretende haber entrado en algún tipo de paz? Jerusalén, Israel, su condición, su estado, al parecer se ha convertido en un barómetro de la condición del estado del mundo mismo. ¿Y por qué Jerusalén? ¿No hablan las profecías bíblicas de Jerusalén como el lugar donde Dios está regresando para establecer su capital para siempre, para la eternidad? Parece que las fuerzas del mal están haciendo y harán todo lo imposible para que esta promesa nunca suceda. Este es el tema principal de Zacarías: Jerusalén. Jerusalén se menciona 46 veces en este corto libro. ¿Cuál es el real significado de la palabra reposada y quieta en el texto? Hay al menos 7 sinónimos de la palabra reposada en el hebreo. No es la palabra nuah, la que en hebreo significa descanso y consuelo, el mismo descanso que Dios experimenta cuando oramos, cuando caminamos en sus caminos. Está lejos de ello. No es la palabra sa'anan, la que en hebreo significa estar tranquilos, sin ansiedad, como cuando estamos en Dios. Definitivamente no es la palabra Shabbat, que es el descanso completo en el Señor Creador. La palabra utilizada aquí es diferente, es yasav, que en hebreo significa morar, permanecer sentado y ocioso, y se utiliza para casarse, especialmente con mujeres paganas. En Deuteronomio 25:5 y en Nehemías 13:23 vemos un ejemplo de esto. Y esto nos recuerda la profecía de Yeshua al final de los tiempos, cuando dijo en Mateos 24:38 que ese fin será como en los días antes del diluvio. Estaban comiendo y bebiendo, casándose y dando en casamiento hasta el día en que Noé entró en el arca. Hay una aparente paz, festejar como cuando Belsasar organizó un gran banquete mientras los medopersas estaban literalmente en la puerta de Babilonia. Esto lo vemos en Daniel 5. La otra palabra, quieta, simplemente significa estar callado, en hebreo shakat, y habla también de ocio, pereza hacia lo que es tan valioso para Dios, y eso incluye Jerusalén e Israel. Esto es lo que enoja a los ángeles de Dios y al Mesías mismo. Ese es el estado de ánimo del cielo en ese y en este momento. Pero en la época de Zacarías, esta aparente quietud era flagrante. 40 años más tarde tenemos el relato del libro de Esther y comienza diciéndonos que este rey Asuero reinó sobre unas 127 provincias y estaba tan orgulloso de eso que organizó un banquete que duró 180 días, 6 meses de fiesta. Perdieron la cabeza pensando que han establecido el cielo en la tierra, pero sin invitar al dueño, por así decirlo. Y así será al final de los tiempos. Y para enfatizar todo el delirio, la Biblia describió el palacio de Asueros usando las mismas palabras que las que utilizó para describir el templo y la morada de Salomón. Pero el libro de Esther nos muestra lentamente que esto es otra forma en la que el maligno se manifiesta, copiando el esplendor de las cosas de Dios e intentando proclamar la victoria sobre toda la tierra. La Biblia también nos dice que el paroxismo de esta aparente tranquilidad se encontrará cuando el anticristo traerá esta falsa paz sobre el mundo, principalmente en Israel. Este es el que aparecerá al final y reinará durante los últimos 7 años de esta era. Daniel nos dice que este falso príncipe, a quien Juan le llama el anticristo, hará un falso tratado de paz con Israel, del que Isaías habla 2 veces como el pacto con la muerte. Isaías 28:15, 18 y Daniel en su capítulo 9. Hacia allí nos dirigimos y allí es cuando comenzarán los tiempos de las tribulaciones. Juan habla del proceso que nos ayudará a entender mejor a Zacarías. Ve 4 jinetes. El primero es uno cabalgando un caballo blanco, y el que lo montaba tenía un arco, y le fue dada una corona, y salió venciendo y para vencer. Apocalipsis 6:2. El pasaje anterior es exactamente a lo que se refiere Zacarías en su pasaje del versículo 1:11. He aquí, toda la tierra está reposada y quieta. Esta es la falsa paz o reposo que va a traer el anticristo. El color blanco es el de paz, pero esta es una falsa paz, tal como lo vieron los ángeles de la primera visión de Zacarías. Y es evidente, pues el color del caballo que sigue al blanco es bermejo, como se lee en el Apocalipsis 6:4. El bermejo, parecido al rojo, rojo siendo el color de la guerra. Y al que lo montaba le fue dado poder de quitar de la tierra la paz, y que se matasen unos a otros, y se le dio una gran espada. Apocalipsis 6:4. Luego es seguido de un caballo negro, que representa el hambre y la hambruna, y luego sigue el último caballo, uno amarillo, pálido. El que se sentó en él se llamaba Muerte y Hades. Esto es lo que se profetiza para un futuro muy cercano. Un hombre vendrá y con un arco. Esta palabra arco en el griego se utiliza en la Septuaginta para el arco iris de Dios, con lo que se selló el convenio con Noé, el arco del anticristo puede ser como resultado del convenio de paz que se firmará con Israel. Daniel 9:24. Con esta firma de ese convenio comenzará el periodo de 7 años. Hasta ahora, esta exposición muestra las razones de por qué el ángel y el Mesías están enojados. Y cuando se trata de Jerusalén e Israel, podemos ver signos precursores de este tiempo que está tan cerca de nosotros. ¿Has notado todos esos países y denominaciones religiosas que reclaman a Jerusalén como su propiedad? Islam y el cristianismo lo reclaman. Hoy en día se pueden encontrar unas 50 iglesias que representan las diferentes denominaciones cristianas, concentradas en un área muy pequeña en la vieja Jerusalén. Y para la gran mayoría, todas reclaman Jerusalén como propia, porque todos creen que Dios abandonó a Israel. También tienen el Consejo Mundial de Iglesias en Jerusalén. Este consejo, creado recientemente en el 2002, con el fin de establecer una presencia internacional en el país. ¿Internacional? Imagínense que algunas personas vengan a su casa y que quieren que sea un lugar internacional de reunión. ¿Usted no se enojaría? Dios, a través de Ezequiel, nos dice que reclamarán esta tierra para ellos. Los leemos decir en Ezequiel: el enemigo dijo de vosotros, ea, también las alturas eternas nos han sido dadas por heredad. Ezequiel 36:2. El enemigo reclama las alturas eternas, reclama la propiedad completa de Israel, como lo hacen hoy en día. Jerusalén es mía, dicen, todo sitio histórico y santo. Hoy dicen que es de ellos, pero Dios los oyó. ¿A quién pertenecen Jerusalén e Israel? Hay algunos pasajes difíciles en la Biblia, pero la respuesta de esta pregunta es muy clara. Este asunto fue resuelto hace 2500 años por Dios mismo, a través del mismo profeta, Ezequiel. Ezequiel 36 se resuelve esta pregunta. Solo veamos el versículo 5 y veamos cómo en Zacarías el tema de la propiedad de la tierra de Israel y Jerusalén lo enojan. Por eso, así ha dicho Jehová el Señor: he hablado por cierto en el fuego de mi celo contra de las demás naciones y contra todo Edom, que se disputaron mi tierra por heredad con alegría, de todo corazón y con enconamiento de ánimo, para que sus expulsados fuesen presa suya. Ezequiel 36:5. Mi tierra, él dice, él es el dueño. ¿Y a quién se la da? El versículo 8 es muy claro. Mas vosotros, oh montes de Israel, daréis vuestras ramas y llevaréis vuestro fruto para mi pueblo Israel, porque cerca están para venir. Ezequiel 36:8. La tierra pertenece a Israel porque Dios, el dueño, se la dio. El problema está resuelto. Este es el mensaje de Zacarías que el Espíritu está demostrando de muchas maneras, porque es un tema importante para Dios.
1: Esperamos que hayan sido bendecidos al haber escuchado este estudio de la Palabra Santa en el libro de Zacarías. Damos la bienvenida a las preguntas que tengan con respecto a este tema o cualquier otra consulta bíblica. Puede ponerse en contacto con nosotros a través de nuestro correo electrónico variel.hispanos@gmail.com y nos pondremos en contacto con usted tan pronto como sea posible. Por favor, oren por este ministerio mientras avanzamos juntos en estos días postreros, declarando en voz alta para hacer que la palabra sea escuchada y ser diligentes al obedecerla. Bendiciones en nombre de nuestro Mesías Yeshua. Shalom, shalom.
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4: Hola, hola, hola, ¿qué tal? Qué gusto que puedan acompañarnos en una emisión más, por supuesto, de La Voz Radio, en este programa de Buen Día en Compañía. Muy contentos, agradecidos de que puedan iniciar con nosotros en esta semana, muy emocionados y siempre dándole las gracias a Dios porque usted se encuentra acompañándonos desde su casa, desde su automóvil, desde nuestras aplicaciones, desde nuestras páginas web. Te agradecemos muchísimo, bastante, que puedas iniciar el día de hoy. También tenemos mucha información acerca de los productos naturales. Tenemos boletos de La Hormiga, próximos eventos que tenemos que contarte, muchas reflexiones, muchas cosas, un tema espectacular a cargo del doctor Alejandro Cruz. Lili Jara en un momento vienen acá con nosotros, así que usted no se mueva, no le cambie, porque en ese momento queremos abrir las líneas telefónicas. Línea directa 87-19-21-14-17, 87-19-21-14-17, y ponemos a su disposición nuestro WhatsApp. Son dos números de WhatsApp para que usted se pueda comunicar, y si usted tiene el número de Gómez, el WhatsApp de Gómez, bueno, usted también puede mandarnos un mensaje en ese momento. 656-394-0877, 656-394-0877. Y también ponemos a su disposición el número 8711-36-1379, 8711-36-1379. Muy importante que usted pueda comunicarse el día de hoy. Estamos completamente en vivo saludándote a ti que te estás conectando desde la Comarca Lagunera, desde San Felipe, desde Gómez Palacio, desde Lerdo, Tlahualilo, Jabonoso, y a todos los que están en la Sultana del Norte, desde Monterrey, Nuevo León. Les saludamos con muchísimo gusto en esta mañana. Y amigos de Los Ángeles, California, de Tijuana, de Tecate, de cualquier parte del mundo en donde usted esté acompañándonos, le agradecemos bastante su fiel y fina preferencia a nuestras audiciones diarias que realizamos a través de La Voz Radio. Por acá ya tenemos mensajes, dice: excelente día para ustedes en cabina, Dios los bendiga. Ahí están escuchándonos, muchas gracias por ahí a nuestro hermano que siempre está ahí al pendiente de nuestra programación. Y el día de hoy quiero presentar a nuestro director general, el doctor Alejandro Cruz, que ya se encuentra con nosotros nuevamente. Doctor, ¿cómo está? ¿Cómo amaneció? ¿Cómo le va el día de hoy?
5: Muy agradecido con el Señor por la vida y porque tenemos la oportunidad de comunicarnos con nuestros apreciados oyentes que en los diferentes lugares siempre están muy atentos a la sintonía. También esta semana vamos iniciando algo nuevo, algo diferente. Creo que estamos en un reto muy grande porque esta semana necesitamos que esta palabra llegue al lugar de necesidad. Y nunca sabemos nosotros quién

0: una crisis puede sintonizar la radio y que la radio sea para ellos la oportunidad de Dios. Porque tenemos que reconocer algo que es muy importante, y es que la crisis del hombre es la oportunidad de Dios. Regularmente las personas no se acuerdan de Dios, no lo tienen presente en sus planes ni en sus pensamientos, hasta que ocurre una crisis. Viene una enfermedad, viene un problema, viene una adversidad que lo supera, y entonces nos preguntamos, ¿dónde está Dios? Señor, ayúdame, por favor. Se emite la alerta de auxilio. Por favor, Señor, haz algo en favor mío. ¿Cuándo ocurre esto? Pues en cualquier momento, porque las crisis son repentinas, los problemas son repentinos. ¿Cuántas veces hemos oído en los tiempos donde se comunican para pedir oración que dicen, fui al médico y me diagnosticaron cáncer, fui al médico y me diagnosticaron una enfermedad incurable? Entonces tenemos que entender que nuestra mente es el lugar donde se pelean las batallas de cada ser humano. La mente es tan poderosa que puede hacer que nosotros tengamos un día excelente, que tengamos un día llenos de ánimo, llenos de fortaleza, con mucho optimismo, como también la mente nos puede deprimir. Y cuando nos deprime, se nos quitan las ganas hasta de salir a la calle, se quitan los deseos de vivir, se quitan los sueños, y realmente la mente es el campo de batalla donde los pensamientos propios, pero también hay algo muy interesante, cuando el apóstol Pablo habla de que el creyente se tiene que vestir de la armadura de Dios, entonces lo que él está diciendo es que tenemos que estar equipados, porque llegará un momento donde la armadura no solamente es un adorno, la armadura no solamente es algo que sirva para protección, si no se usa en los momentos de guerra o en los momentos donde hay que pelear. Y uno de los elementos de la armadura es lo que se llama el casco de justicia. Y esto particularmente es muy importante, ya que nos dice la historia que los romanos tenían un casco. Y este casco era importantísimo que no se lo fueran a quitar en ningún momento, porque había un instrumento de guerra que le llaman la cerbatana. Y esta cerbatana lo que arroja son dardos. Y los dardos regularmente iban a la cabeza. Entonces este casco, que la Biblia lo traduce como el casco de justicia, es un casco donde rebotan esos dardos. Entonces, cuando la persona estaba desprotegida, estos dardos daban en el blanco, y por lo regular eran dardos envenenados. Tenían venenos tan potentes que podían hacer que en menos de 60 segundos la persona quedara totalmente paralizada y que muriera en el campo de batalla. Así es que el casco se convierte en un elemento muy importante para evitar estos dardos. Ahora, cuando la Biblia habla de los dardos de fuego del maligno, nos está hablando de los dardos de última tecnología que usaban los teutones, o que usaban los que son los habitantes de lo que hoy es Alemania. Y cuando pelearon contra ellos, se dieron cuenta de lo novedoso que era esta arma que ellos tenían. Entonces, con mayor razón, tenían que utilizar el casco para la batalla. ¿Qué son los dardos de fuego? Son pensamientos. Pensamientos de desánimo, pensamientos de cansancio, pensamientos de rendirte, pensamientos que se van acumulando porque hay un dardo que entra y llega otro y llega otro, y llega un momento que nuestra mente se convierte en un campo de batalla donde tú miras la persona pero ni siquiera te imaginas lo que está experimentando dentro de ella, la tormenta de pensamientos y lucha que tiene. Por eso muchos se quitan la vida, por eso muchos se van del hogar, por eso muchos renuncian a su trabajo, por eso muchos de repente dicen, ah, ya no quiero saber nada, ya basta. ¿Por qué? Porque es tanta la presión, porque es precisamente la mente donde está este campo de batalla. ¿Qué es lo que tenemos que hacer? Ponernos el casco de justicia. Y es interesante este nombre que le da la palabra, porque la justicia tiene que ver con justificación. Es lo contrario a culpable, a culpabilidad. ¿Sabes, Israel, que la principal herramienta del diablo es hacerte sentirte culpable? ¿Sabes que las personas que se deprimen es porque son culpables de algo? ¿Porque cargan un peso de culpa? Por eso el yelmo o el casco de la salvación es algo que te dice, estás perdonado, tienes la paz de Dios, tú no estás mal delante de Dios, porque quizá el pensamiento que más pronto viene a derribar la persona es, tú estás mal, tú no estás bien, a ti Dios no te oye, Dios no te va a respaldar, no estás en buena situación con Dios. ¿Qué tanto brinco, qué tanto alboroto te traes cuando sabes que tus oraciones del techo no pasan? Y claro, en ese momento el sentido de culpabilidad hace que ese casco no sea efectivo. ¿Qué es la justificación? Simplemente que Dios te perdone y que Dios no te culpa de nada y que puedes disfrutar de la paz de Dios. Eso es el casco de justicia. En tus pensamientos estás libre, en tus pensamientos no hay culpabilidad, en tus pensamientos simple y sencillamente estás consciente que si el Señor que te perdonó es el mismo Dios que te está llamando y que te está respaldando en el trabajo que estás llevando a cabo. Ahora, hay un dicho cuando uno atraviesa crisis y situaciones difíciles, y es que Dios asigna las batallas más difíciles a sus mejores guerreros. Quiere decir que si alguien resiste, que si alguien hace frente, que si alguien está luchando, que si está batallando en este momento, alguien que no tuviera esta capacidad ya hubiera salido corriendo. Es en este momento tiempo de decir, Señor, gracias porque me has dado una herramienta que es el casco de justicia, donde yo puedo entender que mis pensamientos van a estar protegidos y que mi mente no será el campo de batalla donde yo voy a estar luchando, porque si no hay salud mental, no puede haber salud espiritual. Tenemos que tener la paz de Dios para entonces reevaluar todas las cosas. Y hay una palabra que siempre utilizamos, antes decíamos nuevo comienzo, ahora utilizamos otra palabra que se llama reset. ¿Sabes qué es un reset?
1: Un reset, así como que iniciar algo.
0: Así, tú eres aquí experto, tú aquí le picas a la computadora.
1: Sí, o sea, reiniciar, ¿no? Como
0: reiniciar, sí, restart, reset.
1: Reset.
0: Reiniciar.
1: En inglés.
0: ¿Por qué le pones reiniciar?
1: Ah, pues porque a veces se traba.
0: Se traba. Uh-huh. O sea, aunque sea una máquina, se traba, está lenta. Claro. Empieza a abrir ventanas que no debe. O sea, ¿por qué abre ventanas al pasado tu mente? ¿Por qué abre ventanas a situaciones del me dijo, el me tocó, me sacó la lengua, él no me quiso ayudar? O sea, te abre ventanas y todas esas imágenes te van cargando y te van cargando. En un momentito, tu mente te juega una mala pasada y todo se te viene encima al mismo tiempo.
1: Dirían por ahí alguien muy conocido, ya andas haciendo tu película, ¿no? Tu novela. No,
0: bueno, pues imagínese, se va a acordar hasta del maloso que le arrebató las canicas y dijo, matanga, dijo la changa. Y corrió con las... hasta de eso se van a acordar. Se van a acordar de todo. lamentablemente, pues se van a acordar de todo lo negativo, no de todo lo bueno. ¿Por qué? Porque es el plan de Satanás hacer culpable a la persona. No eres digno, no mereces, no puedes, déjale tu lugar a otro, esto no es para ti, ya desiste. Pero entre más viene la presión, yo insisto, por eso nos decían que Dios asigna las batallas más difíciles a sus mejores guerreros, a los que están más capacitados, a los que ya hicieron lomo, a los que ya les han dado de garrotazos, y así como Pablo, que lo tiraban en el barranco y lo daban por muerto y se levantaba, así como aquellos hombres y mujeres que, a pesar de que eran perseguidos, de pronto se volvían a aparecer en los caminos, de tal forma que decían cuando llegaban a una ciudad: esos que trastornan al mundo entero también han llegado acá, porque ya los conocían, que eran aferrados, que no desistían, que siempre estaban avanzando. Bueno, apreciados amigos y hermanos, queremos decir que esta es una semana para poner en orden nuestros pensamientos, para hacer la paz con Dios y para asegurarte que tú no estás solo, y que si el Señor te llamó, Él te va a respaldar, Él te va a ayudar, y tú no vas a quedar tirado a mitad del camino. Bueno, pues nos vamos en este momento a un corte, regresamos con ustedes. ¿Qué nos vas a poner, Israel?
1: Tenemos muy buena música, porque el día de hoy estaremos escuchando algunos de los grupos que se presentarán próximamente en el concierto de La Hormiga. Por ejemplo, está Resplandece Ministry, está más adelante La Polenta, y obviamente está Herbert Music, también para que usted pueda sintonizar cada una de nuestras programación de el día de hoy. Así que no le cambie, nosotros ya volvemos.
2: Vamos a una pausa, ya regresamos.

0: amigos, ya estamos de regreso con ustedes. Estamos escuchando la música de fe que estaremos disfrutando en el concierto con la Hormiga en la gran ciudad de Monterrey, en el Auditorio Río 70, donde estará Resplandece Ministry amenizando, estará también Herbit Music y por supuesto la Hormiga. Esto será una noche histórica, será una noche para recordar, así es que muy atentos. Los boletos están disponibles en nuestros estudios, Avenida Cuauhtémoc número 725 Norte, en el centro de la ciudad de Monterrey. Estos son los números de teléfono a los cuales puede comunicarse, puede llamar o enviar su mensaje de WhatsApp a este número para los boletos del concierto con la Hormiga en Monterrey.
1: Claro, el número para que se puedan contactar, comunicar a través de WhatsApp, 8711-36-1379, 8711-36-1379, muy importante su comunicación. Un poquito más despacio, doctor, porque siempre me andan correteando, ¿verdad?
0: Pienso. Sí, despacito, tranquilo.
1: Ok, el teléfono es 8711-36-1379. Una vez más, 8711-36-1379.
0: Bien, y para nuestros apreciados hermanos y amigos en la Comarca Lagunera, donde será el concierto con la Hormiga el jueves 17 de septiembre, estará con nosotros la agrupación La Polenta, estará también Herbit Music y por supuesto la Hormiga, en una excelente noche, porque aquí hay registros de que la Hormiga estuvo en la Comarca Lagunera hace 25 años. Es decir, que hace 25 años los que alcanzaron a verlos, pues ya pasó, ¿verdad?, toda una vida. Imagínate, 25 años después regresan a la Comarca Lagunera. Y lo más interesante, pues es que son los integrantes originales de la Hormiga, un grupo que ha hecho historia, pero también un grupo que no se presenta, un grupo que no lo miras en giras. Hasta ahora que están presentando el proyecto, Damos la Vuelta otra vez, y justo pues aquí en la Comarca Lagunera tendremos la bendición de tenerlos el jueves 17 de septiembre. Entonces los boletos están disponibles en los siguientes lugares.
1: Claro, estará el día 17 en lo que viene siendo en la Comarca Lagunera, en Torreón, allí en Gosén, tierra de bendición, para que usted, bueno, pueda adquirir sus boletos. Muy importante, doctor, porque están volando, los boletos están volando y necesitamos que las personas empiecen, pues, a comprar sus boletos.
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0: Bueno, ¿dónde más están disponibles?
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0: Bueno, pues están a su disposición. Recuerde que esta será una noche histórica, una noche inolvidable, un tiempo donde será excelente este concierto con La Hormiga, un género de música diferente, música de fe, con un excelente mensaje, pero no es lo mismo hace 25 años atrás, que la madurez y la experiencia que han adquirido los integrantes de la banda 25 años después. Imagínense ustedes 25 años después de estar en diferentes lugares, de estar participando en diferentes ministerios, y una vez más reencontrarse para traer esta gran noche de celebración, pues será inolvidable. No se lo pierda, porque muchas veces no sabemos si es la última oportunidad o la última vez que tenemos para ver a un cantante o a una agrupación que después de tanto tiempo regresan una vez más a estos escenarios. Espero que Dios los bendiga y que les dé ánimo, fortaleza, que les abra muchas puertas de oportunidad y que sigan cantando todos estos temas y, ¿por qué no?, también trayendo nuevos temas musicales para este tiempo.
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sé que Él vive. Pero qué bonita alabanza que acabamos de compartir. Yo sé que Él vive, pues lo veo en la risa de un niño cuando va pasando. Al murmullo del mar que me dice cantando que hay un Dios verdadero que hizo toda la creación. Dios te bendiga, le damos la bienvenida a todos los hermanos que ya están por ahí en redes sociales. Muchísimas gracias también a todos aquellos que ya nos están sintonizando allá en Monterrey, México, también así como ciudades en Tijuana, alrededor de Tijuana, allá en la comarca lagunera, y también, por supuesto, a todos mis hermanos acá en la ciudad de Los Ángeles, que ahora hemos recibido ya llamadas de hermanos en Los Ángeles que se gozan, que nos dicen qué padre que ya estén preparando también la oportunidad para pastores y hermanos que puedan predicar desde Los Ángeles. Así que bueno, Dios es el que abre puertas, y ahora depende de usted, mis amados hermanos, que usted también siga aportando, ¿verdad?, su bendición, para que la radio siga sosteniéndose. La radio siempre va a ser de gran bendición para aquellos lugares donde la palabra de Dios tiene que llegar, a lugares como, yo he escuchado lugares que llega como las cárceles y todos estos lugares. ¡Qué bendición! Así que le damos la bienvenida a todos mis hermanos que ya nos sintonizan. Yo soy su hermano en Cristo, Alex Mendoza, por supuesto, transmitiendo ya desde aquí, desde Los Ángeles, para ustedes. Quiero agradecer todos aquellos que están en redes sociales, como mi hermana Concepción Acosta, así como Sonia Arango, que ya nos están escribiendo, Fátima Cerda también, que nos está escribiendo desde Argentina. Mira nada más, le voy a decir, Concepción de aquí de Los Ángeles nos está ya viendo y sintonizando a través del Facebook de Alex Mendoza. Y Sonia Arango dice, buenos días, bendecido día desde Colombia. Ella está desde Colombia. Y Fátima dice, bendiciones, pastor, desde Argentina. Dios les bendiga. Miren nada más qué bendición, cómo ha crecido la tecnología, ha avanzado a pasos agigantados. Dice que en estos tiempos, en los últimos tiempos, veríamos la tecnología avanzaría y usted ni cuenta se daría. Y yo le pregunto, ¿se acuerda cuándo fue que sacaron el primer celular con cámara? No hace mucho, no hace mucho. Realmente en estos últimos años la tecnología ha avanzado a pasos agigantados. Oye, me mandaron un video de un automóvil que ahora está en el mercado o que va a salir al mercado, parece que de Tesla, que un auto que usted va a poder llegar, supuestamente, no lo he visto si es real, pero que usted puede comprar ese automóvil y alrededor de $30,000, y luego ese automóvil lo puede llevar a su casa y usted lo puede poner a trabajar solito, como si fuera un Uber o fuera un transporte. Usted lo pone a trabajar solito al carro. Usted puede creer, mire todo lo que ha avanzado. Bueno, ya hay autos que andan circulando en las carreteras sin que nadie los maneje. Entonces, ¿cómo ha avanzado la ciencia, verdad? Pero también el ser humano se ha atrasado. ¿En qué se ha atrasado? En principios y valores. Dios les bendiga grandemente. Yo no quiero continuar más, sino antes orar con usted que está en sintonía con nosotros, que usted me acompañe, los que puedan acompañarme. Dice la palabra, ciertamente, si dos de vosotros se pusieran de acuerdo sobre cualquier cosa que le pidieran al Padre, esta será concedida. En estar en acuerdo es tan importante. Así que yo quiero hacer una oración pidiéndole al Señor que sea Él obrando en mis palabras, guardando mis palabras. Padre bendito, en esta hora, Padre, te pido, Señor, en esta hora, Señor, unido con mis hermanos que están ya en sintonía de la radio, Señor, que sea, Señor, esta programación de gran bendición, Padre, que pongas palabras en mi boca que edifiquen a tu pueblo, que edifiquen, Padre, que aquellas personas que no te han recibido, Padre, puedan entender, Padre, que lo mejor que pueden hacer es aceptarte a ti en el corazón para que su vida pueda cambiar, ser prosperada, ser cambiada, Padre bendito. Te pido, Señor, en esta hora, que seas tú obrando en todos mis movimientos, en todos mis pensamientos, Padre, en todas mis acciones, en mi boca, Padre, que seas tú poniendo, Padre, palabras, Señor, que edifiquen. El nombre poderoso de tu Hijo amado Cristo Jesús, lo creemos, porque tu palabra así nos lo enseña, Padre, y dice que sin fe es imposible agradarte, y yo te creo, Padre. Así que gracias, Señor, por todo lo que haces en mi vida. Dice Fátima, dice que el Señor siga siendo un canal de bendición para mi vida, en el nombre de Jesús. Amén. Claro que sí. Bueno, mire, le decía de

importante que es meditar en todo lo que está pasando a nivel mundial. El ser humano avanzó en tecnología, pero se atrasó en principios y valores. Muchos seres humanos están todavía en el tiempo muy atrasados en principios y valores, ¿verdad? Entonces, ¿sabe una cosa que es necesario analizar? Y mirar cómo la tecnología avanza, pero muchas veces esa tecnología que está avanzando, en lugar de ayudarnos, no nos ayuda. Pero mire, qué bendición que hay hermanos y hermanas conectados a través de las redes sociales, que a través de la tecnología nos están sintonizando, nos están, estamos en un mismo espíritu, en Colombia, en Argentina, y sé también que hay hermanos que se conectan desde Venezuela y de muchas partes del mundo. Y mire ahora a través de la radio también, sabemos que estamos ahorita allá en México, Monterrey. Qué bendición, mis hermanos de México, que Dios les bendiga grandemente. A todos mis hermanos que nos sintonizan allá en Tijuana, alrededor de todas las ciudades en Tijuana, y a los hermanos que nos sintonizan aquí en Los Ángeles. Mire qué bendición es poder tener una transmisión de esta magnitud, y esto lo hace solamente nuestro Señor Dios, y sabe, es a través de Él pone en el corazón, ¿verdad? Dice que Él pone el hacer como el querer en el corazón de los hombres, y Él pone en el corazón de aquellos que aportan para que la radio siga adelante. Y también quiero invitar también a los hermanos que están en el área de Los Ángeles a que se acerquen, a que se comuniquen con La Voz Radio para que sean parte. Y hay un estudio que Dios ha proveído aquí en Los Ángeles para que usted pueda compartir la palabra para México, usted pueda llevar un mensaje, y no nada más para allá, aquí a Los Ángeles, si usted pueda traer un mensaje, unirse, hermano, al proyecto de seguir sirviendo al Señor, de seguir adelante, de seguir sembrando y de seguir fortaleciéndonos. Sabe que yo tengo aquí preparado un salmo que yo sé que todos ya lo conocen, pero el Señor me lo puso en la mañana. Nuevamente abrí mi Biblia y buscando un salmo para compartirle, encontré el Salmo 91, que es tan poderoso, y recordándole que el poder de la palabra no es nada más como lo voy a leer y ya, sabiendo pues que cada palabra tiene poder. Dice que la vida y la muerte, dice la Biblia, que la vida y la muerte está en vuestra lengua, en nuestra boca, en nuestras palabras, y que por nuestras palabras seremos justificados o seremos condenados. Así que cuando nosotros leemos la palabra también entendemos que es algo muy poderoso, ¿verdad? Y este salmo es muy poderoso cuando usted lo vive. Dice, el que habita, el Salmo 91, que dice arriba en mi Biblia, dice en letras negras más grandes, dice, morando bajo la sombra del omnipotente, de aquel que es omnipotente, omnipresente. Y dice, el que habita al abrigo del Altísimo, morará bajo la sombra del omnipotente. Diré yo a Jehová, esperanza mía, castillo mío, mi Dios en quien confiaré, Él me librará del lazo del cazador, de las pestes destructoras, con sus plumas me cubrirá, y debajo de sus alas estaré seguro, o estarás seguro. Escudo y adarga es su verdad, no temeré al terror nocturno, ni a saeta que vuele de día, ni pestilencia que ande en oscuridad, ni mortandad que en medio del día destruya. Caerán a tu lado 1,000 y 10,000 a tu diestra, mas a ti no llegarán. Ciertamente con tus ojos mirarás la recompensa de los impíos, porque has puesto a Jehová, que es mi esperanza, al Altísimo por tu habitación. No te sobrevendrá mal, ni plaga tocará tu morada, pues a sus ángeles mandará cerca de ti, que te guarden en todo tu camino. En las manos te llevará, para que tu pie no tropiece en piedra. Sobre el león y el aspid pisarás, hollarás al cachorro de león y al dragón. Dice, por cuanto en mí ha puesto su amor, yo también lo libraré. Le pondré en alto, por cuanto ha conocido mi nombre, me invocará, y yo
yo le responderé con él estaré yo en la angustia. Lo libraré, lo glorificaré, lo saciaré de larga vida y le mostraré mi salvación. Mira qué poderoso es este salmo. Y mucha gente lo lee y lo leemos, pero sabe, es aprender a creerlo. Es saber que realmente el que habita al abrigo del Altísimo mora ya bajo la sombra del Omnipotente. Y decimos a Jehová, esperanza mía, castillo mío, mi Dios, en quien confiaré, en quien ya confío. Él me libra del lazo del cazador, de las pestes destructoras. ¿Sabe qué? Ya es un gran milagro el que estemos vivos después de los últimos años ha azotado al mundo las pandemias. La pandemia que hemos pasado, mire cuánta gente estaba muriendo, y gracias a Dios que pudimos pasarlo. Se imagina que no hubiéramos podido pasarlo, pero fue la misericordia de Dios la que nos ha ayudado para que podamos estar aquí vivos, los que estamos vivos, y valorar. Yo recuerdo que en el tiempo del COVID la gente se asustaba y rápidamente hasta los que no se acordaban nunca de Dios se volvían a acordar. Y sabe, después pasó ya la pandemia y ya las cosas volvieron a la normalidad, y también el hombre también volvió a la normalidad de su pecado, a la fiesta, a olvidarse de aquel que lo guardó de las pestes destructoras. Y sabe que es duro, pero es así. El ser humano, como por naturaleza, cuando ya está bien, se le olvida que Dios le ha rescatado, le ha sacado. ¿Cuántas veces usted le pide a Dios y le dice, Señor, ayúdame, guárdame? Pero ya una vez que le da lo que usted pidió, ya se le olvida. Ya una vez que ya la gente está tranquila, ya una vez que usted está tranquilo, se le olvidó. Yo le recomiendo que no se le olvide nunca jamás, porque Él sigue haciendo grandes sus misericordias cada día. Y cada día que usted tenga la oportunidad, agradezca a Dios por lo que tiene. Porque en este momento ya el milagro de cada amanecer, hoy es el milagro de este amanecer. Mírelo de esta manera. Hoy en día hay familias, hay niños, hay personas que hoy ya no amanecieron porque su país se encuentra en guerra. Y no lo vemos tanto porque muchos nos hemos alejado mucho de las noticias, pero y también hay noticias que no te van a estar transmitiendo todo lo que está pasando en otros países, pero sabemos que ya hay rumores de guerra, ¿no? Ya hay guerras, naciones contra naciones, países que están en guerra. Y hoy usted tiene un plato de comida, dele gracias a Dios. Recuerde que dice, si en lo poco me agradeces, en lo mucho te pondré. Y el agradecimiento es muy importante. Así que por eso es que quise compartirle este salmo que es tan poderoso. Y no nada más compartírselo, sino invitarle a que lo crea. Cuando usted lo habla con sus palabras, cuando usted lo decreta con sus palabras, recuerde que el poder que hay en sus palabras, pero el poder que hay en la fe, dice que si tuvieras fe como un grano de mostaza, se moverán las montañas, y así es. Por eso, déjeme leerle nuevamente el Salmo 91 completo. Voy a compartírselo. Mire qué hermoso, dice, el que habita al abrigo del Altísimo mora bajo la sombra del Omnipotente. Diré yo a Jehová, esperanza mía, castillo mío, mi Dios, en quien confío. Él me libra del lazo del cazador, de las pestes destructoras. Con sus plumas me cubre y debajo de sus alas estoy seguro. Escudo y adarga es su verdad. No temeré al terror nocturno, ni a saeta que vuele de día, ni pestilencia que ande en oscuridad, ni mortandad que en medio del día destruya. Caerán a tu lado 1,000 y 10,000 a tu diestra, mas a ti no llegarán. Ciertamente, con tus ojos mirarás y verás la recompensa de los impíos. Porque has puesto a Jehová, que es mi esperanza, al Altísimo por tu habitación. No te sobrevendrá mal, ni plaga tocará tu morada. Pues a sus ángeles mandará cerca de ti, que te guarden en todos tus caminos. En las manos te llevará,
para que tu pie no tropiece en piedra sobre el león, y el aspid pisarás, hollarás al cachorro del león y al dragón. Por cuanto en mí ha puesto su amor, yo también lo libraré. Le pondré en alto, por cuanto ha conocido mi nombre, me invocará. Y yo le responderé, con él estaré yo en la angustia. Lo libraré y lo glorificaré. Lo saciaré de larga vida y le mostraré mi salvación. Así que, qué bonitos son los salmos, mis hermanos, y qué bendición es poder compartir esta mañana con usted. Y bueno, son las 7:22, el tiempo va rápido, ¿verdad? Y qué bendición, ya son 2 semanas ya que estamos transmitiendo este programa de Transformados por Cristo, de 7:00 a.m. hora de Los Ángeles, 8:00 a.m. allá en México. Gócese, disfrute el día, abra sus brazos al cielo, su mirada, invoque el nombre del Señor y dele gracias a Dios por todo lo que Dios hace en su vida. Yo cuando oro digo, Señor, gracias por lo que has hecho, lo que haces y lo que harás, porque sé que vas a hacer cosas buenas para mi vida. Sé que espero cosas buenas porque tu palabra me enseña que tú eres un Dios de amor. Que tú no eres un Dios que me va a traer cosas malas. Dice que Él honra a los que le honran. Así que por eso es necesario honrar al Señor, para que siempre estés guardado bajo sus alas y bajo sus plumas Él te cubra, y para que estés siempre morando bajo esa sombra del Altísimo. Así que es por eso que es necesario poner a Dios en primer lugar. Y sabe que se va formando un hábito, y formar buenos hábitos nos va a llevar a tener buenos resultados. ¿Sabe que, por ejemplo, la primera semana que empecé a transmitir a las 7:00 a.m. desde Los Ángeles, el primer día puse mi alarma y yo decía, no vaya a ser que me quede dormido, y no podía dormir pensando en que me iré a despertar a tiempo antes de las 6:00 a.m. Lo podré hacer, porque traía un hábito de estarme levantando más tardecito, excepto los sábados que estamos haciendo transmisión desde Los Ángeles con algunos 2 hermanitos que ya están predicando desde aquí, desde Los Ángeles, y que vienen al estudio. Entonces me levanto temprano y empiezo a preparar los micrófonos aquí en el estudio y todo. Bueno, la cosa es que el primer día me costó trabajo, el segundo día también, tercer día, cuarto día, la primera semana. Ahorita son 2 semanas que ya voy transmitiendo, pero apenas voy acoplándome al horario. Y ya hoy, ya se despiertan, ya en estos días, ya mis ojos se abren inconscientemente a la hora que es. Y eso es formar un hábito, se va formando el hábito. Cuando hay personas que ya tienen el hábito de levantarse a las 4:00 a.m, ya no pueden dormir más allá de las 4:00 a.m. Ya no pueden. Entonces, ¿por qué? Porque formaron el hábito. De esa misma manera hay que formar hábitos de oración, hay que formar hábitos de, en la noche antes de acostarte, de ir a dormir, de agradecer a Dios, porque recuerda que hay poder en el agradecimiento. Dice, si en lo poco me agradeces, en lo mucho te pondré. Y no es poco lo que Él hace con nosotros, es mucho. Pero el ser humano mira poco el haber abierto sus ojos, el tener un plato de comida, porque no ha visto. Dice que había un hombre que se quejaba tanto porque no tenía zapatos, hasta que Dios le mostró a uno que no tenía pies. Y entonces dijo, Señor, perdóname. Yo me quejo porque no tengo los zapatos, pero mira, este no tiene pies. Tenemos que aprender a valorar lo que tenemos alrededor, y con lo que tenemos alrededor, con lo que tienes en tus manos, pedirle a Dios que lo prospere, que todo lo que toque sea prosperado. Señor, prospera mis manos, prospera mi camino, prospera mi vida, porque es real, amado hermano, que lo que usted habla con su boca. Por eso dice, de cada palabra ociosa daremos cuentas. Es real lo que usted busca con su boca, es real lo que usted habla con su boca. Así que yo quiero compartirles un poco de este mensaje que tengo aquí. Dice la armadura de Dios en Efesios, y si usted me acompaña se lo voy a agradecer. En Efesios tenemos Efesios 6, capítulo 6,
del 10 en adelante, te voy a invitar a que me acompañe del 10 en adelante y vamos a leer, ¿verdad? En el nombre poderoso de nuestro Señor Jesús, vamos a leer la palabra. Y dice en el

en Efesios, versículo, capítulo 6, perdón, versículo 10, dice la armadura de Dios. Y es algo que tenemos que poner en práctica también, formar el hábito de saber que la lucha no es contra carne ni contra sangre. Por eso es necesario estar fortalecidos espiritualmente y formar buenos hábitos de oración. Dice, por lo demás, hermanos míos, fortaleceos en el Señor y en el poder de su fuerza, escribe el apóstol Pablo. Vestíos de toda la armadura de Dios para que podáis estar firmes contra las acechanzas del diablo. Porque no tenemos lucha contra sangre y carne, sino contra principados, contra potestades, contra los gobernadores de las tinieblas de este siglo, contra huestes espirituales de maldad en las regiones celestes. Por tanto, dice, mire, voy a volverlo a leer esta parte, dice, por lo demás, hermanos míos, fortaleceos en el Señor y en el poder de su fuerza, escribe el apóstol Pablo. Vestíos de toda la armadura de Dios para que podáis estar firmes contra las acechanzas del diablo, porque no tenemos lucha contra sangre y carne, sino contra principados, contra potestades, contra los gobernadores de las tinieblas de este siglo, contra huestes espirituales de maldad en las regiones celestes. Por tanto, tomad toda la armadura de Dios para que podáis resistir en el día malo y, habiendo acabado todo, estar firmes. Por tanto, tomar la armadura de Dios para que podáis resistir en el día malo y, habiendo acabado todo, estar firmes. Y dice, estad pues firmes, ceñidos vuestros lomos con la verdad. Siempre buscando la verdad y siendo verdaderos, mis hermanos, porque es tan importante que tus palabras sean de verdad. Que lo que tú hables sea siempre en verdad. Y déjame... déjame por aquí leerte lo que continúa diciéndonos. Dice, por tanto, tomad toda la armadura de Dios para que podáis resistir en el día malo y, habiendo acabado todo, estar firmes. Estad pues firmes, ceñidos vuestros lomos con la verdad y vestíos con la coraza de la justicia. Buscar siempre el reino de Dios y su justicia para que todo lo demás venga por añadidura, ser justos. Y calzados los pies con el apresto del Evangelio de la paz. Llevar siempre la palabra de Dios con paz. Sobre todo, tomad el escudo de la fe. Vivir nuestra vida con fe, dice, sobre todo tomad el escudo de la fe. Recuerda que sin fe es imposible agradar a Dios y que la fe es la certeza de lo que no se ve, la convicción de lo que se espera. Dice, con que podáis apagar todos los dardos de fuego del maligno y tomad el yelmo de la salvación y la espada del Espíritu, que es la palabra de Dios. Voy a leerle desde el principio nuevamente, si me permite. Dice la armadura de Dios y dice así: por lo demás, hermanos míos, fortaleceos en el Señor y en el poder de su fuerza, vestíos de toda la armadura de Dios para que podáis estar firmes contra las acechanzas del diablo. Porque no tenemos lucha contra sangre ni carne, sino contra principados, contra potestades, contra los gobernadores de las tinieblas de este siglo, contra huestes espirituales de maldad en las regiones celestes. Mire, sabe que ahorita mientras le leo esta parte, quiero compartirle, yo les he comentado, ¿verdad?, cómo la depresión llega a la vida de muchas personas, cómo llegó a mi vida, cómo va atacando la depresión, pero entra muchas veces y la mayor parte del tiempo entra por lo que estás oyendo, lo que estás escuchando, lo que le estás poniendo a tu corazón, la abundancia de tu corazón. Dice que de la abundancia del corazón habla la boca del hombre. Tu corazón tiene que estar abundante de palabras firmes de fortaleza. Cuando viene la tristeza a ti, cuando viene el enemigo a ti, tú tienes que reprender con la palabra, como lo hizo Jesús en el desierto, y decirle al enemigo: escrito está que Dios no me ha dado un espíritu de cobarde, sino de poder, amor y dominio propio. Y tienes que aprender a guerrear esas guerras espirituales que no miras. La gente dice, bueno, aquí dice, por lo demás, hermanos míos, fortaleceos en el Señor y en el poder de su fuerza, vestidos de toda la armadura
de Dios para que podáis estar firmes contra las acechanzas del diablo, porque no tenemos lucha contra sangre, carne, sino contra principados. Y ahí usted podría decir, no los veo, pero déjeme decirle que si usted no pone atención, es un mundo espiritual, y el mundo espiritual es algo que usted no ve, pero existe, es real. Es como ahorita, en este momento yo estoy en mi estudio, y desde aquí, desde el estudio, a través del micrófono yo estoy hablando, y está llegando a México, vamos a llevar allá. ¿Cómo viajó mi voz en este mismo momento, en esta rapidez? Y ya estoy allá hablando en México, ya me está escuchando allá en México. ¿Cómo viaja la voz? Si usted no la ve, pero existe. ¿Por qué? Porque hay un receptor. Está el estéreo que usted prende, está la computadora. ¿Cómo estoy ahorita llegando en mi imagen? ¿Cómo está llegando mi voz? Hasta allá, hasta Colombia, hasta Argentina. Entonces, usted no ve, pero existe. Entonces, de esa manera, usted no ve, pero existen miles de potestades, de demonios que están deseando que su familia se destruya. Por eso los desacuerdos. Cuando la Biblia nos dice, ciertamente, si dos de vosotros se pusieran de acuerdo sobre cualquier cosa, no dice sobre esto, sobre el otro, sobre cualquier cosa que le pida al Padre, esto será concedido en un acuerdo. Pero por eso es que hay personas que dicen, ¿por qué tengo tantos pleitos en mi casa? ¿Por qué tengo tantos problemas? ¿Por qué los desacuerdos? Porque ahí está, de una u otra manera, metiendo el enemigo de una u otra manera. Sí, es responsabilidad de usted, porque usted sigue teniendo el libre albedrío y usted decide hacer caso o no hacer caso a los desacuerdos. Usted decide poner paz. Por eso aquí nos dice, por tanto, tomad toda la armadura de Dios para que podáis resistir en el día malo y, habiendo acabado todo, estar firmes. Estad pues firmes, ceñidos vuestros lomos con la verdad, y vestidos de la coraza de la justicia, y calzados los pies con el apresto del evangelio de la paz. Para eso es la palabra, para caminar en paz, para hablar con paz, no para contender. ¿Cuántas personas hay que empiezan a contender como si la palabra de Dios fuera algo para ver quién sabe más o quién sabe menos? No es así. Dijo el apóstol Pablo, doy por basura todo lo aprendido con Gamaliel para venir al inminente conocimiento de mi Señor Jesucristo. Porque el conocimiento del Señor, Él te lo va a dar. Yo voy descubriendo, porque yo no leía la Biblia. Yo soy una persona que vine a leer la Biblia después de haber sido sanado de los 9 años de leucemia. Dios me sanó, mi madre fue pastora, pero yo nunca me sentaba a escudriñar las escrituras o a buscar realmente qué había. Yo oía que mi madre me decía, mira hijo, la lucha no es contra carne ni sangre, sino contra ni huesos, sino contra potestades del infierno. Mi mamá me lo decía, pero yo decía, no, ¿qué va a ser que potestades del infierno? A mí el que me la hizo, me la paga. A mí me la hizo este, y este es el que me la paga, porque él es el que tiene la responsabilidad y me tiene que responder. O sea que yo no entendía que muchas personas están siendo llevadas por sus pensamientos, por los demonios que entran a través de sus pensamientos de la maldad. Que entran a través de la música, a través, dígame si usted cree, considera que realmente el ser humano puede ser edificado a través de esas canciones, que en lugar de edificar están mandando mensajes para que su hijo, su hija oiga que la droga es buena, que el ser alguien de mal es bueno. No, eso no va a edificar a un pueblo, eso no va a llevar a la edificación de un pueblo. Y por eso, amado hermano, yo le invito a que tome el escudo de guerrero este día, y que al ratito yo voy a estar dando también la información de la radio, hermano, y que usted pueda aportar, porque la radio está en un crecimiento donde estamos llegando a lugares donde probablemente usted no puede ir a compartir la palabra. Pero sabe, es verdad lo que ayer compartía un poco el hermano
el doctor Alejandro de la Cruz, donde estaba hablando de que el amor de muchos se enfriaría. Y sabe, no se enfríe su amor. Recuerde que a través de la radio estamos mandando mensajes poderosos. Dios está libertando al cautivo y se está haciendo un trabajo para el Señor. Y si usted apoya y aporta a la radio para que haya un crecimiento, está sembrando en un buen lugar. Así que, regresando a lo que yo le estoy compartiendo aquí, amado hermano, ¿usted cree que la música que no es de Dios edifica? No edifica, porque así es como entra la depresión. Empieza usted como jugando, escuchando por ahí una canción que dice qué triste fue decirnos adiós, qué triste estoy, y al ratito ya anda usted triste. Y luego si se pone a escuchar otra que dice no vale nada la vida, pues imagínese. Luego si se pone a escuchar otra que dice sufrir me tocó a mí en esta vida, y entonces es de donde empieza el sufrimiento del ser humano. Y créame que la repetición de lo que usted está escuchando, por eso es que la fe viene por el oír, y el oír la palabra de Dios. Todo lo que está escrito en la palabra es tan poderoso, porque mientras usted se mantiene leyendo y escudriñando, como le dije, yo antes no escudriñaba, pero ahora vengo a escudriñar y vengo a aprender cómo el poder de la palabra liberta. Liberta, porque dice que la verdad nos hace libres, y yo le estoy hablando la verdad, y sé que muchos están diciendo, tiene razón. ¿Quién podría decir que no? ¿Quién podría decir que no? Si sabemos que realmente es así. Es como le digo, el ser humano por consecuencia, hay algo ahí adentro. Pero dice, por cuanto todos pecaron, están destituidos de la gloria de Dios. Pero para eso vino Cristo Jesús, a dar vida, vida eterna en abundancia. Cuánto amó Dios al mundo que dio a su Hijo unigénito, para que todo aquel que en él cree no se pierda, mas tenga vida eterna. Para eso es Jesús, para eso es que usted abre su corazón para que pueda entrar él a reinar. Dice, aquí yo estoy a la puerta y llamo. Si alguno oye mi voz y abre la puerta, entraré a él, cenaré con él y él conmigo. Y su vida va a empezar a cambiar, no de afuera hacia adentro, sino de adentro hacia afuera, porque usted ya recibe a Jesús y usted empieza ya a tener un cambio, una transformación de adentro hacia afuera. Y es necesario poner atención para todas estas hermanas, madres que siguen orando por sus hijos. No se rinda, no se rinda. Guerre esta lucha espiritual, guerrela, como dice aquí la palabra de Dios. Póngase la armadura de Dios. Por tanto, tomad la armadura de Dios para que podáis resistir en el día malo, y habiendo acabado todo, estáis firmes. Estad pues firmes, ceñidos vuestros lomos con la verdad, y vestíos con la coraza de la justicia, y calzaos los pies con el apresto del evangelio de la paz. Dice, sobre todo, tomad el escudo de la fe, con que podáis apagar todos los dardos de fuego del maligno, y tomad el yelmo de la salvación y la espada del Espíritu, que es la palabra de Dios. La espada del Espíritu, que es la palabra de Dios. Orando en todo tiempo, con toda oración y súplica en el Espíritu, y velando en ello con toda perseverancia y súplica por todos los santos y por mí, a fin de que al abrir mi boca me sea dada palabra para dar a conocer con denuedo el misterio del Evangelio, por el cual soy embajador en cadenas, que con denuedo hable de él como debo hablar. Así que orando en todo tiempo, con toda oración y súplica en el Espíritu, y velando en ello con toda perseverancia y súplica por todos los santos. Dice la palabra de Dios, cree tú y serás salvo tú y toda tu familia. Hoy todavía hay hermanas, hermanos que están sufriendo por sus hijos, porque sus hijos tienen ataduras de drogadicción, de alcoholismo, y todo esto, hermano, se puede acabar. ¿Cómo se puede acabar? Realmente poniéndonos en las manos del Señor, poniéndonos, como dice, orando en todo tiempo, con toda oración, súplica en el Espíritu. Pero dijo, sobre todo, dice aquí en el 16, sobre todo el escudo de la fe, con que podáis apagar todos los dardos de fuego del maligno.
Él te va a venir a decir, no, no va a cambiar, tu hijo no va a cambiar. No, mira ya cuánto tiempo has pasado orando y tu familiar no va a cambiar. Pero saben, el nombre poderoso de Cristo Jesús, usted le va a creer al Señor, y el Señor dice su palabra ahí en primera de Juan 4:4, dice, porque mayor es el que está en vosotros que el que está en el mundo. Entonces, déjeme decirle cuántos milagros hemos visto. Si póngase a pensar por un minuto, si Jesús no hubiera muerto en esa cruz, antes de él era ojo por ojo y diente por diente. La gente se mataba por cualquier cosa. Viene Jesús a hablar del perdón, amarás a tu prójimo, él viene y da su vida por nosotros y de ahí cambia todo. Y ya cambia el Viejo Testamento de ojo por ojo y diente por diente, y se viene al Nuevo Testamento de amor, paz, de fe. Jesús por eso caminó con tanta fe y sanaba a los enfermos, para que usted hoy pueda usted saber que Él sigue siendo el mismo de ayer, hoy y siempre, y que Él puede libertar a su ser querido, Él puede libertar. Y sabe, usted me dirá, sí, hermano Alex, pero usted no sabe todo lo que es pasar y orar y orar y orar y orar y no ver. Pero sabe, aquí nos está enseñando la palabra, dice, sobre todo tomad el escudo de la fe, con que podáis apagar todos los dardos de fuego del maligno, y tomad el yelmo de la salvación y la espada del Espíritu, que es la palabra de Dios. Y si usted lo hace, Dios no es hombre para que mienta, ni hijo de hombre para que se arrepienta. Está escrito, y lo que está escrito tiene un poder grande y maravilloso. Él puede libertarle, así como libertó hace muchos años al endemoniado gadaleno, así puede libertar también al endemoniado que usted tenga por ahí, berrinchudo de la casa, a esos muchachos que de repente, yo fui uno de ellos, yo lo sé, porque yo también, mi madre pasó muchos años de rodillas, ella ya no me alcanzó a ver compartir la palabra, ella fue pastora. Ella hubiera deseado ver a su hijo un día hablar con esta libertad, y sus palabras de ella retumban en mi corazón, porque fui un locutor del mundo secular, y cuando yo vine a servirle al Señor, el diablo me decía, ¿no te da pena? Tú eras el locutor que andabas allá en las fiestas y todo, con artistas, y ahora mira qué van a decir, que andas en leyendo la Biblia. Yo decía, ¡ay! Mi madre me enseñó, mi madre me decía, porque ahí se quedaron grabadas en mi corazón las palabras que decía mi madre, no me avergüenzo del Evangelio, porque es poder de Dios, es poder, lo que usted tiene en sus manos es poder, lo que usted tiene en sus manos es poder de Dios, pero usted es el que decide creerlo a medias o creerlo al 100%. Yo lo creo al 100%, porque dice, sin fe es imposible agradar a Dios, y yo quiero agradarle a Él. Así que mire, le voy a leer nuevamente, dice, por tanto tomad la armadura de Dios para que podáis resistir en el día malo, habiendo acabado todo, estar firmes. Estad pues firmes, ceñidos vuestros lomos con la verdad, y vestíos con la coraza de la justicia, y calzaos los pies con el apresto del Evangelio de la paz. Sobre todo tomad el escudo de la fe, con que podáis apagar todos los dardos de fuego del maligno, y tomando el yelmo de la salvación y la espada del Espíritu, que es la palabra de Dios, orando en todo tiempo, con toda oración, súplica en el Espíritu, y velando en ello con toda perseverancia y súplica por todos los santos. Así que Dios tiene cosas grandes para su vida. Mire, tome lápiz y papel, mis hermanos en México, mis hermanos aquí en Los Ángeles, también les voy a dar la información de La Voz Radio para que todos aquellos que quieran hacer una aportación, sembrar en el reino, lo puedan hacer a través de las siguientes cuentas que hay en México de Coppel, y le voy a dar la información, ¿verdad? Y mire que todo lo que se hace para el Señor, dice la palabra que Él no se queda con el favor de nadie, y yo lo creo, porque yo lo he visto. Yo he visto sus manos poderosas levantándome y llevándome de una manera tan bonita, y sé que hay muchas cosas en las que podría usted quejarse, pero ¿qué va a ganar con quejarse?
También le damos la bienvenida a mi hermana Mabel Delicatessen. Dice, buenos días, hermano Alex, bendiciones. No sé de dónde la hermana nos sintoniza, pero mire, Mabel, muchas gracias por estar aquí con nosotros. Qué bendición. Bueno, vamos a ver. 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Sé que ahorita Dios le está poniendo aportar, y hágalo, porque la radio aquí está, es real, está aquí, dice, por sus obras los conocerán. Aquí están las obras, aquí está la radio compartiéndole la palabra poderosa de Dios, y esto tiene un costo, pero si usted sigue aportando, sigue llegando a más. Y yo sé que ayer estaba diciendo el doctor que hay 40 personas que han aportado los $50 para tener la radio en Guadalajara. Yo sé que el Señor va a abrir puertas, yo sé que el Señor va a abrir puertas, yo sé que el Señor ya está abriendo puertas en este momento para que más personas sean parte del crecimiento de esa radio. Yo sé que Dios está obrando, y sé que el amor de muchos se ha enfriado, pero también el amor de muchos está calientito y poderoso. Así que esos que tienen ese amor por la obra, aporten. 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Les voy a dar la cuenta de Zelle para los hermanos que están en Estados Unidos, en Los Ángeles, ¿verdad? Yo sé que hay gente, hasta Bakersfield se escucha la radio, hasta Victorville se escucha la radio. Donde quiera que nos esté sintonizando, no es casualidad que usted esté aquí, usted es parte de este crecimiento. Recuerde que el Señor no se queda con el favor de nadie, Dios bendice al dador alegre. Hágalo con alegría y aporte para que esa radio de Guadalajara se pueda obtener y se pueda seguir sembrando. ¿Qué es más bonito, amado hermano, que sus hijos estén escuchando una radio de bendición, que usted esté escuchando una radio de bendición y no una radio que le traiga maldición, que ande al ratito todo cabizbajo, todo triste, ahí ande usted, y que en lugar de que cuando viene el enemigo y le dice, tú no vas a poder, tú no lo vas a lograr, tú naciste para perder, todavía usted le diga, sí, pues qué triste, puedes irnos a Dios, sí, pues sí, sufrir me tocó a mí. No, en lugar de que usted le diga eso, usted le pueda decir, porque usted esté fortalecido, porque usted ha escuchado la radio y usted escucha la palabra de Dios, y dice aquí, así que la fe viene por el oír, y el oír la palabra de Dios, y usted le pueda decir, te reprendo en el nombre de Cristo Jesús, y dice la palabra de Dios, escrito está que no me ha dado un espíritu de cobardía, sino de poder, amor y dominio propio. Y si se le viene otra vez el enemigo para acá, usted póngase la armadura y viene para acá y le dice que ya te dije que no vas a poder. Usted dice, ah, ¿cómo que no voy a poder? Si escrito está que todo lo puedo en Cristo que me fortalece. ¿Cómo? Pues entonces dice resistir al enemigo para que pueda resistir al enemigo en el día malo. Para eso es la palabra de Dios. Por eso dice, y la espada del Espíritu, que es la palabra de Dios, que es el espíritu, lo que hablas con tus palabras. Cuánta gente, todo el tiempo que le preguntas, ¿cómo estás? Pues aquí, triste, aquí, sufriendo, aquí en la lucha. ¿Cuál lucha, hombre? Levántate en el nombre de Cristo Jesús y alaba al Señor y sé parte. Dice que Dios cuando alguien lo levanta, lo hace brillar, lo pone como una lámpara para que se vea. El otro día estaba hablando con el doctor de la Cruz. Mira qué ánimo me dio cuando estaba hablando conmigo. El Señor me estaba diciendo esas palabras por medio de él. De que Dios cuando levanta a alguien, lo limpia y lo pone ahí para que la gente vea los milagros. Y mire, yo le puedo decir una cosa. Yo dormía ahí en la calle.
yo ya no tenía vida, a pesar de que había sido un locutor. ¿Qué locutor? Nada más perdiendo el tiempo. El Señor me dijo el primer día que estaba dando mi testimonio, estaba yo saliendo en varios canales de televisión, y el Señor me dijo: mira, tú tardaste 20 años queriendo ser famoso, yo en un día hago que tu nombre se conozca por todos lados, pero ahora no es para tu vanagloria, ahora es para mi honra y gloria, ahora vas a conocer la gloria de Dios. Dios quiere que usted conozca cosas grandes de Él. Mire, usted cree que yo andaba buscando por acá y por allá, ay Señor, quiero salir en la radio para... No, el Señor es el que ha abierto puertas, porque Él tiene todo en control, y Él es el que nos pone, y Él es el que abre las puertas, y Él es el que nos tiene aquí. Y sabe, yo le he creído al Señor, tenemos este estudio en Los Ángeles, y solo el Señor es el que suple, porque hay que pagar una renta, hay que pagar un micrófono, hay que pagar esto. Pero sea una cosa, yo estoy aquí para decirle a los hermanos que quieren predicar, vengan aquí al estudio. Eso es donde el Señor va a bendecirnos. Pero yo quiero que bendiga usted a la radio, al ministerio, porque allá es donde necesitan ahorita comprar esa estación de radio en Guadalajara. Se necesita crecer, amado hermano, para que usted tenga una estación donde se oigan alabanzas, oiga nada más esta alabanza tan bonita, mire, oiga nada más.

0: su voz. Mira nada más, yo me gozo cuando oigo estas alabanzas, hermano, hombre. Es que yo sé lo que es esa tristeza de que anda oyendo uno música que no debes de andar oyendo. Hermanos, le voy a dar el correo electrónico para los que quieren aportar por Zelle. A todos los hermanos que quieren hacer su aportación por Zelle, lo pueden hacer a Voz y Visión 2022@gmail.com. Voy a repetirles nuevamente, es Voz y Visión 2022@gmail.com. Voz y Visión, eso es para los que quieren hacer por SEO una aportación. Voz y Visión 2022@gmail.com. Así que, hermano, gócese. Dios les bendiga. Yo sé que se están gozando. Pónganme sus mensajes, los que están aquí en redes sociales. Dios les bendiga grandemente. No sé cuántos están ahí, pero sé que ahí están los que tienen que estar, ¿verdad? Y sé que si usted pone también de su parte y nos comparte la transmisión, también van a estar otros más, ¿verdad? Porque yo tengo fe de que vamos a llegar a más personas, ¿verdad? ¿Cuál es nuestra ganancia? Decía el doctor Alejandro de la Cruz ayer. Pues las almas que están recibiendo a Cristo Jesús. Y si usted no le ha recibido, amado, amigo, hermano, recíbale a Cristo Jesús. Lo único que tiene que hacer usted es repetir esta oración, repetir estas palabras, no como palabras, sino sabiendo que Dios lo está oyendo en este momento, y decir: Señor, yo te acepto como mi único y suficiente Salvador. Entra a mi vida, escribe mi nombre en el libro de la vida. Entra a mi vida, yo abro la puerta. Yo quiero conocer de ese Dios que transforma la vida de adentro hacia afuera, amigo. No de afuera hacia adentro, de adentro hacia afuera. Que hace milagros, que sigue haciendo milagros ayer, hoy y siempre. Así que Dios te bendiga grandemente. 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
0: 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Bueno, el tiempo se va rápido, hermanos. Yo no me queda más que agradecerles y desearles que esta mañana haya sido de gran bendición para usted compartir conmigo. Dios le bendiga grandemente. Y bueno, mañana en punto de las 11 de la mañana, bueno, desde las 9 de la mañana tenemos transmisión en Los Ángeles con el Pastor Ramiro. Luego a las 11 de la mañana nuevamente estaré yo transmitiendo una hora. Luego tendremos a nuestro hermano evangelista Francisco Guevara de 12 a 1. Así que mañana estamos nuevamente con usted. Dios le bendiga grandemente. Y a todos mis hermanos de La Voz Radio, Dios les bendiga, hermanos. Amén. Y a todos los que están sembrando también, muchas bendiciones. Que Dios prospere cada uno de los centavos que usted está aportando, cada uno de los de lo que usted está aportando, que Dios se lo multiplique al mil, ¿verdad? Que Dios le dé multiplicación. Y que usted pueda ver los grandes milagros de Dios. Ya los estamos viendo, la radio está al aire. Dios te bendiga, yo soy Alex Mendoza y estamos, Dios mediante, mañana con ustedes.
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2: Qué tal, apreciados amigos y hermanos que están en sintonía de la voz, porque la fe viene por el oír? Agradecemos como siempre su sintonía y estamos avanzando en el tiempo, enviando cordiales saludos a todos y cada uno de ustedes que siempre nos siguen a través de estas transmisiones diarias las 24 horas del día, y estamos cubriendo pues lugares muy, pero muy importantes, nada más y nada menos que el estado de Chihuahua. Cubrimos Coahuila, Durango, Nuevo León, gran parte de Tamaulipas, Baja California Norte, parte de la Baja California Sur y todo el sur de California. Esto para nosotros representa un logro, un paso nunca antes dado, y creo que esto debe de unirnos y saber que usted y yo somos parte de un proyecto evangelístico. ¿Qué significa esto? Pues, en otras palabras, es un proyecto para ganar almas. ¿Y cómo se ganan las almas? Bueno, pues para que una alma se convierta a Jesucristo, se necesita que primero se le enseñe la palabra, porque dice la Escritura: y todo aquel que invocare el nombre del Señor será salvo. Sí, esto es verdad, así está escrito. Pero luego viene la pregunta: ¿y cómo invocarán a aquel en el cual no han creído? ¿Y cómo creerán en aquel del cual no han oído? ¿Y cómo oirán sin haber quien les predique? ¿Y cómo predicarán si no son enviados? Así que si la fe viene por el oír, y por el oír la palabra de Dios, ¿cómo van a creer si alguien no es enviado? Para que ellos puedan oír la palabra, Dios dice en su palabra que Él no quiere que ninguno se pierda, sino que todos procedan al arrepentimiento. Es el deseo de Dios que las almas se salven, y es la gran ordenanza para la iglesia o para el cuerpo de Cristo, que aceleremos la proclamación del evangelio, porque el único interés del cielo sobre la tierra son las almas. Porque donde alguien tiene algún interés, ahí es donde dirige su inversión y ahí es donde dirige sus esfuerzos. Por ejemplo, cuando Estados Unidos se mueve, dicen: es que quiere algo. ¿Qué quiere? Pues si se mueve para el lado de Irán, pues quiere el petróleo. Si se mueve para el lado de Venezuela, también quiere petróleo. Y ellos van a invertir donde están sus intereses. Ese es el interés de Estados Unidos. Pero ¿cuál es el interés del cielo en la tierra? El interés del cielo en la tierra son almas. Porque el Señor dio su vida en la cruz del Calvario por almas. Cuando Él vuelva, Él viene a llevar almas. El Señor no murió en una cruz por cosas. No murió en una cruz por organizaciones. Tampoco lo hizo por bienes o posesiones materiales. Él dio su vida por almas. Y Él le da un valor muy elevado a una alma. Por eso dice la Escritura: ¿y de qué le aprovechará al hombre si él gana todo el mundo y pierde su alma? Es decir, que tu alma, en comparación a todo lo que hay en el mundo, tu alma es más valiosa. El Señor ha determinado que tu alma tiene un valor que no se puede medir con dinero, que no se puede cuantificar con bienes materiales. En otras palabras, tu alma es invaluable, de tal forma que Él pagó con su propia sangre el precio de tu salvación. Y si Él dio su vida por las almas, entonces, cuando Él venga, Él no viene por cosas, porque las cosas no van al cielo ni tampoco van al infierno, pero las almas sí. Y el Señor no quiere que ninguno se vaya al infierno. Por eso cuando dicen, ah, Dios es malo, lo mandó al infierno. No, Dios no manda a nadie al infierno. De hecho, Él vino para librarte del infierno. Satanás sí te engaña y te arrastra al infierno, porque dice la Biblia que el infierno fue preparado para Satanás y sus ángeles caídos, no para las almas. Pero ¿por qué está haciendo eso? Pues porque quiere engañar al hombre, así como engañó a la tercera parte de los ángeles. Imagínate cómo fue la rebelión de Satanás para que haya engañado a la tercera parte de los ángeles del cielo. Esa tercera parte de ángeles que dice la Biblia que por no haber guardado su dignidad como ángeles, como seres espirituales creados por Dios, dice que el Señor los arrojó junto con Satanás. Jesús dijo, yo miré a Satanás caer del cielo como un rayo, pero no vino solo. Una tercera parte de los ángeles que no guardaron su dignidad se vinieron junto con él. Pues para él se creó el lago de fuego. Para él se creó ese lugar de tormento eterno. Ah, pero como no quería estar solo, pues se trajo la tercera parte de los ángeles y de paso arrastra a la humanidad para que se vayan con él y atormentarlos eternamente. ¿Y por qué Satanás quiere atormentar al hombre? Porque el hombre, usted y yo, y cuando digo hombre me estoy refiriendo no a sexo, sino al género de la humanidad, hombre o mujer, dice que él nos odia porque estamos hechos a imagen y semejanza de Dios. Es decir, que cuando Él te mira a ti, está mirando la imagen, está mirando la foto de su archi recontra super mega enemigo, y cuando te mira, se enciende en celos, en ira, y descarga toda su frustración, todo su coraje sobre el ser humano, para atormentarlo y para destruirlo. Es como cuando tú pudieses mirar la foto de tu peor enemigo. ¿Qué harías con ella? ¿Qué harías tú si tuvieras la foto de tu peor enemigo frente a ti? ¿La rompes? ¿La tiras? ¿Por lo menos la escondes o le das vuelta, verdad? Que se quede viendo contra la pared. Bueno, pues entonces él quiere destruir. Por eso degrada la imagen del hombre y la mujer. Ensucia la imagen del hombre y la mujer, quiere deteriorar, quiere degenerar, quiere destruir a cualquier costo al hombre. Por eso lo engaña, lo seduce y lo arrastra a la condenación eterna. Pero para eso apareció Jesucristo, el Hijo de Dios, para deshacer las obras del diablo. Viene a ponerle un alto. El Señor viene a proteger su creación. El Señor viene y dice, tú no te vas a la condenación, tú te vienes conmigo. Por eso es importante la proclamación del Evangelio. Por eso es muy importante que entendamos que el cielo tiene prisa. Escúchame, el cielo tiene prisa, el corazón de Dios late por los perdidos, y el único interés del cielo en la tierra son las almas. Usted puede hacer el templo más hermoso, lo puede hacer de mármol si usted quiere, lo puede adornar como centro de convenciones, pero aquí se va a quedar. Usted puede tener una organización y en esa organización religiosa recaudar dinero, miles de millones de millones. Usted puede tener riquezas, pero aquí se van a quedar. Usted puede tener la mejor organización, usted puede tener el mejor sistema doctrinal de enseñanzas y creencias, pero aquí se va a quedar. Entonces, ¿qué es lo que el Señor se lleva? Las almas. Eso es el interés del cielo en la tierra. ¿Y por qué nosotros hemos de tener otros intereses diferentes a los del cielo, que no sean las almas? En los tiempos de la Segunda Guerra Mundial, se habla mucho de un hombre que se llamaba Oscar Schindler, porque este hombre montó una fábrica y el objeto de la fábrica era rescatar a los judíos para que no los mandaran a los hornos crematorios. Entonces lo que él hacía es que iba donde estaban los de la Gestapo, el servicio secreto de los nazis, y le decía: mira, esta persona no lo mandes al campo de concentración, haz el papeleo para que se venga a mi fábrica. Y entonces, para que lo hicieran, les pagaba, porque no estaba permitido. Mira, tú dale un documento falso y mándalo a mi fábrica. Y entonces comenzó a rescatar personas, literalmente pagaba por ellos, les daban una identificación con una nueva identidad y se iban a trabajar a la fábrica de él. Entonces llegó un momento cuando ya no tenía dinero, pero había muchos judíos que se estaban yendo a los campos de concentración y estaban siendo cremados, masacrados. Entonces este hombre, desesperadamente, todo recurso que tenía, decía: uno más, hay que rescatar uno más. Al final se quedó solamente con un carro, y él decía: no me interesa el carro, ese carro representa por lo menos unos 10 más que podemos rescatar. Y entonces, como rescató literalmente miles de personas, se acabó todo su dinero. Y entonces los judíos, en agradecimiento, unos rabinos le dieron un anillo y le dijeron: mira, este anillo, póntelo, no te lo quites. Este anillo habla de tu valor, habla de tu generosidad, habla de lo que tú has hecho por nuestro pueblo. Entonces él se lo puso y terminó la Segunda Guerra Mundial. Y cuando termina la Segunda Guerra Mundial, pues comienza la cacería de los nazis, y entonces empezaron a buscarlos por todo el mundo. Y usted sabe que en la corte de la Haya los enjuiciaban y los ahorcaban. Y entonces encontraron a Oscar Schindler, y cuando lo agarraron se dieron cuenta que traía ese anillo, y cuando se lo quitan vieron que tenía una inscripción grabada en la parte interna del anillo, en hebreo. Y esa inscripción dice: quien salva una vida, salva al mundo entero. Ellos inmediatamente le dijeron: oye, ¿por qué tienes tú este anillo? ¿Quién te dio este anillo? Y dijo: pues me lo dieron unos rabinos durante el tiempo del holocausto. Y entonces se lo llevaron detenido, y fueron miles de personas que dijeron: ese hombre me salvó la vida. Ese hombre, siendo rico, se hizo pobre para poder rescatarnos. Ese hombre, mientras todos nos perseguían, nos abusaban, nos torturaban, nos mataban, ese hombre lo dio todo para que nosotros pudiéramos vivir. Y en vez de llevarlo a La Haya para juzgarlo y colgarlo, lo declararon un hombre justo. Lo declararon un hombre, como lo dice en la inscripción, quien salva una vida, salva al mundo entero. Cuando murió Oscar Schindler, en el funeral asistieron miles de personas, familias enteras, donde los niños que él había salvado ahora eran abuelos, que tenían nietos, que tenían hijos, y contaron la historia de cómo este hombre arriesgó su vida y lo arriesgó todo, comprándoles una identidad falsa y una vida nueva para sacarlos del holocausto, para librar sus vidas de ser cremados en los hornos. Y Schindler, cuando no tenía nada, desesperado decía: uno más, al final con su último vehículo decía: por lo menos, si doy ese carro se pueden salvar 10 más. Bueno, Jesucristo, el Hijo de Dios, lo dio todo. Lo dio todo, dio su sangre por nosotros, dio su vida por nosotros. El valor de un alma, insisto, no se determina, no se cuantifica por una cantidad económica. ¿De qué le aprovecha al hombre si gana todo el mundo y pierde su alma? De nada. Sería lo más ridículo decir: mira, se ganó al mundo y se perdió a sí mismo. Por eso el Señor viene a salvarnos de nosotros mismos, viene a salvarnos de nuestro orgullo, viene a salvarnos de nuestras bajas pasiones, viene el Señor a libertarnos de nosotros mismos, ¿cómo? A través del Evangelio. Nosotros hemos sido alcanzados por el Señor, hoy le conocemos, pero ¿qué estamos haciendo para que otros puedan conocer al Señor? ¿Qué estamos haciendo para que otros puedan recibir la palabra? Apreciados hermanos y amigos, vamos a levantarnos en el nombre del Señor y vamos a entender que este medio es una bendición y que podemos lanzar el mensaje las 24 horas del día, llegar a estados completos, ciudades enteras, cubrir cientos de kilómetros de carreteras donde personas pueden escucharnos mientras van manejando, y las 24 horas, pues esto es algo poderoso. ¿Y qué tenemos que hacer? Apoyar. Tenemos que apoyar. Tenemos que ser parte de este proyecto. Y yo quiero pedirle que usted nos apoye. Adopte un minuto. Siembre una semilla. Haga una aportación. Haga posible que el Evangelio siga siendo anunciado a través de estas ondas radiales. Hoy estamos alcanzando una meta. Y la verdad es que hemos descendido un poquito en esta meta. Yo lo anuncié en la mañana, necesitamos alcanzar 15,300. Bueno, tengo una buena noticia, alcanzamos los 300 porque alguien dio 100 y otra persona dio 200, pero nos faltan 15,000. Y yo quiero animarle para que a partir de este momento usted apoye, usted participe, haga algo de fe, por favor. Vamos a hacerlo. Esto tiene que ser alcanzado ya, porque es de pagarlo ya, es urgente y necesito su ayuda. Por favor, haga su mejor esfuerzo. Ya alcanzamos 300, bueno, nos faltan 15,000 pesos. ¿Cómo los podemos alcanzar? Pues si tenemos 15 oyentes que dan 1,000 pesos, lo alcanzamos. O si tenemos 30 de nuestros oyentes que dan 500 pesos, lo alcanzamos igual. O haga lo que usted pueda, haga lo que usted quiera, levántese en el nombre del Señor. Mire, 150 personas que dan 100 pesos y lo alcanzamos. Querer es poder. Y yo creo que si nosotros somos sensibles y entendemos la importancia de anunciar este mensaje, de enviar esta palabra, de seguir utilizando este medio para que este mensaje no falte, para que esta palabra siga siendo anunciada, pues vamos a avanzar juntos. Y todo trabajo en el Señor tiene su recompensa. Este hombre, cuando le encontraron ese anillo, cuando lo iban a enjuiciar, cuando lo iban de hecho a ahorcar sin juicio, es cuando se percataron que ese anillo tenía la inscripción en hebreo que dice: quien salva una vida, salva al mundo entero. Y ahí se dieron cuenta que no era cualquier persona, sino que era alguien que lo había entregado todo para salvar no un alma, sino muchas almas. Entonces, vamos a levantarnos en el nombre del Señor. Vamos a hacer nuestro mejor esfuerzo. Vamos a decirle: Señor, cuenta conmigo. Yo sé que podemos tener 15 personas que dicen: mire, yo puedo aportar por lo menos 1,000 pesos. Sí hay, sí hay. O sea, sí, sí tenemos la capacidad. Sí tenemos hombres y mujeres de fe que lo pueden hacer. 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Lo repito, número de cuenta de Santander 55 79 0701 5708 3133. Apreciados amigos y hermanos, pues vamos a aportar, vamos a apoyar, vamos a hacer nuestro mejor esfuerzo. 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Por favor, hagamos lo mejor, hagamos lo que podamos juntos. 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Apreciados amigos y hermanos que están en sintonía, vamos a unirnos, vamos a levantarnos como uno solo. Necesitamos su apoyo, necesitamos su apoyo. Vamos a creer que podemos tener 15 de nuestros oyentes que dicen: yo puedo aportar 1,000 pesos, o 30 que dicen: puedo aportar 500. ¿Se puede? Sí se puede, sí se puede. Yo espero que usted se levante, participe, apoye y haga su mejor esfuerzo. 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
14: Gracias por su sintonía, que es su preferencia, a estas audiciones diarias que estamos llevando hasta usted a través de La Voz, porque la fe viene por el oír. Y tenemos varias actividades. Ya viene el concierto con la agrupación La Hormiga, y esto se llevará a cabo pues ya próximamente. Estaremos el viernes 18 de septiembre en la gran ciudad de Monterrey, en el Auditorio Río 70. Les esperamos porque será una noche histórica Tras más de 10 años de no presentarse en los escenarios, La Hormiga vuelve para hacer esta gira que se llama Damos la Vuelta Otra Vez, y que se lo presentamos a través de La Voz. También estarán con nosotros desde El Paso, Texas, la agrupación Herbeat Music, y desde la Comarca Lagunera está lo que es Resplandece Ministry. Estaremos, Dios mediante, a partir de las 7 de la tarde. Repito, es el auditorio Río 70. Las puertas se abren a las 7 de la tarde. 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
1: ¿Qué tal, apreciados amigos que se encuentran en sintonía de La Voz porque la fe viene por el oír? Les saluda el doctor Alejandro Cruz, agradeciendo como siempre su amable y fina sintonía a nuestras audiciones diarias que estamos llevando hasta usted. Y qué alegría poder recibir la comunicación de nuestros apreciados oyentes. En este momento estoy enviando un cordial saludo a nuestra hermana Elvia Arroyo, quien se comunica desde los Estados Unidos, de Orange County, por allá de Santa Ana, y está pidiendo oración por ella, por su hijo Jaime, también por su hijo Lionel y por su hija y por ella misma. Entonces vamos a orar en este momento y vamos a creer que Dios es bueno, que su misericordia es grande y es para siempre. Entonces, en este momento elevamos nuestra oración creyendo que el Señor trae respuesta. Entonces, vamos en este momento a orar primeramente por Jaime. Jaime Buenaventura, Señor, en este momento ponemos en tu mano a Jaime. Ahí donde se encuentra, Señor, toca esa glándula tiroidea. Señor, hablo sanidad, que se normalice ahora en el nombre poderoso de Jesús. Señor, normaliza el sistema celular en la vida de Jaime. Ahí donde se encuentra, toca su cuerpo y permite que mi hermana Elvia pueda ver tu mano poderosa trayendo salud y restauración sobre él. Pedimos en este momento en favor de Lionel, ahí donde él se encuentra. Yo te pido, Señor, que lo tomes en tu mano, que lo bendigas, que lo fortalezcas. Por favor, Señor, levántate en favor suyo, bendícelo, Dios mío, de una manera abundante y sobrenatural. Y pido también en este momento por Ruth Buenaventura, Señor, ayúdala en ese trabajo, dale, Señor, paz, dale la fortaleza, ponla en gracia y en favor, Señor. Yo declaro tu bendición alrededor de la familia Buenaventura, y por mi hermana Elvia te pido, Señor, que toque su cuerpo, que la liberes de toda enfermedad y dolencia, y aún más, Señor, que bendiga sus finanzas, que multiplique, Señor, sus ingresos, que en lo que ella ponga su mano sea prosperado en el nombre poderoso de Jesús de Nazaret. Gracias, Señor. Amén. 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Con gusto estaremos atendiendo su petición de oración, y creo que Jesucristo es real. Él es poderoso, Él es verdadero. Si usted tiene necesidad de oración en este momento, llame, y yo creo que el Señor sigue haciendo milagros, que el Señor se sigue manifestando de una manera sobrenatural a todo aquel que cree. Así es que, ánimo, el Señor está con nosotros. Y también quiero decir que a través de esta frecuencia, pues escuchamos música de fe, música que nos alegra el día, pero sobre todas las cosas que nos inspira para que nosotros podamos alabar a Dios. Música que de verdad trae un cambio en la atmósfera, porque se sueltan las cargas pesadas, ese ambiente hostil se rompe, se quiebra el hielo, y entonces la presencia del Señor se manifiesta de una manera sobrenatural. Nos vamos con este tema que se titula Afortunado, y regreso con usted en un momentito. Por favor, vamos a mantener la sintonía porque hoy tenemos cosas muy interesantes que compartir con ustedes, cosas que vienen, cosas que seguramente serán de bendición para usted y para su casa.

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2: Un autor desconocido dijo: la felicidad es como la mermelada, no se puede untar un poco en el pan sin que se quede algo en nuestros dedos. La felicidad es algo que todos deseamos y que queremos alcanzar a una gran velocidad. Me pregunto si la felicidad es difícil de identificar, porque parece ser que cada uno tiene su propia definición de felicidad. Para algunos parece ser que felicidad es tener buena salud, para otros es la acumulación de fortuna y posesiones materiales. Existen algunos que la definen en términos de relaciones cercanas y de amor entre los miembros de la familia, y otros, en cambio, la ven como el logro de la independencia y la libertad. El diccionario la define como un estado de bienestar y contentamiento. Mientras más leo sobre la felicidad, más me pregunto si la gente podrá alcanzarla. Vivimos vidas aceleradas y demasiado ocupadas. Muchos se encuentran estresados en áreas como el trabajo y las finanzas. Corremos tan rápido que la felicidad está a 2 millas detrás de nosotros. Somos como la pareja recorriendo Europa en un tour. Llegan a una famosa catedral y el esposo salta del bus y le dice a su esposa: yo visitaré el interior, tú visitas el exterior. Nos veremos en este lugar en 5 minutos. El apuro hace que desperdiciemos nuestra vida, en especial cuando estamos buscando esa piedra preciosa llamada felicidad. Necesitamos determinar lo que en realidad nos hace felices y luego permitir que suceda. Nuestra felicidad entonces se esparcirá como la mermelada.
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5: ¿Sabes? 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
8: Gracias por su sintonía. Enviamos un cordial saludo a todos nuestros apreciados amigos y hermanos en la gran ciudad de Monterrey. Les recuerdo que ya estamos próximos a el concierto con la agrupación La

0: amiga. Damos la vuelta otra vez, es el tour que vienen presentando literalmente por todo el continente americano. Después de haber estado más de 10 años fuera de los escenarios, pues ahora la hormiga se reúnen los integrantes originales para traernos estas noches de celebración, así es que no se lo vaya a perder, será este próximo viernes 18 de septiembre en el auditorio Río 70. 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Y bueno, pues nosotros continuamos llevando un mensaje de fe, un mensaje de esperanza. Creo que algo que nos interesa mucho es el bienestar de nuestros hijos, los hijos que son el fruto de tu vientre, y que nosotros realmente no aprendemos a ser responsables hasta que tenemos hijos, hijos que hay que mantener, que hay que criarlos, que hay que educarlos y por supuesto conducirlos por el mejor camino, y que ellos alcancen a hacer lo que nosotros no pudimos hacer. Es decir, que nuestras generaciones tienen que mejorar, no tienen que empeorar. Aquí no se trata de que retrocedan, sino de que vayan hacia adelante. Qué interesante cuando hay familias que siempre han sido trabajadores en una fábrica, que siempre han sido trabajadores en la construcción, que siempre han sido personas que hacen pequeños emprendimientos, ya sea vendiendo en algún mercado, en alguna segunda, o teniendo, ¿verdad?, alguna tiendita, algún negocio pequeño. Y cuando tú miras que tus hijos comienzan a educarse y salen adelante, oye, qué privilegio para una familia decir, mira, este es el primer abogado que tenemos en la familia, este es el primer doctor que tenemos en la familia, este es el primer dueño de negocio que tenemos en la familia. Qué alegría saber que tu familia y tus generaciones están avanzando, alcanzando cosas que tus anteriores generaciones no pudieron hacer. ¿Cuándo alcanzamos esto? Cuando nos esforzamos por darles educación, nos esforzamos al máximo para que ellos tengan las oportunidades que nosotros no tuvimos. Y creo que es motivo de celebración y motivo de un orgullo sano decir, miren mis hijos lo que han logrado. ¿Por qué razón? Porque nosotros sabemos de dónde venimos, sabemos de dónde Dios nos ha sacado, y no queremos lo mismo para nuestra familia. Queremos que les vaya mejor, queremos que les vaya bien. Así es que siempre estamos orando por ti y orando por tus hijos, porque cuando hay una aflicción en el lugar, imagínate una mujer que era de descendencia de Fenicia, le llaman la mujer sirofenisa, ella se acerca con Jesús y le dice, maestro, maestro, mi hija es atormentada por un espíritu malo, porque mi hija está normal y de repente viene ese espíritu, la toma, la hace que se convulsione, echa espuma por la boca, se muerde la lengua. Esta muchacha está siendo atormentada y mira, yo la he traído, por favor, haz un milagro. Y entonces Jesús se le queda viendo y le dice a la mujer: mira, yo no he sido enviado sino a las ovejas de Israel. Y por otra parte, no es lícito, no es bueno dar el pan de los hijos a los perrillos. Mire qué expresión tan fuerte. Jesús le dice: mujer, tú no eres judía. Yo he sido enviado a los judíos. Tú no tienes nada que ver con nuestro pueblo. Entonces, no puedo hacer nada por ti. Porque para los judíos es la palabra y para los judíos es la bendición. Y esta mujer, lejos de ofenderse, lejos de decir al cabo que ni quería, lo que ella hizo fue humillarse y le dice: Señor, pero yo sé que aún los perrillos comen de las migajas que caen de la mesa de sus amos. Esta mujer se humilló hasta lo último. Si el pan es solo para los hijos, si el pan representa la liberación de mi hija, si el pan representa el milagro para mi hija, si el pan representa la bendición de Dios para mi hija, entonces aún los perrillos comen de las migajas que caen de la mesa de sus amos. La mujer se comparó a sí misma con uno de esos perrillos. Dijo: a mí no me interesa si yo me tengo que humillar, me voy a humillar, pero yo quiero ver bien a mi hija. Y el Señor le dijo: mujer, grande es tu fe. Grande es tu fe, porque se requiere fe para humillarse delante de Dios. Se requiere fe para decir: Señor, yo creo en tu palabra. Se requiere fe para decir: Señor, yo creo en el milagro. Y el Señor le dijo: mujer, como creíste, te sea hecho. Y en aquel momento dice que la hija de esa mujer quedó sana. Pero es una madre que va y se humilla en favor de su hija. Esa mujer no lo pensó dos veces. Cuando el Señor le dijo: te humillas, ella se humilló inmediatamente. Ella dijo: necesito un milagro. Imagínese la multitud cómo se quedó al ver a esta mujer, que es una sirofenisa, que no es una mujer judía, y que Jesús le permitió entrar al lugar donde estaban. Han de haber dicho: mira, mujer pecadora. Han de haber dicho: mira, esa mujer intrusa. Han de haber dicho: ¿qué hace aquí esa mujer? Sáquenla. Pero ella se humilló. Ella dijo: Señor, mira, en este momento mi necesidad, pero quiero que mi hija esté bien. Y el Señor hizo ese milagro. Un hombre viene descorazonado, viene desilusionado, trae a su hijo cargando en brazos, y Jesús lo mira. Y este hombre le dice: mira, he traído a mi hijo con tus discípulos, porque mi hijo es atormentado por un espíritu malo. El espíritu lo agarra y lo sacude. Y entonces, muchas veces lo ha tirado al agua para que se me ahogue. Otras veces lo ha tirado en el fuego para que mi hijo muera quemado. Este es un espíritu de muerte que estás echando a mi hijo. He traído a mi hijo con tus discípulos y tus discípulos no pudieron hacer nada por él. No pudieron hacer nada por él. Y Jesús, al ver que está descorazonado, Jesús al ver lo que está desanimado, Jesús al ver que se siente la desilusión en las palabras de este hombre, Jesús le pregunta: ¿y tú crees que yo puedo hacerlo? ¿Tú crees que yo puedo hacerlo? Y en ese momento este hombre hace una declaración que es la más sorprendente que yo he visto. Dijo: Señor, creo, ayúdame en incredulidad. ¿Qué quiere decir esto? Que él dijo: Señor, tantas veces lo he intentado y me han fallado. Tantas veces me han prometido y no me han cumplido. Tantas veces me han dicho sí se puede y no se ha podido. Tantas veces me han dado falsas esperanzas, he creído, pero hasta ahorita no he recibido nada. Señor, quiero creer a pesar de mí mismo. Quiero creer a pesar de mi incredulidad. Quiero creer a pesar de que me han fallado. Ayúdame, Señor, creo, pero ayúdame a creer, ayuda mi incredulidad. Y entonces el Señor le dijo: mira, dame acá a tu hijo. Y Jesús toma al muchacho en brazos y dice que el muchacho se sacudió y el espíritu malo salió fuera y lo dejó. Y le entregó el muchacho sano a su papá, le dice: aquí está tu hijo y está sano. La clave fue cuando Jesús preguntó: ¿tú crees que yo puedo hacer esto? Porque si tú puedes creerlo, al que cree todo le es posible. Si tú puedes creerlo, podrás recibirlo. Si tú puedes creerlo, verás con tus ojos la bondad del Señor aquí en la tierra de los vivientes. Si tú puedes creerlo, entonces el Señor abrirá los cielos y derramará la bendición sobre ti. Es importante que cuando se trata de Dios, no cuestionemos, no dudemos. Simple y sencillamente aceptemos por la fe. ¿Por qué? Porque a Dios no hay que entenderlo, a Dios hay que obedecerlo. Escuche, cuando nosotros creemos, el Señor se manifiesta. Entonces yo le digo: no importa qué esté sucediendo en su vida en este momento, si usted cree, por la fe usted verá lo invisible. Por la fe usted recibirá lo imposible. Por la fe usted será bendecido por Dios. Así es que, apreciados amigos y hermanos, yo quiero animarles para que ustedes se levanten en el nombre del Señor y crean que Dios es y que Dios puede. ¿Cómo es esto? Pues que Dios es todopoderoso y que ciertamente Él puede obrar en su vida. Así es de que, en el nombre del Señor, yo te digo: atrévete a creer. Atrévete a creer y tú podrás mirar la mano poderosa del Señor manifestándose de una manera sobrenatural. De una manera sobrenatural. Así es que gracias a cada uno de ustedes, porque yo sé que creen. Yo sé que ustedes son hombres y mujeres de fe. Y de ustedes queremos rodearnos, con ustedes queremos caminar. Quiero dar en este momento los números de cuenta para todos los que están haciendo su aportación y que han hecho promesa. Usted puede creer que Dios bendice al dador alegre. Usted puede creer que Dios da semilla al que siembra. 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Así es de que, en el nombre del Señor, levántese, apoye, siembre con fe, dé para la obra. Dios es bueno, el Señor bendice al dador alegre, Él recompensa la mano diligente. Todo aquel que da no será olvidado, sino que en memoria de Dios estará. Nos vamos al corte, regresamos con usted en un momento.
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0: Gracias por su sintonía, que es su preferencia. Apreciados amigos, pues continuamos adelante trayendo más de la buena programación y animándole para que sea parte de la voz, apoye, siembre, participe, sea generoso, bendiga la obra del Señor. Mire qué hermoso cuando enviamos nosotros la palabra a través de nuestra generosidad. Adopte un minuto, sea partícipe de lo que sucede aquí y ahora a través de la radio. Para mí es importante, importantísimo, que usted el día de hoy apoye. Recuerde que estamos alcanzando una meta, llegamos a esta meta, son 12,000 lo que necesitamos alcanzar, y yo creo que podemos tener 12 de nuestros apreciados hermanos y amigos que puedan aportar 1,000 pesos y alcanzamos la meta. Sea uno de ellos, levántese en el nombre del Señor. Mire, si nuestros amigos del sur de California desean apoyar, pues mire, ustedes pueden hacer un depósito en nuestra cuenta de Wells Fargo, y este es el número de cuenta donde ustedes pueden hacer su aportación. 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Lo repito, el número de cuenta en Wells Fargo es 7103-4924-55. Ahora, si usted quiere hacerlo por Zelle, vía Zelle, solamente pone usted un correo electrónico, y este es el correo vozyvision2022@gmail.com, y ahí usted hace, verdad, a través del Zelle su aportación. Para nuestros apreciados amigos y hermanos que lo hacen por Zelle, una vez más repito la información, usted pone voz y visión 2022@gmail.com y ahí puede enviar su Zelle. 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Bueno, pues esperamos que usted apoye, que usted se levante, participe, y nos vamos a la música. Viene

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1: Continuamos adelante, gracias por su sintonía, espero que esa hambre, esa sed del Señor esté en nosotros. Hay que provocar que esa presencia viva venga a nuestra vida. Creo que este es el momento de adorarle, este es el momento de buscar a Dios con todo el corazón. Por favor, hombres y mujeres de fe que están en la sintonía, vamos a decirle: Señor, lléname de ti, de tu presencia, de tu paz, de tu poder, de tu gracia, para que donde quiera que nosotros vayamos, tu gloria descienda, tu bendición sea compartida, que podamos ser portadores de tu presencia donde quiera que estemos y donde quiera que vayamos. Así es que en el nombre de nuestro Señor Jesucristo, somos un pueblo y somos el pueblo que adora a Dios, somos el pueblo espiritual, somos el pueblo que comparte la palabra, y yo quiero animar a cada uno de ustedes para que el día de hoy, en el nombre del Señor, nos pongamos de acuerdo y alcancemos esta meta que tenemos como parte de nuestro servicio, como parte de nuestra adoración, como parte del compromiso de fe que podemos hacer para que se siga anunciando el Evangelio en las 24 horas del día. Así es de que usted se comunica con nosotros y con gusto le decimos cómo usted puede hacer su aportación. El número de teléfono es el 81.

84 58 70 28 81 84 58 70 28. Nos vamos a la música. José Luis Reyes nos trae el tema Está Cayendo.

0: la participación de José Luis Rodríguez está cayendo. Mire, vamos adelante con más de la buena música y estamos avanzando en el tiempo. Tenemos también una palabra que va a compartir Héctor Manso, a quien le enviamos un cordial saludo hasta la ciudad de Victorville, California, por allá en el desierto alto. Yo espero que todos nuestros amigos que nos están escuchando, pues que abracen la voz. Anteriormente tenían la cadena Ondas de Vida, pero ahora la voz está llegando a todo Victorville, Hesperia, Apple Valley, Adelanto, Gila Bend, a nuestros amigos de Lucerna Valley, amigos de Yucca Valley. Pues todos pueden sintonizar la voz, porque la fe viene por el oír.
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2: Cuando el hombre o la mujer son golpeados por las experiencias dolorosas de la vida, el impacto es tan grande y negativo que se forman ciertas heridas en el alma. Y las heridas impiden el buen funcionamiento de la persona. Es común en algunos casos que a partir de ese instante surja la tristeza, la amargura y la falta de interés por la vida. Mientras estemos en este mundo, seremos propensos a experimentar toda clase de circunstancias y algunas pueden ocasionar graves heridas. Sin embargo, vivir la vida sufriendo el quebranto causado por una profunda pena puede hacer que nuestra trayectoria por este mundo sea mucho más difícil. Ante semejantes experiencias, es de suma importancia el mostrar una actitud correcta y positiva para superar cualquier etapa difícil sin permitir que la presencia de efectos negativos se manifieste. Porque si no lo hace, va a ser como el perro que le tiene miedo al agua caliente porque lo han quemado con agua hirviendo, pero ahora también le tiene miedo al agua fría. Algunos tienen una idea distorsionada de la vida por causa de las experiencias negativas que les ha tocado vivir. Para no tomar el camino equivocado y para poder disfrutar la bendición de tener vida, es necesario que cada ser humano aprenda a vivir en medio de cualquier circunstancia, aunque ésta sea caracterizada por el dolor. En ocasiones, esta labor se torna seriamente difícil cuando el alma se encuentra herida, especialmente cuando las heridas han sido causadas particularmente por familiares cercanos. Para usted que sufre, para usted que llora, para usted que ha gustado el amargo sabor del dolor y sufrimiento, le comparto las siguientes sugerencias. Refúgiese en Dios mediante la oración, pues cercano está Él a los contritos de espíritu y sana a los quebrantados de corazón. Sea fuerte en su dolor. No vive en soledad, busque una compañía de confianza que sea su apoyo. Discipline su mente a meditar en lo bueno del futuro y concéntrese en olvidar el pasado, pues recordar los daños sufridos del pasado, en vez que le ayuden a sentirse mejor, abren más las heridas y le hacen sentirse peor. Deje a Dios que haga justicia en medio de su injusticia y perdone los daños que le causaron. Sí, yo sé que en ocasiones es difícil, muy difícil, pero siempre es lo mejor. Con una buena actitud y con una dependencia en Dios, su futuro y su vida serán mejor.
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siempre exaltarte y entregarte.

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Bien, amigos, pues estamos avanzando ya. Son en este momento unos temas tan poderosos que tocan el alma, que nos invitan a adorar, que nos invitan a levantarnos adorando, bendiciendo, exaltando, reconociendo que solo Dios es santo, es poderoso, es eterno. Solo Él es digno de recibir nuestro reconocimiento, nuestra acción de gracias. Con esta música de fe reconocemos que Él nos ha dado la vida, reconocemos que Él es único y que Él vive sobre todas las cosas, Él es real. Bueno, pues vamos con más de la buena música y les recuerdo, por favor, apreciados amigos y hermanos, que estamos en este momento necesitando de su ayuda, necesitamos de su ayuda. Por favor, vamos a levantarnos como uno solo, vamos a apoyar el proyecto de fe, vamos a levantarnos. Usted puede llamar en este momento, usted puede hacer su aportación. Este es el número al cual usted puede comunicarse, es el 81 84 58 70 28, 81 84 58 70 28. 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También tenemos el número de cuenta de Coppel. 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Puede hacer su aportación también a través de su banca móvil, a través de una transferencia electrónica, y este es el número de cuenta de Santander. Si usted utiliza Banco Santander, pues también lo puede hacer. Este es el número: 5579 0701, 5708 3133. Lo repito: 5579 0701, 5708 3133. Apreciados amigos y hermanos que están en sintonía de la voz, vamos a apoyar, vamos a levantarnos como uno y vamos a hacer nuestro mejor esfuerzo. Yo creo que en el nombre del Señor, si nos levantamos como uno solo, vamos a alcanzar esta meta sin ningún problema y con mucha facilidad. Mire, los de fe somos muchos y creo que los que estamos agradecidos por la radio somos más. Así es de que yo le animo a que en este momento usted, por favor, se comunique, participe, haga su mejor esfuerzo, levántese en el nombre del Señor. Viene en este momento Rigoberto Amaya con el tema

0: hacerle una pregunta.
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2: Hoy tengo una pregunta muy interesante. Dice así: señor Palau, ¿quién no ha sentido un leve estremecimiento cuando oye gritar a un búho? ¿O cuando llora un gallo? ¿O cuando se derrama la sal sobre la mesa? No regala pañuelos porque pronostican lágrimas. Toca madera para que no le suceda tal cosa. No abre el paraguas dentro de la casa porque es mala suerte. Deja la escoba detrás de la puerta o clava una herradura a la entrada. En fin, miles de temores y supersticiones. ¿De dónde provienen estos temores? La pregunta es interesante y, por cierto, importante en nuestro día. Leí en una revista que el culto al demonio está reemplazando el culto a las drogas en muchas partes de la cultura juvenil. Hasta existe un templo a Satanás en uno de los países de las Américas. La lógica pregunta que nos hacemos es: ¿qué significa toda esta tendencia hacia el ocultismo? Puede ser una continuación de supersticiones antiguas, como también una señal de los tiempos finales de la historia. ¿No le parece? Jesucristo dijo que en el tiempo del fin de la historia, los hombres se volverían a las fábulas, a divinos y doctrinas de demonios. Qué extraño, ¿verdad? Que en una generación la más culta y educada de la historia como es la nuestra, es posible que nos digamos que este fenómeno ha ocurrido siempre, desde que el hombre habita sobre el planeta. Sin embargo, la proporción es increíble. En una ciudad tan intelectual como París, se calcula que por cada 120 parisienses hay un adivino, mientras que solo un médico por 514 personas y un sacerdote por cada 5.000. ¡Qué porcentaje asombroso! Y millones de personas están buscando la solución a sus problemas en el ocultismo. A su problema interior, al miedo, a la intranquilidad, a la falta de paz. Muchas jovencitas que nos escriben y con las cuales hemos aconsejado dicen que les cuesta dormir y que a veces sienten que alguien les levanta la cama y ruidos extraños en la casa. Toman pastillas para descansar. La angustia les lleva a aceptar cualquier superstición como un hecho real. Inconscientemente el ser humano está desconectado de Dios y le busca por cualquier medio. Sin embargo, Jesucristo fue el que vino al mundo y prometió ponernos en contacto con Dios. Prometió paz al hombre cuando dijo: mi paz os dejo, la paz os doy. No como el mundo la da, yo os la doy. Y el mundo de la superchería jamás va a darte la tranquilidad y serenidad interior que buscas. Jesucristo la ofrece cuando dice: venid en pos de mí y yo os haré descansar. En San Mateo capítulo 11 dice: venid a mí todos los que estáis trabajados y cargados, y yo os haré descansar. Llevad mi yugo sobre vosotros y aprended de mí que soy manso y humilde de corazón, dice Jesús, y hallaréis descanso para vuestras almas, porque mi yugo es fácil y ligera mi carga. El hombre va tras el espiritismo, tras los horóscopos, tras cualquier cosa del ocultismo, la magia, porque no conoce a Dios. Pero cuando viene a Cristo y echa sus cuitas y sus cargas a los pies de Jesús, Él se las quita. Él dice: venid a mí los que estáis trabajados y cargados, yo os haré descansar. Venga usted en este día con sus cargas a los pies de Jesús y no tendrá que consultar más al oculto, porque andará en la luz de Dios.
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4: ¿Eres nuevo en el cielo?
5: Sí, acabo de llegar.
6: ¿Y tú? ¿Qué hiciste para llegar al cielo?
5: Una vez encontré una cartera con $1,000 y le regresé todo al dueño.
6: ¿Alguna vez has pensado cómo sería si entráramos al cielo tan solo por ser buenos?
4: ¿Eso es todo?
5: Ah, sí. ¿Y tú qué hiciste?
4: Yo generosamente trabajé todos los fines de semana por 10 años vendiendo frijoles en el mercado, solo para pagar la universidad de mi hijo.
5: ¡Wow!
7: Eso no es nada. Yo inventé la cura para la placebositis, la cual salvó la vida de miles de personas que ni siquiera sabían
0: sabían que estaban enfermas.
7: Esperen, yo me enfrenté a 12 pandilleros yo solito para proteger a una pobre viejecita.
0: ¡Wow! ¿Cuándo hiciste eso?
7: Hace un minuto.
6: La Biblia es clara al decir que el cielo es un regalo de Dios para aquellos que confían en él. No es algo que podemos ganar ni merecer. El cielo no estará lleno de gente orgullosa ni presumida.
5: ¿Saben? Nunca pensé que en el cielo hiciera tanto calor.
8: Te habla Alberto Motesi. 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

Bien amigos, continuamos adelante, gracias por su sintonía, que es su preferencia. De verdad que estamos agradecidos por cada uno de ustedes que están en la sintonía. Y en este momento nos vamos a más de la música, pero les recuerdo que estamos alcanzando una meta y que es importante, importantísimo que en este momento alcancemos todos esta meta. Recuerde que con la ayuda y el apoyo de un pueblo tan grande, tan generoso, podemos lograr cualquier cosa, podemos lograr cualquier cosa. Yo estoy convencido que los de fe somos muchos y los agradecidos somos más. Así es que en el nombre del Señor, hagamos lo mejor, hagamos lo mejor. Y usted puede hacer su aportación, usted puede el día de hoy decir cuenten conmigo. Estamos alcanzando una meta que son 12 mil pesos. Yo creo que con 12 de nuestros oyentes en diferentes lugares que digan yo aporto 1,000 pesos, alcanzamos la meta. Seguro que sí, sí lo podemos lograr. Creo que tenemos 12 de nuestros oyentes en los diferentes lugares que nos pueden apoyar. Es fácil, es sencillo. Vamos, anímese, levántese en el nombre del Señor. 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También usted puede hacer su aportación en nuestra cuenta de Coppel, que es la siguiente. 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Bueno, pues en este momento nos vamos a la música. Gracias por su sintonía, que es su preferencia. Y mire, vamos a levantarnos en el nombre del Señor como uno solo, como uno solo. Y vamos a hacer la diferencia, vamos a alcanzar la meta que nos estamos proponiendo. Y de verdad qué privilegio contar con cada uno de ustedes que hacen su mejor esfuerzo para que no falte esta programación, para que no falte esta palabra. En este momento vamos a escuchar un tema musical y después de esto ya vendrá el tiempo de oración. El tiempo de oración. Un excelente momento para llamar, para unirnos en la fe y para decirle: Señor, creo en ti. Creo en ti. Nos vamos con Humberto Rodríguez y esto que es el Fuego Celestial.

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18: Buenas tardes, querido Radio Escucha. Estamos en La Voz, tiempo de oración. Gracias le doy a Dios por este tiempo, por esta oportunidad nuevamente de estar con ustedes, de llevarles esa palabra de aliento, de esperanza, esa palabra que quizás el día de hoy alguien que nos está escuchando la necesite. ¿Me acompaña la hermana?
19: Buenas tardes, con ustedes Rebeca García. Es un placer para mí estar con ustedes nuevamente y esperando, ¿verdad?, que sea de edificación la palabra que Dios trae para ustedes el día de hoy.
18: Así es, el pastor.
20: David Briones, una vez más agradeciéndole a nuestro Padre la gran oportunidad de estar aquí conectados con ustedes y pidiéndole que se comunique con nosotros. Está y va a ser un buen día. Un buen día para todos y cada uno de ustedes. Anímense a llamarnos y estamos aquí para presentarlo delante, ponerlo delante en la presencia de nuestro Padre. Bendiciones.
18: Así es. 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Amén. Bueno, pues yo creo que hoy es un día de agradecer a nuestro Dios, un día de darle toda la honra y toda la gloria, porque Él ha sido fiel hasta el día de hoy para con nosotros, nos ha guardado, nos ha traído una vez más a que estemos en este tiempo de oración. Por eso vamos a aprovechar y vamos a invitarlos a que se comuniquen en el teléfono. ¿El teléfono, pastor? Para de la cabina, por favor.
20: Sí, aquí estamos en los teléfonos en cabina, hermanos. Es el 81-11-58-70-90. 11-58-70-91 y el WhatsApp en el 81-20-02-11-90.
18: Así es.
20: Llámenos.
18: Bueno, pues hay que pedir hacer su petición y aquí estamos para ayudarlos, para apoyarlos en oración.
20: Gracias.
18: Y también para recibir esas llamadas de agradecimiento.

0: de aliento y para estar en una hora con ustedes. Amén. Entonces, pues gloria al Señor porque nos ha dado esta palabra y vamos al libro de Segunda de Corintios 12:9. 12:8 y 9, perdón. Dice, respecto a lo cual tres veces he rogado al Señor que lo quite de mí. Y me ha dicho, bástate mi gracia, porque mi poder se perfecciona en la debilidad. Por tanto, de buena gana me gloriaré más bien en mis debilidades, para que repose sobre mí el poder de Cristo. Sabemos que esto lo escribió el apóstol Pablo. El apóstol Pablo, dicen que esa debilidad, ese aguijón que él tenía, bueno, en algunas lecturas yo he escudriñado y unas dicen que era el estómago, otra dice que era un ojo que le lagañaba mucho, en otras se ha dicho que era baba que siempre le escurría, no se sabe exactamente qué era, pero era una molestia en su persona, era una molestia en su persona. Por eso este versículo es para cuando te sientes frágil y sin recursos. No estás en desventaja, estás en la posición correcta para que Dios muestre su poder en tu debilidad, donde su gracia se ve. Hoy abraza tus límites y confía en su fuerza. A veces los problemas, la debilidad en nuestro caminar nos aflige mucho. Pero yo creo, y yo lo he vivido y lo he comprobado, que allí es donde el poder de Dios se manifiesta.
1: Amén.
0: Claro, poniendo todo en sus manos. ¿Qué es fácil? No es fácil. Porque cuando está uno en la tribulación, en la debilidad, donde todo parece negro, todo parece oscuro, que no le encuentra salida. Santo Padre, a veces te asalta la duda. Pero ahí es donde el poder de Dios se manifiesta. Les quiero contar un testimonio del día de ayer. Una vecinita a la cual yo le hablo y le tengo más de 10 años hablándola, evangelizándola, y gracias a Dios que ya está en su iglesia. Su hijo no llegó en toda la noche y ella inmediatamente recurre a mí. Ya eran las 12, casi mediodía, y no había llegado desde un día antes. Entonces yo que yo le dije, mire, necesitamos confiar. Confiar en ese Dios que todo lo puede. Usted le ha servido, usted le sirve, yo le he servido y yo le sirvo, y las dos vamos a orar. Y vamos a orar sabiendo y creyendo que el poder de Dios se va a manifestar. Y ahí es donde nosotros, yo estaba ya con esta escritura desde el miércoles, desde el martes, entonces yo ya estaba con esto y yo dije, no, pues ahora es cuando vamos a comprobar el verdadero poder de Dios. Yo ya lo he comprobado muchas veces, porque ya con los años que estamos caminando, ya lo hemos comprobado muchas veces y en muchas formas, hasta en situaciones de muerte. Pero aquí se trataba de que ella, que tiene poco, ella que apenas lo está viviendo y que lo estaba viviendo en carne propia, se trataba de que lo viera, de que ella lo sintiera, el poder del Dios tan grande que teníamos, el poder de Dios tan grande que alabamos, que bendecimos, que glorificamos, y que Él trabaja en lo sobrenatural. Parecía tan difícil, pero gloria al Señor, porque fue a dar con una persona que se metió de lleno a investigar, y gloria al Señor porque lo encontró. Y gracias a Dios vivo. Ahorita no sé ahorita todavía la situación en que está, pero está detenido, pero vivo. Entonces yo le dije, mire, mientras él esté vivo es una esperanza, mientras tenga vida es una esperanza de que él reconozca, de que él vea, porque en este caso él es el que no ha reconocido a nuestro Dios. Entonces es un aviso, es un llamado, es un llamado. para poner atención en que tenemos ese Dios que nos guarda, ese Dios que nos

0: cuida, ese Dios que nos protege y ese Dios que se manifiesta en la hora de la debilidad. Ese Dios que se manifiesta su poder en la debilidad y es donde su gracia se ve. Hoy abraza tus límites y confía en su fuerza. Confiar en esa fuerza sobrenatural que solamente Él tiene. Esta lectura también nos enseña que la gracia de Dios es suficiente por completo cuando reconocemos nuestra propia debilidad. El apóstol Pablo tenía una prueba difícil llamada un aguijón en la carne. Les digo, no se sabe exactamente qué tenía. Y le pidió a Dios 3 veces que le quitara ese sufrimiento. Dios no quitó la prueba, pero le dio una respuesta transformadora, que lo transformó para toda su vida. Y esas son las respuestas que nosotros necesitamos. Esas son las respuestas que nosotros tenemos que buscar. Esas son las respuestas que en la debilidad debemos de apreciar. Porque vemos todo el problema, vemos toda la situación, pero la respuesta que Dios tiene y el propósito que Dios tiene para nosotros, nunca lo vemos. Bástate mi gracia, pues mi poder se perfecciona en la debilidad. La debilidad no es un fracaso. Dios nos enseña que admitir nuestra fragilidad abre la puerta para que Él actúe. Necesitamos aceptar que estamos débiles, que nosotros en nuestras propias fuerzas nunca vamos a poder, que nosotros en nuestro propio razonamiento nunca vamos a entender, porque para a comparación del de Él, el de nosotros es pequeño. Entonces tenemos que reconocer que Él es el que abre la puerta para que Él actúe. La gracia de Dios es el favor inmerecido para nosotros.
1: Amén.
0: Y es el favor y la fuerza diaria que nos capacita para seguir adelante cuando ya no tenemos ánimo. Esa es la gracia de Dios que se manifiesta. El poder se perfecciona. La palabra perfecciona significa alcanzar su propósito pleno. Nuestra falta de capacidad deja todo el espacio para que la gloria de Dios sea de Dios y no sea de nosotros.
1: Amén.
0: Porque Él es el poder, Él es el de la fuerza, Él es el de todo para darnos darnos lo que necesitamos y se cumpla su propósito en nuestra vida.
1: Amén.
0: Amén. Gloria al Señor. Pastor.
1: Muy bien. Es cierto lo que dice nuestra hermana, ¿verdad, pastora? Como el rey David escribió en el Salmo 23, aunque pase por valles de sombra, de muerte, no temeré mal alguno, porque tú estás conmigo. Tu vara y tu cayado me infundirán aliento. Todo dejado en las manos de Dios. Pablo era un ser humano como nosotros, ¿verdad? Y aquí viene siendo el poder en la debilidad. Aunque te sientas débil, aunque sientas muchas cosas en contra tuya, esa misma debilidad es ser humilde, reconocerlo y ser humilde para que Dios pueda empoderarte. Mira, hermano, hermana, las experiencias personales del apóstol Pablo, yo siento que ninguno de nosotros los hemos pasado.
0: Así es.
1: Escritas están en estos versículos y son y tienen un profundo significado para aquellos que persisten en el empeño, o sea, nosotros, de seguir su ejemplo, y todos ustedes están invitados a entrar de lleno también, para seguir su ejemplo. Pablo, el apóstol, en el versículo 4 dice que fue arrebatado. Fíjate de dónde viene el que Él se asincera con nuestro Padre. Pablo dice en el versículo 4 que fue arrebatado hasta el tercer cielo, donde está nuestro Padre allá, y oyó palabras inefables, o sea, son palabras que el ser humano no digiere. Es algo tan grandioso, tan sublime y divino.
0: Así es.
1: ¿Te imaginas estar ante la presencia de Dios o cerca de Él, allá en su trono? Que no se puede explicar ni expresar con palabras humanas. No le es dado al hombre expresarlas. No tiene lo suficiente revelación, ¿verdad?, para poderse expresar. Por eso dice aquí algo tan grandioso, sublime o divino. Pablo llegó a ese lugar porque él dice, no sé si fui en persona, no sé si o en espíritu, y más bien fue en espíritu, ¿verdad? Entonces, esta revelación solamente era para él mismo. Por eso, esto era incomunicable. Él no lo podía comunicar porque era para él, porque por sus frutos los conoceréis. O sea, esto viene redondeando en que cómo vamos a que nos conozcan, a que nos respeten, a que nos inviten a muchas cosas por medio de nuestros frutos, que son los que le dan una gran confianza a todos que están a tu alrededor, ¿verdad? Y dice la palabra, por sus frutos los conoceréis. Y los frutos que se miran aquí son dignos del Dios de toda gracia.
0: Amén.
1: Muchos de los fieles siervos de Dios reciben revelaciones especiales hasta el día de hoy. Muchos, cuando sus mentes y pensamientos son arrebatados por el Espíritu Santo, digámoslo como en unas alas de fe y esperanza, hasta los más elevados cielos, como dice en el libro de Ezequiel 11:24. Él describe el final de una visión profética en la que el profeta regresa mentalmente al lugar del destierro, donde los tenían cautivos en Babilonia, al pueblo de Israel. El traslado es este: el Espíritu Dios lleva a Ezequiel de regreso a Babilonia, tierra de los caldeos, donde vivían los judíos cautivos. Ahí está, en Hechos 8:39. Y hay otro ejemplo en Felipe, el apóstol, y el eunuco, el Espíritu Santo, un ángel se le acerca y le dice, ve y pégate al carro de ese personaje, ¿verdad?, de ese eunuco, porque él necesitaba, porque él creía, el eunuco creía en Dios, pero no entendía nada. Entonces, dice aquí que cuando subieron del agua, cuando el eunuco fue bautizado, el Espíritu del Señor arrebató a Felipe, porque ya había cumplido con lo que se le había recomendado que hiciera con él. Y el eunuco no lo miró jamás y siguió gozoso su camino. ¿Te imaginas ese gozo que no se puede describir después que recibes la presencia de Dios en tu corazón? Esto es precioso, hermano, no te lo pierdas. Pero Felipe se encontró en otra ciudad de repente. El eunuco fue para su lugar donde iba, y Felipe se encontró en Azoto, y predicando llegó a Cesarea, ¿verdad? Esos son los tiempos preciosos de la conciencia de Dios, cuando tú le permites, cuando tú te humillas delante de Él y le permites que tome tu corazón. Y ahí es donde empiezas a vivir una situación tan preciosa como esta. No es fácil, es muy difícil. Esos aguijones, ahorita lo vamos a manifestar más adelante.
0: Así es.
1: Adelante.
2: Amén. Pues aquí la invitación, ¿verdad?, que la palabra nos está haciendo es que nos bastemos en la gracia que Él ya nos dio.
0: Así es.
2: Yo ahorita estoy escuchándolos y estoy analizando y digo, Señor, es que hay tanto que agradecerte, tanto que agradecerte, de tanto, de dónde para empezar. A lo mejor la gente no entiende, porque yo también llegué al momento en que no entendí el significado de esta palabra. pero si te ubicas y si te pones a pensar de dónde te sacó Dios, de dónde te sacó, de dónde te permitió estar ahora en este lugar, o sea, nosotros, ¿de dónde nos sacó?
0: Así
2: y ahora
0: es.
2: Estamos aquí predicando su palabra, estamos animándoles a que sigan adelante, a que se esfuercen, a que a lo mejor se escucha como que, ay, el ser humano no se quiere esforzar, el ser humano quiere todo cómodo,
0: todo fácil.
2: Y la invitación es que te baste la gracia de Dios, que valores la gracia que has tenido de Dios, porque no hicimos nada para merecer esta gracia.
0: Así es.
2: No hicimos nada porque somos pecadores, porque le hemos fallado tanto, pero ahora nuestro corazón está que el regocijarnos en su gracia, el decirle gracias, papito, porque de dónde me sacaste, gracias por ese amor tan incondicional que has tenido para mi vida, sí, y la misericordia tan inmensa. Entonces Dios hoy te dice a cada uno de los que nos escuchan, bástate de mi gracia. Regocíjate en la gracia que te di, regocíjate, gózate en esa gracia. Pero el ser humano ahorita está muy contaminado al grado de que qué es lo que le importa a él. Se ha hecho un propio Dios de su persona, de sus necesidades. Entonces, importa más lo que la persona quiere,
0: sí,
2: las necesidades físicas, mentales y necesidades que no son necesidades, son lujos. Pero decía el pastor ahorita, yo creo que no hemos llegado a padecer nada de lo que padeció Pablo. Pues no hemos llegado a padecer nada de lo que padecieron todos los que están aquí.
0: No.
2: Nada. ¿Por qué? Porque con cualquier cosita nos quebramos, con cualquier cosita ya estamos
0: hechos
2: así, aguados, de que ay, ya estoy dolida, estoy sufriendo, pero es eso, porque nuestra carne no quiere sufrir, nuestra carne quiere estar siempre bien, en abundancia, en todo eso. Entonces yo digo, si nos vamos a la escritura, ¿cómo vivían ellos? Entonces ahora, si no trae la persona dinero en su cartera, pues está triste. Si no tiene sus lujos, está triste. O sea, y el enemigo ya nos agarró el modo de cómo engañarnos, de cómo no valorar la gracia que Dios ha tenido tan grande para con nosotros, ¿verdad? Entonces tenemos que volver a las raíces y ver en qué estamos cerrando el camino para también entender el propósito de vida que tenemos cada uno de nosotros, porque tenemos que cumplir el propósito de vida. O sea, tenemos que, si queremos estar bien con Dios, ¿verdad? Si nuestra postura es estar bien con Dios, pues quiero cumplir el propósito de vida. Entonces, para poderlo entender, tenemos que volvernos al principio. Y pues agradecerle a Dios, tenemos que agradecerle por todo ese inmenso amor y porque hasta el día de hoy aquí nos ha sostenido y es tan misericordioso y tan paciente con nosotros que ya no nos pasa por esas pruebas que pasó a esos grandes de la Biblia, ya no nos pasa porque ya conoce la condición actual de este ser humano.
0: Ya
2: reconoce que, y él sabe que a lo mejor ni soportaríamos, hombre.
0: Entonces
2: que dice, ay, ya le bajé, mijo, ya le bajé, ya te pongo pruebas más pequeñitas, pero quiero pulirte, quiero sacar ese oro de ese carbón que tienes todavía, ¿verdad? Entonces, la invitación es de valoremos la gracia, valoremos el amor incondicional que Él tiene con nosotros.
1: Así es.
0: La oportunidad.
2: Y ánimo, porque sí se puede, porque estamos en Cristo.
0: Sí.
2: Dice su palabra, todo lo puedo en Cristo que Él me fortalece.
0: Así es.
2: Esa frase de la Biblia por muchos años fue mi bandera. Y cada vez que el enemigo venía y me azotaba con que por las emociones, que por lo que vivía y él me volvía a bombardear, todo lo puedo en Cristo que me fortalece.
0: Sí.
2: Yo no puedo, como humana no puedo, porque soy débil, porque soy frágil, pero en Cristo sí puedo.
0: Sí.
2: Sí puedo, muchas
0: por
2: cosas puedo en Cristo que él me fortalece.
0: El buscarlo a él, ahí está la clave.
2: Está la clave,
0: dice,
2: sí.
0: Gloriarse en la debilidad. El apóstol Pablo llegó a alegrarse en sus dificultades porque entendió que en esos momentos la presencia de Dios lo cambiaría y lo hacía verdaderamente fuerte.
1: Uh-huh.
0: Y era el apóstol Pablo que él sabía y conocía y se miraba cara a cara con el Señor.
2: Sí.
0: Todo lo que pasó, ahora nosotros. Por eso es la importancia de buscarle. Bástate mi gracia. Esto nos dice y nos indica que su favor, amor y ayuda sobrenatural son totalmente suficientes para sostenernos en cualquier momento de dolor, prueba o debilidad. Por ese amor, bástate mi gracia, porque la gracia es la presencia, el favor y el poder de Dios. Es una fuerza, es fortaleza celestial que se le da a los que le invocan.
1: Amén.
0: A los que le buscan, y a los que buscan a Dios disfrutarán de esa gracia. Los creyentes fieles que aceptan sus debilidades y dificultades por causa del Evangelio, a ellos son los que Dios les da la gracia. Filipenses 4:13 nos decía usted, todo lo puedo en Cristo que me fortalece. A veces se oye tan fácil, pero con Dios sí se consigue. Sí, claro. Se consigue, porque sí, ya lo hemos pasado, y sí se puede. Ya lo hemos pasado. Cuanto mayores sean la debilidad, las debilidades y las pruebas por Cristo, tanto más gracia Dios nos dará para cumplir su voluntad. Lo que Él da siempre basta para vivir, trabajar por Él y soportar los sufrimientos y los aguijones en el cuerpo.
1: Amén, así es.
0: Porque ¿qué nos da? El amor, la paz, la tranquilidad, sí. Esa paz que sobrepasa todo entendimiento, que cuando tú lo estás viviendo, nadie lo cree. Te juzgan loco. A mí me ha pasado, porque conservo la paz. ¿Pero por qué? Porque yo ya sé en quién estoy creyendo y de qué manera viene el resultado. ¿De qué manera? No es fácil. No es fácil. Tiene uno que sacar fuerzas de donde no hay, porque no es fácil. Pero como dice su palabra, todo lo puedo en Cristo que me fortalece.
2: Así es.
0: Es tan importante hacer efectiva esa palabra, porque todo lo puedo en Cristo que me fortalece. Si usted en ese momento esté en ese momento de prueba, usted aférrese a su palabra, busque a Dios, búsquelo. Mientras Él pueda ser hallado, aférrese a su palabra. Todo lo puedo en Cristo que me fortalece, porque Él es el único que tiene el poder, el amor y el favor y la ayuda sobrenatural para cada uno de nosotros.
1: Amén.
0: Pastor.
1: Mira, hay una cosa muy, muy importante aquí, lo que dice mi hermana Rebequita y la pastora Lupita. Está precioso esto. Acordémonos de que Pablo fue llevado
0: así
1: en el Espíritu. Entonces, cuando alguien recibe una revelación de ese tamaño, se siente, se enorgullece, se le despierta su ego, se cree grandioso, se pierde prácticamente. Fíjate cómo está esta situación, para que no se inflara tanto el apóstol Pablo. Dice Pablo, me fue dada una espina en mi carne, o sea, un mensajero de Satanás, para que me abofeté, para no exaltarme sobremanera. Es una cosa preciosa, que te imaginas que Dios nos dé la oportunidad de un viaje así de ese tipo. Es como aquel que recibe, que Dios le abre una puerta, pero no sabe después, una de economía, y no sabe después qué hacer con todo lo que tiene, ¿verdad?
0: Así es.
1: Entonces, necesitamos irnos tranquilo. Además, estaba siendo Pablo enseñado para llegar a ser parte de los apóstoles. Entonces, estas situaciones son maravillosas, como lo dijimos anteriormente. Dice aquí, me dio una espina, un aguijón de Satanás, para que me abofeté, para no exaltarme sobremanera.
0: Exacto.
1: Ok, ya estás, ya te lo dieron, entonces contrólate, ¿verdad? En el versículo 7 dice, tras estas visiones vienen nuevas pruebas. O sea, sigue la situación más difícil. ¿No crees que hasta ahí llegas?
0: No.
1: No, te va a seguir dando más. Pero a medida que tú te vas a ir controlando.
0: Fortaleciendo.
1: Exactamente. Porque dice, vienen nuevas pruebas. Porque Dios sabe que antes de que te exaltes y caigas, antes de la caída, es la soberbia. Y sí. Dios sabe que eso es lo que nos tumba al ser humano.
0: Así es.
1: Entonces necesita mucho control. Entonces, por lo que permitió que Satanás hincara en el cuerpo de Pablo este aguijón, ahí te quedas, en tu ojo, en cualquier parte del cuerpo, pero aquí, porque sabe Dios de qué manera detenerte, controlarte, para que no te exaltes sobremanera, para no te creas tanto, ¿verdad? Entonces, de Pablo, este aguijón de aflicción, no es fácil llevarlo. Es difícil saber lo que realmente Pablo tenía, como la pastora lo dijo hace un momento, ¿verdad?
0: Sí.
1: Se habla del ojo, se habla de una lagaña constante, se habla de otras situaciones estomacales. A los Gálatas le dijo que era una enfermedad en el cuerpo, nada más. En Gálatas 4:13 estaba, pero Pablo con esto no le dio importancia a todo eso que tenía, sino que él estaba más deseoso de predicar, él lo entendió, él estaba más deseoso de predicar el evangelio que de gloriarse en su especial revelación.
0: Así es.
1: Adelante.
0: Sí, así es.
1: Hermana.
0: Dice su palabra en Primera de Corintios. Primera de Corintios dice, no os ha sobrevenido ninguna tentación que no sea humana, pero fiel es Dios que no os dejará ser tentados más de lo que podéis resistir, sino que dará también juntamente con la tentación la salida que para que podáis soportar.
1: Amén.
0: Amén. Yo creo que Él nunca nos va a dar algo que no podamos soportar.
1: Así es.
0: Al apóstol Pablo, les decía yo, él que era apóstol, que sabía, que él se miraba cara a cara con Dios, se lo dio y lo soportó. ¿Pero por qué? Porque le conocía.
2: Sí.
0: Y mientras nosotros como creyentes nos acerquemos a Cristo, Él nos dará la fortaleza celestial, porque las debilidades deben ser motivo de satisfacción para todos los que logremos ver el valor eterno que tienen, porque a causa de ellos el poder de Dios permanece en nosotros, en los cuales vivimos durante su caminar en esta tierra rumbo al hogar celestial.
1: Así es.
0: Yo creo que los que le conocemos, nosotros entendemos y lo podemos soportar. Por eso es importante escudriñar su palabra. En el Antiguo Testamento nos dice, Dios se reveló a sí mismo como el Dios de gracia y misericordia, quien manifestaba su amor por su pueblo, no porque ellos se lo merecían, sino por su propio deseo de ser fiel a las promesas dadas a nuestro padre Abraham, Isaac y Jacob.
1: Así es.
0: No porque ellos fuéramos muy buenas personas, no, porque él ya había prometido a Abraham, Isaac y Jacob, ¿verdad? Así. Por eso tenía esa paciencia y tenía que ser considerado con nosotros, si no nos va a dar, no nos da lo que no podamos soportar.
1: Amén.
0: Nunca nos lo va a dar, nomás que a veces lo vemos tan difícil. ¿Pero por qué lo vemos tan difícil? Porque no conocemos su palabra, porque no conocemos a Dios, porque no conocemos hasta dónde su poder es capaz, hasta dónde alcanza su soberanía.
1: Así es.
0: ¿Verdad? Entonces, ¿qué importancia es conocer su preciosa palabra, hermana?
2: Porque no le hemos aprendido a creer.
0: Así es.
2: No conocemos la palabra, no le hemos aprendido a creer, y pues todo es cuestión de acercarse al trono con humildad y decirle, ya no puedo. ¿Por qué? Porque en ocasiones las pruebas superan.
0: Sí.
2: Superan porque la angustia crece.
0: Así es.
2: El sentirse solo o sola, el ver que a lo mejor literalmente estamos solos.
0: Y que viene una sí. tras otra.
2: Ajá. ¿Verdad? Pero en esas cosas que nos están llegando, si nos enfocamos bien y empezamos a creerle a Dios, a conocer su palabra, Él nos va perfeccionando, va sacando de nosotros el hijo que Él quiere, que Él diseñó,
0: y
2: no el que el mundo transformó.
0: Dándonos la fuerza.
2: ¿Verdad?
0: Sí.
2: Entonces, tal vez hay muchas personas en este momento que se sienten débiles, algunas piensan que ya no lo pueden, no pueden con esa situación, pero Dios te dice hoy, bástate mi gracia, no necesitas tener toda la fuerza, necesitas aprender a depender de aquel que tiene toda la fuerza.
0: Así es.
2: Por eso cuando llegan los días difíciles, no mires solamente tu debilidad, mira el poder de Dios, porque cuando somos débiles, Él sigue siendo fuerte.
0: Sí, así es.
2: El Salmo 121, este también es un salmo que nos invita a elevarnos, a elevar la mirada, a elevar la perspectiva, la que ya no tengamos esa visión a corta distancia, ¿verdad? Entonces este salmo nos dice, alzaré mis ojos a los montes, ¿de dónde vendrá mi socorro? Se preguntaba.
0: Sí.
2: Mi socorro viene de Jehová, que hizo los cielos y la tierra.
0: Así es.
2: ¿Verdad?
0: Así
2: entonces
0: es.
2: Si lo leemos todo, es un salmo hermoso, hermoso, sí, para recobrar ánimos, para seguir sintiéndonos apapachados, protegidos con Dios, porque así estamos,
0: y
2: estamos apapachados por Él. Él nos abraza y nos dice, aquí estoy, bástate de mi gracia. Él nos mira con tanto amor, y será que yo de un tiempo para acá yo siento tanto el amor de Dios en
0: así
2: mi vida,
0: es,
2: tanto,
0: sí.
2: tanto, que digo, papito, ¿con qué te pago todo esto?
0: No tiene uno,
2: ¿verdad?
0: Con qué pagarle todo lo que Él hace,
2: sí.
0: todo lo que Él nos da, y principalmente que nos ha dado esa gracia, que es la presencia y el amor de Dios,
2: sí.
0: por medio de Jesucristo, que reciben los creyentes de parte del Espíritu Santo.
2: Sí.
0: Esa gracia que es más que la misericordia, que es quien el Espíritu Santo, quien imparte misericordia, perdón y el deseo de poder para hacer la voluntad de nuestro Dios.
1: Así
0: pero
1: es.
0: Tenemos que tener esa gracia de poder y ese deseo de poder hacer esa voluntad de Dios.
2: Sí.
0: En Primera de Corintios 15:10 nos dice, pero por la gracia de Dios soy lo que soy, y su gracia no ha sido en vano para conmigo. Antes he trabajado más que todos ellos, pero no yo, sino la gracia de Dios conmigo.
2: Sí.
0: Porque si no tenemos a Dios en nuestra vida, si no conocemos a nuestro Dios, no somos nadie.
2: Así
0: y si
2: es.
0: No lo incluimos en nuestra vida y si no nos ponemos en sus preciosas manos, no podemos hacer absolutamente nada.
2: Sí.
0: El mundo nos come.
2: Sí.
0: ¿Cómo está ahorita? Los tiempos dificilísimos, porque la gente no quiere nada con Dios.
2: Sí.
0: No quiere saber nada. Esto nos dice que toda actividad de la vida cristiana depende de la gracia. Toda actividad depende de la gracia, porque la gracia de Dios se debe desear y buscar con diligencia. Hebreos 4 dice, acerquémonos pues confiadamente al trono de la gracia para alcanzar misericordia y hallar gracia para el oportuno socorro.
2: Sí.
0: Acerquémonos. ¿Cómo nos vamos a acercar andando en los afanes del mundo? Así no es. ¿Cómo nos vamos a acercar? Nos vamos a acercar buscándolo mediante su palabra, caminando conforme a su voluntad, porque de otra manera nunca nos vamos a acercar y nunca vamos a hallar ese oportuno socorro. A veces queremos que se resuelva la situación así en un 2x3, pero si nosotros no buscamos a nuestro Dios, ¿cuándo va a llegar el oportuno socorro?
1: Así es.
0: Por eso dice su palabra, acerquémonos pues confiadamente. En una ocasión, a mí les voy a testificar, en una ocasión que me pasó con uno de mis hijos, yo en vez de correr a ver qué había pasado, yo me postré y dije, Señor, yo no te he fallado en esto, ni en esto. ¿Qué pasó aquí? ¿Cómo que está eso? Entonces yo ahí, ahorita estoy, acerquémonos confiadamente.
2: Sí.
0: Y yo ya confiadamente me paré con la seguridad de que Dios estaba ahí en ese problema.
1: Amén, así es.
0: Cuando yo llego a donde estaba la situación con mi hijo, todo estaba bajo control de nuestro Dios. Por eso es tan importante conocer su palabra, escudriñarla y estar seguros, porque ya conociéndola estamos seguros que Él está bajo, que Él tiene todo bajo control.
1: Amén. Amén.
0: Pastor.
1: Sí, Javier González, un saludo para ti y tu familia, igualmente para la familia de la Casa de Oración Rincón López y Rincón Domínguez.
0: Amén, amén.
1: Bendiciones. Dice aquí entonces, fíjese bien, hermano, hermana, si el poder de Dios se va a perfeccionar en debilidad, entonces aquí tenemos, porque tú y yo tenemos una gran oportunidad, porque todo es para todos nosotros, sin hacer ni sacar a nadie. Cuando tú depositas en ti mismo, tienes una, llamémoslo una confianza en ti mismo, una autoconfianza, esto es estar vacíos del poder de Dios. ¿Por qué? Porque estás confiando en ti y no estás confiando en tu Creador. Dios no dará su gloria a otros para exhibir algo. Humíllate. Humillémonos a nosotros mismos, a ti mismo, y Él en su momento te exaltará. Por lo cual, dijo Pablo, me complazco en las debilidades. Fíjate, dije en un principio que nosotros no hemos pasado por lo que este varón pasó.
0: Así
1: hemos pasado
0: es.
1: Por muchas cosas, sí. Pero algo diferente, son difíciles, sí, cómo no, y a veces no hallamos ni qué hacer, y en su momento no supimos tampoco qué hacer, ¿verdad? Entonces, pero nos dimos cuenta de que la respuesta y la solución está en aquel que nos ama, ¿verdad?
0: Así es.
1: Entonces, Pablo dice, me complazco en las debilidades, o sea, soy débil, sí, ¿verdad? Pero vienen a mí afrentas, persecuciones, estrecheces, porque cuando soy débil, soy fuerte. Así lo dice en el versículo 10. Pablo sabía que todo esto daba lugar en su vida, o sea, entendiéndolo correctamente, que esto le iba a traer la gracia y el poder de Dios, porque Dios se iba a manifestar en él de esa manera, y así fue, ¿verdad? Entonces, gloriándonos, dirás tú, ¿de qué manera? ¿Cómo puedo estar feliz en un trance tan difícil, verdad? Uh-huh. Es imposible, claro que es difícil, hermano, hermana, pero gloríate, gózate en la tribulación, sabiendo, porque Dios menciona la tribulación, estas tribulaciones como que son pasajeras. Y así es, porque ya cuando pasan, porque van a pasar, ya pasan y ya lo vas a ver de diferente manera, y a ti te va quedando un aprendizaje, te va llevando
0: así
1: a otro
0: es,
1: nivel de entendimiento y de conocimiento.
0: De todo.
1: Gózate, hermano, hermana. Dice aquí, él se gloriaba en la tribulación sabiendo que esto obra, trae su recompensa. ¿Qué es lo que te trae toda esta tribulación? Te desarrolla la paciencia, te da experiencia y la esperanza, como dice en Romanos 5:3. En verdad vemos que ninguna disciplina en nosotros puede ser causa de gozo, sino de tristeza, porque lo estamos viendo desde otro punto de vista, de la vista carnal, visceral. Pero esto te trae frutos apacibles de justicia, y todo esto viene fortaleciendo nuestra fe.
0: Así
1: que es lo principal.
0: Gloria,
1: pastora,
0: al Señor. Yo creo que mucha gente ahorita se ha de estar preguntando, ¿y cómo puedo tener la gracia? Porque hay gente que no conoce o no ha leído o no lleva a cabo las escrituras. Entonces dice, la gracia se recibe al estudiar y obedecer las escrituras, al oír el evangelio, al orar al ayunar, al adorar a Cristo y a permanecer lleno del Espíritu Santo. Así es como se adquiere la gracia de nuestro Padre. Dice su palabra en Efesios 2, 8 y 9, porque por gracia sois salvos por medio de la fe, y esto no es de vosotros, pues es don de Dios, no por obras, para que nadie se gloríe. Amén. Entonces, no es por obras, es por obedecer el Evangelio, orar, ayunar, adorar y estar llenos del Espíritu Santo. ¿Pero de qué manera? De leer las Escrituras, de escudriñar su palabra. Amén. Hermana.
2: Así es. Yo creo que en esta hora, ¿verdad?, las personas que nos están escuchando quizás han llegado hasta aquí con una carga que nadie conoce. Tal vez con pocas fuerzas, tal vez sonríes en tu trabajo, en tu ambiente laboral, en tu ambiente de familia, pero nadie conoce tus dificultades, ¿verdad?, espirituales o mentales que estás cargando. Pero en esta hora Dios te quiere decir que Él te da la gracia para que tú le conozcas, ¿verdad? Dice que la gracia es un regalo inmerecido. No lo merecíamos, pero Él, por amor a su creación, ¿verdad?
0: Exacto.
2: Entonces, mira, Dios en esta hora quiere restaurarte o quiere que le conozcas. A lo mejor no le conoces. Hay gente que le gusta escuchar radio y a lo mejor dice, oye, pues estoy escuchando a estas personas, pero no le conozco. No le conozco a Él. Yo por mucho tiempo yo fui a la iglesia desde mi niñez, pero llegó el punto de quiebre de mi vida y que yo le dije a Dios, a ver, todo el tiempo he dicho que te conozco, pero en realidad no te conozco. Yo quiero saber qué hay en tu corazón y qué demandas de mi persona. Y Él me llevó a Gálatas. Y se sorprende uno y se asusta de todo lo que Dios abomina, que Dios dice, esto no lo quiero en tu vida, porque es una cosa horrenda para mí.
0: Sí.
2: Entonces yo cuando estaba en ese punto, yo le dije, yo te quiero agradar a ti.
0: Así.
2: Yo me voy a enfocar y te quiero agradar a ti. No me voy a hacer a un lado todo lo que está pasando, pero quiero conocer a mi papá y quiero saber qué le causa molestia de mi persona a mi papá. Entonces empecé a leer Gálatas, ahí donde dice donde el fornicario, el adúltero, el idólatra, y empezó, dije, Padre de la gloria. ¿Y sabe qué hice? Yo lo escribí todo en una libreta y yo empecé a memorizar y a como a digerir. Y dije, a ver, esto lo puedo quitar yo, porque me corresponde a mí humanamente, el mentiroso. O sea, el mentiroso, está tan fuerte eso que la gente miente por hobby.
0: Sí.
2: Entonces dije, esto yo puedo trabajarlo en mí. Si yo te quiero agradar, yo digo, yo lo quito, yo renuncio a hacer eso. Y empecé a palomear lo que me correspondía a mí humanamente. Y después empecé a trabajar en lo que me correspondía a mí, pero con ayuda celestial, porque hay cosas que no podemos quitar, sino es con ayuda divina.
0: No
2: solamente Él puede sacar esa inmundicia que acarreamos. Entonces, así fue como Él me fue llevando a mí, y hoy por hoy, cada vez que la carne quiere surgir, él me recuerda que a Él no le agradan muchas cosas y que yo tengo que alinearme. Y siempre en mi corazón, él lo sabe, mi corazón está en un punto de que yo te quiero agradar a ti, yo te quiero complacer a ti. Entonces, pues, si nos ubicamos en eso, pues, en la Biblia está toda la respuesta.
0: Así
2: de lo que
0: es.
2: Necesitamos.
0: Ahí está la respuesta. Ahí está de la todo. Respuesta. Y nos da la buena respuesta, porque de veras que es el mejor instructivo de nuestra vida.
2: En nuestro manual.
0: En nuestro manual instructivo de nuestra vida y el más agradable al Señor.
1: Mira,
0: entonces, hoy en esta tarde yo le quiero dar gracias a Dios por todas las personas que se están conectando, que se conectaron, la hermana Gaby Cepeda, el hermano José Mendoza, bendiciones, la hermana Silvia. Dios les bendiga, y a todos los que se conectaron y a todos los que están por vía Facebook, yo le quiero dar gracias a Dios por su vida y muchas gracias por estar al pendiente con nosotros. Amén.
1: Mira, sí el caso, ¿verdad? Dice que esto es grandioso, esto es precioso. Veamos el testimonio de Pablo. Ha tenido una revelación del Señor pero también le dio, le autorizó a que pusieran un mensajero de Satanás para que lo abofeteara. Dice, tres veces le he pedido a Jesús que quite este aguijón de mi carne. Pues yo, varones, yo, como nosotros vivimos acá, yo pienso que Pablo no fueron tres veces. Han sido algunas 300 veces mínimo, porque cuando a uno lo asalta y no tienes el conocimiento para entender el porqué o el para qué, entonces fueron muchas veces las que Pablo le pidió, pero al final él vino entendiendo. Revelaciones, y tuvo un mensajero de Satanás, tuvo revelaciones, pero tuvo golpes, visiones y aguijones. Estos son gran parte de la experiencia del cristiano, hermano. Esto nos sucede a todos nosotros, gran parte de la experiencia del cristiano. Jesús, el prometedor, dijo, mi gracia, bástate mi gracia. Cuando Dios dice, Jesús le dijo, bástate mi gracia, dice, ¿qué quieres, Pablo? Yo lo interpreto así, ¿verdad? Ya te lo he dado todo, mi gracia. La gracia, varón, hermana, viene siendo el Espíritu Santo que Dios ha depositado en ti.
0: Amén.
1: Así es de que no temas, no tengas miedo. Tú sigue adelante, vas a seguir cayendo, pero ahí va a estar mi Padre que te va a levantar. Siete o diez o cuántas veces caigas, Él va a ir y con su mano te va a levantar.
0: Así es.
1: Dice, mi gracia, aquel que no puede, esa te la dio aquel que no puede mentir, que es Jesús, aquel en cuyos labios ha sido derramada la gracia, dará gracia y gloria.
0: Así.
1: Él, el Dios hombre mediador en quien habita en toda plenitud.
0: Así es.
1: ¿Pastora?
0: Sí, afortunadamente y gloria a Dios porque tenemos ese Dios de oportunidades,
2: sí,
0: y que nos perdona, nos da una, dos, tres, mil veces nos perdona.
1: Amén.
0: Ese Dios lleno de amor, le leía yo que en el Nuevo Testamento Dios se reveló a sí mismo como el Dios de gracia y misericordia, quien manifestaba su amor por su pueblo, no porque ellos se lo merecieran, sino por su propio deseo de ser fiel a las promesas que hizo a Abraham, Isaac y Jacob. A él nunca se le olvidó, así como nunca se le ha olvidado que estamos nosotros, nunca se le ha olvidado que a quien le servimos, nunca se le ha olvidado que somos sus hijos,
2: sí,
0: y que está al pendiente de todos nosotros.
1: Así es.
0: Por eso, gloria a Dios por esta palabra, esta hermosa palabra que hasta el día de hoy nos ha guardado para traerles esta buena noticia de que tenemos un Dios que está con nosotros por medio de esa promesa que le hizo a Abraham, Isaac y a Jacob.
1: Amén.
0: Tenemos ese Dios tan grande que nos escucha, ese Dios tan grande que nos oye, y pues yo creo que el tiempo se nos terminó, pero gloria a Dios porque hoy hemos entendido que si ponemos todas las manos en las manos de Dios, Él tiene bajo control.
2: Amén.
0: Y que la gracia que Dios nos da, pues yo creo que tenemos que disfrutarla.
1: Amén.
0: Y también reconocer nuestra debilidad para que Dios se manifieste en la vida de cada uno de nosotros.
1: Sí. Así es.
0: Amén. Bendiciones a todos y pues gloria al Señor. Primeramente nos vemos la próxima semana y
1: el martes
0: estamos con ustedes.
2: Bien, hasta el martes nos vemos.
0: Primeramente
1: sí,
0: Dios.
1: Les bendecimos. Hermanos, crean, confíen y esperen en
0: así
1: Dios.
0: Es.
1: Un abrazo para todos. Bendiciones.
2: Bendiciones.
0: Amén.
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1: Hoy les saludamos desde nuestros estudios, muy contentos porque tenemos aquí a uno de nuestros colaboradores, que es nuestro hermano Francisco Sánchez, quien viene del meritito Cadereyta, y nos da mucho gusto recibirlo el día de hoy. Ya tenía semanas que no lo miraba. ¿Cómo está?
2: Bastante bien.
1: Se mira, ¿cuántos años tiene ya?
2: Nada más 77.
1: 77.
2: 77.
1: Oiga, pues es un número bonito, ¿verdad?
2: 77, ¿verdad?
1: 77, sí. Así es de que estamos realmente contentos de poder saludarlo y también ver que es un colaborador de lo que es La Voz. Usted hace un esfuerzo grande en ser parte. ¿Qué es lo que lo mueve a usted a colaborar con La Voz?
2: La verdad es que Dios me da.
1: Sí.
2: Y como Él me da, pues yo también doy.
1: Claro.
2: Así es la clave. O sea que yo traigo un negocio chiquillo, pero pues con eso me voy manteniendo. Y separo algo todos los días para la radio.
1: Entonces, ¿su negocio es de qué?
2: De trapitos. Vendo unos trapitos, fibras y eso. Ah. Que son cosas para la... Pues son cosas de domésticas, ¿no?
1: No.

0: pues los tapitos son muy útiles.
1: Sí, entonces de esa manera me sostengo y lo hago como para hacer ejercicio.
0: Claro.
1: Y para sacar dinero, porque pues sí me gusta el dinero.
0: Claro.
1: Me gusta traer 100 pesos en la bolsa, cuando menos.
0: Bueno, es que se ofrece, ¿verdad? Un refresco, sí. Se ofrece, ¿verdad? Algo de comer.
1: Sí.
0: Y en este caso también, pues muchas veces para ayudar.
1: Y la Biblia dice, todo lo que hicieres prosperará. Entonces, pues, me encanta hacer algo, idear. De esa manera me siento feliz, me siento contento y animo a otros.
0: Anima también a otros, que, así es.
1: Pues que no se preocupen, hombre, dice la Biblia que la bendición de Jehová es la que enriquece y no añade tristeza con ella.
0: No añade tristeza, esto es una realidad, porque hay muchos ricos afligidos, hay muchos ricos angustiados, hay ricos que tienen mucho temor, y uno pensaría que tener mucha riqueza debiera darles felicidad, debiera darles seguridad, debiera darles alegría, pero no, como que tienen un temor a perder, a que les quiten, a que les roben, a que les hagan algo, y parece que andan siempre así como perseguidos, como que andan escondiéndose y no pueden disfrutar de lo que tienen.
1: La Biblia dice, buscad primeramente el reino de Dios y su justicia, y las demás cosas vendrán por añadidura.
0: La añadidura es el vestido, la comida, el techo, porque los discípulos de nuestro Señor Jesucristo estaban afanados, estaban preocupados, estaban temerosos de enfrentar un futuro, porque el Señor llegó, se pone junto a ellos, ni cuenta se dieron que estaba ahí parado, y ellos seguían pues platicando, ¿verdad? ¿Qué vamos a comer? ¿Qué vamos a beber? ¿De qué nos vamos a vestir? ¿Dónde nos vamos a quedar?
1: Así es.
0: Y el Señor les dice, ¿qué pláticas son estas que yo oigo entre ustedes? ¿Es que acaso no tienen fe? ¿Por qué se afanan de estas cosas? Como si con preocuparse se pudiera resolver un problema. Por más que se preocupen, no pueden hacer blanco o negro un solo cabello. Y honestamente, yo nunca he conocido a nadie que con preocuparse solucione sus problemas. Lo que el Señor dice es algo muy simple, que lo podemos observar en la naturaleza. Dice que el Señor sustenta las aves del cielo, a pesar de que no siembran, no levantan cosecha, no guardan semilla en graneros, pero dice que hasta el día de hoy al Señor no se le ha muerto un solo pajarito de hambre.
1: Pues sí, así es.
0: Lo sustenta a todos, y imagínese cuántos millones de aves habrá en el mundo.
1: Repito el versículo.
0: Ah.
1: Buscad primeramente el reino de Dios y su justicia. No se preocupe, viva feliz, viva contento con lo que tiene. Acabo, la verdad que pues no se va a llevar uno nada. Y si amontona mucho dinero, pues tampoco se lo va a llevar. Así de que viva feliz, ponga su confianza en Dios. Por eso dice, buscad primeramente el reino de Dios y su justicia, y las demás cosas vendrán por añadidura. Yo me acuerdo una vez que yo andaba vendiendo dulces ahí en Ramos Arizpe, y pues en ese tiempo pues los dulces costaban 50 centavos. O sea que pues para hacer 2 pesos, 3 pesos, híjole cómo costaba. Y yo le dije a Dios, Dios, ¿y ahora cómo voy a hacer? Pues si no se vende casi. Y que abro mi carterita, diga, y pues no traía 100 pesos ahí escondidos, que sabe de cuándo. No, dije, pues ahora ya traigo dinero, ya me voy para la casa.
0: O sea, que ahí encontró una provisión en la cartera.
1: En la cartera, ah. Yo no sabía que andaba ese dinero allí.
0: Sí.
1: Así es que yo le digo que deleítese a sí mismo en Jehová, y Él concederá las peticiones de su corazón.
0: Claro, porque dice que las cosas que necesitamos vendrán por añadidura. Quiere decir que mientras busca a Dios, el Señor le suple su comida, le suple su vestido, le suple su lugar donde habitar. Qué bueno es saber que si Dios cuida de las aves, dice, pues cuánto más no tendrá cuidado de ustedes, que son más valiosos que las aves. Qué bueno que podemos tener el entendimiento que poniendo a Dios en primer lugar, entonces también nosotros somos una prioridad para Él.
1: Pues sí, dice la Biblia, repito otro versículo, y todo lo que hicieres prosperará. Ese se encuentra en el Salmo 1, todo lo que hicieres prosperará. Ahora, si usted hace algo, al fin del día separe algo para la radio. Le va a hacer bien. Yo cuando empecé a dar para la radio, Dios me empezó a prosperar también. Quién sabe las oraciones por dónde llegan, pero Dios me ha abierto puertas y pues no gano mucho, pero pues de lo que gano separo todos los días un 50 pesos o algo lo que puedo, y de esa manera ya vengo y me reporto.
0: De verdad, muchas gracias, porque esta aportación que usted hace contribuye para que la programación permanezca las 24 horas del día y que no falte la palabra. Mucha gente que va manejando en las carreteras, en caminos largos, pues ahí van buscándole en la radio a ver qué escuchar. Y también hay muchas personas que en los trabajos, sobre todo esos trabajos que son de noche, de seguridad, de veladores, gente que está en las fábricas, pues ahí buscan algo que escuchar. Por supuesto, también en muchos hogares hay personas que por alguna razón, los problemas, la enfermedad, no los dejan dormir. El fin de semana se van los hijos, andan en la fiesta y la mamá no puede dormir y empiezan a buscar qué hacer o qué escuchar, pues encuentran la sintonía. Y allí, ¿verdad?, pues hay una palabra que no llegó sola. No es porque el viento la trajo, ni tampoco, ¿verdad?, porque el destino lo quiso, sino que los colaboradores enviaron la palabra y lo hicieron posible las 24 horas precisamente al aportar para que esta señal no falte las 24 horas. Y nunca sabemos dónde, a qué hora, quién o qué situación esté pasando, pero nos va a escuchar y va a recibir una palabra.
1: La Biblia dice: no te afanes por hacerte rico, sé prudente y desiste. Con lo que ganas, separa algo y tú verás el cambio que Dios hace en tu familia, en tu negocio, en el lugar donde andas. Pero no te afanes, no pienses, es que yo quiero tener esto y quiero tener aquello, quiero tener aquello y quiero tener esto. No, ten primero a Dios. Por eso dice la Biblia: buscad primeramente el reino de Dios y su justicia, y las demás cosas vendrán por añadidura. Yo trato de repasar los versículos para que alguien que está afanado, está triste, está molesto, nada gana uno con estar molesto. Busque a Dios primeramente y Dios se encargará de darle la solución a sus problemas. Claro. Dios es bueno.
0: Y sabemos que Él siempre responde también a la oración. Hablando precisamente de la oración, tenemos a uno de los colaboradores, que precisamente él colabora porque usted le dijo que existe una radio y que esa radio está predicando, y aunque él no nos escucha mucho, pero pues bueno, enviamos un cordial saludo al hermano Homero, que tiene apellidos muy significativos, ¿verdad? Arispe Cantú, donde él está presentando una petición de oración en favor de su hija, que ha estado batallando para tener familia. Entonces vamos a orar en este momento, vamos a creer que el Señor honra la fe de aquel que cree, de aquel que se atreve a presentar una petición, y agradecemos también pues que él sea un colaborador de La Voz por conducto de nuestro hermano Francisco, que va y le platica, ¿verdad?, pues lo que pasa en la radio. Vamos a orar. Padre, en el nombre poderoso de Jesús te bendecimos.
1: Sí, Dios.
0: Te doy gracias por la vida de mi hermano Francisco.
1: Sí,
0: y gracias porque lo has bendecido con fortaleza, con salud. Gracias, Señor, porque has puesto en su corazón el deseo de ser parte de este proyecto de fe.
1: Sí,
0: bendecimos, Señor, a Homero, y te pedimos que ahí donde él se encuentra, Señor, le des paz,
1: sí, a
0: fortaleza,
1: toda su familia,
0: y prospere la obra de sus manos. Bendecimos
1: Amén.
0: Su casa y pedimos por su hija, Señor,
1: sí,
0: abre su vientre.
1: Señor, sí.
0: Permite que pueda ser fértil, que
1: sí,
0: tenga
1: padre.
0: La oportunidad y experimente el milagro
1: Hazlo
0: de poder
1: tú,
0: dar a luz. En el nombre de Jesús,
1: Hazlo tú.
0: Hablamos una palabra de fe, que toda esterilidad desaparece ahora en el nombre
1: en el
0: de Jesucristo.
1: Nombre de
0: y te damos
1: Jesús.
0: Gracias, Señor, por su vida.
1: En el nombre de Jesús.
0: Amén.
1: Amén.
0: Estamos orando y voy a estar por primera vez en el meritito Cadereyta. Ahí sí voy a poder gritar, y arriba Cadereyta, que también es pueblo. Tenemos varios oyentes de por allá. Nos gustaría mucho poder saludarlos. Así es de que ya vamos a pisar, ¿verdad?, esta tierra de Cadereyta.
1: Es bueno.
0: Sí.
1: Es bueno.
0: Pues muchas gracias por venir a los estudios, gracias por apoyar la voz y ser parte de este proyecto de fe. Enviamos saludos a su familia, qué bueno poder verlo un día más, saludarlo, y gracias una vez más por ser parte de la voz.
1: Igualmente.
0: Bueno, pues para nuestros apreciados hermanos y amigos que están en sintonía, saludamos y agradecemos a toda nuestra red de colaboradores, pues siempre por su apoyo. Gracias, los bendecimos en el nombre del Señor. 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

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Por eso el salmista dijo: en mi angustia invoqué al Señor y clamé a mi Dios, y Él oyó mi voz desde su trono.

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momentos que duelen, porque hay dolor que nadie siente, porque hay situaciones que nadie entiende, porque no hay palabras que consuelen, porque no hay nadie cerca, porque todo parece vacío. Minutos donde el alma no tiene fuerzas ni para clamar, donde el corazón solo respira por inercia, donde el silencio pesa y la soledad lastima. Pero basta una voz, una canción que entra con susurro, una verdad suave como el viento, que no empuja pero abraza, que no impone pero libera. Y ese minuto, que parecía hueco, se convierte en lugar sagrado, en un encuentro con lo eterno. Dios aún habla, incluso en el momento más breve. Adopta un minuto, llena corazones vacíos con esperanza, porque incluso en el minuto más callado, el cielo todavía está abierto y Dios todavía tiene algo que decir.

0: gracias por su sintonía, que es su preferencia, a estas audiciones diarias que estamos llevando hasta usted a través de La Voz, porque la fe viene por el oír. Y tenemos varias actividades. Ya viene el concierto con la agrupación La Hormiga, y esto se llevará a cabo pues ya próximamente. Estaremos el viernes 18 de septiembre en la gran ciudad de Monterrey, en el Auditorio Río 70. Les esperamos porque será una noche histórica. Tras más de 10 años de no presentarse en los escenarios, La Hormiga vuelve para hacer esta gira que se llama Damos la Vuelta Otra Vez, y que se lo presentamos a través de La Voz. También estarán con nosotros desde El Paso, Texas, la agrupación Heartbeat Music, y desde la Comarca Lagunera está lo que es Resplandece Ministry. Estaremos, Dios mediante, a partir de las 7 de la tarde. Repito, es el Auditorio Río 70. Las puertas se abren a las 7 de la tarde. 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

¿Qué tal, apreciados amigos y hermanos que están en sintonía de La Voz porque la fe viene por el oír? Les saluda el doctor Alejandro Cruz, director general de esta cadena radial, animándole para que sigamos avanzando con una fe genuina, compartiendo la experiencia de salvación. Hay que dar de gracia lo que por gracia hemos recibido. Creo que cada uno de nosotros tiene una historia con Dios, y esa historia se escribe desde el momento en que tú le conociste a Él. Seguramente si yo le trajese a usted a nuestros estudios y le diera la oportunidad de sentarse y hacer uso del micrófono en una entrevista, si yo pudiera preguntarle a usted por qué usted está en una iglesia y por qué dice que es

felicidad. Entonces, todos, absolutamente todos los que conocemos al Señor, tenemos una historia con Dios y tenemos algo que decirles a los demás. Y yo quiero que usted comprenda que esta radio es suya, que esta es una plataforma para compartir lo que Dios ha hecho en nosotros y para dar de gracia lo que por gracia hemos recibido. Usted puede comunicarse vía telefónica, puede comunicarse vía WhatsApp, y seguramente habrá ministerios que dicen: yo quiero predicar en la radio, yo quiero hablar en la radio, quiero tener un programa. Pues usted es bienvenido, usted puede hacer uso de esta plataforma y juntos de esa manera podremos compartir lo que Dios ha hecho y lo que Dios nos ha dado. Este es el número de teléfono al cual usted puede comunicarse, el 81-84-58-70-28, 81-84-58-70-28. Gracias a cada uno de los que ya son parte de nuestra red de colaboradores. Les bendigo en el nombre de nuestro Señor Jesucristo y les agradezco infinitamente el apoyo que ustedes brindan a La Voz. Gracias a ustedes estamos avanzando. Es por su esfuerzo que estamos yendo hacia adelante con mucha dificultad. Ahora sí que contra viento y marea, pero no nos hemos detenido y seguimos firmes, caminando en la fe y creyendo que el Señor día a día nos está dando victoria sobre victoria, porque dice la Escritura que iremos de poder en poder, iremos de triunfo en triunfo. De tal forma que a pesar de escasez, a pesar de pruebas, a pesar de ataques, a pesar de situaciones difíciles, hasta aquí nos ha ayudado el Señor. Escúcheme, hasta aquí nos ha ayudado el Señor. Y quiero decirle a los que están atravesando situaciones difíciles, pruebas, problemas, adversidades, no se rinda. No se abandone a sí mismo. No sea de las personas que se deprimen y tienen lástima de sí mismos. ¿Cuántas personas hay quebradas del alma? Hay muchos que están más quebrados que la canela molida. Hay muchas personas que caminan por la vida como zombies. Es decir, que existen, pero no están viviendo. Existen, pero no disfrutan la vida. No hay sueño, no hay propósito. Entonces, eso no es para nosotros. El Señor quiere que usted viva su vida y la disfrute al máximo. Que usted alcance las mejores cosas de la vida. Así es que, apreciados hermanos y amigos que están en la sintonía de La Voz, no se rinda, no se rinda, siga adelante. Y si alguien dice: es que me caí, pues te tiendo la mano, levántate en el nombre de Jesús. Tú no eres para que estés derribado, ni mucho menos derrotado. Estamos orando por ti, pero levántate, haz algo. Y cuando tú haces algo, Dios mira tu esfuerzo y Dios recompensa tu esfuerzo. Así es que no se me raje, no se quede postrado a mitad del camino, no sea de los que abandonan todo y después se abandonan a sí mismos. Hoy el Señor te está llamando para que tú seas bendecido. Y entonces, al ser bendecido,

podrás entender que eres bendecido para bendecir. Escúchame, eres bendecido para bendecir. Así es que no dejes de luchar, no dejes de luchar. El Señor está contigo y en la voz también nosotros estamos contigo. Así es de que ánimo, ánimo, vamos hacia adelante. Nos vamos a la música y volvemos con usted en un momento.

dejes de luchar, no dejes de luchar, tenemos que avanzar, tenemos que seguir adelante. Así es de que en el nombre del Señor, creo que hay hombres y mujeres que están orando por ti, porque siempre oramos por toda nuestra audiencia. Hace unos días se reportó un varón que me decía: mire, estoy en este momento con el ánimo por los suelos, me alejé del camino de la fe, era un ministro, le servía al Señor, dice, pero caí, y bueno, si cayó, vuelva a levantarse, porque después de todo, cuando uno se cae, se levanta. No he conocido a alguien que si se cae, se quede ahí en el suelo tirado. No, si cae, se levanta. Es más, las personas que se caen, se levantan y se sacuden, y hasta rapidito le caminan y voltean a ver si nadie los vio, y en el peor de los casos, si nadie los grabó, porque luego los suben a esos programas de los videos locos. Entonces, levántese en el nombre poderoso de Jesús. Y usted puede decirme: ay, hermano Alejandro, es que yo ya perdí hasta el modo de andar. Usted no sabe, dice, lo que yo pasé. Pues mira, no sé lo que pasaste, pero sí sé lo que Dios puede hacer contigo, porque Dios es un Dios de restauración. Dios es un Dios que te levanta y que te permite levantar cosas que han caído en tu vida. Y si vas a empezar de cero, pues mejor todavía, porque así no vienes arrastrando ni cargando nada de tu pasado. Empezar de cero es empezar ligero, es empezar con nueva oportunidad, es empezar con fe. Así es que te animo para que te levantes en el nombre poderoso de Jesús de Nazaret. No tengas temor, no tengas temor. Vamos, si cuando viniste al mundo no trajiste nada, ahora puedes empezar una nueva vida, una nueva carrera. Ahora sí que el Señor te da la oportunidad. Decíamos en la escuela, cuando nos equivocábamos, teníamos un borradorcito, decíamos borrón y cuenta nueva. Pues la oportunidad de Dios es mientras vivas, mientras respires, mientras haya aliento de vida en tu ser, tienes oportunidad de empezar de nuevo y hacer bien las cosas. Así es que ánimo, el Señor está con nosotros. Si deseas comunicarte, puedes hacerlo al teléfono o escribir al WhatsApp. El número es 81 84 58 70 28, 81 84 58 70 28.

adelante, ánimo, el Señor está con nosotros. Si hay que empezar de cero, pues hay que empezar de cero. En este momento quiero agradecer el apoyo de cada uno de ustedes, porque gracias a su esfuerzo pues vamos descendiendo en la meta. Ya nos faltan 11,000 y con eso alcanzamos la meta. Por favor, haga su mejor esfuerzo, todos podemos apoyar, todos ponemos un granito de arena y alcanzamos la meta, pero hay que hacer un esfuerzo en conjunto, un esfuerzo todos. 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Yo espero que usted se levante, participe, apoye y tome la bendición y la oportunidad de parte del Señor de ser bendecido por el hecho de ser parte de

la voz y decir gracias a mí, a que yo estoy aportando en la voz. Tengo señal 24 horas bendiciendo mi ciudad. A continuación nos vamos a este programa y regreso con ustedes.

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1: Amigos, qué placer nuevamente estar a través de esta emisora. Saludamos a los directivos de las distintas estaciones de radio que en tantos países emiten estos programas Llamados para Triunfar. Gracias a los operadores técnicos, gracias a la gente maravillosa que también nos escribe, a la gente de Guatemala, Nicaragua, allí en Managua, en Tacna, Perú. Que Dios los bendiga muy, pero muy ricamente. Y qué bueno saber que a través de estos programas estamos teniendo esta comunicación y palabras inspiradas desde el cielo para que bendigan tu vida. Y a propósito, hay alguien que me escribía días pasados un correo electrónico diciendo: pastor, yo hace años que he pasado tantas dificultades. Mire, tenía una empresa y exportaba cosas a otros países, pero llegó un momento de crisis, se cayeron las cosas y empecé a buscar ayuda por todos lados, golpeé todas las puertas, pedí consejos en tantos lugares, me compré unas cositas de cobre para las manos, para alejar las malas ondas, me puse unas cintas rojas y tomé esto y me dieron esto y me aconsejaron lo otro, pero Dios no me responde. ¿Qué me dice usted? ¿Por qué será que a mí Dios no me responde si lo he buscado por tantos lugares? Bueno, muchas veces le echamos la culpa a Dios que Él no atiende nuestro clamor ni nuestras necesidades, pero realmente, ¿habremos tocado la puerta de Dios o hemos tocado puertas equivocadas y por eso no nos está atendiendo el que debiera atendernos? Tal vez usted alguna vez fue a buscar a una persona en un vecindario, en algún edificio, y tocó una puerta y cuando alguien le abrió dijo: no, usted no es la persona que busco, me han dado mal la dirección, y siguió buscando hasta encontrar la persona correcta. Óigame, mucha gente hoy en día está buscando aquí en la tierra lo que no da solución, y quien está en el cielo lo buscan en puertas aquí en la tierra. Una cintita, una pulserita, esto o aquello, nada te traerá solución. Hay uno solo que dijo: vengan a mí los cargados y cansados y yo los haré descansar. ¿Quién dijo esto? Jesús, aquel que se hizo hombre, Dios hecho hombre, que vino, caminó en esta tierra, sanó enfermos, libertó oprimidos, le dio a aquel ser humano desesperado la esperanza y paz que necesitaba, y las cosas de esa persona nunca fueron iguales. La pregunta que te estoy haciendo directamente a ti, tú que hace tiempo sientes que Dios no te responde, ¿lo estarás buscando en el lugar acertado o estás golpeando cualquier otra puerta que parece Dios o que tal vez tiene el rótulo de divino, de celestial o de religioso y no es exactamente el Dios vivo y real? Déjame decirte, Dios existe, Dios vive y es real y nunca jamás deja de responder a quienes lo buscan, pero a Él, al Dios verdadero. No te confundas, hay muchas puertas en esta tierra, pero en definitiva, Jesucristo es el camino, es la verdad y la vida. No malgastes tu tiempo en aquellos que terrenalmente dicen: yo tengo la solución, yo te voy a ayudar, yo voy a hacer un milagro por tu vida. Recurre al Dios de los cielos. Si tú tal vez no sabes cómo llegar a Él, escríbenos un correo electrónico. Tal vez tú dirás: pastor, muéstrame el camino, cómo llegar a Dios, cómo conocer ese Dios vivo y verdadero, porque estoy cansado de malgastar tiempo, dinero, vida, y la solución a mi problema no me llegue. Yo te puedo asegurar que cuando tengas un encuentro con el Dios verdadero, tu vida cambiará de una vez y para siempre. Hasta nuestro próximo encuentro y que Dios te guarde.
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3: Veamos, señor Morales, acuéstese en este sillón y yo tomaré unas notas.
4: Ok.
3: Ahora, ¿cuál es el problema?
4: Creo que soy paranoico.
3: ¿Paranoico, señor Morales?
4: Sí, siento que muy adentro sé lo que es bueno y lo que es malo. Sé cómo debo comportarme y que no hago lo que sé que debo hacer. Y sigo poniendo excusas de por qué no hago lo que debería. Y tengo miedo de que un día voy a estar frente a Dios y que voy a tener que dar cuentas y que no voy a tener excusas. ¡Ah! ¿Qué fue eso?
3: Nada, señor Morales, solo rompí mi lápiz.
4: Entonces, ¿cree que estoy paranoico?
3: No, no lo está.
4: Entonces, ¿no estoy paranoico?
3: Para nada. Paranoia es cuando tus temores están basados en hechos falsos.
4: Ah, entonces todo a lo que le tengo miedo es cierto.
3: Pues así es.
4: ¿Eh?
3: Sabemos que hay una manera de vivir y que nadie vive conforme a ella, pero es por esa razón que Dios nos perdona, siempre y cuando aceptemos que necesitamos ser perdonados.
4: Pude haber leído eso en la Biblia.
3: Y le hubiera salido más barato. Van a ser $80.
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6: Las vitaminas pueden levantarte el ánimo.

Esta es la participación de los misioneros de Cristo. Cuando activas tu fe, ánimo, actívate en el nombre poderoso de Jesús. No estés triste, no estés desanimado, no te dejes caer en medio del camino y te abandones a ti mismo. Recuerda, hay muchas personas que caminan en la vida arrastrando la cobija por la calle de la amargura, dando lástima y teniendo lástima de sí mismos. Así no van a llegar a ningún lado. Están esperando que les cambie la suerte, porque todo lo atribuyen a la mala suerte, pero nunca en la pereza. Lo atribuyen a la mala suerte, pero no a la falta de iniciativa. Dicen, es que tengo mala suerte, pero no dicen que no les gusta el trabajo. Es que la mala suerte, pero no dices que no te gusta esforzarte. Y están esperando que, por suerte, un día se van a sacar la lotería. Por suerte, algún día se van a casar con un buen hombre. Que, por suerte, se va a sacar con un boleto, una casa y un carro. Y, por suerte, no se puede vivir. Usted tiene que entender que el hombre diligente, el hombre esforzado, la persona de trabajo que pone su fe en Dios será prosperado. Dice el sabio Salomón, yo miré al perezoso que estaba debajo de un árbol y decía, un poquito de dormitar y un poquito de descansar. Así vendrá tu necesidad como caminante y tu pobreza como hombre armado. Cuando nosotros tenemos la mente ociosa, una mente ociosa es taller del diablo, solamente va a pensar puras cosas que no le van a ayudar. Por eso dicen de ese tipo de gente ociosa que es un vago sin oficio ni beneficio. Pero el que está en Cristo es un emprendedor. El que está en Cristo es alguien que no se da por vencido. El que está en Cristo es el que siempre está buscando que Dios le abra puerta de oportunidad. Y como decía, ¿verdad?, el abuelo en los momentos difíciles, Señor, no te pido que me des, sino que me pongas donde hay. Ahí, ¿verdad?, es cuando nosotros entendemos que tenemos potencial, tenemos capacidad, ya somos bendecidos. Entonces, amigos, vamos a ir adelante en el nombre de nuestro Señor Jesucristo. Él ya nos ha bendecido con toda bendición. Ahora somos nosotros los que tenemos que poner en acción esa bendición que ya Dios nos ha otorgado. Así es que ánimo, vamos adelante en el nombre de nuestro Señor Jesucristo. A continuación escuchamos este tema, Río Poderoso y Ven, y este es Joseph Cabanilla quien viene a interpretarnos este tema. Y con esto saludamos a todos nuestros apreciados amigos de por allá del sur de Los Ángeles, y saludo a Joseph que está escuchándonos allá por Fontana también. También quiero, aquí tenemos un mensaje de texto y dice que están pidiendo saludos, saluditos. Entonces, en este saludo saludamos a Marta, a José y a Irma, que están escuchando en este momento y les gusta mucho la música que estamos poniendo. Bueno, pues un cordial saludo para ustedes hasta la bella ciudad de Tijuana. También quiero recordarles a nuestros apreciados amigos que estamos alcanzando una meta. Yo quiero pedirle, por favor,
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Bueno, pues estos son nuestros números de cuenta. Por favor, apoye, no haga duro su corazón. Por favor, extienda su mano con generosidad. Apreciados amigos y hermanos, hoy necesito su apoyo. Por favor, sea sensible y haga su mejor esfuerzo. Ahora sí viene Joseph Cabanilla con este medley que es Hora de Adorarte y el tema Ven.

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Vamos adelante, gracias por su sintonía, que es su preferencia. Escuchamos a Juan Carlos Fernández Rabito con este precioso tema Sinceridad, que espero que haya sido de su agrado. Y continuamos adelante. Quiero decir que ya nos tomó lo que es el fin de semana, y qué bueno que ya podemos ir pensando en desarrollar las diferentes actividades que va a hacer como familia. Quizás va a salir fuera, o tiene pendiente visitar a alguien este fin de semana, o ir a congregarse, pues sea lo que sea que usted vaya a hacer, que Dios lo bendiga y que tenga un excelente tiempo, especialmente si va a dedicar un tiempo de calidad a su familia. Bueno, pues aprovechamos para enviar cordiales saludos a los que recién están llegando a nuestra sintonía, y también aprovecho para decirle a nuestra red de colaboradores que estamos dando pasos de fe, estamos avanzando, y cada día, cada vez son más las personas que se suman para adoptar un minuto o para adoptar minutos. Es importante, muy importante, que comprendamos que la actividad de cada uno de nosotros marca un antes y un después, ya que cuando nos ponemos de acuerdo para apoyar en un proyecto, pues lo vamos a sacar rápido, lo vamos a sacar fácil. Y en este caso, pues nuestra red de colaboradores son quienes hacen la diferencia al hacer su aportación o adoptar un minuto. 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

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Bueno, yo espero contar con el apoyo de cada uno de ustedes y que juntos, en el nombre del Señor, podamos ver con nuestros ojos cómo la palabra toca el corazón de muchos, porque la radio alcanza al mayor número de personas en el menor tiempo posible. En el menor tiempo posible, ya que cuando se abren los micrófonos, entramos en un vehículo, llegamos a un hogar, entramos en una casa, en una oficina, y es una bendición la onda de radio, porque se sigue adelante. Esto no ha parado. Seguimos dando de qué hablar y seguimos haciendo historia para que muchos hablen de las cosas que se están realizando. Bueno, pues nos vamos a la música y voy a presentar este tema que... Estos son de los temas que no ponemos con mucha frecuencia, pero que son de mucha bendición. Esto se titula Eres. Disfrútelo y volvemos.

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1: Al sembrar en este ministerio, que el Señor te haga mil veces más de lo que ahora eres y te bendiga cumpliendo en ti su promesa. 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
2: Para ilustrar el problema de vivir sin Dios, el asombroso Alan intentará desarmar esta bomba sin el manual.
3: No se preocupen, muchachos. Todo mundo sabe que se tiene que cortar el cable rojo.
2: Está bien, Alan. Todos detrás de los muros de concreto y acción.
3: Amarillo, verde y azul. Oigan, no hay cable rojo. ¿Qué hago?
2: Lo que tú pienses, Alan.
3: ¡Lo que yo piense!
2: Solo haz lo que esté correcto para ti, Alan.
3: Pues si yo hubiera diseñado esta bomba, le hubiera puesto un cable rojo.
2: Ese es el punto, Alan. Nosotros tampoco diseñamos la vida. Por eso necesitamos a Dios.
3: ¡Ajá! Aquí hay un cable rojo. Sabía que podía hacerlo solo.
2: La Biblia es nuestro manual. Nos da instrucciones prácticas de cómo vivir la vida.
4: Tiene que haber una mejor forma de probar estos puntos, muchachos.
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1: Así es, mi compa Tomás, y lleva la firma de Inspiración Cristiana.

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La siguiente meditación está dedicada a los colaboradores. Me gusta la gente que vibra, que no hay que empujarla, que no hay que decirle que haga las cosas, sino que sabe lo que hay que hacer y que lo hace. La gente que cultiva sus sueños hasta que esos sueños se apoderan de su propia realidad. Me gusta la gente con capacidad para asumir las consecuencias de sus acciones. La gente que arriesga lo cierto por lo incierto para ir detrás de un sueño. Me gusta la gente que se permite huir de los consejos sensatos, dejando las soluciones en manos de nuestro Padre Dios. Me gusta la gente que es justa con su gente y consigo misma. La gente que agradece el nuevo día, las cosas buenas que existen en su vida, que vive cada hora con buen ánimo, dando lo mejor de sí, agradecido de estar vivo, de poder regalar sonrisas, de ofrecer sus manos y ayudar generosamente sin esperar nada a cambio. Me gusta la gente capaz de criticarme constructivamente y de frente, pero sin lastimarme ni herirme. La gente que tiene tacto. Me gusta la gente que posee sentido de la justicia. A estos los llamo mis amigos. Me gusta la gente que sabe la importancia de la alegría y la prédica. La gente que mediante bromas nos enseña a concebir la vida con humor. Me gusta la gente que nunca deja de ser aniñada. La gente que con su energía contagia. Me gusta la gente sincera y franca, capaz de oponerse con argumentos razonables a las decisiones de cualquiera. Me gusta la gente fiel y persistente, que no desfallece cuando de alcanzar objetivos e ideas se trata. Me gusta la gente de criterio, la que no se avergüenza en reconocer que se equivocó o que no sabe algo. Me gusta la gente que al aceptar sus errores se esfuerza genuinamente por no volver a cometerlos. La gente que lucha contra adversidades. Me gusta la gente que busca soluciones. Me gusta la gente que piensa y medita internamente. La gente que valora a sus semejantes, no por su estereotipo social ni cómo lucen. Me gusta la gente que no juzga ni deja que otros juzguen. Me gusta la gente que tiene personalidad. Me gusta la gente capaz de entender que el mayor error del ser humano es

intentar sacar de la cabeza aquello que no sale del corazón. La sensibilidad, el coraje, la solidaridad, la bondad, el respeto, la tranquilidad, los valores, la alegría, la humildad, la fe, la felicidad, el tacto, la confianza, la esperanza, el agradecimiento, la sabiduría, los sueños, la humildad, el arrepentimiento y el amor para los demás y propio son cosas fundamentales para llamarse gente. Con gente como esa me comprometo para lo que sea por el resto de mi vida, ya que por tenerlos junto a mí me doy por bien retribuido. Red de colaboradores, gracias por ser de esa gente. Es imposible ganar sin saber perder, imposible andar sin saber caer, imposible acertar sin saber errar. La gloria no consiste en no caer nunca, sino más bien en levantarse todas las veces que sea necesario. Y eso es algo que muy poca gente tiene el privilegio de poder experimentar. Gracias por ser.

que haya disfrutado esta música de fe, y qué bueno es poder llegar hasta usted y decirle que estamos avanzando, porque para atrás ni para agarrar impulso. En una ocasión me dijeron, te vamos a prestar un carro, pero este carro tiene un pequeñito detalle y te tenemos que explicar de qué se trata. Y bueno, cada persona que tiene un vehículo a veces tiene una maña, algún truco, algún detalle que si no le dice cómo encenderlo, por más que le busque no va a poder. Y dije, bueno, pues vamos a ver qué es el truco que tiene este carro. Lo observo y para empezar tenía un nombre bien grande enfrente en el parabrisas y decía El Cristiano. Le digo, oye, ¿y por qué le pusiste ese letrero al carro? Ah, me dijo, es que de eso se trata. Este carro no tiene reversa, puro para adelante. Por eso le pusimos El Cristiano. Así es de que ya sabes, si lo manejas, ten cuidado porque este no tiene reversa. Bueno, dice, el Señor conoce a los que son suyos y Él no nos trajo aquí para volver atrás. Nos ha traído para avanzar en la vida. Así es que no se detenga por nada. El corredor que va en la pista y va viendo obstáculos, los obstáculos no son para detenerlos, son para que él los salte, son para que él los brinque, para que pueda librar los obstáculos de tal manera que él va a poder llegar a la meta. Y todos vamos en la carrera de la vida y siempre vas a enfrentar obstáculos, a veces una enfermedad, a veces una crisis económica, a veces un problema de familia, en ocasiones alguna situación personal que se te pone difícil, pero con todo y eso hay que seguir adelante. Si usted desea comunicarse con nosotros, puede marcar en este momento al 81-84-58-70-28. 81-84-58-70-28. Ahí te estará atendiendo Junior. 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También enviamos cordiales saludos en este momento a nuestros amigos en la ciudad de Los Ángeles, en el Valle de San Fernando, amigos en San Diego y por supuesto a nuestros oyentes en la gran ciudad de Tijuana, en Ensenada, amigos de Tecate, y no puede faltar el saludo para nuestros amigos de Monterrey y toda su área metropolitana. ¡Qué alegría poder compartir con ustedes! Así es de que gracias una vez más por su sintonía y en este momento vamos a disfrutar más de esta música de fe, y a continuación viene Bolañito y vamos a escuchar algo de el vallenato. Este tema dice Así Como Voy. Espero que lo disfruten.

Bien amigos, ya estamos de regreso. Gracias, gracias por su sintonía, que es su preferencia. Y en este momento, por favor, tome lápiz y papel. Le vamos a facilitar los números de cuenta donde usted puede hacer una aportación y ser parte de La Voz. 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Gracias por su apoyo, gracias por ser parte. Y en este momento, pues nos vamos con la buena música y vamos a este tema que se titula Bailando. Gracias por su sintonía, que es su preferencia. Y a continuación vendrá el programa de Encuentro y Conexión.

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14: Thank you. 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
15: Romanos 7:18 dice: y yo sé que en mí, son palabras del apóstol Pablo, es el que está escribiendo esta carta a los romanos. Y yo sé que en mí, esto es, en mi carne no mora el bien. Y eso es con todo ser humano, sea cristiano, no sea cristiano, sea espiritual o sea carnal. El apóstol Pablo era un hombre espiritual y él con toda honestidad dice: y yo sé que en mí, esto es, en mi carne no mora el bien. Pongámonos listos, porque más adelante habla de que también en él mora Cristo. Y hay que preguntarnos, bueno, momento, si en mi carne no mora el bien, y por otro lado, como vamos a ver más adelante, el apóstol dice que Cristo mora en él, entonces, ¿cómo puede ser eso? Entonces hay que entender esas cosas porque nos ayudará en gran manera. Porque el querer el bien está en mí, pero no el hacerlo. Entonces, si en mi carne no mora el bien, pero a la vez tengo el querer del bien y que también está en mí, entonces ese querer del bien que también está en mí no puede ser el querer de mi carne. Entonces, eso es importante entenderlo para comprender que yo no estoy constituido de una sola materia, vaya. Yo no solo soy carne. Yo creo que la esencia de nuestro ser va más allá de solo ser carne. No soy simple materia, soy mucho más que materia. Ahora, porque no hago el bien que quiero, o sea, yo quiero hacer el bien, pero no hago el bien que quiero, sino el mal que no quiero, este hago. Entonces, yo tengo un conflicto conmigo. Por un lado, quiero hacer el bien, y por otro lado, algo me mueve o me lleva o me jala o me provoca a que no haga ese bien. Es esa lucha que todos la entendemos, seamos cristianos o no, seamos espirituales o seamos carnales. Verso 20: y si hago lo que no quiero, ya no lo hago yo, sino el pecado que mora en mí. Otra vez habla, mientras el verso 18 dice: en mi carne no mora el bien. El verso 20 dice: el pecado mora en mí. ¿En dónde mora en mí el pecado? En mi carne. Entonces, uno puede justificarse si no lee todo el pasaje y entiende esto, claro. Pues entonces, ¿cómo quiere que yo viva bien si lo que está en mi carne es el pecado? Bueno, y si usted le hace caso a la carne, siendo un carnal, no un carnívoro, que es distinto, porque casi todos somos carnívoros, pero no debemos ser carnales. Bien, entonces, el pecado que mora en mí, ¿en qué parte de mí? En mi carne. Luego, sigue diciendo, porque según el hombre interior, me deleito en la ley de Dios. En estos versículos que vamos a leer, encontramos la palabra ley 7 veces y vamos a entender a qué se refiere cada vez que se menciona la palabra ley. Entonces, en el hombre interior, desde el momento que hay esa expresión de hombre interior, es que soy un hombre interior, pero también soy un hombre exterior. ¿Cuál es el hombre interior? Exterior, pues este que se ve, esta carne que se ve. ¿Qué mora en esta carne que se ve, que es el hombre exterior que yo soy? Mora el pecado, no mora el bien. Me provoca hacer el mal. Pero también soy un hombre interior que no es esta carne, cuya naturaleza no es de carne, cuya naturaleza es espiritual. Y en ese hombre interior yo me deleito en la ley de Dios. Yo anhelo a Dios, yo deseo a Dios, yo amo a Dios indiscutiblemente. En mi hombre interior yo no soy ningún hipócrita. Amo a Dios, pero en mi hombre exterior tengo un problema. En mi carne tengo un problema, mora el pecado. Entonces, hay un conflicto de dos hombres, el exterior y el interior. ¿Cómo hacerle? La palabra de Dios nos da la clave en esto. Porque la mayoría de los cristianos tendemos a ser carnales, hacerle caso a la carne. Y hasta decimos, si no me doy gusto yo, ¿quién me lo va a dar? Ven. Y vivimos en un mundo que es extremadamente sensual, un mundo que está siendo manipulado por fuerzas del mal. Los demonios, Satanás, manipulan el mundo. Y el mundo viene o camina de acuerdo a las inclinaciones de mi carne. Satanás sabe que en mi carne, tiene un aliado. El pecado, eso es la herencia adámica. Eso es lo que inyectó. Por eso el Señor dijo en Génesis 6, mi espíritu no contenderá para siempre con el hombre, porque ciertamente él es carne. O sea, el pecado adámico degradó el cuerpo, la carne de Adán y Eva no era la misma carne antes de haber pecado que llegó a ser después de haber pecado.

0: tomo la palabra de Dios para alimentar mi hombre interior. Bien, así que regreso al pasaje, pero veo otra ley en mis miembros que se rebela contra la ley de mi mente y que me lleva cautivo a la ley del pecado que está en mis miembros. ¿Podemos decir ley del pecado? Muy bien. Cuando se habla de ley, por ejemplo, allá afuera podemos hablar de la ley científica. Hay otro tipo de leyes, pero aquí estamos hablando de una ley que corresponde al ámbito espiritual. Y está declarando el texto aquí que el pecado, no los pecados, sino el pecado en singular, es una ley, la ley del pecado. Una ley, en este caso, como la ley del pecado, es la ley, es una constante, es algo que siempre está ahí. Es algo que no duerme, que no tiene hambre, que no necesita comer. Es una constante, la ley del pecado que está en mi carne. Bien. Y esa ley del pecado está en mi carne, está en mis miembros. Y por eso el apóstol dice: miserable hombre de mí, ¿quién me librará de este cuerpo de muerte? Este cuerpo está destinado a morir, por eso la muerte física tiene que llegar a nosotros, aunque seamos cristianos y por muy espirituales que sean, el pecado está en este cuerpo. Y está como una ley, una constante, siempre está ahí. Y la paga del pecado es muerte, y por eso este cuerpo tiene que morir. Es el cuerpo de pecado, como dice otro pasaje de Romanos que está en el 6:6, ¿verdad? Pues, por eso es que uno muere físicamente hablando, porque el pecado está en la carne. Cuando venimos a Cristo, nuestros pecados son perdonados, somos salvos. Eso no desarraiga, como vamos a ver, el pecado de nuestra carne. Y luego es una ley que siempre está ahí, queriéndome jalar, queriéndome llevar. ¿Qué hacer? Gracias doy a Dios por Jesucristo, verso 25, Señor nuestro. Así que yo mismo con la mente sirvo a la ley de Dios, más con la carne a la ley del pecado. Hay dos leyes aquí en conflicto. La ley de Dios, la ley que puedo tenerla en mi mente y sobre todo en mi espíritu, y la ley del pecado. Son dos leyes, son dos constantes que están ahí peleando de día y de noche. Ahora, he dicho en otras ocasiones que si el apóstol Pablo hubiera escrito 7 capítulos en su carta...
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1: Ahora continuamos con el mensaje de hoy.
2: Hubiera escrito 7 capítulos en su carta y hubiera parado ahí la carta, nos hubiera dejado atrapados, sin forma de salir de ello y decir, bueno, es muy claro, Pablo dice que el pecado mora en su carne y que el pecado es una ley y una ley es una constante, que el pecado siempre está ahí, ¿cómo vencerlo? Bien, cuando entramos ya al capítulo 8, dice el capítulo 8, la primera palabra que está, ahora. Y la palabra ahora es un adverbio demostrativo, gramaticalmente hablando, que indica ahora, en este momento. Ya, algo pasó o algo nos lleva de una condición a otra condición. Ahora, ya no este aspecto que está tratando acá. Ahora, pues. Y pues es una conjunción, gramaticalmente hablando, que denota la causa o el motivo o la razón. Ahora, pues, ninguna condenación hay para los que están en Cristo Jesús. Y luego hace una aclaración. Los que no viven o los que no andan conforme a la carne, sino conforme al Espíritu. Bien, pero ¿cómo vivir conforme al Espíritu y no conforme a la carne? Si yo vivo conforme a la carne, voy a vivir pecando porque la carne no me puede dar algo bueno, porque en ella mora el pecado. Y si en ella mora el pecado, Cristo no puede morar ahí donde está el pecado. O sea, la habitación de Cristo en nosotros no es la carne. Él no puede morar en la carne. La Biblia en otros pasajes llama a nuestro cuerpo templo del Espíritu Santo por extensión, pero no porque Cristo mora en la carne, como vamos a verlo más claro todavía. Verso 2. Porque la ley del Espíritu, podemos decir ley del Espíritu. Ok. Ley del Espíritu, ley del pecado. Aquí tenemos dos leyes, la del Espíritu y la del pecado. Y vamos a ver cuál de estas dos leyes es superior la una de la otra. Porque la ley del Espíritu de vida en Cristo Jesús. Ahora, note la palabra Espíritu con E mayúscula, porque no se trata de mi espíritu humano, se trata del Espíritu de Cristo. La ley del Espíritu de vida en Cristo Jesús me ha librado, lo da por hecho el apóstol, me ha librado de la ley del pecado. O sea, no hay otra manera de escapar de la fuerza del pecado que está en la carne como ley, solo mediante otra ley que sea superior a esta ley. Y la ley que es superior a la ley del pecado es la ley del Espíritu de vida en Cristo Jesús. Es la que me puede librar de esta ley. Y cuando me libra de esta ley, no significa que cuando esa ley del Espíritu opera en mí, aún en mi carne, no es que desarraiga la ley del pecado. Sigue estando ahí mientras mi carne esté viva. La ley del pecado está ahí. Pero, ¿cómo dominar que esa ley del pecado que está en mí no resulte dominándome todo mi ser y yo me ponga a hacer el pecado? Entonces necesito para esta ley la otra ley que es superior, que es la ley del Espíritu de vida en Cristo Jesús. Entonces es como decirle, órale, ahí te va alguien que sí te va a dominar. ¿Por qué? Porque la ley es una constante. Si yo quiero vencer una ley, lo he dicho en alguna ocasión, mediante una fuerza, la ley finalmente termina dominando la fuerza. Y un ejemplo que he dado, por ejemplo, un avión. ¿Un avión por qué vuela? Bueno, pues mediante fuerzas, ¿verdad? Es diseñado en forma que la fuerza de impulso, la fuerza de sustentación y logra romper mediante esas fuerzas aerodinámicas la ley gravitacional, ¿verdad? Por ejemplo, que es la tercera ley de Newton, que dice que a toda acción corresponde una reacción igual y de sentido contrario. O sea, si el avión pesa 10 toneladas, la Tierra lo jala con 10 toneladas para traérselo hacia abajo. ¿Cómo vencer esa atracción? Bueno, mediante las fuerzas aerodinámicas y los principios aerodinámicos que se aplican en un avión y se levanta. Y aquí tenemos fuerzas venciendo una ley que lo está jalando. Y podemos, el avión le puede sacar la lengua a esa fuerza gravitacional, pero la ley no tiene problemas. La ley no come, la ley no duerme, la ley no se desgasta, la ley siempre está ahí, no se altera. Y las fuerzas estas están siendo producidas por una serie de mecanismos de combustible y finalmente esta fuerza se va a agotar y la ley le dice, ¿te bajas o te bajo? Y tiene que bajar. Pues, ilustrando ahora la cosa de esta manera, hay gente y aún cristianos que quieren vencer la ley del pecado que está en la carne. Y por esa ley del pecado que está en la carne es que somos provocados a cometer pecados, en plural. ¿Por qué cometemos los pecados? Por la ley del pecado que está en mi carne. Yo dejo de cometer los pecados si logro dominar la ley del pecado. Y la única manera que yo puedo dominar la ley del pecado, tengo que ir más allá de las fuerzas de la voluntad. No, ya, como el borracho, ya no voy a tomar. El drogadicto, ya no me voy a drogar. El adúltero, el fornicario, el ladrón, ya no voy a hacer eso. Pero al rato ahí va, como el buey al degolladero y como el loco a la prisión para ser castigado. Porque le está peleando a una ley por fuerza. Y la ley termina dominando la fuerza. Pero ¿qué sucede si le peleamos a esta ley con otra ley mayor, que es la ley del Espíritu de vida en Cristo Jesús? Entonces, esta ley del pecado es la que nos lleva a cometer los pecados. Entonces, si yo domino esta ley del pecado, yo no tendré problemas en cometer pecados, porque la ley del pecado se hace inoperante, se inactiva, no puede actuar porque está siendo dominada por otra ley superior, que es la ley del Espíritu. Entonces, por ejemplo, si usted me pregunta, por eso la gente que no entiende y no vive esto, piensa que los cristianos que no andamos practicando los pecados somos un montón de hipócritas y de mentirosos y de fingidos. Qué casualidad que no se emborracha, qué casualidad que no suelta maldiciones, qué casualidad que no esto, qué casualidad que no se meta con otra mujer, qué casualidad que... No es casualidad, ni tampoco es nuestra fuerza, ni porque somos muy machos. Es la ley del Espíritu de vida en Cristo Jesús que ha venido a nosotros y que hemos permitido que sea quien opere como una ley mayor sobre la ley del pecado que está en la carne y la haga inoperante. De tal forma que la gente puede decir, uy, cuánto deben luchar estos hipócritas, ¿por qué? De no hacer esto, de no hacer... No. Honestamente, a mí si alguien me pregunta, ¿cuánto lucha, hermano, por no esto, por...? No lucho nada. ¿Y cuánto trabajo le...? No me cuesta ningún trabajo. ¿Por qué? Porque usted permite que la ley del Espíritu domine la ley del pecado que está en la carne. Y le digo con honestidad, sin hipocresía, sin mentirle. Y lucha mucho por no echarse un trago, lucha mucho por no irse con otra mujer, lucha mucho. No lucho nada. Pero no es mi fuerza, es la ley del Espíritu de vida en Cristo Jesús que hace inoperante, no arranca, no desarraiga de mi carne la ley del pecado. Por eso mi carne tiene que morir físicamente por el pecado que está en ella. Esa es la razón de la muerte física. Esa es la herencia adámica que tomó a todo el género humano. Ahora, cuando el Señor Jesús aparece y hace posible esto, lo vamos a ver más adelante. Entonces, la ley del Espíritu de vida en Cristo Jesús es la que nos libra de la ley del pecado y de la muerte. Porque la paga del pecado es muerte. Entonces, aquí la clave es entender, pues, que está la ley del pecado en mi carne y está la ley del Espíritu en mi hombre interior. Soy tripartito, espíritu, alma y cuerpo, como lo es todo ser humano. Entonces, Cristo viene para morar en mi espíritu, no en mi carne. Y como mi espíritu tiene por tabernáculo esta carne, el cuerpo es visto como templo de Dios por extensión, pero no porque Cristo more en mi carne. En mi carne no more el bien, en mi carne more el pecado. Porque a veces creemos que los cristianos cambiaron de carne. No, seguimos lidiando con la misma carne. Tenemos una carne como la tiene cualquier otro. ¿Y por qué usted no anda ya pecando como los demás? Por esa razón. Porque hay otra ley, la ley del Espíritu de vida en Cristo Jesús, que le hemos permitido llegar a nosotros y que finalmente trascienda y domine la ley del pecado que está en la carne. Verso 3. Porque lo que era imposible para la ley, hablando de la ley mosaica, de la ley que a veces comúnmente decimos en el Antiguo Testamento, la ley de Moisés aparece y no adulterarás, no fornicarás, no esto, no aquello, era prohibir, era imposible que yo tuviera la capacidad que obedecer. Nadie, ningún judío, ha cumplido ni cumplió la ley. El único que la cumplió fue el Señor.
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¿Qué tal, apreciados amigos? Espero que estén disfrutando de nuestra programación y estamos aquí haciéndole compañía. 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Y bueno, en este momento quiero decirle que estamos alcanzando también una meta gracias a todos los que están participando y los que están esperando quizás para esta tarde. Decir, ahorita que salga del trabajo, voy y hago mi compromiso o hago mi promesa. Qué bueno es poder contar con el grupo de hombres y mujeres que hacen la diferencia a través de su generosidad. Le voy a proporcionar los números de cuenta donde usted puede hacer su aportación. 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Gracias por su sintonía, que es su preferencia. Gracias por ser parte de La Voz. Y estamos en este momento avanzando en el tiempo, agradeciendo a cada uno de ustedes el que nos apoyen y el que sean parte de este proyecto tan especial de poder compartir las 24 horas del día una palabra de fe, una palabra de ánimo, una palabra de esperanza para todo hombre y mujer que nos escuche. Nos vamos a la música y regresamos en un momento.